0: noticia en desarrollo en Noticias Caracol.
1: Donovan Balanta murió bajo custodia de la policía y la ONU pide esclarecer el uso de la fuerza. Nuevas imágenes del procedimiento y el testimonio de su familia reabren las preguntas sobre lo que ocurrió antes de su muerte.
2: La muerte de Donovan Balanta, de 34 años, mientras se encontraba bajo custodia policial, generó un pronunciamiento de la ONU Derechos Humanos Colombia, que expresó profunda preocupación por lo ocurrido y pidió que el caso sea investigado por la justicia ordinaria. Las imágenes que han sido conocidas del procedimiento muestran al hombre reducido en el piso y rodeado por varios uniformados. La familia denuncia que, aun cuando ya estaba esposado, recibió golpes y descargas de un dispositivo eléctrico.
3: Llamamos a las autoridades pertinentes a implementar los estándares internacionales sobre el uso de la fuerza.
2: El caso ocurrió el 20 de septiembre en el sector de Caracolí, en la localidad de Ciudad Bolívar, en la zona limítrofe con Soacha. De acuerdo con la versión entregada por la policía, los uniformados intervinieron para atender una riña.
4: Entonces, al ver que los policías estaban subiendo al compañero de él a la patrulla, él de allá lejos cogió y tiró una botella.
2: Después de ser reducido, Donovan fue llevado a la estación de policía de Casucá. Según la información oficial, allí presentó una afectación en su salud y fue trasladado al Hospital Cardiovascular de Soacha, donde murió.
4: En el hospital nos dijeron que él había ingresado y lo habían reanimado, ver qué tocaba esperar, porque había llegado en muy malas condiciones.
2: La Policía Metropolitana de Soacha abrió una investigación disciplinaria y separó del cargo a 7 uniformados que participaron en el procedimiento, mientras avanzan las indagaciones para establecer las circunstancias de la muerte y las eventuales responsabilidades. Por su parte, el alcalde Carlos Fernando Galán rechazó cualquier abuso de autoridad y señaló que el distrito respalda el esclarecimiento de los hechos.
5: En otras noticias, el presidente Abelardo de las Frías ya designó a Beatriz Eugenia Vélez como nueva presidenta de Colpensiones. Vélez es abogada, magíster en seguridad social y también en gestión de riesgos. Ha sido conjueza de la Sala Laboral de la Corte Suprema e integrante de la Junta Directiva de Celsia Colombia. Y llega a reemplazar a Carlos René Montoya, a quien el mandatario le pidió la renuncia tras una polémica intervención en el Congreso de la República. El presidente le encomendó a la nueva presidenta, proteger los recursos de los afiliados, garantizar el pago oportuno de las pensiones y brindar una atención digna a quienes han trabajado toda una vida.
1: El comandante de la estación de Bolívar en el Cauca fue asesinado cuando se movilizaba de civil en un bus en una semana que ya deja 3 uniformados muertos en ataques en distintas regiones del país.
6: Una de las caras de la violencia en Colombia es esta, casos de policías asesinados por el crimen organizado. Las autoridades están investigando el caso más reciente, la muerte del teniente Álvaro José Medina Peña, comandante de la estación de policía del municipio de Bolívar en el departamento del Cauca. Según el director de la Policía Nacional, el mayor general Jesús Alejandro Barrera, el teniente Medina fue asesinado de forma cruel y despiadada cuando se desplazaba de civil en un bus de servicio público por una carretera del departamento del Cauca.
7: El oficial se desplazaba de civil de Bolívar al municipio del Patía, cuando fue interceptado por hombres armados en el sector de la playa, corregimiento de Huachicono, donde le ocasionaron la muerte. Ante esos hechos, hemos desplegado nuestras capacidades operativas y de inteligencia, en coordinación con las fuerzas militares y la Fiscalía General de la Nación, con el propósito de esclarecer lo ocurrido e identificar y capturar a los responsables.
6: En el Catatumbo la situación también es crítica. En las últimas horas se registró otro caso en el que una camioneta de la policía en zona rural de Ábrego, en norte de Santander, fue atacada por hombres armados. En el hecho fueron asesinados 2 uniformados, el intendente César Augusto Nieves, de 40 años, y el auxiliar de policía Brian Steven Lizarazo Torres, de 19.
8: Se movilizaban en un vehículo institucional a realizar una actividad preventiva en un colegio del pueblo. De acuerdo con la información preliminar, los policías fueron atacados con armas de fuego.
6: Según información preliminar, los delincuentes iban en un Mitsubishi negro y luego de cometer el ataque tomaron la vía hacia Cúcuta, sector en el que hay presencia del ELN y las disidencias de las FARC. Según cifras de la Fundación Paz y Reconciliación, entre enero y agosto de este año se han reportado 73 uniformados de la fuerza pública asesinados y 545 más han resultado heridos.
1: Giovanni Andrés Rojas, alias Araña, cabecilla de las disidencias de las FARC, ya está en suelo estadounidense para responder ante los tribunales de ese país luego de ser extraditado. ¿Por qué cargos responderá Araña en Estados Unidos y cuándo será la primera audiencia? En el siguiente informe les contamos.
9: Escoltado por agentes de la DEA y el FBI, aterrizó en San Diego, California, el avión que trasladaba a Giovanni Andrés Rojas, alias Araña, quien ahora tendrá que responder por sus delitos ante los tribunales estadounidenses. En su expediente en los Estados Unidos, reza un documento en el que los fiscales piden al juez del caso que alias Araña permanezca detenido mientras se adelanta el juicio. Consideran que podría escaparse y que dejarlo en libertad representaría un peligro para otras personas. En el documento, describen su vínculo con los comandos de la frontera y su conexión con la segunda Marquetalia. El escrito de acusación, que es del año 2025, señala que la justicia de los Estados Unidos formuló dos cargos contra Giovanni Andrés Rojas, alias Araña. Conspiración internacional para distribuir cocaína y narcoterrorismo. En el escrito de acusación se mencionan hechos que se habrían cometido entre enero de 2017 y febrero del año 2025 en Colombia, Ecuador y otros países. Además, pide el decomiso de bienes y ganancias relacionados con los delitos si resulta condenado. Adam Gordon, fiscal federal del Distrito Sur de California, afirmó que Colombia y el Departamento de Justicia están haciendo una limpieza de narcoterroristas, empezando por Araña, y dice textualmente, antes del presidente de la Espriella, los grupos criminales armados en Colombia prácticamente duplicaron su tamaño y su cocaína alimentaba a los carteles mexicanos que inyectaban veneno en nuestras comunidades. El director de la DEA, Terry Cole, también destacó la extradición de Araña y señaló que demuestra lo que Estados Unidos y Colombia pueden lograr cuando trabajan juntos para desmantelar las redes criminales que trafican drogas letales, corrompen instituciones y amenazan a las comunidades. Giovanni Andrés Rojas, alias Araña, comparecerá en audiencia ante una corte en San Diego, California, el lunes 28 de septiembre a las 4 de la tarde, hora Colombia.
1: Miles de personas volvieron a protestar en Madrid después que Mari Carmen, una mujer de 87 años, fuera desalojada esta semana de la casa en la que vivió décadas. Los manifestantes que recorrieron el centro de la capital española exigieron medidas efectivas ante la crisis de vivienda y el precio de los alquileres. Algunos activistas instalaron un campamento en la Puerta del Sol. Los organizadores de la concentración estimaron en más de 300.000 los participantes.
5: 7:12 minutos. En otras noticias, se aproxima la semana de receso escolar y Santa Marta se prepara para recibir cerca de 200.000 turistas. Las autoridades esperan una ocupación hotelera de hasta el 75% el próximo fin de semana.
10: En medio de las altas montañas de la Sierra Nevada de Santa Marta, se esconde una joya ancestral. Es Ciudad Perdida, uno de los sitios arqueológicos más importantes de Sudamérica, que junto al arrecife de coral del Parque Tayrona, hacen de las playas y del bosque tropical seco un destino imperdible.
11: Ciudad Perdida, pues, es uno de los lugares, se podría decir que era la plaza comercial de los pueblos indígenas, de los que habitaban acá en la región del Caribe, y donde se ejercía el trueque. Entonces guarda mucha historia, que más también guarda como esos visitantes que se retan a ir allá, y pues la maravilla de encontrarlo es las aves, los cantos de la lluvia, el río. Entonces todo eso es trascender.
10: El sonido de las olas rodeando tus pies, mezclado con un buen sol, hacen que la experiencia en la playa sea perfecta.
12: Santa Marta es el mejor destino de Colombia. Tenemos todo, tenemos naturaleza, tenemos buceo, tenemos cultura, tenemos ríos.
10: El terso mar azul de Taganga, combinada con su historia, así como la Quinta de San Pedro Alejandrino, sitio emblema de la capital del Magdalena, hacen que los turistas puedan disfrutar de un viaje inolvidable.
13: El turismo está súper bien, recomendado. No nos hace falta conocer, ya pasamos por estas playas.
14: Le pido a toda mi gente que vengan al Rodadero. Ya esto está bien quebre. Voy con caracoles vivo.
15: Las cálidas aguas del mar Caribe que refrescan con su deliciosa brisa puede servir para que muchos turistas ya puedan venir a esta zona del Rodadero y todas las 43 playas que ofrece Santa Marta para el disfrute de los turistas.
10: Santa Marta es la magia de tenerlo todo. Cultura, historia, tradición gastronómica y un bosque tropical seco llamado Minca y el Tayrona que genera paz, tranquilidad y que los turistas pueden hacer trekking para conocer por qué esta ciudad es el corazón del mundo.
1: De otro lado, siguen surgiendo iniciativas para impulsar la solidaridad y apoyar a quienes resultaron afectados por el terremoto. El municipio de Sevilla, en el Valle, llegó la caravana de la solidaridad, una estrategia que tiene como propósito mostrar y promover los productos locales del municipio.
16: Sevilla abre sus puertas para recibir la Caravana de la Solidaridad, una iniciativa que busca llevar apoyo y sobre todo movimiento económico a los municipios afectados por el terremoto. Aquí la consigna es una sola, levantarse y seguir adelante.
17: Hay muchos negocios que ya reabrieron, hay muchos negocios que a pesar de la afectación están vivos y tienen todo el deseo pues de volver a salir.
16: Y si hay algo que caracteriza a Sevilla es su vocación productiva. El café es uno de sus grandes emblemas, pero no es el único. La agricultura, los emprendimientos y las manos trabajadoras de sus habitantes hacen parte de la oferta turística.
18: Son fundamentales porque muchos de nosotros todavía tenemos mucho potencial, tenemos muchas capacidades artísticas y comerciales que mostrar, no solamente a la comunidad de Sevilla, sino al departamento del Valle y visitantes.
16: La Caravana de la Solidaridad es una invitación a conocer y consumir lo nuestro, porque reactivar la economía también es darle valor a lo que se produce en el territorio.
19: Compren a los emprendedores a través de la Secretaría de Desarrollo Económico y con esta oferta cultural, pues también encuentren más allá del Pueblo Mágico toda una oferta de servicios alrededor del turismo.
16: Desde el Balcón del Valle, Sevilla demuestra que la solidaridad también puede convertirse en un motor de recuperación. Tras el terremoto, sus habitantes no solo reconstruyen lo que se perdió, reactivan sus negocios, promueven sus productos y le apuestan al futuro.
5: Muy bien, y en Bahía Solano, la visita de las ballenas jorobadas abre la puerta a un espectáculo inigualable en esta zona paradisiaca del Chocó. La gobernación entregó un renovado aeropuerto que fortalecerá la reactivación turística y económica.
20: Por estos días, a ese murmullo de selva y mar muy representativo del Pacífico chocoano, se integra la coqueta presencia de las ballenas jorobadas, dando como resultado uno de los paisajes más buscados por los turistas.
21: Ahora esto es un show completo. De verdad, cualquier viajero sería dichoso en este lugar tan hermoso.
20: Entre julio y noviembre las ballenas jorobadas viajan desde la Antártida, unos 8.500 kilómetros, a estas las cálidas aguas del Pacífico colombiano, para aparearse y dar a luz a sus ballenatos.
22: Entonces, bienvenidos a conocer nuestra tierra, a conocer nuestra gente. Somos gente de mar y selva, tenemos ballenas, cascadas y un hermoso territorio para compartirla.
20: La gobernación del Chocó entregó la terminal del aeropuerto José Celestino Mutis, que tuvo un costo de más de 31 mil millones de pesos, transformándole la cara al territorio.
23: La diferencia se siente, o sea, desde un aeropuerto que era un techo de zinc con palos, ahora esto que es mucho más digno.
20: Y es que las cifras lo dicen todo. Solo en el 2025, según datos de las aerolíneas como Click, Satena y Monflight, transportaron alrededor de 50 mil pasajeros a Bahía Solano, buscando turismo de naturaleza.
24: En la temporada de ballenas, nosotros en el Pacífico tenemos una expectativa de transporte y de ingreso de unos 80.000 turistas.
20: Ahora, la tarea es para el gobierno nacional, para la ampliación de la pista del aeropuerto, para la aeronáutica civil con la modernización de la torre de control y de la gobernación del Chocó para la estación de bomberos.

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0: 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En Blue Radio hacemos una pausa musical y en un momento regresamos con las noticias.

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0: jugar. No, así no. Este sábado, Colombia, México. En Blue Radio y nuestro canal de YouTube. Blue, con la selección Colombia, siempre. Colombia. Eso sí me gustó. Hola, hola, hola, hola, hola, hola, hola a todos. ¿Cómo están? Juega mi selección Colombia. Colombia, México. Con el relato de Carlos Alberto Morales, la voz del gol en Colombia, en Blue Radio, arroba Blue Radio Co. Los comentarios de Javier Castel, Cristian Marín. Listos y preparados con Juan Camilo Vargas detrás de nuestra selección Colombia. Todos sentimos que arranca una nueva era con Colombia. Joana Chaparro con los comentarios arbitrales. Javier Hernández Bonet en la dirección. Yo soy Juan Pablo Tibaquira Celis. Una feliz noche para todos. Arrancó esto. Primer partido de mi selección en Colombia. Cristian Marín.
1: Hola, Juanpa. ¿Qué tal? Cordial saludo para usted, para toda la gente de Blue Radio. Sí, podríamos denominarlo de esa manera. Arranca una nueva era en el equipo colombiano. Esperamos un recambio, aunque hoy vamos a apreciar un poco más del continuismo duro y puro, porque la verdad es que ninguno de los que han acercado a esta convocatoria de arranque van a ser titulares frente a la selección mexicana. Pero ya les vamos a repasar, por supuesto, la alineación del equipo de Néstor Lorenzo.
0: Ya estamos listos y preparados. Ya viene el profe Javier Castel primero. Vamos a cambiar de repuestos. 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
0: Listos y preparados, ya voy con el profe Javier Castel, pero primero Juan Camilo Vargas. Juan Camilo, hola, ¿qué tal? ¿Temperatura? ¿Cómo está el estadio? Más de 60 mil boletas vendidas para este encuentro. Se viene Colombia-México. Juan Camilo, buenas noches, sábado futbolero.
3: Juanpa, ¿qué tal? Un saludo para usted, para los oyentes y para todos los compañeros. Más de 60 mil boletas vendidas, que la verdad no las veo todavía. Esas 60 mil personas aquí en el estadio de Baltimore, el estadio de los Ravens, de los Cuervos de esta ciudad. Es un estadio para fútbol americano. Yo creo que no hay todavía 30 mil personas en el escenario. Y le digo, la mayoría mexicanos salió a calentar México. Mucha algarabía salió a calentar Colombia. Y muchos pitidos, muchos silbidos para la selección nacional. 14 grados de temperatura. Una sensación tal vez un poco más baja en un día lluvioso para la ciudad de Baltimore.
0: Muy bien, y a 14 grados centígrados en los Estados Unidos de América, así sale mi selección con... No importa que sea preparatorio, la misma emoción, Colombia. Así está mi selección Colombia, Juan Camilo.
3: Sale hoy Colombia entonces con Álvaro Montero en la portería, número 24, la defensa Daniel Muñoz el 2, John Lucumí el número 3, Davinson Sánchez el 23, Álvaro Angulo el número 4 con la lateral izquierda, Kevin Castaño número 5, Richard Ríos número 6, Gustavo Puerta el número 8, el 9 es Luis Javier Suárez, el 26 Carlos Andrés Gómez y el número 10, el nuevo número 10 de la selección Colombia, John Arias, cierra esta nómina de Néstor Lorenzo.
1: Bueno, de inmediato hay que trasladarle, Juan Camilo, la pregunta al profesor Javier Castel. ¿Le gusta la alineación del equipo de Néstor Lorenzo? Estoy intentando recordar, rebobinar un poco el proceso de Lorenzo, profe Castel, utilizar tres mediocampistas, algunos con facciones parecidas, pero en realidad bastante distintos, entendiendo algo, que de pronto se puede sugerir que Colombia pone un 4-3-3, pero perfectamente puede ser un 4-1-4-1, dejando a un hombre en punta, como ha sido habitual en el proceso de Néstor Lorenzo con la selección Colombia. Profe, buenas noches.
4: Hola, Cristian, ¿qué tal? Muy buenas noches para todos. Sí, puede ser, pero sabes que yo recuerdo un par de partidos, especialmente en el Mundial 1, un segundo tiempo frente a Portugal, que sustituyeron a James y jugó Richard Ríos, Puerta y Lerma. Y con los tres delanteros, por supuesto, en el frente de ataque estaba Lucho Díaz, por izquierda. Hoy veo tres mediocampistas, vamos a denominarlos mixtos, de quite, de laboriosos. No son volantes clásicos ofensivos, pero tienen buen fútbol, tienen buen pie para distribuir la pelota. Así que esa es una primera señal de lo que pretende hoy. Yo suponía que no iba a hacer grandes modificaciones en el primer partido de esta nueva etapa del técnico Lorenzo. Pensé que podía incluir uno o dos de los nuevos, de los primera vez convocados. De todas maneras, veo cuatro jugadores, Cristian, que no fueron casi nunca titulares, o que no lo han sido en el trayecto, y mucho menos en el Mundial. Montero, Angulo, sí. Castaño en el medio y Gómez en el frente de ataque. O sea, cuatro jugadores que han hecho parte de la nómina de la selección Colombia.
1: Tienen proceso, ¿no? Tienen huella.
4: Sí, claro, pero no han sido titulares Yo diría que casi nunca.
1: Yo creo que Castaño, cuando arranca en Selección Colombia, era titular. Castel, recuerde que él descresta en esa gira asiática, incluso jugando con Águilas, y era un jugador poco conocido. Y ahí empieza a despuntar su carrera y empieza a tener éxito. Va a Rusia, va después a River Plate y ahora está jugando en territorio brasileño. Lo cierto es que creo que va a ser el Lerma, profe Castel. Creo que va a ser el volante posicional, el volante que va a juntar líneas. Porque sí, se puede apreciar que la 10 la va a tener John Arias, pero tengo la sensación, profe Castel, que va a estar más recostado sobre la izquierda o sobre la derecha. Vamos a ver al final cuál va a ser el posicionamiento de Cachito Gómez, que viene jugando como extremo, es un extremo natural, y del mismo John Arias, que regularmente lo hemos conocido jugando muy abierto, muy pegado sobre la derecha, pero que perfectamente, ante la ausencia hoy de Luis Díaz, puede ocupar la posición de uno de los emblemas que tiene el equipo colombiano.
4: John Arias tiene esa versatilidad. Hay algunos jugadores que son muy adaptables a distintos lugares de la cancha y otros que no. Otros que no deben sacarlo de su hábitat natural. John Arias jugó por izquierda en Colombia, jugó por derecha en Fluminense algunas veces, jugó, ahora juega por izquierda en Palmeiras. Este muchacho Gómez también juega en el Vasco, juega por izquierda, a veces lo has visto por la derecha. Es decir, yo creo que son jugadores del frente de ataque que les gusta jugar por los extremos y que no tienen ninguna dificultad. No se sienten para nada incómodos si juegan un rato por derecha, otro rato por izquierda. Se adaptan con facilidad a cualquier perfil.
1: Bueno, es una defensa repetida. En el último partido frente a la selección mexicana, no es repetida. Porque cuando jugaron en Arlington, que eso fue recientemente, hace aproximadamente un año, tal vez un poco menos, el equipo colombiano puso en defensa a Angulo, a Lucumí, a Dita, que fue novedad ese día en un partido preparatorio antes de la Copa del Mundo, y a Daniel Muñoz. Hoy está Davinson Sánchez, lo que quiere decir, Castel, que esta es una defensa que ya tiene también memoria, y parte desde ahí el entrenador, tratar de que tengan un poco de automatismos, no generar la revolución de inmediato, no llenar el equipo de novedades, sino mantener una línea, y seguramente con el transcurrir de los minutos, incluso con el pasar de los partidos, ir incorporando estos nuevos ingredientes que se van sumando a la selección colombiana.
4: Y con relación a la defensa titular del Mundial, solamente la aparición de Angulo, ¿verdad?, modifica esa zona. O sea, estamos hablando del 75% de la defensa, los cuatro defensores conservan su titularidad. Yo creo que esto es muy prudente, muy sensato, es muy tranquilo, porque los cambios, las modificaciones no son abruptos, son poco a poco, paso a paso. Y hay tiempo, además. No es que dentro de dos meses inicie un campeonato y hay que mirar a todos para ver cuál es el que se va a quedar en la selección. No, es paso a paso. Hay tres partidos en estos días, incluido este, el primero. Así que yo creo que yo pensaba que iba a ser bastante prudente el técnico para iniciar el proceso. Pensé, sin embargo, que uno o dos de los nuevos, pero no debo dejar de reconocer que hay cuatro jugadores, ya los mencionamos, que casi nunca fueron titulares, digamos, en el gran trayecto previo al Mundial.
0: 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Autoriza con el juego, se le fue la luz al narrador. 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
0: Se viene Colombia, se viene Colombia, se viene Colombia. Colombia se levanta, Colombia se levanta, Colombia se levanta, Colombia se levanta. Sin James, Colombia se levanta. ¡Se levanta Colombia! Vamos a marcar la historia. Hoy frente a México, después de su Mundial.

0: Juan Camilo en Blu Radio @BluRadioCo. Claro, estamos en el estadio, nuestro hombre en el estadio con las dos selecciones, con las emociones, con el partido, con lo que está pasando en los Estados Unidos. Juan Camilo.
1: Juanpa, México, que estrena también el proceso, tiene al técnico Rafa Márquez, que viene de ser asistente técnico de Javier el Vasco Aguirre, irá con Raúl Rangel en la portería, Jorge Sánchez, Johan Vázquez, el que es el capitán, Israel Reyes y Jesús Gallardo en la defensa, Eric Lira, el número 6, Gilberto Mora, el nuevo número 10, Alexis Vega, es el habitual 10, dijo Rafa Márquez que ya lo conoce, que no tiene que llamarlo para estos preparatorios, le dio la camiseta al más joven, a Gilberto Mora, Luis Chávez, Armando González, Irving, el Chucky Lozano, que vuelve a la selección, y Roberto Alvarado es el 11 del conjunto tricolor.
0: Muy bien, estamos.

0: la selección Colombia. Colombia en los Estados Unidos, esperando que se llene el estadio. Ya mejoró la asistencia, Juan Camilo.
1: La verdad no, yo no veo los 60 mil que prometió la organización, el Mex Tour, como se llama, bueno, la organización que hace los partidos de Mex.
2: Tranquilo, que le están metiendo un tequilita afuera y ahorita...
0: Ellos hablaron ingresa. De 60 mil boletas vendidas hace tres días.
1: Sí, además, más de 60 mil boletas vendidas y que vendieron boletas en cada uno de los 50 estados de Estados Unidos. Es decir, gente de todos los estados iba a venir llegando a ver este partido. Pero yo, lo que dice Cristian, afuera hay mucha tienda, mucha carpa con obviamente bebidas, con comida. Pero el clima estaba difícil, poca gente afuera alrededor del estadio porque llovió mucho hoy en el Baltimore. Ya afortunadamente bajó la lluvia, ojalá entre. Estadio lindo y el escenario es grande para que venga mucha gente.
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2: Juanca, también en el cuerpo técnico de Márquez, un viejo conocido que conoce perfectamente la idiosincrasia del fútbol colombiano, ¿no? ¿Qué tal lo han saludado algunos jugadores del equipo nacional?
1: Juan Manuel Lillo hace parte del equipo técnico de Rafa Márquez, es uno de los asistentes junto a Andrés Guardado, un exjugador mexicano. Y vea que salieron los jugadores de Colombia y dos fueron y lo abrazaron bien efusivamente a Juan Manuel Lillo. Daniel Muñoz y Davinson Sánchez. Estaba buscando, no veo registro de Daniel Muñoz en Nacional, no, siendo dirigido por Lillo, y tampoco de Davinson Sánchez, porque cuando parte al Ajax el zaguero central, Lillo llega después Atlético Nacional, pero los dos fueron y lo saludaron con un fuerte abrazo allí en la mitad del campo, porque Colombia tuvo que cruzar toda la cancha para ir a su zona de calentamiento.
2: Pero hay coyuntura, la coyuntura es que los dos pasaron por Atlético Nacional y sobre todo la coyuntura de Daniel Muñoz, porque seguramente Daniel Muñoz, él siendo asistente de Guardiola, en algunos estadios se lo tuvo que haber cruzado en un par de ocasiones. Castel, un técnico con mucha capacidad, con mucho conocimiento, pero que se afianza como asistente, como segundo, no como técnico en propiedad, ¿no?
3: Sí, posiblemente la toma de decisiones cuando le ha tocado a él, pues no tiene esa habilidad. No crea, Cristian, hay entrenadores pues, muy sapientes que conocen todos los formatos del fútbol, los métodos, son tienen ojo clínico para descubrir cosas y asesorar, pero de pronto en el manejo diario, en la toma de decisiones, porque el fútbol, para dirigir un equipo de fútbol, no es solamente saber de fútbol el día del partido, es manejar todo un grupo humano durante semanas, días. En fin, hay una cantidad de situaciones que no son estrictamente en la cancha y muy probablemente él ahí no haya, digamos, crecido, fortalecido algunas cualidades que tienen que ver con eso. Pero desde que el hombre sabe, conoce, ve bien, lee bien el fútbol, eso está demostrado.
2: Sí, y además, para seguir hablando en esa línea de entrenadores, Santiago, hoy Colombia va a enfrentar una selección con un técnico, hay que decirlo así, primario, ¿no? Un técnico que puede tener mucho conocimiento, puede tener el bagaje, el performance y el recorrido, sobre todo como jugador, toda la información y la preparación, pero todavía no se ha dado el privilegio, el gusto, el placer de dirigir un equipo en primera división, ¿no?
4: Poca trayectoria en el banquillo. La Cristian Alcalá lo dirigió entre el 2020 y 2021, un equipo juvenil en España, Barça Atlético, un equipo de la tercera división del fútbol español. Allí estuvo 82 partidos al frente como entrenador y ya en la selección de México entre el 2024 y el 2026 sirvió de asistente técnico de Javier Aguirre durante 34 partidos.
0: Muy bien, estamos en Blue Radio, arroba Blue Radio Co. ¿Por quién vas? ¿Por quién vas? ¿Por quién vas? Por... Colombia, que suene la sirena, Otto, la sirena. Despertemos a todos, juega mi selección Colombia. Ponte la amarilla, Otto. Uy, toca dos amarillas para Otto. Toca abrirlas, coserlas. Aquí estamos en Blue Radio, XXXXL. Aquí ya está bajando de peso, muy bien. En nuestro canal de YouTube, arroba Blue Radio, cosa viene Colombia, Colombia, Colombia. ¿Por quién vas? ¿Por Colombia? ¿O por quién vas? ¡Por México!

0: 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Se viene el relato de Carlos Alberto Morales, la voz del gol en Colombia. Carlos, hola, ¿qué tal? Feliz noche. De nuevo por acá con nuestra selección en Colombia.
1: Hola, Juanpa, usted, a todos los seguidores, los consumidores del fútbol y seguidores de nuestra selección colombiana, que tendrá Álvaro Montero en la portería, el gigante guajiro Álvaro Montero con el 24, Muñoz, Lucubí, Sánchez, Angulo, Puerta, Ríos, Castaño, Arias, Suárez y Gómez en la alineación titular de Colombia. México presentará al Raúl Rangel, el mundialista, Sánchez, Vázquez, Reyes y Gallardo, Eric Lira, el hombre líder del mediocampo y cabeza de área, junto con Mora, Chávez, González, Alvarado y el Chucky Lozano. Nómina de México, nómina de Colombia.
0: Carlos Alberto Morales, la voz del gol en Colombia, será el encargado de llevar las emociones de este juego. Colombia-México, nos preparamos para la Copa del Mundo desde ya, como siempre, acompañando nuestra selección Colombia, Joana Chaparro, los árbitros para este juego en los Estados Unidos. Espéreme un momento, Joana. Ahora sí, Santiago ya entró a la cancha, ya está, ahí está el pase, tómelo, Joana.
2: Sí, será un equipo estadounidense quien dirigirá este encuentro, comandado por Guido González Jr., como asistente 1, Jeremy Chieso, como asistente 2, Chris Elio. En el cuarto, como cuarto oficial estará Eligio Arreguín, en el VAR estará José Carlos Rivero y como asistente del VAR Jonathan Johnson. Ya son 17 partidos internacionales para este árbitro de 38 años que ingresó al comando FIFA desde el 2025. A México le ha dirigido en dos oportunidades con una victoria y un empate, y a Colombia con un empate. Ambos partidos amistosos.
3: Doctora Joana, alcanzó la plática para el VAR, porque en partidos preparatorios anteriores, en los preparatorios de Colombia no tuvimos la oportunidad de contar con la tecnología, ¿no? ¿En qué cambió?
2: Sí, lo que
3: ¿qué
2: pasa, cambió? Lo que pasa es que lo está organizando la CONCACAF, sí, este partido. Entonces, cuando organiza CONMEBOL, ellos son los
3: que cayeron. O cuando organiza la Federación Colombiana, de pronto tampoco se quieren gastar esa platica en el VAR.
2: Exactamente.
3: Muy bien, muy bien. Juan Camilo, este va a ser el partido número qué de Lorenzo, que ya lo decía Juan Pablo en la introducción de la transmisión del día de hoy. Es un nuevo ciclo, un nuevo proceso, una nueva era. Esperamos ver horizontes frescos, renovación. ¿Qué partido va a ser para Néstor Lorenzo? ¿Y cuáles son los números del adiestrador argentino al servicio de la Selección Colombia?
4: Vea, su camino empezó el 24 de septiembre de 2022 frente a Guatemala. Ganó 4-1 y desde eso ha jugado, ha dirigido mejor 51 partidos. Será el número 52 y el cuarto frente a México, que se convierte en el rival al que más ha enfrentado junto a Paraguay. La diferencia es que con Paraguay tiene un rendimiento del 30%, poco más del 30%. Frente a México tiene un rendimiento del 100%. Le ganó en 2022 3-2 en Santa Clara, después le ganó en 2023 en Los Ángeles y en 2025, el más reciente, usted lo nombraba, en Arlington.
0: Muy bien, estamos en Blue Radio, 7 de la noche, 48 minutos, a las 8 de la noche, iba a decir a las 8 de la noche, no, a las 8, a las 8 de la noche, como hablan los abuelitos, a las 8 de la noche. Muy bien, a las 8 de la noche, rueda la pelota, estamos en Blue Radio, arroba Blue Radio Co, el profe Javier Castel ya está preparado, toda Colombia unida en nuestro canal de YouTube, arroba Blue Radio Co, mira este partido en tu celular, en arroba Blue Radio Co, en nuestro canal de YouTube.
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0: 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Se viene Colombia.
3: Santi, decía Juan Camilo, el rastro de los últimos 5 partidos. Pero en realidad, ¿cuál ha sido el historial entre la selección colombiana y la selección de México?
6: Sí, señor, 5 partidos en los que Colombia se ha impuesto a la selección manita por 4 oportunidades. En 4 oportunidades Colombia le ha ganado a México, que apenas ganó en una oportunidad. Ningún empate, 5 goles para los mexicanos, 12 para la selección Colombia.
3: Castel, ¿será que la selección mexicana va a mantener la intensidad que le vimos en la Copa del Mundo? Por eso también la intención de poner un mediocampista corrector, en algún momento así lo denominó Hernán Darío el Bolillo Gómez con Sánchez en la Copa América de 2011, y meter una línea de 4 por delante para reducir un poco el recorrido y la capacidad de manejo al mediocampo del equipo mexicano, que fue de las cosas importantes que pudimos apreciar en la última edición del Mundial.
7: Aquí el aspecto emocional, Cristian, la parte psicológica, la motivación, puede influir en eso que se está preguntando. Porque una cosa era el mundial, ese entorno que había alrededor de esa selección en su ciudad, en su país mejor, con todo el estadio, con todo el entusiasmo, la expectativa de la selección mexicana a ver hasta dónde llegaba en un mundial que tenía como sede su casa también, o una su sede. Otra cosa es un partido que inicia un proceso con un nuevo técnico, pero podrían encontrar ahí, en eso justamente, en que es un nuevo entrenador, entusiasmarse y expoliar virtudes futbolísticas a partir de la motivación que genera siempre mostrarse al técnico que llega a revisar, a mirar, a tomar decisiones con respecto al futuro de la selección. Yo creería que los mexicanos siempre tienen una dinámica superior en cuanto al físico que generalmente la mayoría de los equipos suramericanos, pero eso no quiere decir que sean mejor futbolísticamente. Pero el entusiasmo, el tesón, esa dinámica, ese ritmo que logran imponer los mexicanos es característico de ellos. Vamos a ver si acompañan eso con un fútbol más atractivo y superior al equipo colombiano.
0: Muy bien, estamos en Blu Radio, arroba Blu Radio Co. Vivimos los partidos, preparándonos con nuestra selección en Colombia, nueva era. En nuestro canal de YouTube, arroba Blu Radio Co. Ya sale el profe Néstor Lorenzo, qué elegante Néstor. Ya sale la selección mexicana, ya se viene la selección colombiana. 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
0: Arroba Blu Radio, estoy mirando la camisa, pero tiene blazer, a ver si la camisa, arranca zapatos, la nueva era de la camiseta, de la
8: zapatos
0: suerte.
8: Nuevos, ¿no?
0: Zapatos color café.
8: Sí, buen color.
0: Zapatos color café, pantalón Lorenzo, ¿no? Negro, blazer negro, elegante, sastre, pero la camisa todavía no la puedo ver, ahí la veo, es café.
3: Muy elegante, la verdad muy elegante el técnico del equipo colombiano. A propósito, Juan Camilo, ¿cómo es el balance de los amistosos, los partidos preparatorios desde que Néstor Lorenzo en el 2022 asumió las riendas de la selección Colombia?
4: Ha jugado, ha dirigido 22 amistosos el profe Néstor Lorenzo, 17 victorias, 3 empates, 2 derrotas, 48 goles a favor, 18 en contra, un rendimiento del 82% en esos amistosos. De esos 22, 15 fueron en Estados Unidos, las dos derrotas fueron justamente acá, una frente a Croacia, otra frente a Francia este año antes del Mundial.
3: Castel, durante la semana se especuló mucho sobre la estructura de la selección nacional, si se iba a utilizar esa figura como tal del 10, pero a ver, sobre la nómina que nos están mostrando, se sugiere que ese 10 del todo no va a terminar de aparecer, aunque hay jugadores que pueden tener ese espíritu y esa característica y en algún momento pueden ocupar esa zona como John Arias, pero de arranque creo que Colombia hoy empieza a romper un poco esa figura, ¿no?
7: No, exactamente, no hay un volante esos creativos, un enlace que llamamos número 10, enlace, volante creativo, en fin, no está, de características naturales. Pero hay jugadores con una buena visión de juego, como Richard Ríos, como Puerta, como John Arias, que son capaces de, a través de sus propias características, no de aquel pase genial, de aquella visión panorámica sobresaliente, sino de un buen toque, de una buena técnica en la progresión de la jugada, pueden servir para que la creatividad de Colombia no esté supeditada aún a la inspiración de un jugador, sino que entre varios puedan llevarle balones a los centros delanteros que últimamente no han convertido. Hoy esperamos que sea así, acompañen a Luis Suárez en esa tarea de anotar goles.
3: Finalmente, Juan Camilo, ¿cómo está el porcentaje en el estadio? ¿Cuántos mexicanos en porcentaje y colombianos? Creo que hay muchos mexicanos, Juanca, ¿no?
4: La verdad yo creo que eso está 70-30 y creo que estoy siendo condescendiente. De hecho, me acaba de sonar la canción El Rey de Vicente Fernández y esto parecía, la verdad, que estuviéramos en el Azteca.
0: Ah, no, pues que nosotros también cantamos El Rey. Vicente Fernández,
4: sí,
0: es colombiano.
4: Pero
0: y que yo me acuerdo que tenía 19 años Vicente Fernández, estaba despidiendo su carrera artística en Colombia.
3: A mí me pasó en Arlington, yo estuve en ese partido Colombia-México, había mucho colombiano, obviamente más mexicano, pero cuando sonó Vicente Fernández,
0: todos cantamos,
3: todo el mundo cantó.
0: Claro. 7 de la noche, 54 minutos, estamos en Blu Radio. Se viene Colombia. No, primero Otto Colombia. Se viene Colombia, se viene Colombia, se viene Colombia, se viene Colombia.

0: los árbitros. Camiseta roja, camisa roja, buzo rojo, pantaloneta negra. Y se viene mi selección, selección, selección, Colombia. Así de rico, Colombia, México, Colombia, México. En los Estados Unidos. Ahí veo Álvaro Montero, se viene Muñoz, Zucumí, Sánchez, Angulo. Tremenda pantalla aquí en este estadio con Puerta, Ríos, Castaño. El relato de Carlos Alberto Morales, la voz del gol en Colombia. El nuevo 10 de la selección, John Arias, Luis Suárez, Carlos Gómez. Los del profe, el elegante, profe Néstor Lorenzo. Para este partido, Colombia-México.
1: Bueno, profe Casel, ¿qué espera en realidad este equipo colombiano hoy enfrentando a la selección de México?
2: Bueno, este equipo de Colombia, esta alineación no está tan desadaptada, tan con cortocircuito con relación a la idea táctica y el funcionamiento que ha tenido la selección en los últimos años. O sea, son jugadores que están ahí cerca, han estado muy cerca, así que no debería ser una razón de mucho peso el que el equipo no coordine algunas cosas. Va a tener jugadores dinámicos en la mitad de la cancha, de buen pie, pero de dinámica en la recuperación. Va a tener jugadores muy hábiles por los costados, Gómez y John Arias. La salida permanente de Muñoz y de Angulo como laterales. Es decir, yo creo que no va a haber un
0: extraño. Señoras y señores, en Blue Radio, en nuestro canal de YouTube, arroba Blue Radio Co, himno nacional de la República de Colombia.

0: 7 de la noche, 58 minutos son los actos de protocolo. Ya veo más colombianos, también más mexicanos. Se está llenando el estadio. Se viene Colombia-México.
1: Y remover sus gorras para escuchar el himno nacional de México.
2: México. Remain standing for the national anthem of Mexico.

0: árbitro, se viene el partido. Junior frente a Medellín, ya están las nóminas confirmadas. JJ Osorio, el encargado de este encuentro.
1: Avanza la fecha 12 en el fútbol colombiano, le gana Cúcuta Llaneros a esta hora en 83 minutos 2-1, y en el Roberto Meléndez de Barranquilla, 8:20, Junior Medellín. Junior con Silvera, con Suárez, Rivera, Germain Peña y Pablo Ortiz, con Guillermo Celis, Fabián Ángel, Deiber Caicedo, Brian Castrillón, Teófilo y Pacho Fidrisevsky. Por su parte, el Medellín, que es el visitante, va sin Juan Fernando Quintero, que está lesionado. Eder Sauch es el arquero. Jayen Palacios, Kevin Mantilla, Alfonso Simarra y Sneijder Mena en los cuatro del fondo. Didier Moreno con Jalan Loboa, Agustín Martegani, Keiner Klinger, Yonedis Montaño y Jason Medina.
0: Estamos en Blue Radio, arroba Blue Radio Co. Son las 8 de la noche, 1 minuto. JJ, micrófono abierto con lo que pasa en el Romelio. Frente Junior Medellín, frente a este juego que tenemos aquí en los Estados Unidos. Para anotar, Juan Camilo, ya se viene el arranque desde Colombia-México.
2: Sí, señor, ya se va a presentar.
0: Ahora sí se llena. Ahora sí se llenó el estadio.
3: Vamos a mejorar, Santi, el capitán de la selección colombiana el día de hoy.
4: Es el número 23, Davinson Sánchez.
3: ¿Quién es el capitán del equipo mexicano?
4: Es el número 5, Johan Vázquez.
3: Yo creo, Castel, que no hay un mejor heredero a la cinta de capitán en Colombia que Davinson Sánchez, porque es el hombre de la experiencia, el del recorrido, el hombre que verdaderamente desde hace muchos años viene compitiendo y defendiendo los colores del equipo nacional.
5: Se le nota la madurez dentro de la cancha con su actuación y fuera de ella a través de sus declaraciones, muy maduro.
3: Sí, la verdad es que es un hombre que ha crecido mucho, un hombre que también desde la experiencia le va a aportar mucho a estas nuevas generaciones que Néstor Lorenzo de a poco va a ir arrimando al seno del equipo colombiano. El enmascarado será Daniel Muñoz. Algo más para señalar, Juan Camilo, en la cancha antes de que ruede la pelota.
0: Ya viene Juan Camilo, estamos en Blue Radio, arroba Blue Radio Co. Primero, el círculo de la fe, el de la emoción, el de los jugadores de Colombia. Con el más alto ahí está Montero, hoy de lila. Eso es lila, ¿cierto, Joana Chaparro?
6: Sí, señor, lila.
0: Ah, bueno, muchas gracias. Y los árbitros están de rojo cereza, ¿cierto?
6: De rojo. Sí. Recordemos que los árbitros no pueden tener el mismo uniforme de los guardametas ni de los jugadores. Ajá. Entonces, por eso...
0: Rojo amor es ese, ¿cierto?
6: Es un rojo escarlata.
0: Rojo amor y amistad. Ah, bueno, es que depende como usted ame.
3: Con la nómina de hoy, ¿cuánto baja en promedio la edad del equipo colombiano? Creo que baja considerablemente, ¿no?
7: 27.5 años, el más veterano Álvaro Montero, 31 años, el más joven Gustavo Puerta con 23.
3: ¿Y el equipo mexicano qué promedio de edad tiene, entendiendo que tiene un pelado de 17 años?
7: 26.7 años, el más joven Gilberto Mora con 17 años, el más veterano Jesús Gallardo con 32 años de edad.
0: Ahora sí, Juan Camilo Vargas, antes de arrancar el juego, hay minuto de silencio en el estadio.
8: Sí, señor, minuto de silencio en el estadio por las víctimas del terremoto que se presentó el 10 de agosto en Colombia. También hablan de las comunidades afectadas y quienes tuvieron la valentía de ayudar a los afectados.
0: Nos preparamos. Bueno, los mexicanos a veces no respetan estos momentos, ¿no? Estos minutos de silencio.
8: Pero silencio total, le cuento.
0: ¿Sí? Ok, ahora sí, muy bien. Termino el minuto de silencio, estamos en Blue Radio, arroba Blue Radio Co. Ahí está, señor Morales. Carlos Alberto Morales, la voz del gol en Colombia. Colombia frente a México. ¿Cuál es el próximo partido preparatorio de mi selección Colombia?
3: El próximo partido del equipo colombiano, Juan Camilo, ¿cuándo es? El próximo viernes, ¿no?
8: Sí, señor, el próximo viernes la selección de Paraguay será el próximo rival de Colombia en esta gira por Estados Unidos.
3: La gira la termina de cerrar el martes siguiente frente al equipo peruano. Los tres partidos preparatorios del equipo nacional, entendiendo que en algún momento yo creo que vamos a ver novedades en el once elegido para los próximos partidos por parte del técnico Néstor Lorenzo. Le llegó la hora a Montero, Gasel. Ahora sí, con Montero tendrá que demostrar, porque es un portero que siempre ha sido del gusto del entrenador, pero ahora más que nunca, seguramente con la salida de Vargas y de David Ospina, va a recibir su oportunidad.
5: Y la primera oportunidad de ser titular es para él. Ahora, él tendrá que sostenerlo a través de su rendimiento allá en Boca, pero especialmente en la selección, porque tiene dos arqueros ahí al lado de él, de muy buenas capacidades y muy cerca de él, muy en condiciones. Sí. La verdad, en mi opinión, pues, está muy cerca de él también.
0: La historia de Mier cambió con su lesión, pero bueno, aquí estamos. 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La historia de Colombia se escribe en Blue Radio. 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El relato es de Carlos Alberto Morales, la voz del gol en Colombia. ¡Carlos!
9: Señoras, señores, el balón ya comienza a rodar, las emociones camino de la red. Primer tiempo, Colombia.
10: Atrás está la bola para que venga sacándola rápidamente Davinson Sánchez. Arriba esférica que se va sobre la zona izquierda. Otra vez para que venga Sánchez, esperaba Lucubí. Tirando el balón un poco más atrasado, primero para Montero. Intenta sacarla Montero. La presión es alta por parte del conjunto mexicano. La va moviendo Lucubí. Recuesta el juego para Angulo sobre Amanda. Va pidiendo número un poquito más arriba. Vería la cobertura, la marca primero de Sánchez. Estaba cerquita de la bola de la acción el jugador colombiano Gómez. El balón que se pierde en la raya lateral. Habrá movimiento, será entonces de manos para el conjunto mexicano. Otra vez en la zona defensiva. Lo va teniendo México, primer cuarto de cancha. Ubican la bola en la zona de atrás. Para que venga saliendo rápidamente Reyes, esperaba Jiménez. El balón lo va conduciendo otra vez desde la zona posterior. Reyes envía la bola sobre la mitad de la cancha. Viene marcando primero Castillo. Queda el balón libre, el toco y voy. Otra vez para la marca. Bien de Angulo, le queda para Gómez. Arranca Cachito, mueve la bola para la puerta. Lo agarraron de la camiseta. Habrá falta y hay cobro de tiro libre.
3: Bueno, arranca el partido con mucha pierna en zona intermedia. Ahí se está disputando y se está batallando por esa zona entre México y el equipo colombiano. De arranque, Cachito Gómez se recuesta sobre la izquierda y el posicionamiento de inicio en el partido de Arias es desde la derecha, Carlos.
10: Balón que está sobre la zona derecha para venir a ganarlo un poco. Por allí estaba Muñoz, que la va incrustando, que la va metiendo un poco más atrasada. Otra vez para que venga dándole la vuelta primero Lucubí. Levanta el servicio Lucubí, la bola es larga. Y acá para que venga primero el cabezazo por allá, así de Gallardo. Y este para Rangel, la va metiendo Rangel en la zona defensiva. El balón está en territorio mexicano para venir a moverla rápidamente el conjunto Manito. Abre en juego otra vez para Vázquez, se estaba esperando Reyes por la zona derecha. Lo mismo que Sánchez, que ya va picando sobre el frente de ataque por la tribuna oriental. Es el primer juego de la nueva era de la selección colombiana. Arriba otra vez, pelota que va metiendo Colombia a la zona defensiva para que venga Davinson Sánchez. Le da vestido, la saca primero otra vez con el Río Sierra, nunca se pierda la raya lateral.
3: Jorge Castel, de arranque el equipo colombiano, cuando recupera la pelota, es una pelota muy dividida en esos primeros minutos, pero cuando la recupera trata de mantener esa esencia, ¿no?, de tocar en corto, de ir progresando a través de la movilidad de los mediocampistas.
5: Y por ahora quieren activar a Gómez por izquierda, Arias por la derecha, y se reparten en la mitad de la cancha, centro izquierda a puerta, centro derecha Ríos.
10: La bola que está en la zona defensiva para venir a marcarla rápidamente Álvaro Montero, es el jugador guajiro. Saliendo Álvaro, la va proyectando otra vez en la zona de atrás para que venga tratando de salir Lucubí. Esperaba Davinson Sánchez, Lucubí está por la izquierda, Sánchez por la derecha. El balón lo tiene el guajiro, desliza la pelota otra vez por la banda izquierda. Va saliendo Lucubí, el hombre de la Juve, que va moviendo la pelota primero para Angulo. Intentaba hacer el necho un poco más arriba, la bola se pierde en la raya lateral. Habrá movimiento de mano, movimiento de banda, será para México. Viene por allá González, está esperando a Sánchez. El balón se le fue desviado a la raya lateral. Vendrá por allí Sánchez, es el encargado de ir a marcar esa pelota por parte de México. Un empujón de puerta, con todo le cayó a Mora, al pelado Mora, otro de los jóvenes revelación de México.
3: Desde el fondo Colombia intenta no rifar la pelota, trata de sostenerla entre los centrales. González simplemente se pone a una zona intermedia para evitar que entre los dos toquen, pero cuando descargan sobre Lucumí seguramente va a tratar de presionar, porque Lucumí, de los dos centrales que tiene el equipo colombiano, es el que mejor puede cruzar la pelota en largo.
0: Estamos en Blue Radio, arroba Blue Radio Co. 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
0: La bola va rodando, Carlos Alberto está narrando en Blue, arroba Blue Radio con nuestro canal de YouTube. 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La pelota, ¿quién la tiene?
10: Venía saliendo por afuera Chávez, en el toco y voy, la dejaron libertad de acción a Chávez, metieron la pelota, sin gusto bien, desde atrás otra vez Dani Muñoz para venir a sacarla, el medio es prohibido, Castell la tocó al medio, aunque Castaño aquí le hizo el favor, pero pierde otra vez Colombia, la bola le quedó para el Chucky, Lozano la movía por una mala entrega al medio de Muñoz.
5: Hizo la primera bien, porque hizo un muy buen cierre en el último pase del mexicano. Pero después quiso salir jugando por adentro, complicó a Castaño, la volvió a perder. Y afortunadamente la pierna de Davinson Sánchez tira el balón al tiro de esquina.
0: Sí, señor, tiro de esquina. Muy bien, ahí llegó Esquines de Estados Unidos. El primero del partido, el primero para México.
10: Cobro de derecha, ojo que ya sube Chávez, la meten en corto, el balón se lo va volviendo Lozano, la quería cobrar rápidamente desde atrás Vázquez, ajustan el pase por la zona derecha, está esperando también Reyes afuera, hay un hombre que es Chávez, mete en la pelota para que venga a tratar de sacarla, la va recuperando Chávez, zona de rebote Chávez para pegarle, de zurda y el balón desviado, en otra llegada mexicana que por ahora maneja los hilos del partido, en la tercera llegada manita, este es el tiempo. Ya ha marcado 5, 5, 5, 5, primera parte.
3: Marca, marca, marca, marca,
10: El marcador de este compromiso está 0 para Colombia, 0 para México.
8: Hablaban de Gilberto Mora, es el jugador más joven en ponerse la 10 en la historia de México, 17 años.
10: Que viene avanzando por la izquierda, otra vez Mora, al que hacían por allá alusión, le quedó para que venga Lozano, es Irving el Chucky Lozano, aquí lo barrieron fuerte los colombianos. Sí. Abajo fuerte el Chucky Lozano, sobre la banda izquierda habrá cobro de tiro libre.
3: Vino a dar un apoyo el jugador Arias, entendiendo que Lozano fácilmente eludía la marca y la referencia de Daniel Muñoz. Y desde atrás llega el hombre de la selección Colombia para terminar de golpear. No fue al final Arias, fue Richard Ríos, que va con vehemencia, doctora Joana, sobre un hombre que nuevamente está en los planes de una selección mexicana.
6: Entra con impetuosidad y el árbitro, que es un árbitro que se caracteriza por ser de línea dura, termina perdonándole la amonestación a Richard Ríos.
10: Movimiento de balón detenido para que le pegue el peladito Mora. Hay dos en la barrera, Cachito Gómez, también está Arias. Pasa por encima de la batalla, va quedando de izquierda para que venga Chávez, tiro el servicio, le queda otra vez para que vaya Mora en zona de rebote para sacarla rápidamente la gente de México. El balón le quedó para Puerta, intenta la individual, Puerta en la salida, tiene que soltar la pelota, se devora Puerta. Vienen los mexicanos a marcarlo, el balón quedó sobre el carril central, la tienen que combinar por la brecha, haciendo el nexo otra vez para Arias, la va tirando en largo, arriba está Gómez, le mete velocidad, ganó el fondo Gómez, el centro es horroroso. La bola se perdió sobre la última línea, quedó Mora en el piso.
3: Castelli adelanta las líneas al equipo colombiano, le reduce el recorrido a los mediocampistas, a los volantes de la selección nacional, y el carreteo no va a ser una opción por parte de Puerta, entendiendo que puede dejar al equipo mal parado cuando todos intentan caminar hacia adelante.
5: Y perdonó la falta evidente de Muñoz sobre Mora, lo pisó por cerca del tobillo, de ahí surgió lo que parecía un ataque más rápido y mejor, pero se demoró en la conducción de la pelota a Puerta. Después Gómez gana el fondo, pero tiene un centro como de narró Carlos horroroso.
10: Ataca Colombia, la bola al frente, vería Ríos, se la quería entregar rápidamente para allá al cuadro de Suárez, Luis Suárez, la va robando el Chucky, el balón abajo, venía con falta primero por allá Dani Muñoz, habrá otra falta, otro cobro de tiro libre que favorece la selección manita.
3: Con tanto mediocampista no hay necesidad de que Muñoz abandone tanto la posición, se mete como un cuarto mediocampista más a perseguir el movimiento del Chucky, que es un jugador individualmente muy destacado y con gran riqueza técnica. Mientras Muñoz abandonaba la posición, ya el lateral pasaba y ganaba esa espalda. Ahí tiene que tener la serenidad y la tranquilidad Muñoz para evitar que la saga quede en inferioridad numérica.
10: Atrás está la pelota para el conjunto mexicano, que la va moviendo sobre la zona derecha. Descarga en el balón, tal vez al medio, en la zona defensiva. Primero Vázquez, había un hombre que venía marcando, que era Castaño, le queda para que vaya Puerta. Sin embargo, sobre la pelota venía Eric Lira. Otra vez el balón, de nuevo sobre la parte alta. Arriba está Cachito Gómez, la van metiendo sobre la zona derecha. Se van desmarcando de profundidad el jugador Muñoz. Dani por la banda, la tiene que regresar otra vez al medio. El balón de la selección colombiana, le van la vuelta en la bomba central. La iba teniendo primero Sánchez, ajusta el base con Lucubí. Está tratando de asociarse en la salida. Otra vez Davinson, el toque de primera para que venga Richard Ríos. Sale Ríos, tiene la marca de Chávez, da la vuelta. Chávez para perseguirlo. Ríos que aguanta, espera. Ríos, buen centro. Ríos, cabezazo adentro.

0: cabezazo Luis Suárez, el balón brilla en el fondo, Colombia se va arriba, Luis Suárez. ¡Hasta mi tiro! Uno para Colombia, uno para el nuevo ciclo colombiano, uno para el equipo de la patria, cero para México.
1: Bueno, es prematuro, ¿no? Es muy prematuro, pero las energías están frescas. Y eso se puede apreciar en el equipo colombiano, la movilidad que ofrecen de mitad de campo hacia adelante y cómo le van dando línea de pase sobre los costados a los centrales que tratan de retener para encontrar en quién descargar el balón. Pero mejor el desmarque de Richard Ríos, lo que es la confianza, iniciar con nuevos aires, nuevo proceso, porque arranca como titular y mostrando su mejor versión. Un hombre que se tira sobre el costado porque nos quedamos sin extremos y había quedado cuidando la espalda de Muñoz, John Arias, porque Muñoz pasaba por dentro, le quedó la posibilidad de resolver desde su capacidad individual, desde la línea muy pegada sobre la banda, tira un centro pasado espectacular para eliminar la altura del equipo mexicano y atento, allá metido muy bien sobre el segundo sector Castel, Luis Javier Suárez para poner la cabeza, embocarla y poner el primero para el equipo colombiano.
2: Primer encuentro ofensivo bien coordinado del equipo colombiano. Por la derecha Muñoz Ríos, Ríos se desenvuelve perfectamente con doble amague, envía un centro, de esos centros que son imposibles para los defensas que van corriendo hacia su propio arco, les pasa por delante de ellos, en curva hacia afuera, aparece en el segundo palo bien Lucho Suárez, que necesita, los centros delanteros, los goleadores necesitan este tipo de centros, convierte Colombia 1-0.
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5: Sexto, Javier Suárez con la selección de Colombia en 18 partidos. Segunda asistencia de Richard Ríos. El detalle de la celebración es que todo el equipo fue a abrazar primero a Ríos antes que al anotador Luis Suárez, que además viene con 6 partidos consecutivos marcando en el Sporting de Portugal.
3: El quien relata es Carlos Alberto Morales, la voz del gol en Colombia. Está aquí en Blue Radio, nuestro canal de YouTube, arroba Blue Radio Co.
6: Saliendo por la banda izquierda, la bola le va quedando libre otra vez para Angulo. Aguante, pero Angulo quiere levantar el servicio. Hay un hombre que le va llegando para colaborarle. Primero Puerta, engancha Puerta, le tira la pelota un poco más atrasada. La va metiendo otra vez por el medio sector. Le dan todo el destino para que venga saliendo por allí Angulo. Da la vuelta. De nuevo está por allí Arias. Gira el cuerpo Arias. Quiere descargar la bola sobre la mitad. Descarga con Puerta. Avanza Puerta. Va penetrando Puerta. Hacia arriba Colombia. Angulo ganó el fondo. Va a levantar el servicio. Cortaba primero un hombre que era Sánchez. El balón le va quedando libre otra vez a Sánchez. En la zona defensiva del conjunto mexicano. Para venir a sacarlo rápidamente desde atrás. Otra vez la bola que le va brillando por allí a Reyes. Intentaba con Vázquez. La va moviendo en la zona defensiva. La pelota la va teniendo la selección mexicana. Busca en la salida. Esto está 1-0. Lo gana Colombia.
1: Claro, retarda un poco la salida del equipo colombiano. Temporiza. Trata de meter a los atacantes en ese pasillo central para anular que encuentren la posibilidad de meter la pelota en zona intermedia, porque tiene jugadores de buen manejo la selección mexicana. No decide presionar alto, sino tratar de reducir la capacidad de maniobra desde zonas de gestación.
6: Atrás el balón de nuevo para que venga Reyes, lo va buscando Reyes, acomoda la salida sobre la zona derecha para Sánchez. Hay un hombre que viene marcando por allá, tiene la bola otra vez de nuevo a la mitad de la cancha. Le quedó largo el servicio para que vaya Lozano, ataca el Chucky Lozano, le ganó el bote de la pelota a un hombre de Colombia. La tiran por el medio, otra vez para venir primero sobre el primer sector, por el primer palo, entre Gallardo y Lozano. Gallardo la tira, el Chucky le pega, la saca primero Montero el tiro de esquina.
3: Tiro de esquina, el segundo del partido, el segundo para los manitos.
1: Le cruzaron esa pelota, Sánchez al Chucky Lozano, que resuelve, es un hombre que individualmente te va a marcar diferencia. Tendrá que tomar correctivo Colombia y atención a este tipo de pelotas porque pueden ser bastante peligrosas, entendiendo el vértigo que ofrece el lateral por derecho del equipo colombiano.
6: Ya saltan, sacan el balón, le queda para Cachito Gómez, que va distribuyendo el juego un poco más arriba. Tuvo que rechazar esa pelota, no apareció nadie, tiene que salir por allí el jugador Rangel. Es el arquero mexicano, la va ganando, a media la venía ganando para Richard Ríos. Otra vez Rangel, sale jugando por la banda derecha. Devuelve el pase otra vez a la zona defensiva. El juego está 1 para Colombia, 0 para la selección mexicana. Se juega en Estados Unidos, partido de preparación.
1: Profe Castel, se para bien Colombia, de momento no encuentra profundidad, a pesar de que todo el tiempo se trata de insinuar un poco con la pelota y con aceleración el equipo mexicano.
2: Pero por izquierda, por el costado izquierdo de ellos, derecho de Colombia. Por adentro está bien el bloque defensivo, tiene mediocampistas muy atentos para esas tareas. Le falta un poquito de tener un poco más la pelota en la primera que se encontraron, ya anotó un gol.
6: Está otra vez sacando la primero Muñoz. abre camino por la derecha, van soltando la pelota sobre la mitad, ahora para que se devuelva Castaño. El juego lo va teniendo, lo va sosteniendo Colombia. Por arriba estaba Lucubí, por afuera estaba Sánchez, es el que lo va recibiendo, lo va persiguiendo Alvarado. La tiene Davinson Sánchez y cruza la bola otra vez en la zona defensiva. A la carga y a la salida se viene Colombia de nuevo. Lucubí empuja el balón arriba, estaba Puerta, viene primero Castaño, está haciendo tenencia de la férica la selección colombiana.
1: Y hace tenencia con jugadores en posiciones retrasadas, porque le dan esa serenidad y esa tranquilidad de ir buscando jugadores que vayan descendiendo para encontrar líneas de pase y así obligar a los mexicanos a que traten de saltar líneas y generar espacios. Es lo que pretende seguramente Colombia, sosteniendo la pelota entre Davinson Sánchez y Lucubí.
6: Otra vez, hora defensiva, primero para Sánchez, la quiere levantar, acosta el pase a la mitad de la cancha, la va teniendo Lucubí. Hay un hombre que se va perfilando por el medio rápidamente, que es Richard Río, lo va pidiendo Arias sobre la brecha, se desmarca de profundidad Arias, la prefieren entregar otra vez atrás, de nuevo para que venga Davinson Sánchez, la mete al carril central, mucha pierna mexicana por el medio, profesor Castel.
2: Claro, y además cometió el error Colombia de que vinieron casi todos al mismo tiempo, retrocedieron a pedir el balón al pie. Y entonces se quedó una sola opción de pase, que fue la que intentó justamente Davinson Sánchez, escogió la más peligrosa y ahí le recortaron el balón los mexicanos.
6: Se abre otra vez sobre la zona derecha, es el jugador Muñoz, Daniel que se devuelve, Davinson que la va teniendo, clava la pelota arriba y un hombre que la va devolviendo, que es el líder, la va matando bien con el pecho, buen giro, lo hace, buen pase, de nuevo arriba estaba Arias, el 10 nuevo de la selección colombiana. Perdieron la pelota, la va recuperando México, la va soltando un poquito más atrás, Boudla para que venga en zona defensiva. La jugada es de Vázquez, atrás de él está el portero Rangel, borde izquierda se está mostrando Gallardo, la prefiere meter para Reyes, este que la cruza con Sánchez, tiró arriba con González, se esperaba Mora por el medio, se devuelve el Lira, ahora el que la maneja es el conjunto mexicano, el conjunto manito, activa, se activa.
3: 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Por Barranquilla juega el Junior frente a Medellín. Jota.
4: Comenzó el compromiso, 38 segundos se han jugado, Junior Medellín, el clásico de la jornada en Colombia. Terminó Cúcuta Llaneros, Cúcuta 2, Llaneros 1, y se jugó también el juego entre Pereira e Internacional, que terminó sin goles.
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6: Es el Cachito Gómez que va sacando la pelota, que la va dejando otra vez por el medio, buscan la salida primero por allí con Río, Richard que la perdió, aquí la adelantó el Chucky Lozano. Porque la adelanta Lozano, porque la había perdido en zona de compromiso Richard Ríos primero.
1: No es la primera vez.
6: No es la primera vez.
1: Están cometiendo errores en esa intención, Castel. Controlan demasiado. La verdad es que hay intención y presión en esa zona por parte de los mediocampistas mexicanos. Incluso los extremos se cierran para evitar el control de los mediocampistas de la selección nacional. Y tanto Puerta como Ríos están cayendo con recurrencia en pérdidas cuando el bloque de Colombia lo va moviendo hacia adelante.
2: Ahora esta posesión de pelota de México nació también de otra pérdida de Richard Ríos. Ahí en esa zona hay que jugar responsablemente, lo más seguro posible. Más arriba, como cuando ensayó esa doble gambeta para previo al gol, allá sí vale la aventura individual.
6: Atrás está el pase, lo van soltando primero con Gallardo, este que abre camino en la zona defensiva. Rangel para manejar, tenemos 17 minutos de juego. En esta primera parte, 0 para Colombia, 0 para México. No volvió a llegar con peligro Colombia, Cristian.
1: No llega, y además Castel, estoy viendo que el lado Puerta tiene muchas libertades, por lo menos con la presencia de Ríos y de Castaño juega un poco más adelante, casi a la espalda de Luis Javier Suárez, le va a mantener esa energía, esa frescura de mitad de campo hacia adelante, y es un jugador que cuando Colombia recupera marca diagonales a la espalda de los mediocampistas de México.
2: Tal vez le está faltando todavía un poquito de mejor asociación a Colombia, tenerla con un poquito de más criterio el balón, más pases, pero en el campo del rival, no allá entre Lucumí y Davinson, y México impone cierta dinámica que complica la intención esa que propongo yo.
6: Chávez, zona izquierda, Chávez le sacaron la pelota, lo hizo Daniel Muñoz, que tiene una máscara protectora, Muñoz. Balón sobre la banda.
5: Recuerde, Carlos, que tuvo una operación de nariz después de la Copa Mundial, apareció en los entrenamientos del Crystal Palace y después con el Nottingham Forest con esa máscara.
6: Virgen Santísima, el balón está sobre la zona derecha, otra vez para que venga aguantando, avanzando para allí Alvarado, tira el freno, no pasó nadie, le queda para Lira, otra vez el balón allá sobre el frente de ataque para Sánchez, la va devolviendo, recupera Lira, la pide un hombre por el medio que es Vázquez, ahí está intentando México por todos sectores, el balón es otra vez de Alvarado, lanza el servicio, corta primero, al cabezazo venía a Davinson Sánchez, la sacan por el medio, todo lo pegan por el medio. Cristian, nada por la banda.
1: No, les toca tratar de buscar esa posibilidad de tirar la pelota hacia adentro. Y Colombia creo que en ese aspecto se logra agrupar bastante bien. Se pega tanto el jugador Castaño como Ríos, que lo veo con mucha vocación, muy cercano a los centrales, para evitar que pueda conectar con claridad y con tranquilidad el equipo mexicano con los volantes llegadores en esa zona de tres cuartos de cancha hacia adelante.
3: Marcamos el tiempo, tiempo, tiempo de juego.
6: 20, 20, 20, tenemos 20, tenemos 20, primera parte.
3: Marca, marca, marcador.
6: El marcador está 1 para Colombia, 0 para México.
5: La posesión 53% para Colombia, 47% para México.
6: Uy, uy, uy, uy, uy, uy, Carlos. Me pareció adelantado un hombre que venía, que era González. No sé cómo lo vio, doctora Joana, por parte de México.
7: Sí, tenía medio cuerpo adelantado, como usted bien lo menciona, Carlos. Y esperemos que Montero no se salga de su área de penal, porque puede generar un gol.
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6: Aguánteme, que la bola está sobre la zona derecha. Sí, venía saliendo por allí Sánchez, se esperaba Mora. A ver dónde la va cruzando. Lo hace la mitad, ahora sí lo escucho. Esto está 1-0, gana Colombia.
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6: Colombia, el balón está detenido, esto sigue 0-0, Cristian.
1: Pero van a identificar una posibilidad, tratar de jugar en largo para saltar las líneas, porque Colombia la verdad es que estrecha bastante bien el bloque, sobre todo en esa mitad de la cancha, donde se adelantan los centrales, donde se pegan los mediocampistas y donde paulatinamente va descendiendo los atacantes para tratar de evitar que tanto Lira como Chávez y Mora puedan gestar juego desde esa zona del terreno de juego. El pelotazo va a ser una oportunidad. Y atento, muy atento Álvaro Montero para salir a jugar de líbero y evitar que el rival pudiera encontrar y optimizar esa profundidad que buscó.
3: El mejor saque largo que tiene Colombia es de Montero. 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
6: Atrás está la pelota, la viene dominando otra vez la selección marita, la selección mexicana, la meten para Rangel. Va saliendo, distribuyendo el juego por la izquierda. Primero con Vázquez, devuelve Rangel. Está presionando otra vez puerta por parte de Colombia. Rangel que la muestra. La presión es alta de la selección nacional. Salieron por la zona oriental y salieron bien los mexicanos. Muy al toque de primera intención. Ahora para Bora, es el que la va teniendo, tira la pelota larga. Primero Davinson, el capitán de campo, bien jugando con la intención de González para sacarle ese balón.
1: ¿Qué pasó allá? ¿Qué pasó? Creo que habían sancionado una falta, doctora Joana, sobre Mora. Pero qué facilidad, profe Castel, y las maneras como fue saliendo el equipo de Rafael Márquez. Con toque, con criterio, rompiendo y penetrando la presión del equipo colombiano, que por primera vez en el partido se animó a adelantar un poco el bloque y generar una presión alta.
2: Pero no la hizo de todo afinada, no la hizo tan correctamente. Tienen que ir todos al mismo tiempo, respetar las distancias, porque si llega alguien tarde ya se daña la presión.
6: Balón que estaba por la izquierda, venía llegándole por allí también el jugador número 23, Gallardo, el lateral por la banda. Ya la saca México, tres cuartos de cancha, ataca la selección marita. La va teniendo el Chucky Lozano, devuelven otra vez para Lira, Eric Lira, que la viene manejando el mundialista, que la va corriendo un poco más atrasado. Otra vez para Vázquez, sube la defensa, Cristian, la gente de México en territorio colombiano.
1: Claro, trata de ganar algunos metros hacia adelante, tratar de trabajar completamente en campo contrario, pero la verdad es que Colombia se agrupa bastante bien y no le brinda líneas de pase hacia el pasillo interior, que es lo que han pretendido gran parte de lo que llevamos de estos 23 minutos. Y lo mejor es que no están activando del todo al Chucky Lozano, Castel, que en principio se mostró como un jugador gambeteador que le puede resolver al equipo mexicano la falta de profundidad que ha mostrado en el partido.
2: Ajustó esa zona bien, Muñoz y Arias en el medio del campo también. Más allá de que México tiene mejor la pelota en campo de Colombia, no encuentra líneas de pase para profundizar, para eliminar rivales. Y no es la primera vez, le sacaron amarilla ya a Suárez, porque no es la primera vez que entra a buscar ya cuando el rival se ha desprendido de la pelota y él va a chocar al rival. Es como la cuarta o quinta vez que le vi ese movimiento hasta que lo amonestaron.
5: Y eso fue lo que le reclamó, parece, el capitán mexicano, el número 5, Johan Vázquez. Fue y le dijo que ya lo había cazado en un par de ocasiones y, como dice Castel, es como la quinta, que no empuja después de que suelta la pelota.
1: ¿Bien amonestado, doctora Joana?
7: Sí, por reincidencia en faltas ya venía pegando, como bien lo menciona Juan Camilo.
6: Muy bien, 24-24, ojo que le quitaron aquí el guayo, le pegaron a Irving, el Chucky Lozano. Pero dice el árbitro que no hay nada. Habrá saque de portería, será para el guardameta Montero, el gigante Álvaro Montero, el hombre de Boca Juniors. Está ganando Colombia 2-0 a México.
1: Pero bien Castel en ese aspecto. Es cierto que se ha equivocado al tratar de hacerle recorrido a la pelota en esa zona donde el rival presiona, sobre todo en la zona intermedia, pero también el apoyo que le está dando a Muñoz. Entiende que Muñoz no es tan fiable cuando queda mano a mano con un hombre como Chucky Lozano, y allá le está llegando siempre. Si no es Ríos, es Arias.
2: Sí, bien, bien, ese movimiento de respaldo, de apoyo, de solidaridad, cuando Muñoz va y se adelanta, sale de su posición a ir a presionar a alguien sobre la raya lateral, ese espacio que queda a espaldas de él lo ha ocupado o Arias un par de veces, o como ahora bien Richard Ríos.
6: Otra vez sobre Lozano, a ver qué dice el central, que le baje a Puerta y a Muñoz.
1: Claro, ya había atendido en una anterior a Mora, le reclamaron una posible cartulina amarilla y acá el árbitro por eso le señala el sector opuesto. Pita una falta, pero llega a destiempo Puerta Casero. Usted lo decía, le pasa mucho a algunos futbolistas del equipo colombiano. Además, porque el Chucky estaba completamente acorralado. Casel no tenía salida. Aparte de todo, estaba dándole la espalda al juego. No tenía ni siquiera con quién tener un contacto visual para descargar la pelota, ¿no?
2: Contra la raya lateral de espaldas. Y va este muchacho Puerta, que ya ha intentado hacer esto mismo un par de veces también en otras zonas del campo. Algo... No voy a decir que es súper agresivo, pero sí con ese deseo de ir, empujar, de hacerle sentir al mexicano su presencia física a algunos jugadores del equipo colombiano.
6: Habrá cobro de tiro libre, está esperando Mora, salta Mora, le queda para Chávez, levanta el servicio, Chávez la va sacando Colombia otra vez, la bola en zona de remate, pegó desde afuera, Vázquez, balón afuera. A la última línea se va por encima de la portería colombiana.
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5: Sí, se llenó, por lo menos las dos primeras bandejas, que abarca el 80% del estadio, lo veo lleno. Yo creo que sí, se vendieron las 60.000 boletas que prometió la Federación Mexicana.
3: 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Cristian.
1: La verdad es que Colombia se para bien, no sufre el partido, no tiene mucha llegada la selección mexicana. Por ejemplo, el anterior, el rebote largo, inmediatamente ya corría Puerta para presionar, por eso sale el remate completamente forzado por parte del lateral que se cerraba Sánchez para tratar de sorprender a Montero, pero producto de la presión que hace Colombia también en su propio territorio. Maneja muy bien la zona del equipo colombiano.
6: Balón que está sobre la zona derecha, ahora para que vaya Mora, engancha Mora, va a sacar a pasear por allá a Cachito Gómez, se la robó Gómez, otra vez vuelve y juega el medio, Castel, hay que jugar afuera.
2: Pero además quieren, desde que el momento que recuperan la pelota, quieren inmediatamente iniciar una aventura individual en zonas donde no corresponde. Tiene que frenarse y buscar apoyo porque estaba rodeado de dos, tres jugadores del equipo mexicano. Lo ha intentado siempre que ha entrado en contacto con la pelota el muchacho Gómez.
6: Hay que darle un video del Uricosta de aquella época. El balón está sobre la mitad.
1: Lo que pasa
6: Carlos, otra vez Colombia es en la salida. Aguánteme que viene otra vez México atacando. Hay un hombre arriba que va presionando para allá, González. ¡Ojo! La tiene que sacar primero Álvaro Montero la mitad.
1: Lo que pasa es que Gómez, cuando recupera, como está pegado sobre la banda opuesta a su perfil, siempre la pierna derecha le va a quedar hacia adentro, y creo que va a tratar siempre de buscar esa maniobra, pero ahí tiene que ser práctico y dinámico, más aún cuando Colombia en varias de estas ha perdido en salida.
3: Balón que está sobre la mitad de la cancha, lo va teniendo primero Chávez, distribuye el juego un poco más atrás, se viene apoyando la selección mexicana, el equipo manito, otra vez en la salida con Vázquez, las señales de Blue Radio, blueradio.com. Está ganando Colombia, está ganando 1-0 a la selección mexicana. Devuelven la pelota a la zona de Reyes, la juega a la mitad de la cancha, la van devolviendo otra vez en la zona de Gallardo, busca la salida por la izquierda con el Chucky Lozano, va pisando la bola primero Vázquez, espera para Reyes, avanza en la bomba central, la va teniendo el conjunto mexicano, la toca de zurda, pierna zurda, borde interno, entregaron el balón otra vez en la zona de González, se va devolviendo González, arriba está aguantando y esperando entonces Alvarado, la tira de nuevo en corto para que vaya Gallardo, sube el lateral, la dejan para Mora, Mora que avanza, la sueltan por la izquierda con el Chucky Lozano, lo va persiguiendo Jonaria, la tiraron pero no pasó nada, bien custodiada la portería de Álvaro Montero.
1: Castel es producto del trabajo zonal que hace el equipo colombiano, se repliega muy bien, no da línea de pase y termina el Chucky intentando encontrar un poco de profundidad, pero con un movimiento que terminaba siendo equivocado, porque trató de jugar por dentro, pero ya el delantero estaba saliendo del área de Colombia.
2: Claro, ha hecho Colombia una suerte de telaraña cerca de su propia área, con todos los jugadores, los defensores, los mediocampistas, incluso los extremos retroceden un poquito, así que es casi imposible encontrar un lugar, una fisura para un buen pase de México, más allá de que domina México, de que tiene el control de la pelota y la posición de la misma.
6: Atrás el balón de nuevo para Sánchez. Viene moviendo la área Davinson Sánchez. Zona defensiva para la selección colombiana. Regresa en la bola en la parte donde estaba Montero. Está tirando el balón en largo. Uy, aquí le ganaron otra vez a Colombia. Lo va a salir, le queda la bola para que vaya Mora. Mora que avanza, lo bajaron a Mora y creo que eso sí es falta. Protesta Castaño, bajaron al peladito Mora que está en todas.
1: Doctora Joana, ¿había falta?
7: Sí, es una imprudencia, termina tocándolo al jugador, haciéndole un pequeño tacle y termina el jugador cayendo por Inés.
1: Bueno, Castel, lo que pasa es que Colombia también por momentos trata de forzar el pase sobre el costado y creo que eso ya lo tiene también identificado el equipo mexicano. Allá fueron a presionar la zona, los mediocampistas jugados, dejaron mano a mano a Mora por dentro con Castaño y creo que el pelado le marca diferencia. Lo tiene que obstaculizar para evitar que pudiera ponerse contra la última línea de la selección Colombia.
2: Le facilita la presión en punta Colombia a México porque los marcadores de punta no van adelante a la mitad de la cancha, sino que van a casi que un rincón en donde favorecen, cuando se la tiran a ellos favorece la presión. Le falta juego a Colombia, le falta tener la pelota.
6: Esto está 1-0, el cobro de México, la bola por arriba no pasó nada, ya estaba atento el gigante Álvaro Montero, el balón se perdió sobre la última línea y saque de portería Tiva.
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6: Otra salida colombiana sobre la zona derecha, van entregando la pelota para que venga Muñoz, saltaba un hombre que era Cachito, Gómez está por la derecha, a veces por la izquierda, ahora está por la derecha, se tira, se apoya primero con Sánchez, va distribuyendo con Lugoví, está participando Álvaro Montero, abre camino por la banda, en la zona alta, parte oriental, le dejaron la bola, el balón que todavía no sale, está picando Arias, se viene John, ataca Colombia, atacan cuatro, metió el freno, John le va a pegar de afuera, John. Un tiempo más y ya se rearmó otra vez la selección manita.
1: Le sobró el segundo enganche. El primero fue fenomenal porque quedaba con toda la claridad para lanzar una pelota al espacio, entendiendo que habían jugadores que no solo se sumaban sobre la línea del balón, sino por delante, sobre la derecha. No quiso descargar la pelota.
6: Se viene el peladito Mora. Gilberto que está sobre la mitad de la cancha. Se va destapando el Chucky Lozano. Irving se la van entregando, borde del área. Entró al área, ataca México. Van a levantar el servicio. Viene primero Lucubí para despachar ese balón de afuera. El remate contra el palo. La bola en doble palo. Se salvó Colombia, pasó la jugada de riesgo, venía buscando la Chávez, otra González, otra el Chucky, ninguno pudo embocarla.
1: Ahí tiene la llave, cuando la pelota la descargan sobre el Chucky Lozano, va a marcar diferencia, tira un centro complicado que no alcanza a despejar la saga del equipo nacional, aterriza sobre el segundo sector Alvarado que la pone contra el palo y en el rebote está muy atento Chávez, mediocampistas que tratan de sumarse en el área para generar superioridades, para aprovechar esta clase de pelotas sueltas. Trató de rematar otra vez en el palo Castel, se acaba de salvar el equipo colombiano que en esta sí dio muchas ventajas.
2: Esta jugada sí le da valor al dominio del equipo mexicano. México juega mejor con la pelota, es dominador territorial, tiene otra dinámica, se asocian, le recupera rápido la pelota a Colombia, no lo deja mucho salir con claridad del fondo y bueno, le faltaba la jugada de peligro. Bueno, ahora esta jugada de peligro doble, dos veces en los palos, una en el vertical, otra en el horizontal.
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4: Minuto 16, se queda con uno menos Independiente Medellín, jugada en mitad de terreno, una pelota que lleva Brian Castrillón, se tira un planchazo el juvenil Keiner Klinger, la pierna va muy arriba buscando la pierna del rival, queda en el piso Brian Castrillón. Inicialmente el juez le muestra amarilla al jugador de Medellín, lo llaman del VAR, va y revisa, corrige, le quita la amarilla, se queda con 10 hombres. Medellín que jugaba mejor y que ya estaba haciendo presión sobre la portería del arquero Junior.
3: ¿Tiene expulsado Joana Chaparro?
7: Sí, es una acción de extrema dureza, causal de expulsión de acuerdo a la regla 2.
3: 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Rápido, aquí el relato de Carlos Alberto Morales, la voz del gol en Colombia.
6: Hay un entrevero, pierna fuerte, sacan la bola los hombres de Colombia, venía por allá Richard Ríos en la defensiva. A sacar ese balón primero con Gallardo, que es el lateral. Caía el movimiento, será entonces para la selección nacional en territorio propio. Y hay reconvención para
9: Un hombre de México, sí. 33 minutos.
10: Sí, para Gallardo.
5: Y para Gallardo, sí, señor. Gallardo. Que cazaron a Richard Ríos entre los dos ya en la línea de meta.
10: Juanca, ¿cómo es el semblante del técnico Néstor Lorenzo? ¿Lo ve tranquilo? ¿Lo ve inquieto?
5: No, lo veo inquieto. Hace 10, 15 minutos que da bastantes indicaciones, sobre todo a la banda izquierda del conjunto colombiano, donde están en este momento Arias y Angulo. Lo veo inquieto, distinto a Rafa Márquez, que está tranquilo y aplaude a sus jugadores después de cada ataque.
9: En su primer día.
10: Bueno, tendrá que tomar un poco más de correctivo, sobre todo hacia la derecha, donde les está llegando Lozano y donde les está marcando diferencia. La pelota de México, Carlos.
9: Otra vez sobre el medio, una nueva infracción, esta vez de Richard Ríos, para que cayera Chávez, número 24. Habrá movimiento de bola para el conjunto mexicano. Es el cobro de la infracción, cargadito sobre la zona occidental. Ahora lo va metiendo de pierna zurda Vázquez. Regresa el base, la zurda defensiva. Ajusta la salida sobre la parte derecha. Es Sánchez, esperaba Mora. Se devuelve Eric Lira. El balón lo va teniendo la selección mexicana. Devuelven la pelota para que venga Reyes. Va a participar de Rangel. Lo va presionando dos hombres. Cachito. Gómez que va, pero no abrió la pierna zurda. La devuelven con Rangel. Lo va persiguiendo para allá Suárez. Otro hombre que se suma, que era por allí, Arias. Sale bien México de la presión, le digo,
10: Muy bien, la verdad es que la penetra completamente, porque Colombia queda muy estirado, muy alargado. Vamos,
9: Gilberto por la derecha, afloca la pelota para que venga Sánchez, levanta el servicio Sánchez, cabezazo, y el gigante Álvaro Montero, que se iba complicando contra el palo en la mano derecha.
10: Ese centro cruzado, la verdad es que no alcanza a meterse nadie para referenciar. Dos hombres, Castel, no solo uno, dos, pero sobre todo hay que tomar decisiones claras cuando se va a tomar la idea de ir a presionar, porque el equipo queda muy alargado. Usted ya lo decía, termina siendo un comportamiento colectivo y el equipo da mucho espacio para que desciendan futbolistas y reciban en zonas libres, como lo hizo Mora.
2: Pero además no llegan con la decisión de ir a incomodar al que tiene la pelota. Van por ir, van y no tapan la línea de pase, van y se dejan sacar, se dejan eliminar con un primer amague del defensor. La sacaron limpia y hasta terminó en otra situación de gol. Ya no solamente es bueno con el balón y territorialmente México, sino que ya suma oportunidades de gol como para merecer el empate.
9: Pelota en la zona defensiva de México, le va quedando libre para Reyes. Reyes para avanzar, marcamos por ahora el tiempo. ¡Tiempo! 45 ya primera parte.
10: Marcador.
9: El marcador está 1 para Colombia, 0 para México.
5: 10 remates de la selección mexicana en el partido, uno a puerta, que es el que acaba de sacar Álvaro Montero, un remate de Colombia, fue a puerta y fue gol.
9: Pelota que va ganando por la izquierda el jugador Arias, sin embargo marcaron tres hombres. Arias solo mete la pierna, nadie le llegó, le colaboró en la marca. La van devolviendo otra vez en la zona de Reyes. Primer cuarto de cancha, busca el nexo, la salida del conjunto mexicano. El juego está 1-0 en Baltimore. El balón lo va teniendo rápidamente otra vez México. Cruza en la bola por la izquierda, ahora en la salida de Gallardo, le da todo el destino para Vázquez. Viene conduciendo la bola Vázquez. Primer cuarto de cancha, pisa el freno, maneja el balón, le da cierta tranquilidad, lo van cruzando un poquito más adelantado. Sin embargo, venía por allí la cobertura de Angulo y aquí va a haber amonestación.
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5: me parece que fue puerta el amonestado del
10: Angulo.
5: Angulo. Juanca. Lateral izquierdo, sí señor. Segunda del partido, segunda para Colombia.
10: Bien amonestado, doctora Joana.
7: Sí, le hace una tijereta, un quite deslizante y comete una imprudencia al jugador.
3: 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La pelota la tiene México.
9: Sacaron la bola en la zona defensiva. Ahora la tiene México en la parte de atrás para que venga Vázquez. La va manejando Vázquez, la conduce Reyes, cambia del medio hacia afuera, parte derecha, aparece por allá Sánchez, busca la salida un poquito adelantada Sánchez. Estamos ya en la primera parte, entramos en la última recta, los últimos 10 minutos del primer tiempo. El partido está 1-0, lo gana la selección colombiana, saliendo México. Ahora para Vázquez, conduce Vázquez, descarga de nuevo con Reyes, trata de ir a presionar Colombia, pero abrió el espacio por el medio, se va demarcando el Chucky, está picando nombre arriba, es el jugador González. Cortaba muy bien el lateral derecho, se metió al medio Sánchez para sacarlo primero Muñoz, tiraba la pelota rápidamente Colombia al medio y la falta sobre puerta.
10: Él va a presionar Arias por izquierda, se le junta también en la intención de presión puerta, trata de manejar el jugador castaño esa zona,
1: pero justamente en ese pasillo central, lateral derecho centro del equipo colombiano, está aterrizando un mediocampista de México para recibir completamente libre. En la anterior tuvo que venir a corregir Angulo, meterse en esa zona para evitar la salida y ganarse la cartulina amarilla, pero allá aterrizado sí. Mora, allá aterriza Alvarado, justamente porque creo que con dos mediocampistas no está haciendo suficiente la tarea para generar ese filtro en ese tercio medio de la cancha, profe.
2: Cristian, los jugadores en la calle tienes que descubrir. Si estás saliendo a presionar y estás saliendo muy mal y te están saliendo con mucha facilidad y cada vez que te salen de la presión, ese avance termina en una jugada de cierto riesgo, incluso la anterior pegó en el palo y esta por poco termina en una jugada de peligro. No, no, ya no más presión. Retrocedemos, nos armamos un poquito más atrás y no corremos el riesgo de dejar espacios.
1: No, y es que el equipo se está quedando insuficiente con dos mediocampistas, porque Puerta está jugando por delante de Ríos y por delante de Castaño. Y a la izquierda de Castaño siempre está encontrando hombre libre el equipo mexicano.
9: Ataca Colombia, mete la pelota para Ríos, sobre el medio de Ríos para soltar el remate. Chucky. Lozano que lo va sacando, Lozano que empuja el balón largo. Lo hace para que vaya González. No ha podido González ni con Lucumí y mucho menos con Davinson. El balón se perdió a la raya lateral. Hay movimiento de banda. Otra vez será desde la zona occidental para moverlo el conjunto manito por parte de Gallardo, que es el lateral. Esto está 1-0. Juego de preparación en Baltimore, Estados Unidos. Está ganando Colombia 1-0 la selección mexicana. Movimiento de Gallardo. Otra vez atrasado para venir a entregarla con Vázquez. La busca primero Reyes. Salida por la mitad de la cancha. Ahora Martinelli gasta el refuerzo avícola. La pelota la va teniendo la gente de México. La va tirando Reyes, larga Reyes, ojo. Aparecía González. Hay un hombre que la va rechazando, la va sacando, la queda libre. Otra vez en la mitad del campo para quitar la puerta. La entregó con Arias, toco y voy. Puerta que viene Arias por la izquierda. Está esperando también por allá Suárez. La metió con Arias, a ver si le pega Arias. Tiene que meter el freno porque venía la marca encima.
1: Sí, la verdad es que acá entendió bien, interpretó qué zona tenía que cubrir Puerta Castel, porque trataron de jugar nuevamente con otro elemento más descendiendo, anticipó Puerta y le dio una salida rápida al equipo colombiano. Sabe una cosa, no veo conectado y enchufado hoy a Arias, ¿no? Ha jugado por derecha, ha tratado de ir hacia adentro, ha jugado por izquierda y en esta el control se va demasiado largo a Castel. El freno en el área siempre va a ser un gran recurso, porque el rival puede cometer la imprudencia y te puedes perfilar para rematar a portería o incluso para encontrar acompañamiento a jugadores que vengan desde atrás.
2: Sabes que cuando en la carrera que traía él, pasándole por la mano izquierda de Puerta que la conducía, el Reyes, el defensa central, le adivinó el pase a Puerta. Entonces fue perfilándose con relación a Arias, no con Puerta que traía la pelota. Cuando Puerta la suelta, ya tenía cierta ventaja. Reyes llegó justo con, obligó a un mal control al delantero del equipo colombiano.
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9: La burla la tiene otra vez la selección mexicana. Salida sobre la banda derecha. Vete en el esférico al medio. Uy, viene Lira pisando la bola. La va a distribuir sobre la banda izquierda. A ver si está Lozano, está Gallardo. Se demora un poquito el hombre para salir. La van cruzando de nuevo para Gallardo. Avanza Gallardo, la lanza en largo. A ver si le llega González. No, González, mi muchacho. Con esas dos balas ya complicado para venir a ganarle a Lucubí o a Sánchez.
1: Claro, González sale de una zona de referencia, porque por dentro siempre va a estar bien marcado y difícilmente va a poder perfilarse para recibir hacia adelante. Va a recibir de espaldas ante la capacidad corporal de Lucumí, por supuesto de Davinson. Se trata de tirar a la espalda de Muñoz, pero le sigue costando al 14 del equipo mexicano, el único punto que pone hoy Rafa Márquez.
5: Juanca. Seis duelos ha tenido hoy González y no ha ganado ninguno. Es compañero de Gustavo Puerta en Olympiacos de Grecia.
9: Ay, dolor. Balón que está por la mitad de la cancha, bomba central, gira, abre camino un poco más atrás. Ahora para sostener la esférica, la viene manejando el conjunto mexicano. Va a salir por el medio, otra vez para entregarla desde la mitad hacia afuera, por la zona derecha. La tiene México, activa, se activa.
3: 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Ya se levantó.
5: Sí, señoría, amarilla. Amarilla para Irving, el Chucky Lozano, número 22 de México. Fue el caso a Tinito, a Carlos Andrés Gómez.
1: Tuvo la paciencia Tinito para
10: quitarle y robarle la cartera a Chucky, que va, lo machaca abajo feo, doctora Joana.
7: Sí,
10: ¿no?
7: Fíjese que es una falta del mismo valor técnico que la que cometió Suárez, y viene el árbitro ahí en esa coherencia en la sanción de falta.
12: Oiga, como bueno este árbitro, Joana.
7: Sí, digamos
12: no
7: que
12: no le gustó.
7: Sí, tiene un rendimiento aceptable.
10: Esperemos la calificación ahora, ¿no?
12: No, no, pero Joana.
10: Pero tiene pinta de que lo quieren
12: así. Si no es de Centroamérica, no lo califica bien. Eso me parece mal. Estamos en Blue Radio. El relato de Carlos Alberto Morales. La pelota de riesgo de Montero.
9: La va sacando Montero por la zona derecha. El cabezazo vino primero por parte de Muñoz. Envían el balón otra vez al frente del ataque. Toque de primera. Le queda para González. Remató y abajo. La primera y creo única que ha tenido González, un remate cruzado, complicado abajo, conjurando el peligro. Álvaro Montero se quedó con ese balón.
10: Se le metió un hombre al equipo colombiano entre líneas, le cabeceó a González, que acá interpretó muy bien. Como Muñoz estaba lanzado, se ubica a la derecha de Davinson, distante del último defensor del equipo colombiano, para encontrar un lugar donde le pueda llegar el balón favorable. Le llegó, trató de sorprender, pero atento Montero, que ni siquiera da rebote. Buena atacada por parte del cuidapalos de la selección Colombia.
9: Servicio profundo otra vez por la izquierda para venir a ganarla Gómez, Cachito Gómez. Vete, la falta lo va cobrando rápidamente Gallardo. La va incrustando primero para Lira, número 6 a la espalda. Sale el conjunto mexicano que hoy viste de blanco. Lira para entregar la bola otra vez en la zona defensiva. La va sacando primero con Reyes, centro que el balón en corto. La va teniendo Vázquez, abre camino por el medio. En la bomba central hay un hombre que se desprende de la cobertura. Salta para venir a la marca, estaba puerta. Obliga a tocarla atrás con Rangel. Es el portero mexicano, se juega en Baltimore, Estados Unidos. El balón profundo, ¿qué hizo? Lo obligó al error, allá presionó Colombia. Habrá movimiento entonces de mano, será por la banda. Otra vez para que venga Colombia, lo va a hacer Muñoz.
10: Pero está bien lo que hace Colombia. No va afanosamente a presionar la salida del portero, por el contrario. No le da línea de pase y al final lo termina confundiendo. Tiene que tirar la pelota a cualquier lugar porque se encuentra sin en quién descargar el balón.
9: Marcamos el tiempo, tiempo de juego. 45, primera parte. Marca, marcador. El marcador en Baltimore. 1 para Colombia, 0 para México.
5: Ya se juega, el único minuto que dieron de adición.
9: Perfecto. Trae algo, papayito, el balón está por la izquierda. Sí, la bola la bate.
10: No, solo a mí. A mí también.
9: Solo a mí.
7: A mí.
5: Solo a uno.
9: No,
5: escoja.
9: Solo a mí. Ya sabes.
12: Papayito.
7: Solo a Juan Salvador.
12: Tú ya sabes quién.
5: Exactamente.
9: Papayito. El balón que está sobre la izquierda, la pelota la va teniendo otra vez Colombia para pisarla. Uy. Arias, cayó un hombre, iba a pegarle a Arias y creo que llevó la peor parte. Cristian, el hombre de México.
10: Creo que termina rebotando el hombre del equipo mexicano. Aguantó bien, John Arias.
9: Aquí el árbitro Guido González de los Estados Unidos levanta la mano para indicar que este juego en Baltimore. Estados Unidos entre Colombia y México ya. ¡Es historia! Ha terminado el partido, primera parte. Primeros 45 minutos con golazo colombiano. Está ganando el equipo de el equipo colombiano 1-0 México.
5: El relato es de Carlos Alberto Morales, la voz del gol en Colombia. Se reúnen los jugadores colombianos, están hablando con Ríos. 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Vamos a Barranquilla antes de escuchar al profe Javier Castel y Cristian Marín. Estamos en Blue Radio, pero ¿qué pasa en la fecha 12 del fútbol profesional colombiano, JJ?
13: Minuto 31, juega desde el minuto 15, Medellín con un hombre menos tras la expulsión de Keiner Klinger. Una sola opción de gol la tuvo Fabián Ángel por Junior al minuto 28 y un atacadón impresionante de Eder Chaus, evitando la anotación, lo más significativo hasta el momento.
5: Muy bien, en Blue Radio, arroba Blue Radio Coya. Se vienen los comentarios de Javier Castel, Cristian Marín, pero primero vamos a apostar en este partido y en todo el fútbol profesional colombiano. 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
5: Muy bien, Rosebet. Cristian Marín, entran los jugadores de Colombia, entran los jugadores de México.
10: No sé, Juan Camilo, qué pudo apreciar mientras Colombia abandonaba la cancha. Vi hablando mucho a Ríos con el jugador Daniel Muñoz.
14: Sí, señor, salieron los dos hablando bastante, el número 6 y el número 2 de la selección de Colombia. Y los mexicanos se quedaron reclamándole a González, al árbitro, sobre todo el capitán Johan Vázquez. Hubo acciones que él consideraba tal vez que ameritaban acción disciplinaria para el conjunto colombiano.
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10: ¿Se fueron ya todos, Juanca, al vestuario?
14: Sí, señor, ya están todos en el vestuario, excepto los suplentes. Ellos sí se quedaron con los preparadores físicos haciendo el rondo, el bobito.
10: Doctora Joana, nos contaba Juan Camilo que se quedaron los mexicanos protestándole al árbitro del partido. ¿Tienen razón o no?
7: Sí, porque hay dos jugadas al inicio del partido en las cuales Richard Ríos hace una entrada bastante fuerte con temeridad sobre Irving Lozano, y precisamente pues Irving Lozano fue amonestado por la misma razón, una falta del mismo valor técnico, y eso era lo que precisamente le estaban reclamando. Y la falta donde entra con fortaleza con su rodilla a Gabriel, a Mora, perdón, Daniel Muñoz, esa falta también el árbitro omitió, entonces por eso considero que la actuación del árbitro por el momento es aceptable.
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3: Señor Cristian Marín, Javier Castel, los escucho.
10: Muy bien, profe Javier Castel. A ver, este equipo uno pensaría que al mantener un poco del continuismo, porque todos han tenido ya huella y proceso de Selección Colombia, es un equipo que de pronto podría jugar un poco mejor, Castel. Pero antes de meternos, porque seguramente a usted tampoco le ha gustado mucho el tratamiento que Colombia le ha dado a la pelota, ¿no? Porque tiene jugadores para mostrar un poquitico más. Pero yo creo que la valentía, la intensidad y la agresividad del equipo mexicano tras pérdida le ha impedido a Colombia poder conectar con mayor fluidez y solvencia en frente de ataque. Pero yo quiero hablar de lo positivo, Castel. ¿Sabe qué me ha gustado en estos primeros 45 minutos? Que es un equipo agresivo, comprometido, que se mete bien en el bloque medio-bajo, que tapona cualquier posibilidad, que le cierra a los volantes contrarios líneas de pase. Eso por pasajes se ha logrado apreciar, Castel. Además, porque la tarea no solo recae en 9, 8 futbolistas, no, creo que la mayoría han logrado pasar rápidamente la línea de la pelota y comprometerse en esa tarea. Creo que es algo importante y algo a lo cual creo que el equipo de Lorenzo no había estado muy habituado. Ya todos sabemos el factor, yo creo que eso es notable y eso se ha podido apreciar en esa primera mitad. No sé si de pronto usted lo percibe también de la misma manera, profe.
2: Ese es el primer mensaje que creo yo que

0: día esta selección hoy, que todos están comprometidos, disciplinados, con un gregarismo a primera vista, para que en fase defensiva todos trabajen. Ese es un aspecto positivo, primer punto positivo del equipo colombiano.
1: Sí, profe, yo creo que eso ha sido algo que hay que valorarle, ¿no? Es cierto que el equipo mexicano ha llegado, porque México ha llegado. Yo creo que este México, a pesar de que tiene bajas notables, no está Raúl Jiménez, que ha sido el delantero de la Copa del Mundo, no está Quiñones, que está como candidato al Balón de Oro, tampoco está Montes, que eran parte de la estructura del Vasco Aguirre, hoy no están. Este es un equipo que tiene huella, Castel, porque se ha podido apreciar un equipo intenso, complicado, un equipo que presiona, que incomoda, que en momentos llegamos a pensar que Colombia, con tanto mediocampista, pues podía adelantar un poco las líneas para evitar los recorridos y los desplazamientos de los volantes de gestación del equipo mexicano. Pero creo que en esta tarea Colombia ha sido insuficiente, y por el contrario, los volantes se han comprometido, no solo en zonas de gestación, sino que también cuando encuentran posibilidades, atacan y tratan de sumar gente en el área con los mediocampistas que llegan desde atrás, profe.
0: No obstante que destacamos esa primera actitud de estos primeros 46 minutos de este, digamos, nuevo ciclo, debemos decir que no se hizo perfecto, porque más allá de que el equipo, hay una disposición en la actitud de todos colaborar. En México fue capaz de crearle 4 situaciones, 2 en los palos, ¿verdad? Una que pasó cerca, y un remate, no, ese no tan peligroso, ese último de González, que la controló bien Montero. Pero evidentemente, exclusivamente en el trámite del partido, del primer tiempo, México pudo haber conseguido un gol. Pero eso no le resta importancia a lo que dijimos al principio, Cristian, que hay una actitud evidente, todavía no tan organizada, todavía con el faltante de que después hay que tener más la pelota y no solamente defender, pero esa actitud gregaria de todos me parece que es para rescatar del equipo colombiano.
1: Ahora, Castel, hay que tener también criterio y tratar de comprender las situaciones de juego y del partido. Si el rival te adelanta las líneas, te pone gente para evitar la salida, Colombia sí ha pecado, sobre todo con Puerta y con Richard Ríos, tratando de controlar en zonas prohibidas cuando ni siquiera hay doblajes por dentro para tratar de descargar la pelota. No les dan posibilidades de descargar la pelota hacia afuera, los obligan a ir hacia adentro, y el hecho de excederse en el transporte pues le da facilidades al mediocampista contrario, sobre todo si siente la marca y la vocación como Lira, de fácilmente recuperar la pelota. Yo creo que en eso Colombia hoy se ha fallado, se ha demorado una eternidad, Castel, en tratar de sacar la pelota, no con los centrales, porque cuando la pelota Colombia la sostiene con los centrales, por lo regular el equipo mexicano no le termina de adelantar las líneas y no le mueve el bloque hacia adelante para presionarlo arriba. Sobre todo es cuando se genera esa densidad producto de un equipo que trata de insinuarse en ataque, que planta cara tras pérdida para recuperar con velocidad. Y Colombia en ese aspecto hoy, Castel, hay que decirlo, ¿no?, para empezar a hablar de las cosas negativas, no ha tenido soluciones para encontrar esa fluidez tras pérdida del equipo mexicano y recuperación de Colombia.
0: Este es el que tal vez lo más evidente en cuanto al funcionamiento de estas primeras señales que nos empieza a dar la selección. Cuando estás en tu cercanía de tu propia área y quitas la pelota, ¿cómo salir de esa postura defensiva donde hay muchos, donde hay casi 10? ¿Cómo sacar 3 o 4 de ese bloque, ya inmediatamente transformarlos en gente que va hacia adelante para empezar a obligar al equipo rival a retroceder, no a que te facilite la recuperación muy cerca de tu propia área y ellos sigan dominando? Esa parte, con estos jugadores y con algunos otros que otras veces jugaron, siempre fue algo que le costó a la selección Colombia. Y después lo otro, la de salir jugando, Cristian, la verdad todavía necesita mucho ensayo el equipo colombiano. No conoce todavía, no hay una mecánica todavía, ni una capacidad para improvisar algunos movimientos con el fin de salir de una presión adelantada del rival.
1: Castel, y además que esa tarea se termina de complicar con los extremos tan metidos atrás, Castel. Es que hemos visto a Arias y hemos visto también a Gómez casi a la altura de los laterales, seguramente con el propósito de evitar doblajes y superioridades en ataque por parte del equipo mexicano. Y cuando Colombia recupera, es tan rápida la velocidad del equipo mexicano que Colombia se queda sin en quién lanzar la pelota. Simplemente la referencia de Suárez. Y Suárez va a estar siempre en inferioridad porque se queda pegado sobre los centrales. No alcanza a pasar Cachito, no alcanza a pasar John Arias. Creo que en parte también Colombia por momentos se ha dejado meter muy atrás, Castel. Y el que termina sufriendo eso es el mediocampista, que cuando recuperan se queda sin posibilidades de descargar la pelota hacia adelante. Se tiene que frenar seguramente para buscar una opción. No los estoy justificando, Castel, pero puede ser también parte del diagnóstico que hemos visto de Colombia en este primer tiempo, porque creo que ese ha sido un gran problema que ha ofrecido este equipo de Néstor Lorenzo, este 11 que no termina de ser habitual, porque me parece que termina siendo...

0: Casi que inédito, profe.
1: Tiene que salir rápidamente dos o tres jugadores, Cristian, de ese bloque que está en los últimos 25 metros, cuidando el arco, reduciéndole la cancha al rival, que tiene una buena dinámica en la posición de la pelota, pero que le había costado encontrar oportunidad de gol. Después sí las encontró, encontró dos o tres, pero hasta la primera media hora tal vez le costó, pero le costaba a Colombia salir de esa posición defensiva. ¿Y cómo se sale de ahí? Cuando quitan la pelota, ese jugador que quita el balón, que interrumpe, que corta, necesita urgentemente, pero es de inmediato. No puede demorarse dos milésimas de segundo porque el rival, que está atacando con muchos, te vuelve a presionar, te ahoga y te la vuelve a quitar. Entonces necesita ese jugador que quita la pelota descargar rápidamente hacia adelante a dos o tres compañeros que se desprenden. Porque se desprenden, salen corriendo hacia adelante, obligan a tres o cuatro jugadores del rival que estaban en posición de ofensiva a retroceder también. Y no a quedarse ahí cerca para quitar la pelota tras la pérdida. En eso lo ha hecho bien México, lo ha hecho mal Colombia.
0: Bueno, profe, y para seguir en esta intención de lo que hemos visto, este diagnóstico de este equipo de Lorenzo, porque es un equipo novedoso, en realidad es un equipo novedoso, más allá de que todos tienen ya rastro y huella con Selección Colombia, y ha gustado el partido de Puerta, se lo pregunto porque hoy le hemos visto otra función, un posicionamiento distinto al que le veíamos viendo. Creo que él se siente más cómodo arrancando desde esa primera línea, casi que juntándose sobre el central. Hoy por momentos, Castel, he tenido la sensación que el jugador que trata de ganar por dentro en ataque es Puerta, a la espalda de Suárez. Incluso por momentos, los dos hombres que deja Colombia para tratar de generar filtro en la zona central de la cancha no terminan de hacerlo con suficiencia, al punto de que sobre la izquierda han descargado muchas pelotas en esa zona intermedia de la cancha para encontrar descensos de Alvarado, descensos de Chávez, descensos de Mora, y con libertad empezar a encontrar progresiones en el equipo mexicano producto del movimiento y del posicionamiento de Gustavo Puerta, que hoy le han dado libertades Castel, pero ha perdido parte de su esencia. Su esencia es un jugador combativo, batallador, que recupera en propio campo, pero que tiene también facilidades para salir con la pelota, ¿no?
1: ¿Sabe por qué está? Muchas veces lo hemos visto casi que a la altura de Suárez presionando, porque los interiores juega con un volante central Colombia, Castaño, un volante por la derecha Ríos, un volante por izquierda como interior Puerta. Puerta en la salida va y se adelanta mucho para presionar a uno de los centrales, el otro central lo presiona Luis Suárez. Esa es la idea en teoría. Entonces, claro, lo hemos visto muchas veces allá, casi como si jugara de media punta, de segundo delantero, pero es por el movimiento que hace ese interior. Cuando es el otro central el que sale jugando, Ríos tendría la obligación de ir, pero Ríos es más precavido en esas salidas, y entonces Puerta, que es un poco más, digamos, más joven, más espontáneo, va y busca a apoyar en esa presión, en esas zonas. Pero evidentemente yo comparto contigo, Cristian, Puerta necesita venir desde atrás, tocar la pelota, tocar e ir acompañando, para que se le vea el fútbol que tiene el jugador Puerta.
0: Bueno, Castel, y la verdad es que calificar a Suárez, pues yo creo que la mejor calificación es el gol, ¿no? Después de una muy buena jugada, sobre todo de Richard Ríos, ese Ríos ofrecía desmarques a la espalda de lateral, desmarques sobre los costados, algunos podrían considerar que es un desmarque de apoyo, pero creo que este fue un desmarque para ganar profundidad, para quedar mano a mano con uno de los centrales, porque uno de los centrales quiebra sobre el costado, tira un centro espectacular, usted ya lo describía, Castel, y yo creo que la mejor calificación de Suárez es el gol. La verdad es que la única que tuvo la mandó a guardar, ¿no? Ese es el Suárez que queremos en el equipo colombiano.
1: Pero sin ninguna duda, Cristian, el goleador, además que le estábamos exigiendo a los goleadores, a los centros delanteros, que aparecieran en los goles. Bueno, cumple su cuota, sin embargo, parece un cuerpo aislado, porque evidentemente esta Colombia no ha tenido el volumen de juego como para acompañarlo y propiciarle mejores situaciones, más cercanas al gol. Pero bueno, en la única que tuvo, ahí liquidó y tiene ganando al equipo colombiano.
0: Ahora, Castel, yo sé que hay muchos que quieren ver de pronto la intervención de Viveros, de Kevin, pero está Viveros para el partido. Yo creo que el problema de Colombia no pasa por tratar de meter un segundo punta o refrescar la parte de adelante sacando a Suárez. El problema de Colombia viene un poquitico más atrás. porque Colombia se ha quedado sin manejo de la pelota, y eso me parece que termina de ser crítico, porque Colombia por momentos necesita del balón, Castel, y yo creo que eso hoy no lo ha podido ofrecer el equipo de Néstor Lorenzo. Sí, por momentos se ha defendido, lo ha hecho bien, también le han llegado, porque le han llegado. Creo que el equipo que ha puesto las ocasiones de gol en el partido ha sido la selección mexicana, pero no ha contado con un poco de suerte, porque el doble palazo es una situación de suerte, por fortuna para la selección nacional, pero el problema de Colombia no está adelante, Castel, el problema de Colombia va a estar más atrás. ¿Quién puede vincularse un poco más, proponerse un poco más, mostrarse un poco más para que de pronto el juego y el estilo de Colombia, el técnico hablaba de estilos, ¿no? Y si ha tenido un estilo la era de Lorenzo, es que ha sido un equipo de posesión. Y hoy creo que eso le ha faltado al equipo colombiano, profe.
2: Esta vez el primer tiempo fue un estilo de retranca, decía por acá.
0: Sí, señor.
2: De tranca, de cuidar, de meter, incluso
0: de orden, de un poquito de tratar de meter un poquitico de orden, respaldos, apoyos, sacrificio,
2: y
0: ¿no?
2: Y en algunos momenticos, alguna patadita de más o algún empujón de más para hacerle sentir a los mexicanos, ¿verdad? La presencia ahí de la defensa del equipo colombiano. Sí, pensaríamos, por ejemplo, un par de mediocampistas, un par de jugadores un poquito más creativos, de mejor juego, de sentido de asociación, de ir más hacia adelante con más convicción y más calidad, puede ser
0: porque yo le digo una cosa, o sea, a ver, el propósito de Lorenzo metiendo a puerta Ríos y Castaño era sostener un poco más la pelota, porque no son mediocampistas de corte, son mediocampistas de manejo, tratar de montar un equipo para sostener un poco más la pelota, pero creo que en esa tarea ninguno de los tres ha podido responder, y además porque el rival no lo ha dejado.
2: Entonces,
0: hay que buscar otras alternativas. Claro. Fijar un poco a los laterales con los extremos, porque es que los extremos de Colombia se vienen completamente. Fijar un poco más a los laterales, dejar esa presencia ya para que el bloque completo, porque Colombia no ha hecho absolutamente nada, Castel, para que el bloque completo de México se venga sobre el perímetro del equipo colombiano. Pero bueno, profe, vamos a ver si se presentan variantes. Juan Camilo, usted en la cancha nos cuenta las novedades que se están presentando a esta altura.
3: Sí, le cuento que ya sale el conjunto mexicano, salen los mismos 11 que terminaron la primera parte. Colombia todavía no sale, salen algunos de los suplentes, ahí está Aldair Quintana, el guardameta, Arcila, que por cierto, cuando iba entrando al camerino, después del rondo que hicieron los suplentes, fue aplaudido por un sector de mexicanos, seguramente son hinchas del León. Recordemos que juega allí, ha marcado 4 goles en 9 partidos, el jugador tolimense de 24 años.
0: Arcila, Castel, podría ser una alternativa, el mismo Yacer Asprilla, ¿no? Para mejorar un poquito más el juego.
2: Porque la dinámica de estos jugadores que ha tenido Colombia está a favor del quite, de la interrupción, del forcejeo. La dinámica de los mexicanos ha sido a favor de la creatividad, a favor de ir a buscar jugadas de riesgo. Bueno, encontrar de pronto un par de jugadores como los mencionados puede ser, es una opción. No sé si lo va a hacer de entrada en el segundo tiempo o le va a dar confianza al grupo de jugadores, el técnico Lorenzo.
0: Juanca, ¿se avisora alguna variante en el equipo colombiano o salen los mismos?
3: Sale Arias, sale Davinson, está Castaño, está Muñoz, Puerta, Gómez. Veo al número 4, ¿quién es el número 4 de la selección Colombia? Es Álvaro Angulo. Ya estaba en cancha, Lucumí, Montero, no hay cambios en Colombia, salen los mismos 11.
0: Bueno, le quiere dar un poco de continuidad, le quiere dar minutos Castel a este equipo, es comprensible, ¿no? Esto se trata también de probar, de generar automatismos, de terminar de simplificar y de ampliar un poco más la memoria desde lo táctico, pero yo creo que el partido en algún momento va a requerir, profe Castel, de un jugador de otras características para que le dé un poco más de tranquilidad con la pelota y serenidad con la pelota al equipo colombiano,
2: sino que siempre llega. Que cuestione más en ese sentido, que cuestione más, no a favor del esfuerzo, que en ese sentido todos están comprometidos, sino a favor de pensar un poquito mejor la jugada, asociarse mejor, crear alguna jugada de gol, que Colombia realmente la del gol y nada más.
4: 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Se viene el segundo tiempo. Colombia se levanta, Colombia se levanta. Estamos en Baltimore.
5: Porque tú grita Colombia.
4: En los Estados Unidos. 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
6: Comienza las emociones, camino de la red, segundo tiempo, Colombia México.
7: La pelota rodando está.
6: Otto, mano caliente, el balón, y eso que no ha comido pollo todavía. La bola está, regálame un poquito acá. El balón está sobre la zona del frente de ataque para que venga por allá Lozano. Alcanzaba a salir primero Montero, primera jugada de ataque de México.
0: Mal parado Colombia, entró mal, pero va Colombia.
6: Sobre la zona derecha, no pasó nada, levantaron el servicio, la tuvo México para el empate.
0: Castel, ya la han probado en varias ocasiones, le cruzan la pelota a Lozano y allá genera estragos. Encontrar un hombre después libre por dentro, a la espalda de los mediocampistas, no llegó Richard Ríos, no alcanzó a meterse puerta, la pelota al espacio. Afortunadamente estaba adelantado el atacante del equipo mexicano, sí. Pero muy buena respuesta de Montero, muy buena respuesta Montero, de Montero.
2: El achique perfecto. Si hubiese entrado, seguramente lo iban a anular porque estaba adelantado. Pero después rápidamente es la salida de Colombia, Cristian. Y ahí donde digo yo, o sea, el equipo no tiene mucho la pelota, pero tiene una transición rápida con alguna ventaja. Tiene que resolver mejor el chico Gómez,
0: claro,
2: Carlito, porque no puede tirar un centro ahí a lo que salga. Ahí tiene que encarar en el uno contra uno y resolver mejor la jugada.
6: Salida que está por la parte izquierda otra vez para el conjunto mexicano. Venía por allá Gallardo, la van lanzando un poco más atrasada para Reyes, que conduce por la brecha. Es Sánchez que la va manejando, otra vez descarga la pelota desde el medio hacia afuera. Van elevando el balón para venir el cabezazo. Primero Gallardo tira la pelota arriba, el servicio le va quedando de nuevo, otra vez para que venga González, ataca a México González. Oye, González, mi muchacho, si no era la bola de González, qué mal González.
0: Eso le llama no tener zurda y afanosamente tratar de perfilarse para rematar sobre la carrera, ¿no? Allá llegó González, ganó la espalda nuevamente del equipo colombiano, defensa muy lineal, marcador que no aparecía por ninguna parte. Gastel quebró muy mal. Los centrales que se apiñaron dejaron ese espacio completamente libre Castel, y al final González, egoísta, porque tranquilamente pudo haber esperado el acompañamiento, pero otro aviso para el equipo colombiano.
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2: No, iba a decir que también creo que estamos en fuera de juego, pero independientemente de eso, el movimiento de Muñoz sale bastante adelante, te obliga a que Davinson venga detrás de él, y entonces ese espacio que se creó ahí lo intentó aprovechar México. Repito, a mí me parecía que estamos en fuera de juego.
4: Juega mi selección Colombia, pero también juega la fecha 12 del fútbol profesional colombiano. JJ en Barranquilla.
8: Terminó el partido en la etapa inicial en Barranquilla, partido sin goles. Los 5 minutos de adición significaron 5 llegadas de Junior, un remate de partido espectacular. Tuvo una, Teo, en el área y la tiró por encima. Otra de cabeza y le salió desviado. Y hubo un doble atajadón de Eder Chaus que termina siendo figura. Primero un cabezazo de Fidrisevski, lo saca muy bien en una bola que iba contra el palo izquierdo, y de inmediato remata Deiber Caicedo y aparece nuevamente Chaus con la rodilla. Le sacó la pelota a Medellín, una sola opción de gol. Casi lo manda Olímpico Martegani, lo sacó Silvera nuevamente a un tiro de esquina. Eso lo más importante del juego.
4: Sufriendo bien en este momento, estamos en Blue Radio, vamos a Baltimore. El relato de Carlos Alberto Morales, la voz del gol en Colombia.
6: Saliendo sobre 3 minutos de juego de la segunda parte, banda derecha para que venga atravesando la mitad de la cancha, la tira para Di Sánchez. Tira el balón un poco más atrasado, otra vez para venir a rebuscársela con Reyes. Levanta, cambia de panorama Reyes, salta sin embargo primero para Yabullos. Queda la pelota, le viene para Cachito, arranca Cachito Muñoz, cerca de él. 3/4 de cancha, tribuna oriental, corre la pelota en corto, la tiene por allí Ríos. Richard se tira por el medio, donde hay 3-4 hombres, suelta la bola para Arias, a los Piña Mendoza, tocando para atrás Castelli. El balón es otra vez de John Arias, la viene manejando Colombia.
2: Intenta participar John Arias, como la pelota no le llega tan clara allá adelante, bueno, se tira unos metros atrás. Puede servir para eso, para intentar armonizar un poquito colectivamente al equipo.
6: Avanzan otra vez por la brecha, Cachito engancha, a ver quién le puede pegar, Richard Ríos para el enganche, para pegarle, la lanza otra vez a ras de piso, banda derecha, la pide Muñoz, está dentro del área, Muñoz para levantarla, se demora mucho, la manga, la pisa, la maneja, la esconde, la mueve, se da la vuelta, la va a perder si no la suelta rápido. El balón es otra vez por el medio, le queda para Castaño, pone el cuerpo, protege la pelota, el toque de primera, toque y voy, Castaño ya, da la vuelta. Están en 18 yardas, cambian a la derecha, puede venir con Ríos, Richard para tirar el servicio, amaga primero el jugador Muñoz, de eso no salió nada.
0: Muy encantada la pared de Castel, se le mete muy cercano y casi que le lleva una referencia a Castaño. Castaño no tenía por qué correrle a esa zona, y menos Muñoz tratar de ofrecerle el desmarque a la espalda de ese hombre que tenía por delante, porque además se quedaba sin terreno. Castel, muy, muy cantada, sí. la intención de combinar en el último tercio de lateral mediocampista.
2: Esa última decisión equivocada, pero por fin, durante el partido, después de 50 minutos, Colombia hace 6, 7, 8 pases en campo del rival, cerca del área de México y con cierto criterio en la posesión.
6: Bola que van sacando otra vez sobre la zona izquierda para venir a manejarla rápidamente la gente del conjunto colombiano. Ahora para cruzarla sobre el medio sector. No qué. Pelota que está avanzando por... Uy, aquí hay una falta. Hay una falta, cierto, sobre Puerta.
9: ¿Doctora? Debe mostrar la amarilla el árbitro, porque es impedir un ataque prometedor.
0: Va cambiando de a poco el semblante de Colombia, Castel. Se activa un poco más Ríos, más criterioso, le da un poco de pausa al equipo colombiano. Y aparece Puerta, que cuando va hacia adelante empieza a correr y lo hace bien, porque conduce en velocidad, porque va poniendo el cuerpo para evitar la embestida. Y acá, cuando estaba acorralado, creo que buscó la falta, la terminó ganando, la compró el árbitro y va a ser una pelota detenida que puede ser peligrosa para el equipo colombiano.
6: Sobre 6 minutos de juego, vendrá el remate de quién, de Arias, para entrarle esa pelota a Arias.
0: Puede probar portería, Caro. Recuerde que en el Mundial de Clubes con Fluminense, en un sector muy parecido, la mandó al ángulo.
6: Arias, para entrarle a esa pelota, va a venir de pierna derecha. Todavía no autoriza el central.
0: Tiene problemas
6: del partido el señor González.
0: Creo que Lira acusa un golpe en el rostro, es lo que está acusando el mediocampista de México.
6: Arias, hay dos en la barrera, atención, el riesgo sobre la portería de México. Se viene Arias por parte de Colombia. Arias, el balón arriba, la cruceta, una linda maniobra, balón detenido de Colombia, tuvo que intervenir Rangel.
0: Pegó muy bien el jugador John Arias, trató de jugar con el movimiento del portero, pero el portero, con la inteligencia de creer en su barrera, de no abandonar y no dar un paso hacia adentro porque queda jugado, y mantenerse en su zona para simplemente poner los puños y evitar lo que era el segundo de Colombia.
6: Se viene Mora, avanza Mora, da la vuelta Mora, le quitan la pelota, la vuelve a recibir, otra vez perfilado por la derecha, pico nombre ya que es jugador Sánchez, engancha Mora, no hay quien lo detenga Mora, el balón se lo dejaron otra vez para Sánchez, uy, que amague, se comió por allá Richard Ríos, pasó derecho, el balón por el medio, otra vez para México, que se anima Reyes, que la va moviendo, distribuye juego otra vez por la mitad de la cancha, circula para que venga Vázquez, la floca al medio sector, se va devolviendo por allí un hombre que es Chávez, cerca de él estaba Mora, Eric Lira, se le está mostrando, cambia otra vez de panorama, pelota frontal muy larga, muy larga, muy larga, muy larga. Al final vino un hombre en la marca de Colombia. Muy sobre bien. La raya, cachito para venir primero Angulo. Balón que se pierde la raya
0: muy
6: lateral.
0: Muy bien lo que hace Angulo. Va y presiona el control para evitar que pueda girar y pueda enviar la pelota, porque es un delantero extremo que puede tirar bien pelotas servidas al área. Lo presionó bien Angulo y termina obligando una reposición de costado.
6: Sánchez para venir a sacarla por parte de México. Hay un hombre allá, quieren robar la bola. La pelota le va quedando de nuevo otra vez a John Arias. Busca la salida John. Hay dos hombres que vienen presionando. Primero era Moura. El balón se pierde a la raya lateral. Habrá servicio de banda. Movimiento defensivo sobre 8 del segundo tiempo. 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
6: Gómez, avanza Gómez, la pide Muñoz, le tiene la pelota a Dani Muñoz, aguanta Muñoz, el hombre del Nottingham Forest, está esperando la salida, la cobertura viene primero por parte de México con Liga, la dejan para Puerta, está esperando Ríos, mucha escaramuza, Castelli no meten la bola al fondo.
1: Claro, no, lo que pasa es que cuando le pica Gómez a Muñoz, ya no le tiró el pase, ya se devolvió para asegurarla. Está bien que la asegure por un momento, no la arriesgue cuando no es necesario, a ver si Colombia encuentra mayores posibilidades de posesión.
6: La perdió Puerta, recupera México, la tiran profunda. Hay un hombre que se lanza, ya que era Damison Sánchez, no alcanzó a llegar Castaño para el respaldo, la bola se pierde. A la raya lateral habrá movimiento de mano, lo hace Lozano, lo va soltando primero para Moura. Y está distribuyendo el juego, un poco más atrasado, busca la salida Alvarado. Arriba para conectar ahora sobre la zona de creación. Libre tiene que aparecer Vázquez. La pide Lira. Entre líneas está Chávez. Avanza desesperadamente México buscando el gol del empate. Está ganando Colombia 1-0 desde la primera parte. Jugamos ya en 9 del segundo tiempo. La pelota la va teniendo Alvarado. A conectarla atrás. Otra vez la salida de Reyes. No le presta la pelota a México a Colombia. Le dan la vuelta, pero tampoco es punzante el conjunto Manito Cristiano.
0: Colombia la verdad metió un bloque bajo. Se desentiende de tratar de presionar a los centrales. Simplemente adelanta el movimiento de Suárez, que trata de evitar que Lira pueda conectar en esa zona central de la cancha. Pero la verdad es que se para y se agrupa bien Colombia. La verdad es que tiene que retroceder constantemente el equipo mexicano, Juan Camilo.
3: Sí, intensifica abajo Kevin Veros y Hamilton Campas en este momento a borde de cancha con el equipo colombiano.
6: Perfecto, el balón lo va sacando Rangel. La van levantando allá al frente de ataque. Viene un hombre de cabezazo que era primero el jugador Castaño. La bola queda libre por la izquierda. Marcamos el tiempo. Llegamos a 10 de la etapa final.
11: Marcador en Baltimore.
6: El marcador en Baltimore, 1 para Colombia, 0 para México.
3: En esta segunda parte, 52% la posesión para México, 48% para Colombia.
4: Relato de Carlos Alberto Morales, la voz del grupo en Colombia.
6: Sí, ¿no? El balón está por la izquierda, lo viene ganando por allí Lozano. Se devuelve por allí primero Gallardo, la tira sobre el medio. Abre camino un poco más atrás, suena el silbato del señor González de los Estados Unidos, advirtiendo que se detiene el juego. Habrá una falta primero.
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0: Pelota detenida. Colombia se agrupa bastante bien, pero no cambia mucho el decorado. Se fortalece, no encuentra profundidad el equipo mexicano, pero Colombia muy pegado a una transición, a una salida rápida de Arias, a una salida rápida de Gómez, que por cierto trabajan muy atrás, y por eso el desplazamiento les va a costar, porque el recorrido no va a ser de 50 metros, 70, 80 metros.
6: Hay cobro de falta de zurda para México, levantan, hay un hombre que va conectando en el cabezazo, sacan la pelota, le va quedando libre a Trompicones, caía el colombiano, banda derecha de Cachito Gómez. Habrá entonces falta, y cobro de tiro libre, se la va a Colombia.
0: No quiero dejar pasar algo, la potencia de Angulo para proteger la profundidad. Cuando sale el central sobre el costado, Angulo se mete rápidamente para hacer la cobertura y el respaldo, el apoyo con fortaleza, con aceleración, e impide que el rival pueda encontrar ese hombre libre, ¿no?
2: Ha estado muy atento, la mayoría de los defensores han estado bien atentos, correctos. Hay una actitud de ir, de reaccionar rápido, de impedir que la jugada de México se convierta en peligro. En ese sentido todavía presenta cosas buenas Colombia. Le falta más juego, le falta más fútbol.
6: Davinson, atrás con Montero, el grandote que ya sacó una Cristian que iba para adentro, ¿no?
0: Iba para adentro y Montero respondió bastante bien. La verdad es que el cuidapalo del equipo colombiano, cuando lo pusieron a trabajar, ha respondido bien.
6: Otra vez por la banda derecha Alvarado, se va sumando México, mucha libertad de acción le dan a Alvarado, levanta el centro, lo va cortando Colombia, le queda para matarla primero con el pecho John Arias, incluso tampoco más atrás para sacarla hasta Mangulo, la va moviendo Castaño, Kevin, otra vez para John Arias, perfil el pase, la salida, marcan 3-4, no hay por dónde tocarla, vino a la cobertura primero Chávez, el balón se pierde a la raya lateral, vendrán de a 3 y de 4 variantes, se está preparando a México.
4: No, prepárese Juan Camilo.
0: No, y el problema que tiene Colombia Castel es que primero Arias cuando recibe está pegado a Angulo y en teoría es el jugador que debería estar corriendo sobre la banda, se queda sin línea de pase y al final tiene que retener, aguantar, temporizar, y eso le da tiempo al rival para acorralar completamente al equipo colombiano, no le da salida.
2: Ojo. Y se acercó Castaño, pero en la misma línea, o sea, el toque, los 3-4 pases que hicieron eran en la misma línea, en vertical, pases verticales, horizontales digo, pero Castel, en el mismo sitio, no, Castel, nadie se movía.
0: No,
2: claro, si hay uno de los tres que se desprende, le permite al que tiene el balón a tirarla hacia adelante a espaldas de los cuatro jugadores mexicanos que fueron a presionar.
0: Hay amarilla, hay un detalle. En vez de ser Arias el que corra la espalda de esa presión hostigante del equipo mexicano, el que trata de ofrecer velocidad fuerte, y creo que por ahí no es. Creo que ahí se termina de equivocar Colombia porque no tiene el tranco y no tiene la capacidad física y el sprint sostenido para tratar de ofrecer una transición. Cuando hay amarilla, Juan Camilo, ¿no?
3: Sí, señor, no alcancé a ver la amarilla porque está viendo los cambios en México. Vienen cuatro, Cristian, el cuadro mexicano. El número dos.
4: Sí, señor, el número dos de México, segundo amonestado para el cuadro tricolor.
6: ¿Se equivocó el árbitro, doctora Joana?
11: Sí, el árbitro tenía que haber dado ahí la ventaja y pues fue, se equivocó y tuvo que tomar el correctivo disciplinario para tapar suelo.
6: La bola que está sobre la mitad de la cancha la va teniendo Colombia. Gana Colombia 1-0 frente a México. El balón está por la brecha. El tic-tac, tic-tac que no alcanzó a configurar. Se vino primero Mora. Este Mora juega bien, ¿eh? Mora es la figura de México.
0: Oye, una personalidad, criterioso con la pelota. Sabe en qué momento desprenderse del balón. Ofrece desparpajo. No, no, no.
6: Es peladito, ¿eh?
0: Pero parece que tuviera la experiencia de un tipo de 30 años, ¿ah? ¿Cómo maneja ese medio campo en México?
2: Es un peladito, tiene todavía el arnés juvenil, se le nota en los cachetes.
4: Eso sí que vaya dermatólogo, pero sí, tiene 17 años.
2: Pero juega bien,
0: por lo menos
2: la pide.
0: Por lo menos contra Colombia, la 10 no le ha pesado al pelado. ¿Eh?
6: Largo servicio, ojo. Uy, venía aquí el cabezazo sobre la banda. Lo gana primero Bullos. Está ganando Néstor Lorenzo por ahora el puesto a Rafa Márquez. Ese Rafa Márquez que fue integrante del 2001 en el subtítulo de la Copa América en Colombia, ¿no?
0: Sí, señor.
6: Claro. Frente a la selección mexicana. La bola la tiene México al medio.
0: Y además uno de los grandes defensores en la historia del Barcelona, ¿no?
6: Total, total. El balón otra vez del peladito Mora para venir a marcarlo un poco más arriba. Devuelven el pase otra vez para que vaya Reyes. Busca la salida Reyes. La van conectando. No alcanzó a llegar Cachito. Gómez atrás el pase otra vez de primera para ir a buscarla con González. González, poco y nada. La bola o solo un remate a la portería. La bola le quedó otra vez a Pedro de Montero para venir a sacarla a Colombia.
3: Van a entrar entonces Hamilton Campaz y Kevin Vivero. Ya se quitaron el peto, están calentando y van a hacer su ingreso. Me parece de otro jugador, quizás Samuel Velázquez, el lateral izquierdo.
0: Va a refrescar Castel porque pensaría que uno de los candidatos a irse puede ser Arias. No sé si lo toque, pero seguramente puede ser Gómez. Y el punta es
2: Luis Suárez.
0: Sí, claro. Simplemente refrescar, pero todavía no le das ingrediente ese jugador que le pueda dar manejo a Colombia.
6: ¡Ojo, Mora en el área! ¡Qué freno metió Mora! ¡Va a estar el empate! ¡Mora, golazo!

0: placer. ¡Qué figura, qué Potosí y el Mora! ¡El empate es de Mora! ¡La jugada de Mora! Y Mora empata el juego en Baltimore. México 1, Colombia 1.
1: ¡Qué golazo, Castel! ¡Qué golazo! Es que el problema es que Colombia no tiene argumentos para salir desde el fondo, ni siquiera para jugar en largo e ir a buscar la segunda pelota. Eso es lo que trató de hacer Davinson Sánchez. Le quedó al 23, estamos hablando de Gallardo, y Gallardo identifica que los centrales de Colombia, muy pegados sobre la derecha, le ofrece el desmarque Mora, y Mora ya tira genialidad en el área, Castel, porque ya todo es del crack, del 10. El enganche sobre el defensor, cómo recorta hacia adentro para encontrar una mejor posición sobre la portería de Montero, y se la tira abajo para poner el empate. Que hay que decirlo, profe Castel, creo que ha sido justo porque el equipo que ha impuesto condiciones en este partido no propiamente ha sido la selección Colombia.
2: Sí, pero sin duda alguna merecía ya hacer un gol, anotar un gol el equipo mexicano. Y además que él premia a este muchachito Mora, que no solamente tiene las condiciones, porque hay que tener condiciones, pero después hay que tener personalidad, desparpajo, seguridad en lo que sabe hacer para hacer una jugada como la que acaba de hacer. Dejó regado a los dos de los mejores bases centrales que hubo en el Mundial pasado, a dos de los titularísimos del equipo colombiano, ese enganche que le hizo a Lucumí, que se había quedado en la jugada previa y ya se había quedado habilitando, porque sale lento. Y después tiene que correr en desventaja, lo enganchan, lo hacen pasar, después hace un primer amague Mora sobre Davinson, que se mete al arco y después remata para un lindísimo gol. Es maravillosa definición, justa, y además un premio para el jugador de talento que es este chico Mora.
0: Tremendo el niño Juan Camilo, hay cambios.
3: Sí, señor Hugo, me parece 5 cambios en México. Se fue Mora, el autor del tanto, marcó su primer gol en su 13º partido con la selección mexicana. Ingresó el número 8, que es Álvaro Fidalgo. Se fue el número 23, Jesús Gallardo, ingresó Mateo Chávez, el número 20. Se retiró también el Luis Chávez, le dio paso al número 18, que es Obed Vargas. Y se retiró el Chucky Lozano, el número 22, le dio paso a Orbelín Pineda.
0: Son los cambios en la selección mexicana. Somos Blue Radio, arroba Blue Radio. ¿Cómo está este partido? 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Viene buscando la salida Pineda, número 17, ¿cierto, Orbelín?
3: Sí, señor, Orbelín Pineda, número 17, el jugador de Monterrey. Y vienen los cambios en Colombia. Estaban entonces el número 17, Samuel Velázquez, el 20, Campas, perdón, el 20, Viveros, el 21, Campas. Se retira el número 4, Álvaro Angulo. Le da paso a Samuel Velázquez, el 17.
0: 17.
3: Se va Luis Javier Suárez. Sí, señor, Samuel Velázquez. Se va Luis Javier Suárez. Le da paso a Kevin Viveros, el número 20, el goleador del Brasileirao. Y se va el número 26, que es Carlos Andrés Gómez. Le da paso a Hamilton Campas. Son los 3 cambios en Colombia.
0: Está Velázquez, Campas y Viveros, ¿no?
3: Sí, señor.
0: Sí, señor.
1: Está bien, Castel, que en una posición donde Colombia ha mostrado en muchas ocasiones fragilidad y poca abundancia, tratar de probar. Me parece bien la llegada de Velázquez, y bueno, yo creo que la oportunidad para Vivero se pedía a gritos, porque además es un delantero que desde hace rato estaba pidiendo pista en la selección Colombia.
2: A ver si de pronto Campas, ya que tiene un poco de más recorrido, encuentra ser punto de apoyo, a conectar algo del medio hacia adelante, porque no puede pasar hacia adelante con criterio, con posición de pelota el equipo colombiano. Lo presiona bien México. Velázquez es un marcador de punta que ataca más que lo que defiende.
0: Vargas, 30 de ataque, lo va cortando primero Colombia por parte de Davinson. Es el Capi Capi, saca la pelota arriba, la va moviendo Viveros. Hay un hombre que lo va frenando allá en la zona defensiva, que era Reyes. La pelota va cayendo sobre la mitad del campo. Estamos marcando el tiempo. 20, 20, 20, 20, 20. Segunda parte.
4: Marcador.
0: El marcador en Baltimore, Estados Unidos 1, Colombia 1, México.
3: Se fueron los 3 jugadores que menos tocaron la pelota en Colombia. Suárez 15 toques, Angulo 23 y Cachito Gómez 28.
0: 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El relato de Carlos Alberto Morales, la voz del gol en Colombia, la pelota de México.
5: Alvarado la perdía, viene sobre la mitad de la cancha, por allí puerta. La gana Eric Lira, con fuerza, con garra, con temperamento. Atravesaba la pierna Arias, queda el balón servido otra vez en zona de ataque del equipo mexicano. Arranca el conjunto Benito por la izquierda, para venir Chávez, se devuelve Chávez, la va recuperando Colombia, la tiene Arias, tiene que soltarla ya Arias, da la vuelta y se daña entonces Cristian la sorpresa en el frente de ataque.
1: Es que Arias lo que le ha propuesto al equipo colombiano es descender siempre el juego, no encontrar provisión para Colombia.
5: por la izquierda el toque de primera, ahora para Hamilton, se va cerrando un hombre arriba que es Muñoz. Dani Muñoz llegaba perfilado atacando el lateral, alcanzó a picar esa pelota, el cabezazo, el balón afuera.
1: Y esa va a ser una posibilidad con Colombia, Castel, tratar de encontrar un hombre fresco que va a perfil natural, que no tiene que frenarse para encontrar su pierna dominante como Campas, un centro sobre la carrera y aprovechar la potencia, porque es que Viveros es un delantero que puede desgastar y puede ir a chocar contra los defensores, Castel. Acá el que llegó fue Muñoz, que es un jugador que siempre tiene esa vocación ofensiva, apareció en el área pero llegó muy incómodo.
2: Y la jugada progresó y terminó en la zona izquierda, libre de marca Campas, porque fueron los pases hacia adelante y con alguien que venía desde atrás, o retrocedió para descargar, darle el pase hacia atrás e inmediatamente un pase hacia adelante, que fue Viveros, el que le entrega puerta a puerta inmediatamente, pero van acompañando, van poniendo el pase y van corriendo hacia adelante. Es la única manera de progresar.
5: Bola que va sacando rápidamente Lucubila, va clavando al frente del ataque, buscaba la salida, primero con el jugador Kevin Viveros, el balón quedó arriba a Viveros, Viveros que tiene fuerza, potencia, aquí abrió los brazos, lo bajaron, hay falta.
1: Pero es que desde hace rato no tiraban una pelota cruzada para tratar de buscar la segunda pelota con la presencia de Viveros. Es algo que tiene que aprovechar un poco más Colombia y así se zafa de la presión del equipo rival, porque no pierde la intensidad México en tratar de incomodar la salida de los centrales. Si nosotros vamos a mirar las últimas intenciones, incluso el gol de Mora, hay mucha responsabilidad en el mal despeje de Davinson Sánchez del fondo, una pelota completamente floja y no había quien peleara esa segunda pelota en tercio medio. Por eso al final tomaron mal parada la saga del equipo colombiano.
5: El balón que está sobre la sola derecha, avanza Alvarado, pasa el hombre por su espalda que Fidalgo, Alvarado que la va levantando, atención, ataca México, es peligroso, bajaron el balonazo, Vigua desde abajo, Bullos en la marca, le sacan la pelota, le quedó Orbelín, Pineda queda la vuelta, lo bajaron Orbelín, es falta. Falta de Muñoz, hace rato está pegando, no le han sacado todavía amarilla.
6: Se ha salvado de la amarilla porque ha recibido en ya 5 faltas, le he contado a Muñoz.
3: Es el que más pega en Colombia, el segundo es Puerta, 3 faltas.
1: Castel va precipitado, aparatoso, no se perfila bien para entrar, para tratar de robar la pelota, toma malas decisiones, ¿no?
2: Sí. Defensivamente. Y en general, como hay un, digamos, el ímpetu y el deseo de ser agresivos todos para recuperar la pelota, a veces se han pasado de la raya y han cometido muchas faltas. No sé cuál es el número de faltas, pero para un equipo colombiano yo tengo la impresión de que ha sido demasiadas.
3: 12 faltas ha cometido Colombia. Están Yacer Asprilla y el jugador Durán.
5: Cobro de la bola que la dejaron viva. Allá en 5:50. La viene sacando Richard Río, la va metiendo para Hamilton. Avanza Campas. Campas aguanta, espera. Campas maneja la bola. Tiene que meter el freno. Lo marcan 2 hombres. Aguantó. La llevó. Venían 2 en la marca.
1: Es que no pudo descargar la pelota porque cuando le pasó Velázquez, Castel tenía la persecución del lateral.
2: Ya iba.
1: Le cerró muy bien esa línea de pase. Por eso Campas se tiene que frenar. Tratar de ganar tiempo y encontrar otra posibilidad para descargar la pelota. La verdad es que este equipo mexicano tiene mucha intensidad, José Castel, ¿no?
2: Qué dinámica.
1: Qué intensidad.
2: ¿Cómo pasó rápidamente a defender esa posibilidad que se insinuaba de una salida rápida con Campas del equipo colombiano?
5: Cambio, Juan Carlos.
3: Sí, señor, era Orozco, Matías Orozco, el jugador del Castellón, que pertenece al Brighton, el ex Deportivo Cali, que hace su debut en Selección Colombia. Se va Kevin Castaño, el número 5, también se va Richard Ríos, el número 6, le da paso al número 22, Yacer Asprilla.
5: La bola la va sacando Colombia por parte de Davinson. Está debutando Orozco, ¿no?
1: Está debutando, claro.
3: Sí, señor, hace su debut oficial en la Selección Colombia.
5: Sería por ahora el único, ¿no? Por ahora.
1: No tiene más de 20 años, ¿no?
3: Tiene 18 años.
5: Y Vivero, claro. Sí.
1: Es el juvenil 18 que tiene años en esa convocatoria, Juanca.
3: Tiene Orozco, sí, señor. Nació el 1 de diciembre del 2007 en Barranquilla. Hoy juega con el Castellón de España. Está prestado 3 partidos, 1 gol.
5: Largo servicio de El Guajir, Álvaro Montero, la mete para que vaya Kevin, qué figura es Kevin allá para aguantarlo. Bajaron, le quitaron la pelota, viene un hombre a la marca, no alcanzaba a sacarle ese balón Orozco. El balón quedó libre otra vez en la zona defensiva. Primero para Lucubí, abre para que venga Velázquez, Amanza, el hombre de Atlético Nacional. Quiere atravesar la mitad de la cancha, distribuye para Puerta, la está esperando Arias. ¿Puede ser otro candidato, Cristian, para irse? Sí.
1: Sí, la verdad es que el partido de Arias no ha sido bueno, Carlos. Y hay que aprovechar un poco más los movimientos de Viveros. Si le van a jugar en largo, Castel, hay que ponerle 2-3 jugadores cercanos para que le pueda descargar rápidamente la pelota,
2: claro,
1: ¿no?
2: Claro, para que no entre en el forcejeo ese, yes, que va desgastando también y la jugada no trasciende, sino le destacamos el forcejeo, pero no progresa la jugada. Se pone Arias ahora como interior por izquierda y allá Serasprilla es el que está jugando ahora por la derecha.
5: Orozco que iba llegando, sacan la pelota primero desde el medio. Estaba Dani Bollos, la va rechazando, la va recuperando primero Alvarado por parte de México. 27 minutos, la recupera Hamilton. Campas que avanza, espera Vivero, se la va cruzando. Viveros está en el área, quería enganchar Vivero, venía la cobertura. Una primero de Vázquez, balón afuera, el tiro de esquina.
0: Es el cuarto del partido, el segundo para mi selección Colombia, entre Hamilton y Viveros.
5: La recuperación fue buena, Castel, para ir con algo de alegría al ataque.
2: Y miró primero hacia la derecha a ver si allá que había más espacio de pronto aparecía alguien, pero se dio cuenta que no llegaba nadie. Le pone un pase más o menos dividido, ahí la protegió bien con el cuerpo Viveros.
5: Perfecto, habrá movimiento entonces. Perfil derecho, John Arias para levantarla. John Arias, ¿quién para el cabezazo? Creo que midió mal el viaje de Castel, que pasó allá con la marca encima. De Muñoz se fue cerrando y ya la pelota se fue.
2: Pero muy pasado ese centro de Arias. En las pocas oportunidades de cobrar un tiro de esquina hay que ser un poco más preciso. Buscó a Muñoz en el segundo palo, pero muy pasado.
0: Más cambios para México. Cambios.
3: Sí, señor. Se va número 2. El jugador Jorge Sánchez le da paso al 16. Jeremy Márquez, el jugador del Cruz Azul. Se va el número 25. El jugador Roberto Alvarado le da paso al número 26, que es Isaías Violante. Y el otro que entra es Germán Berterame. Sale Armando González, el número 14. Berterame, que es argentino, nacionalizado mexicano, juega en el Inter Miami.
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5: Avanza Reyes, zona defensiva por parte de México, lanzan la pelota, lo hacen por la izquierda, arriba para sostenerla, lo hace primero Chávez, engancha Chávez, ojo, se metió Orbelín Pineda, márquelo, no lo toque, lo hizo bien allá, Sánchez en una maniobra acrobática, le quedaba para Orozco, ahora puerta para rechazarla, arriba creo que ganaba con la mano Kevin Viveros, y entonces habrá una falta, es una infracción, se la pitaron, habrá cobro de tiro libre, será para la selección mexicana, esto está uno por uno.
1: Doctora Joana, mano, ¿no?
6: Sí, es una mano que está en posición antinatural y bien juzgada por el árbitro.
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0: Carlos, ¿esto queda 1-1?
5: Sí, el balón está... No, el balón está detenido. ¿Sí? No, no queda 1-1. Sal, uy, ¿qué pasó allá? Cayeron dos hombres de Colombia, Viveros, también estaba Daniel Muñoz. Hay una falta en territorio propio, le va a venir a pegar, tenemos 29, le va a venir a pegar el Guajiro Álvaro Montero, distribuye juego por la izquierda, la salida de Velázquez, avanza el lateral izquierdo, se le está mostrando primero John Arias, cruza la bola un poco más atrasada, ahora para meterla con Lucumí, distribuye juego en la zona defensiva, va saliendo Sánchez, la quiere levantar Sánchez, cambia otra vez sobre la banda derecha, sobre la parte alta, arriba la banda oriental, dormía un hombre, le cometieron la falta, primero era Orozco. Salía, lo bajaron y entonces va cobrando rápidamente Colombia, que está en zona de creación, que la viene tocando, la viene entregando. Puerta, hace el nexo en corto, arriba otra vez para John Arias. Y este que la tiene que incrustar en la zona defensiva, la dejó picar por allá Davinson Sánchez. Viene Puerta, cambian otra vez, Orozco que avanza. Vamos pelado, se viene Orozco, avanza, me la juego por ti Orozco. Un empujón allá, lo desestabilizaron, pero bueno, le mete alegría al ataque. La recupera Prilla y Yasser al medio sector, Elu de la marca de varios hombres, levanta. ¡Qué señora pelota metió! La bajaron, la tuvo en el área chica Hamilton Campas para definir solo, se pasó de generoso, se la metía Vivero, se salvó México.
1: Bien,
2: pero qué, Yasser, Castel, qué jugador,
1: qué bien, Yasser,
2: de Aprilla,
1: muy bien,
2: qué jugador. Como salió desde el vértice del área, hizo un amague, se la pegó al botín izquierdo hacia adentro y hacia afuera, y después le pone un pase perfecto, pase gol.
0: Se cobra el tiro de esquina
2: para Campas.
5: Se cobra en corto y la bola de Hamilton, Campas, doble enganche de Hamilton, le ganaron el balón a Hamilton. También a Yasser, dos que atacan, uno que defienden, Berterame, la va metiendo para Fidalgo. aguanta Fidalgo, la tira larga, tiene que salir arquero, arquero, bien, mi muchacho, así era, el balón del Guajiro, Álvaro Montero.
1: Bien lo que hizo Puerta, Castel, Puerta. Les negó línea de pase, se les metió en un triángulo, dos contra uno, y al meterse en un triángulo, él va a tener ventajas para tomar decisiones, para dar un paso hacia adelante, para evitar una línea de pase, para dejarlo en posición viciada. La verdad es que temporizó bastante bien el mediocampista porque estaba completamente expuesto, había superioridad del equipo mexicano, pero no le imprimieron la velocidad suficiente para superar al buen volante colombiano.
2: ¿Cómo se trabaja ese videito, esta acción que se le tienen que enseñar a los jovencitos? Uno, cuando está hoy en inferior de América, dos contra uno, ¿cómo debo hacer para que dos no superen a uno?
5: Ataca Colombia, Kevin Vivero por la banda, metió el centro. Hay un hombre que la va rechazando aquí. Se asustó Chavita, el balón afuera, el tiro de esquina.
0: Es el número 7 del partido, el quinto para mi selección Colombia.
1: No puede ser casualidad que ya en pocos minutos ya se las prilla. Ha metido dos pelotas profundas, una para Campaz, está ante el desmarque de Viveros, tratando de romper líneas y sobre todo dándole profundidad al equipo colombiano. Entró bien Yacer Asprilla, el hombre que actúa en el fútbol de España en la segunda división.
5: Ahí Néstor, la bola que está detenida, hay cobro de tiro de esquina, sube Davinson, sube Lucubí. Ve la juego por ti Davinson. Chávez se le mete a Davinson, no pelee que él es fuerte. Viene Davinson, le pega la pelota, lo desacomodó, lo desconcentró al final con tanto manoteo.
1: Sí, se puso, cayó en el juego Castel. Claro. Y al final quedó por fuera de la línea de la pelota porque quedó muy adelante. Trató de retroceder, pero ya era imposible meterle la cabeza.
2: Corrió antes de que llegara la pelota. Tiene que ir de atrás hacia adelante, no de adelante hacia atrás. Ahí perdió en el duelo por estar justamente en ese conflicto contra el rival mexicano.
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5: Balón que está detenido. Esto está uno por uno, lo mueve México por la mitad de la cancha. Salida de Chávez, esperaba Lira, va conduciendo primero Reyes. Se aproxima la mitad de la cancha, la bomba central Reyes, otra vez para que venga Lira. Hay un hombre que lo va marcando, que ya se la prilla, se desprende de la pelota. El toque de primera de Lira, pero la presión, Cristian, presiona bien. También genera el error.
1: Muy bien, porque se encarga ya se las prilla Viveros de los hombres que juegan atrás. Y por dentro también Orozco genera presión para obligar la mala entrega. El equipo fresco de Colombia para rematar el partido le está dando posibilidades incluso de tener más contacto con el área contraria y obligar a varios errores al equipo mexicano.
5: Balón que va sacando otra vez Davinson Sánchez, la va bajando de cabeza por la izquierda. Nombre que Hamilton Campa participa, primero Velázquez. La corre a la mitad de la cancha, la tiene Puerta. Arias otra vez para Puerta. Estamos en 34 minutos. De nuevo John Arias. Se corre por la mitad de la cancha. Va tirando la pelota a borde interno. Pierna derecha. Abre camino allá para que venga sosteniendo la primero el capitán de campo, que Davinson. Regresa el pase, se refugia en la zona defensiva. Ahora es Puerta, da la vuelta a Puerta. A ver quién se le muestra a Puerta. Está esperando quién. Hamilton. Le roban la pelota. Al rebote y al relevo vino el hombre de la Juve, que es Lucubí. Creo que evitaron una falta primero.
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1: Puerta nunca. Castel entró en la dinámica del equipo mexicano. Trató siempre de controlar, de demorarse dos segundos más con la pelota. Al final se queda sin posibilidades de lanzar y cuando lanza regularmente termina perdiendo, ¿no? Porque el partido está para tocar prácticamente en esa zona en primera intención. Máximo dos toques,
2: total,
1: Castel.
2: Total. Sobre todo que ahora él está como volante central, ¿verdad? Como el volante, digamos, más retrasado. Él tiene que ser más simple, más responsable para jugar.
5: Más simple y más responsable. La pelota la tiene Reyes. Afloja el balón en largo, buscando la salida con Chávez. La ganó bien Colombia por parte de Yacer. Asprilla, que se refugia en campamento propio. Y este que le da destino, mucho más atrasado para el cuida palos colombiano, es Álvaro Montero. Marcamos el tiempo. Aquí llegamos a 35 ya, 35 ya, 35. Marca. El marcador está 1 para Colombia, 1 para México.
0: Hay tiro de esquina.
1: Tiro de esquina.
0: El número 8 del partido. Este es el sexto para Colombia.
5: Le voy a traer pollo. El balón está detenido. ¡Ojo que viene Colombia! ¡Me la juego por ti, Colombia! ¡Puede estar aquí el de la victoria! ¡Pierna derecha para levantar ese balón que hace curva! Estaba esperando Davinson. Orozco que salta, le pegó en la espalda. El rechazo no es bueno por parte de Vázquez. Queda el balota libre sobre la zona derecha. Otra vez para venir a buscar la salida. Violante, Violante. Tira un balón largo, profundo. Otra vez para Fidalgo. Aguanta, espera Fidalgo, la cruza con Orbelín Pineda, esta puerta que se tira, se bate como un león en la mitad. Puerta va todas, para meterle fuerza, garra, temperamento en la mitad de la cancha, Castelli.
2: Sí, sí, en ese aspecto casi que no hay ningún reproche para la mayoría de los jugadores de esta selección Colombia en el día de hoy. Después podemos observar algunas otras cosas. Ha mejorado algo en el segundo tiempo. Ese jugador Vivero obliga a los defensores a hacer un máximo esfuerzo, porque te pica, te mete el cuerpo, te desmarca en diagonal para obligar al compañero a tirar pases en profundidad.
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1: Hoy la gambeta abandonó Arias y el pase Castel. La verdad es que, bueno, puede pasar cualquier cosa, todavía hay tiempo, pero no ha sido buen partido de hombre de Palmeiras.
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2: John Arias, en realidad, demasiado pausado.
1: Muy. Pasivo,
2: pausado, ¿no?
1: Espera que le llegue la marca, no tiene cambio de ritmo, profe.
2: Y gira, quiere dar la vueltica esa que algún momento le salió, pero no siempre te va a salir. No está rápido de pensamiento y rápido de piernas.
0: 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El relato es de Carlos Alberto Morales.
5: Saliendo la selección mexicana, lo ve Alejandro Reyes. Descarga el balón otra vez por la izquierda. La salida de Vázquez. Se aproxima al medio sector. Tiene que soltar la bola primero con Chávez. La juega otra vez por el medio. Primero está tratando de buscar la Vargas. Entrega un balón largo, profundo. Le gana en la espalda a Velázquez. El balón es de Violante. Ojo, enganchó Violante abajo. A media altura. Tiene que acostarse el encuentro de la pelota el portero Guajiro.
1: Otra vez le cruzan la pelota. Es que es un equipo práctico que tiene, la verdad, varias facetas y un catálogo amplio para tratar de encontrar profundidad. El lateral que gana altura, Violante que le ofrece el duelo a Velázquez, lo deja, encuentra su pierna zurda y Montero bien ubicado. Esta fue buena para México.
5: Camino por la banda izquierda, le entrega la pelota para que venga para allá Hamilton. Capaz, le metieron el freno, no hay falta, no hay nada. Le faltó fuerza, le faltó ímpetu, garra.
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5: Al medio, la busca Vargas, suelta el balón primero con Lira, espera Fidalgo, aparece de cera Fidalgo, afloca la pelota sobre la derecha, la va teniendo Márquez, engancha Márquez, pide la salida primero con Lira, distribuye juego sobre la bomba central, el balón de Vázquez avanza otra vez la selección mexicana, hay un hombre que se desprende para la marca, arriba que era Velázquez, abandonó la izquierda y vino sobre el medio, aquí hay una falta, creo que es del capitán de campo sobre Orbelín Pineda.
1: Sí, allá fue y lo atendió duro, tratando de quebrar, porque los mediocampistas quedaban muy separados, por eso tenía que quebrar uno de los centrales sobre el hombre que flotaba entre líneas. Lo hace Davinson cometiendo la falta, aunque creo, doctora Joana, que le protestaban al árbitro del partido porque perfectamente pudo aplicar una norma de la ventaja, ¿no?
6: Sí, exactamente, Cristian, ya van dos normas de ventaja que omite el árbitro y termina acá sin amonestar al jugador Davinson Sánchez, que entró fuerte a la pierna del jugador rival.
1: Todavía hay algunos jugadores en Colombia que no entienden la dinámica del partido, comprendiendo que hay que jugar el largo. La verdad es que lo que hace Viveros arriba puede ser bastante interesante y se ahorra tanto pase y tanta posibilidad de facilitarle la presión a la selección de México.
5: Atención, hay cobro, temblaron el servicio, amaga el arquero con salir, no se decide, queda para Vargas. A la salida ya se la esprilla para salir a manejar la falta. Falta, pensé que le iba a sacar amarilla al jugador Chávez.
9: Y queda en el piso Yasser.
1: Entró bien
9: Yasser. De la selección Colombia.
1: Entró bien Juanca, ¿no?
9: Sí, entró bien Yasser Asprilla, el jugador del Girona. Tiene 4 goles en 6 partidos esta temporada.
1: Juanca, ¿ya todos los demás emergentes se sentaron o sigue calentando alguno en el equipo colombiano?
9: No, desde aquí alcanzó a ver a Solís, está Edier Ocampo, todavía hay jugadores que están calentando, se pactaron 8. Colombia ya realizó 5. Entraron Orozco, Velázquez, Viveros, Campas y Yacer Asprilla. Le quedan 3 cambios al conjunto.
5: ¿Usted quisiera ver a Arcila de pronto o no?
1: Me gustaría, ¿sabe?
5: Claro.
1: Sí, claro. Es un jugador
5: por
1: que
5: Arias, viene, ¿no? Podría ser Arcila por Arias o no.
2: Sí. Por Arias, sí.
9: Pero sabe que no.
2: Mediocampista.
9: No lo veo calentando a Arcila, veo a Rengifo.
1: Y le digo una cosa, la verdad es que hoy ha ampliado el registro Castel, Lorenzo Arias, lo ha puesto por derecha, lo ha puesto como interior, lo ha puesto detrás del 9, lo ha puesto por izquierda y no ha sido buen partido el hombre del Palmeiras, ¿no? Una noche mala la puede tener cualquiera, Castel también, ¿no?
2: Sí, sobre todo un jugador como Arias, que sabemos que habitualmente es un hombre que hace buenas aportaciones a esta selección Colombia.
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5: Se
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5: fue
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5: Lira.
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5: Se fue Lira.
9: Sí, señor. Se fue Lira, el capitán del Cruz Azul, el número 6, Vial 19. El jugador Denzel García, el hombre de Juárez, 23 años.
0: Lira, que Lira, Lira, Lira.
5: Ya está García en el terreno de juego. Van buscando la salida sobre la parte izquierda. México tiene 1, Colombia 1, 42 de partido. Cae un hombre que es Daniel Muñoz. El árbitro González dice que es una carga ilícita de Orbelín Pineda por la espalda. Hay falta y hay cobro de tiro libre. Será para Colombia.
0: También con la fecha 12 del fútbol profesional colombiano. Posible penal en Barranquilla. JJ Osorio.
10: Un toque en el área. Estaban esperando penal. Un centro. Y sí creo que abre el codo. Defensa del Medellín, que es Mantilla, sobre el delantero del Junior, que es el número 9, Guillermo Paiva, que había entrado en la etapa complementaria.
6: Sí, es una acción que considero que el árbitro está revisando porque es una posible roja. Pero considero que es una acción que no es con brutalidad, considero que le podría mostrar la amarilla.
1: No es una conducta violenta, doctora, le no. Saca el codo sin pelota. Uy, no, doctora, mírela más cerca. Es una conducta violenta.
6: Sí, sí, sí, sí. Así que le termina es que pegando, le termina pegando en el cuello. Pensé
1: no
6: que le pegaba
1: no
6: en el
1: solo
6: cuello.
1: Penal, sino roja.
6: Ajá.
10: Sí, y se demora en caer Paiva, por eso de pronto la duda del juez central, porque no cayó automáticamente, sino que se demora.
6: Pero
10: en
6: lo, estaba midiendo la intensidad, ¿no?
0: Donde lo, ahí está, amarilla.
10: Y amarilla para...
6: Amarilla, para es amarilla, no es con brutalidad.
1: Uy, pero yo veo la intención, un jugador no, que no tiene la pelota, le saca el codo, para mí es conducta violenta. Acá
6: lo
1: se
6: que
1: quiso
6: pasa es que mira
1: árbitro,
6: la intensidad, y es que toca mirar también el punto de contacto, y si fue en el pecho, pues consideraría
2: pues pecho,
6: que la amarilla estuvo
2: en el pecho.
6: Bien.
2: Yo creería que fue por eso, porque bueno. No le pegan la cara, en el rostro.
0: Ya tiene un expulsado sí, el poderoso de la montaña,
10: poquito,
0: ¿no?
10: Sí, ya tiene, claro. Está jugando con uno menos desde el minuto 15, cuando se fue Keiner Klinger por una falta en mitad de terreno. Está protestando Amaranto Perea, le protesta al cuarto juez, pero el penal ya está pitado, así que va a venir el cobro.
0: Estamos atentos, Jota, el cantante paisa del gol. 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
10: ¿Está cantando también?
0: Carlos Alberto Morales, la voz del gol en Colombia.
5: Ataca México, esto aquí está en Baltimore, 1-1, 1 para México, 1 para Colombia. Hubo una carga ilícita sobre Velázquez, lateral izquierdo de la selección nacional. Habrá entonces cobro de tiro libre, marcamos 44, esto sigue 1-1, Tibaquira se activa.
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5: Bola detenida para venir a pegarle, estaba Montero. Es Álvaro que va descargando de pierna derecha arriba para venir a Kevin. Lo abrazan, lo bajan, lo tumban, estorban, nos pitaron esta falta aquí, Castel.
2: Y hay que estar siempre atentos.
5: ¡Ojo!
2: Al rebote.
5: La robó Uy, venía primero Hamilton capaz por la izquierda, una bola que dejaron libre, el peligro no acaba, la tiene Colombia. Amanzan por la izquierda, Hamilton que tiene el balón por la banda, quiere levantarla. Hamilton le pega a dos hombres, abre el compás de sus piernas, protege la pelota, se pierde la raya lateral.
1: Y esta pudo haber sido mejor para Colombia, Castel.
2: Reyes, pero reaccionó muy rápidamente Reyes, aún en el suelo, le mete la pierna con mucha fuerza a Campas y entonces impide que Campas le se lleve la pelota.
5: Campas arra de piso, venía haciendo la diagonal, Viveros atravesó la pierna, Reyes, hay tiro de esquina.
0: El 9 del partido, el número 7 para Colombia.
1: Con las variantes, la verdad Colombia equiparó un poco más el partido. Obviamente también tocó casi que todo el equipo, el profesor Márquez, pero Colombia mejoró mucho con la llegada de Orozco, con la llegada de Asprilla, con la llegada del mismo Campas y de Viveros.
5: Ojo que viene el cobro sobre el último instante del juego. otra vez para Arias, levanta Arias, hay un hombre que la peina, este es el tiempo.
0: Tiempo
5: 45 de la segunda parte.
0: Marcador en Baltimore.
5: Uno para México, uno Colombia.
9: Se jugarán 3 minutos más.
0: Celebra Viera, aquí el Junior de Barranquilla haciendo respetar la casa. JJ
10: Teófilo marcó y marcó bien, de tiro penal, pierna derecha, al rincón derecho de la portería de Chau. Chau se tiró bien, adivinó el lado, pero es más rápido el cobro que la velocidad del arquero. Minuto 75.

0: 45, gana Junior en Curramba 1-0 sobre el Medellín.
1: En Baltimore, esto está por terminar. ¿Cuánto dieron, Juanca?
2: 3 minutos más, ya se juega el último minuto de los 3 que agregan.
1: Perfecto, entramos en la recta final, último minuto, esto sigue 2-1 en Baltimore. Vendrá el movimiento entonces de la banda por parte de la selección colombiana. Balón en medio para que venga Davinson Sánchez. Arriba para dominarla. De nuevo Sánchez. Otra vez a la banda. Parte derecha. Estaba Muñoz. Se regresa Muñoz. La última victoria de México sobre Colombia hace 36 años, ¿no? Hace 36 años en el 90.
2: Yo tengo un amistoso en 2010, Carlos.
1: Yo en el 90. Aquí hay.
3: Se picó puerta.
1: ¿Qué pasó, Cristian?
4: No, se picó puerta ahí con el marcado con la número 8, con Fidalgo. Y usted sabe que esto sí sabe los mexicanos, don Camilo, ¿no?
2: Sí, ya sobre el final, Fidalgo fue y lo casó, puerta se paró y se armó ahí en el medio campo. Hasta Montero fue a buscar a los jugadores de México.
4: Bueno, termina esto entre los roces en un conato de intercambio de empujones, doctora Joana.
5: Sí, ahí en ese conato de pelea, pero el árbitro se va a lavar las manos y no va a terminar tomando correctivos, pero yo considero que ahí los debería expulsar.
2: Lo acabó.
1: Claro. El señor González levanta la mano, Guido, para indicar que este juego en Baltimore, Estados Unidos, juego de preparación, nueva era, nuevo ciclo, entre Colombia y México ya, es historia. Ha terminado el juego, ha terminado el partido, Colombia 1. Anotación de Luis Suárez, México 1, golazo del Peladito Mora.
6: El relato es de Carlos Alberto Morales, la voz del gol en Colombia, nuestro canal de YouTube, arroba Blue Radio, con los comentarios de cierre. Vienen con Cristian Marino, el profe Javier Castel. Estamos acompañando a nuestra selección en Colombia. Próximo viernes, otro partido preparatorio. Son 3 partidos. Viernes y martes nos queda fecha con nuestra selección Colombia Mayores.
4: Juan Camilo, ¿se controló la situación? ¿Terminan todos en paz o no?
2: Sí, la verdad, los colombianos para un lado, los mexicanos para el otro, ya finalizó la bronca que había ahí en la mitad.
4: Muy bien, Juanca. Bueno, profe Javier Castel, el primer examen de Lorenzo después de su renovación. Yo creo que hay algunas cosas positivas, otras cosas que tendrá que ir corrigiendo sobre la marcha. Pero hoy también hay que decir que la selección mexicana le generó muchas ocasiones y mucho peligro. Castel, algo que hay que mejorar, la dinámica de los mediocampistas. Tratar de tomar mejores decisiones tras la presión del rival, sobre todo en la zona de los volantes que ni siquiera los dejaban girar. Ser más dinámico, más práctico, entender que a veces hay que jugar en primera intención y tratar de darle un poco más de fluidez a Colombia en la iniciación de juego, porque creo que al final le faltó. Mejoró Colombia en el segundo tiempo con la llegada de Asprilla y de Viveros. Sobre todo de Viveros, porque el hecho de tratar de jugar en largo, pues le da esa posibilidad a Viveros de que a través de todo lo que impone por su capacidad física pueda ganar pelotas. Y obviamente más movilidad, chocó mejor sobre los centrales, entró Asprilla que le dio profundidad a Castel. Yo creo que Colombia tiene que buscar un volante de esas características, que pueda arriesgar un poco más en el pase, porque hoy el pase no lo arriesgó el jugador Richard Ríos, no lo arriesgó Puerta, no lo arriesgó tampoco John Arias. John Arias regularmente jugó sobre los costados y para atrás, pero cuando estuvo Asprilla en cancha, me gustaría verlo un poquitico más. Colombia fue más punzante y encontró mayor profundidad, profe.
7: Sí, yo creo que la primera impresión que causa Colombia es que hay una disposición para la fase defensiva, en donde se van a involucrar todos, delanteros, mediocampistas, defensores. Hay una. Hoy creo que por ser el primer día, me parece que elevar un poquito el voltaje a veces a algunas acciones donde cometieron faltas que creo que no son necesarias y disponen de pronto al árbitro a estar amonestándolo, pero eso se puede controlar. Son jugadores inteligentes, jugadores que ya juegan en fútbol profesional. Entonces hay una muestra de que sí, ese va a ser como un compromiso, ¿verdad? Pareciera ser la primera señal. Después yo creo que esa parte tienen que juntarla, hacerla coexistir, porque así es el fútbol, con después, ¿qué hago después cuando recupero, cuando interrumpo? ¿Qué hago para crear jugadas de gol? Para jugar más armonioso, más colectivamente, no solamente para la última jugada en el campo del rival, sino para salir jugando desde atrás. Ahí hay un tema que habrá que entrenarlo, habrá que mirar si son simplemente los jugadores que jugaron hoy.
4: Permítame, profe Castel, que habla John Arias con Juan Pablo Hernández.
8: Bueno, buenas noches, yo creo que como tú lo dijiste, un nuevo ciclo.

0: claramente que sabíamos que siempre es un poco complejo los comienzos, porque hay muchos jugadores nuevos que aún están entendiendo la idea de qué quiere el profe, el estilo de la selección. Entonces es normal, yo creo que hoy hicimos un buen partido, peleamos, México es un gran rival, claramente que sabemos que pudimos jugar mejor y que esperamos también jugar mejor. Pero bueno, es importante empezar sumando, tal vez no de la manera que queríamos, con una victoria, pero bueno, vamos con un empate ante un gran rival.
1: Y amistoso muy poco, un partido muy cortado, con mucha presión.
0: Sí, claro. Nosotros por ahí sabíamos que iba a ser así. El histórico reciente contra México hace que ellos vengan con un poco más de ganas, de ímpetu contra Colombia. Es normal, por lo que te digo, más sabíamos que hoy era importante comenzar a sumar, comenzar el ciclo ganando. No vino la victoria, pero creo que nos vamos con un empate que deja muchas enseñanzas y nos deja con esa sensación de que estamos en el camino correcto.
1: Muchos éxitos en este proceso.
0: Gracias.
2: Bueno, habla de los nuevos, Castel, se trata de justificar un poco en la llegada de los nuevos, pero hay que decirle a John Arias, profe, con todo el respeto, que cuando estuvieron los nuevos, mejoró un poco más la sensibilidad de Colombia y la vocación ofensiva.
3: Sin dudas, con Asprilla y con Vivero, especialmente ellos dos. El primer tiempo no podemos hablar de nuevos. Estaban.
2: Sí, no había nuevos.
3: Tal vez el peladito Gómez, que tuvo poquísimas participaciones, poquitos minutos, pero es un jugador que ya está involucrado, Castel, en el tema.
2: Castel, es que le digo una cosa, en el 11 que puso hoy Lorenzo, 10 estuvieron en la pasada Copa del Mundo, 10 estuvieron concentrados más de un mes. El único que no estuvo fue Angulo. Pero Angulo pues ya también ha tenido posibilidades de hecho, en el último partido frente a México, si la memoria no me falla, Angulo fue titular en Arlington.
3: Yo creo que hay cosas en el inicio, después del Mundial, ¿verdad? Y hay una. Creo que el primer mensaje que vimos, que creo que eso es lo más evidente, yo creo que eso no gana partido, no se ve bien ópticamente, no es lo que deslumbra a todos, nos deslumbra otras cosas del fútbol. Pero el aspecto del ese compromiso en la fase defensiva, que uno advierte que todos van a estar comprometidos, como que esa es la orden, ¿verdad?
2: Sí. Entonces, creo que Castel que se hizo bien, sobre todo en el primer tiempo. Sí, en el segundo tiempo incluso cerraron algunos espacios. Recuerde que hablábamos mucho de que la izquierda de Castaño estaba siendo desprotegida con descensos de Mora, de Alvarado, que recibían en zonas libres y daban progresiones. Creo que eso se corrigió mejor para el periodo complementario, metiendo un poco más a puerta, ¿no?
3: Pero Cristian, claro que todos sabemos que con eso no alcanza para jugar un buen partido.
2: No alcanza.
3: No alcanza, tienes que salir de la presión del rival, esa dinámica que le impuso México con y sin el balón. Porque los mexicanos, cómo corren, cómo hacían superioridad numérica cuando la perdían y los acosaban y se las quitaban, y después con el balón también. Entonces, cómo salir de esa presión, cómo ser capaz de, tras la técnica en velocidad, salir de la velocidad que impone el rival. Esa es una parte. Después la otra parte es cómo llegar al campo del rival, sostener el balón más tiempo allá, cómo crear más situaciones. ¿Cuántas situaciones de gol creó Colombia?
2: Muy pocas. Dos. No, el rival generó muchas más, ¿no? Muchas más.
3: Claro.
2: En el primer tiempo generó bajito, cuatro.
4: A puerta, nada más.
2: Sí, no, es que ahí está. Castelli, ¿sabe una cosa? Colombia encontró el antídoto. Lo que pasa es que no todos tuvieron la serenidad de aplicarlo. Y era tratar de saltar esa presión del equipo mexicano con la presencia de Viveros. Vivero se pudo apreciar que no le iba a ganar ningún central en un anticipo, pero lo dejaban muy solo porque no lo rodeaban. Pero es una manera también de salir de la presión, y sobre todo recae en los defensores centrales, más entendiendo la situación Lucumí que el mismo Davinson Sánchez.
3: Y después, siempre como ocurre en los inicios, empieza uno a mirar.
5: Pues partido intenso, detalles. No parecía un partido amistoso, ¿no? Y menos después de una Copa del Mundo, mucha intensidad, con mucha entrega, los dos equipos querían ganar el partido.
0: Sí, yo creo que
6: ahí está para los mexicanos, bueno, y también para Blue Radio en nuestro canal de YouTube. Arias.
0: Dos selecciones mundialistas que venimos de hacer cada uno a su manera y dentro de sus capacidades, buenas copas del mundo. Entonces era normal de un partido así reñido, disputado. Yo creo que los partidos recientes entre México y Colombia han sido así, entonces era de esperarlo. Pero bueno, yo creo que fue un lindo duelo, un lindo espectáculo. y al final se nos escapa la victoria, pero pues también hay que reconocerle a México que hizo la parte de él para conseguir ese empate.
5: Por último, el número que traes, el gran reto, ¿no? Ahora.
0: Bueno, al final yo trato de asumirlo tranquilo, sé los jugadores que han pasado, los jugadores que lo han vestido, pero bueno, yo estoy aquí para construir mi propia historia, para dejar mi propio nombre. Bueno, espero que Dios me capacite y me bendiga para hacer las cosas bien.
5: Muchas gracias.
2: Bueno, él ya se siente el propietario de esa camiseta, profesor Javier Castel. Ese número puede pesar. Ese número puede pesar. Ya uno mira los comentarios, por ejemplo, en nuestro canal de YouTube, la gente hablando de la ausencia de Quintero, de la ausencia de Juan Fernando Quintero. No hay que llevarlo, déjame Rodríguez, corrección, no hay que llevarlo hasta allá. Pero sí hay que tratar de encontrar un jugador que le dé matices ofensivos al equipo colombiano, no propiamente con tenencia, con pausa, porque Yasser entró rápido, entró bien, ligero, soltaba rápidamente la pelota, pero la velocidad física también la empleada en la velocidad mental, Castel. Y eso creo que le dio posibilidades a Colombia en el segundo tiempo, cerrando el segundo tiempo, de encontrar chances en el área contraria.
3: Si aquel pase perfecto que le hizo Asprilla
2: a Campas
3: termina en gol, estuviéramos ahora destacando y la gente que está escribiendo estuviera destacando eso, ¿verdad? Yo creo que hay jugadores. Carrascal va a tener su oportunidad para regalar más creatividad, más cambio de ritmo, inventarse una pared. Este muchacho Arcila, el chico Rengifo, le van a ir dando seguramente algunos minutos para demostrar que él es capaz de ir ganándose un espacio en la selección Colombia. O sea, no es muy prematuro sacar conclusiones sobre cosas que pasaron o que van. No, aquí lo concreto es que parece ser que hay una decisión grupal y del cuerpo técnico que todos tienen que trabajar en fase defensiva. Sí. Pero después le faltó juego al equipo, claro. Efectivamente, el que le falta. Ahora, mire que la pregunta de Juan Pablo y del mexicano, con referencia a la intensidad con la que se jugó el partido, nos referimos a eso también. Hubo de eso, hubo falta, hubo ciertas fricciones.
2: Castel, pero ¿sabe dónde estuvo la diferencia? La diferencia estuvo en que México tuvo recursos para resolver en espacio reducido.
3: Claro.
2: Colombiano.
3: Claro.
2: Ahí estuvo la diferencia, Castel, porque México resolvió.
3: Por supuesto.
2: Y encontró posibilidades. Sí. No pudo definir y no contó con suerte. Pero México sí lo hizo. Colombia creo que queda con esa asignatura pendiente, profe Javier.
3: Claro. ¿No? Esa es la dinámica, la velocidad y el ritmo y la agresividad hacia la búsqueda del gol y de las jugadas hacia adelante, no solamente quedarse con la agresividad, el compromiso, la entrega solamente para defender, sino encontrar, como encontró México, esa dinámica y esa fluidez y esa velocidad para pasar al ataque, recuperarla rápido y pasar al ataque y crear jugadas. Bueno, le falta todavía eso a Colombia, a ver si se consigue con otros jugadores o con los mismos, pero a través del entrenamiento y de las horas de ensayo.
2: Muy bien, profe, vamos cerrando. Doctora Joana, usted con la evaluación final del árbitro del partido.
4: Pues considero que disciplinariamente el árbitro
6: su tiempo, Joana, no se deje acelerar,
4: cometió bastantes errores, omitió bastantes amonestaciones en el partido, tanto así que al finalizar el partido, casi al finalizar, dejando prosperar el juego fuerte, provocó la confrontación entre los jugadores Fidalgo y el jugador
2: Puerta,
4: donde considero que por más de que sea un partido amistoso, por más de que ya se vaya a terminar, el árbitro tiene que tomar los correctivos disciplinarios, y pues no los tomó, y finalmente me pareció demasiado flexible. Entonces considero que no era un árbitro para este partido, es un árbitro que pues por algo no le han dado la oportunidad a nivel internacional de estar en un mundial. Es un árbitro de un rendimiento digamos que aceptable, sin embargo consideraría que habría sido un arbitraje más responsable con un árbitro de mayor categoría.
6: No le gustó ni un poquito.
2: ¿Y la calificación?
4: 6 puntos de calificación.
6: Oh, bueno. Pero es un amistoso. Bueno,
2: baja la calificación para el árbitro. Bajado. Juanca, ¿le gustó el comportamiento del equipo colombiano o no?
7: Puede dar más Colombia, puede dar más. Ahora lo decía Arias, hay jugadores nuevos, pero entraron en la segunda parte, usted bien lo decía. Solo uno no fue al Mundial y es un jugador que sin embargo ha estado en varias convocatorias como Álvaro Angulo.
2: ¿Cuál es el plan que tiene Colombia, Juanca?
7: Mañana parte a Delaware, a la ciudad de Wilmington, estado de Delaware, donde se había hospedado las 3 primeras noches en territorio estadounidense. Se va por tierra, entrenará el día lunes en Filadelfia, lo mismo hará el martes, ese día atención a medios, y en la tarde viajará a Nueva Jersey, donde jugará el partido del próximo viernes frente al seleccionado de Paraguay.
2: ¿Los que no jugaron saltaron a la cancha a hacer algún trabajo específico o todos están guardados en Colombia, Juanca?
7: No, señor, están guardados, todavía no han hecho un trabajo específico, pero usted sabe que cabe la posibilidad de que ahora salgan y hagan tal vez un trabajo ahí para no quedarse quietos. Bajaremos a la zona mixta a ver qué dicen los demás jugadores de Colombia.
2: Bueno, Juanca, vaya, estamos atentos a las reacciones del equipo colombiano. Muchas gracias, gran labor.
7: A ustedes, muchas gracias. 11 de la noche aquí en Baltimore. Partiremos entonces detrás de la selección mañana de Delaware, allí en Wilmington.
6: Muy bien, estamos atentos a la fecha 12 del fútbol profesional colombiano en Blue Radio, arroba Blue Radio Co. JJ está ganando el Junior de Barranquilla, 2-0 el juego.
8: Y está suspendido el partido desde el minuto 83. Ya llegamos al minuto 90, es decir, llevamos 7 minutos de suspensión por una lesión dramática, una imagen dramática del arquero del Junior, de Mauro Silvera, quedó groggy, quedó prácticamente sin conciencia, sin movimiento, casi no se para, quedó mareado en una jugada en que remata un jugador del Medellín, él da el rebote y entra Lucumí, Carlos Lucumí, entra con mucha fortaleza a rematar en una jugada limpia. Logra darle a la pelota, Silvera la alcanza a sacar con la pierna y choca contra el jugador del Medellín. Está saliendo en camilla y el tabique parece que le quedó hacia el otro lado. Da la sensación de que tuvo alguna fractura o alguna lesión grave. Lo cierto es que no quedó bien, quedó mareado, no se podía parar, lo sacaron los compañeros, se intentó poner de pie y se volvía a ir contra el piso y acaba de ser relevado, entró Jefferson Martínez. Ya se han sumado dos de adición, pero no se ha dicho cuánto iba a adicionar. Debe adicionar por lo menos los siete, por lo menos los siete que se perdieron sobre el final. Pierde Medellín 2-0, hizo gol de penal Teo al minuto 75 y Deiber Caicedo al minuto 79.
6: Muy bien, JJ, se va a cobrar tiro de esquina. Estamos en Blue Radio, entonces cambio de arquero.
8: ¿Señor? Dieron 9. Cambio de arquero y dieron 9 de adición.
6: Dieron 9 de adición. Listos, estaremos atentos aquí cada hora con toda la información de la fecha 12 del fútbol profesional colombiano. Mañana nos ponemos al día con un partido de la fecha 3, Deportivo Cali frente a Águilas Doradas, aquí en las frecuencias de Blue Radio. El relato de Carlos Alberto Morales, la voz del gol en Colombia. JJ Osorio, Joana Chaparro, Javier Castel, Cristian Marín. Yo soy Juan Pablo Tibaquira, Celis, la dirección de Javier Hernández Boret. Bueno, con nuestra selección Colombia, siempre 10 de la noche, 14 minutos. Chao, se cuidan.

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0: Buenas noches, planeta.
1: Buenas noches, mundo.
0: Buenas noches, Colombia. Bienvenidos a
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0: Eso.
1: A partir de este momento, Blue Radio les da la bienvenida a la sandunga, a la gozadera de la música afrocubana y la salsa. 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
0: Sí, sí, señor. Gocen y disfruten porque para no perder el tiempo, nos vamos con música derecho hasta la medianoche. Que no se diga más y alisten el cuerpo y el oído porque empezamos
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0: cordial saludo a toda la audiencia de Blue Radio. Les habla César Castellanos. Gracias por la oportunidad que me dan de llegar a cada uno de sus hogares para compartir bendiciones que solo se encuentran en la palabra de Dios. En el día de hoy estaré compartiendo sobre una de las bendiciones más importantes que Dios otorgó a los creyentes, y es sobre la gracia, entendiendo que la gracia es el favor inmerecido de Dios. No la merecíamos, pero el mismo Señor nos la otorgó por la fe. Y hoy le invito a que disponga su corazón para que entienda cada uno de los principios que se van a compartir, los hagan suyos y reclamen la bondad y la misericordia divina. Y van a notar que todo dentro de sus vidas va a cambiar. En el libro de Hebreos, capítulo 4, en el verso 16, dice: acerquémonos pues confiadamente al trono de la gracia para alcanzar misericordia y hallar gracia para el oportuno socorro. Note que el apóstol habla de que debe haber un acercamiento al trono de la gracia. ¿Cuál será ese trono de la gracia? El trono donde está no un Dios que solamente administra justicia, sino un Dios que también administra gracia. El apóstol San Juan, en su evangelio, en el capítulo primero, habla de la gracia. En el verso 17 dice: la ley vino por medio de Moisés, pero la gracia y la verdad vinieron por medio de Jesucristo. Ahora, gracia es el favor inmerecido de Dios para con cada uno de nosotros. O sea, inmerecido es que nosotros no tuvimos que trabajar para obtener la gracia. La gracia no es resultado ni de una vida piadosa, ni de buenas obras, ni de buen trabajo, ni de buen esfuerzo. La gracia simplemente Dios la da a los que Él quiere porque le place. El único medio para que la gracia nos alcance, es la fe. Porque sin fe es imposible agradar a Dios. ¿Qué significa gracia? Cuando Dios creó al hombre, el hombre, Dios lo hizo a su imagen y semejanza. Y en el momento de la creación, Dios expresó su gracia sobre él. Dice la Biblia que tomó barro y del barro creó al hombre. O sea, el primer muñeco que se hizo en la tierra lo hizo Dios, y lo hizo de barro. Ahí fue cuando el Señor creó todo: ojos, nariz, boca, oídos, cuerpo, extremidades, órganos, etc. Todo. Pero faltaba algo: el aliento de Dios. Y ahí fue cuando Dios, dice, sopló en su nariz aliento de vida, y el hombre vino a ser alma viviente. El doctor Derek Prince, al respecto, comentó lo siguiente. Dijo: veo al Creador, al Dios Todopoderoso, haciendo una perfecta obra de barro. Luego, en su gracia y condescendencia, se inclina y pone sus labios divinos sobre los labios de barro. Las narices se tocan y Dios sopla su espíritu, el aliento de vida. Ese hálito de espíritu transforma el barro en un ser humano perfecto y viviente. Fue el aliento de Dios el que nos transformó. Esto Dios no lo hizo con ningún otro animal. Cuando usted escucha de que el hombre viene del mico, no lo crea, porque no hay animal más feo que un mico. y que le vengan a decir que su tatarabuelo es un mico. Esa es una idea que solo los necios la pueden creer. Yo prefiero aceptar que mi padre es Dios, que Él es perfecto, que Él es hermoso y que Él me hizo a su imagen y semejanza. Y cuando Dios nos creó, nos dio todo. Cuando el hombre es engañado, el engaño viene por una idea. Satanás plantó una idea incorrecta en la mente de Eva. Dios le había dado ese nombre, Eva. Le dijo, evita, y no evitó. Y ahí fue cuando cayó en la trampa. El enemigo le atrapó la mente y ella, la mujer, ustedes saben que la mujer tiene una influencia tremenda sobre el hombre. Sabe cómo doblegar el corazón del hombre. Le da el fruto. Y el hombre no se resistió. Lo comió y se apartó de Dios. Ambos quedaron fuera del paraíso. Y ahí fue cuando Dios, en su gracia, sacrificó animales y con la piel de esos animales cubrió la desnudez de ellos. Note que la gracia es para cubrir la vergüenza. La gracia es para cubrir la desnudez. Y cuando el Señor dice en esta profecía, esta iglesia ha hallado gracia ante mis ojos, ¿qué significa? Que Dios no está mirando sus faltas, que Dios no está mirando sus pecados, que el mismo Señor no sacrificó un cordero, sino que ofrendó a su Hijo como el Cordero de Dios. Y la sangre de Él nos limpió, pero nos vistió, cubrió nuestras desnudeces con la vestidura de gracia. La gracia viene a ser un vestido que cubre nuestra vergüenza, que cubre nuestra imperfección, que cubre nuestras debilidades. Cuando el enemigo te dice, tú eres pecador, no le creas. Dile, era pecador, ahora estoy vestido con la gracia de Jesús. La gracia de Jesús me ha cubierto. ¿Alcanzan a entender que el Señor le diga a cada uno de ustedes, hallaron gracia ante mis ojos? En la época de Noé, habían millones de personas, la tierra se había poblado, pero todos se habían desviado, se habían corrompido. Pero dice la Biblia, pero Noé halló gracia ante los ojos de Dios. Y cuando halló gracia, Dios le revela su palabra. Y por esa gracia, él fue justo. Porque la gracia cubre la vergüenza, cubre la desnudez. Y el Señor le dice, a ti he visto justo en toda la tierra. Y esta gracia lo llevó a para que él construyera un arca. Y en esa arca, ¿quiénes se salvaron? Noé y su familia. Y, lógico, Dios hizo que él entrara a los animales para que también se salvara. La gracia nos lleva a que nosotros levantemos un cerco de protección alrededor de toda nuestra familia. Por eso Josué declaró, yo y mi casa serviremos al Señor. Ni uno solo de sus seres queridos quedará fuera de la gracia. Ni uno solo de ellos se perderá. Ninguno de ellos será atrapado por la droga. Ninguno de ellos será atrapado por lo incorrecto. Todos servirán al Señor. Y tú lo tienes que creer. Y tú lo tienes que declarar. Tú debes declarar, yo y mi casa serviremos al Señor. Ana halló gracia ante los ojos de Dios. Ella no podía tener familia. Ella era una mujer estéril. El Cana, su marido, era un hombre justo. ¿Sabe qué hizo el Cana? Dio la mejor ofrenda, la mejor porción, la dio por Ana. Y Dios como que recibió la ofrenda del Cana. Y en el momento de aflicción de Ana, porque el Cana tenía dos mujeres, entiendan, eso era en esa época, ahora no. ¿Para qué el hombre se va a meter en líos si no aguanta con una? Porque el salario no alcanza para darle gusto a una. ¿Qué va a pensar en dos o en tres? No se mete en camisa de once varas. Sea fiel a su mujer. Pero es entonces, el Señor permitía que el hombre tuviese más de una mujer. Ahora no, todo cambió. Por eso el Señor tiene una sola esposa, que es la iglesia. No tiene dos esposas, y nosotros somos la iglesia. Somos los escogidos para alabarle y adorarle a Él. Y Ana fue al templo, derramó su corazón delante de Dios, lloró. Y en esa oración, ella halla gracia ante los ojos de Dios. Y Dios le da esa convicción en el corazón de que su oración ya no había quedado en el aire, que ya estaba en las manos de Dios. Vean, no hay nada más emocionante que saber que nuestra oración ya el Señor la tomó en sus manos, que se agradó de nosotros, que aceptó nuestra oración, aceptó nuestro ruego y aceptó nuestra súplica. Cuando uno sabe que ya está en las manos de Dios, ya está la victoria. No importa los días que se tomen, ya dentro de uno nació el milagro. Y así sucedió en Ana, y halló gracia ante los ojos de Dios. Y dice, y se levantó y no estuvo más triste. Pero en esa oración, Ana hizo algo, hizo un pacto con Dios. Le dijo, Señor, si tú me das este hijo, y pidió un hijo varón, yo lo dedicaré a ti todos los días de su vida. Esther halló gracia ante los ojos del rey. En un momento de juicio, donde Dios había dado el decreto, no Dios, sino el rey había dado un decreto, firmó un decreto, y el decreto era muerte para todos los judíos que vivían en su territorio. ¿Sabe lo que hizo Esther? Ayunó por 3 días y al tercer día se presentó. Ella estuvo dispuesta a ofrendar su vida. Cuando el rey no había llamado a la reina y se presentaba sin haber sido invitada, habían dos opciones, o muerte o vida. Todos le dijeron, reina, puedes morir. El rey no te ha llamado. Y ella dijo, no me importa, mi vida la he ofrendado a Dios. Y se presentó en el palacio real. ¿Pero cómo se presentó? No con vestidos de duelo, no en angustia. Se puso su mejor ropa, se vistió hermosísima. ¿Qué eso significa? La manera como nosotros debemos presentar ante Dios. Usar vestidos. Tú puedes presentarte ante Dios en vestido de cilicio. El cilicio era vestido oscuro, viejo, roto, ceniza sobre la cabeza, y tú te puedes presentar así ante Dios. Ya, tengo de duelo, ya. Te puedes presentar así, sí, vestido de cilicio. Mardoqueo llegó vestido de cilicio, llegó a las puertas del palacio, pero los guardias no lo dejaron pasar. La reina supo que él había llegado vestido de cilicio, inmediatamente le mandó ropa para que se cambiara, porque nadie puede cruzar las puertas del palacio con ropa de cilicio. Solo tienen que estar vestidos adecuadamente. Y Esther lo entendió. Si ella se presentaba de cilicio, sería la muerte. Había duelo, había dolor, porque era un decreto de muerte. Pero la reina hizo lo correcto. Se puso su mejor ropa, se puso las vestiduras, lo mejor que tenía, se hermoseó como nunca antes y se presentó en el patio del palacio del rey. El rey, cuando la miró, determinaba si hallaba gracia, podía extender su cetro. Si no hallaba gracia, solamente decía que la retirara, y eso significaba muerte. Piensa, tú llegas al patio del rey, pero es el rey de reyes. No llegues vestido de cilicio. Deja la ropa de cilicio en la cruz y vístete de alabanza mejor ropa de alabanza. Llegue ante el Señor vestido de un espíritu de adoración y llegue ante Él diciéndole: Dios, te alabo, te adoro, te bendigo, eres mi Rey, eres mi Señor, eres grande, eres maravilloso, te exalto, has sido bueno conmigo, has sido bueno con mi familia, has sido bueno con mi ministerio, me has provisto de todo, Señor, te alabo, te bendigo, te glorifico, eres mi Rey y te exalto. Inmediatamente Dios se mueve y dice: ¿quién está hablando? Y de pronto te mira y te ve vestido, vestida de alabanza. Y el Señor se emociona y extiende su cetro y te dice: hijo, ¿cuál es tu petición? Dime la petición que tengas, yo te la daré. Todo lo que tú necesites, yo te lo daré. En la época de Alejandro se dice que cuando se le dijo a un soldado de Alejandro que pidiera lo que él quisiera, él no pidió restringidamente según la naturaleza de sus propios méritos, sino que hizo una petición tan ambiciosa que el tesorero real rehusó otorgarla y prefirió consultar el caso con Alejandro. Y Alejandro replicó con la debida realeza: él sabe cuán grande es Alejandro y ha hecho la petición a un rey. Dale lo que pide. ¿Alcanza a entender? Un hombre que había dado la orden: denle a ese soldado lo que pida. Y cuando pide algo ambicioso, este rey no se asustó por el tamaño de la petición. Si él sabe que soy grande, van a concederle esto. Ahora, nuestro Dios es más grande que cualquier rey de esta tierra. No pida pequeñeces. Pídale cosas grandes a Dios. Pídale cosas grandes, que Dios tiene más para darnos de lo que nosotros tendremos para pedirle. Y cuando dice: esta iglesia ha hallado gracia, significa que el rey extendió el cetro y te dice a ti, hombre, a ti, mujer, a ti, joven: dime cuál es tu petición. ¿Qué quieres que yo haga? Hasta la mitad de mi reino te daré. ¿Cuál es la petición que tú tienes? No hagas petición con queja. Escuche esto: el hecho de que tú vengas a la iglesia no significa que Dios va a conceder lo que tú pidas. Tú tienes que cambiar tu vestidura. Si hallaste gracia, ponte la vestidura adecuada. Vístete de alabanza y preséntate ante Dios y dile: Señor, yo hallé gracia ante tus ojos y te pido que me concedas este milagro, y sé que tú no me vas a fallar.
1: Le invito a que me acompañe en la siguiente oración. Amado Dios, hoy he podido entender que tu gracia y tu favor han sido indescriptibles para mi vida. Hoy me aferro a todas esas promesas. Sé ahora que soy hijo tuyo y que puedo caminar en cada una de las promesas que tú nos has dejado. Ayúdame, Señor, a conquistar aquellos sueños que he tenido desde tiempo atrás, pero que con la ayuda tuya yo sé que los voy a lograr. Te amo, Dios, en Cristo Jesús. Amén. Y a todos ustedes les invito a que la próxima semana se conecten con este mismo dial para seguir aprendiendo de las bendiciones que encontramos en la palabra de Dios. Un abrazo y que Dios les bendiga.

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2: Muy buenos días, amigos y amigas de Blue Radio. Qué gusto poder estar con ustedes, como cada domingo, al ritmo de la vida de la Iglesia, para realizar nuestra reflexión dominical. Cada domingo celebramos en la iglesia, celebramos los creyentes, la victoria de Cristo sobre la muerte. Domingo, día del Señor. Y cuando decimos Señor, estamos afirmando que Cristo es Señor de la vida, Señor de la eternidad, Señor del universo. Por eso para nosotros el domingo tiene ese especial significado y nos invita a celebrar esa gran victoria, la gran victoria sobre la muerte. Ese es nuestro domingo. Esa es la razón de ser de nuestra celebración de la Santa Misa Dominical. Reunirnos para escuchar su palabra, para recibir la Sagrada Comunión, para hacer comunidad y para contarle al mundo que Cristo verdaderamente ha resucitado. Ese es nuestro domingo. Ojalá el domingo para todos los cristianos comience por esa noción profunda, alegre, de que es el día del Señor. Lo consagramos, se lo dedicamos, celebramos la Eucaristía y después viene lo demás. Nuestra reflexión dominical, además de tener el privilegio de estar situada en este día, quiere nutrir esa fe, quiere acercar la palabra, quiere dejar oír la voz de la Iglesia para que entre todos crezcamos, no solamente en la fe, sino en el gozo de ser seguidores de Cristo, en el gozo de ser creyentes, en el gozo de tener el Espíritu Santo que inflama nuestros corazones para vivir siempre en la alegría de Dios. Vamos a iniciar esta reflexión dominical con esa certeza, con esa seguridad, con esa alegría que nos da la fe, que nos comunica permanentemente la presencia de Dios. Invito al autor del Salmo 24 para que nos inspire con sus letras. Él ha escrito lo siguiente: Señor, enséñame tus caminos, instrúyeme en tus sendas, haz que camine con lealtad. Enséñame porque tú eres mi Dios y Salvador, y todo el día te estoy esperando. Recuerda, Señor, que tu ternura y tu misericordia son eternas. No te acuerdes de los pecados ni las maldades de mi juventud. Acuérdate de mí con misericordia por tu bondad, Señor. El Señor es bueno y es recto. Enseña el camino a los pecadores. Hace caminar a los humildes con rectitud. Enseña su camino a los humildes. Qué cosa tan interesante oír en este salmo a una persona que varias veces le dice a Dios: enséñame tus caminos, enséñame porque te estoy esperando, enséñame el camino para salir del pecado, enséñame el camino de la humildad. Qué bueno uno poder pensar en eso. Busco a Dios porque Dios me enseña. Busco a Cristo porque es maestro. Busco al Espíritu porque me da sabiduría. Acercarse a Dios en el ánimo de aprender. Hoy la Iglesia nos propone la lectura del Evangelio.

Evangelio de San Mateo, capítulo 21, de los versículos 28 a 32. Allí está escrito lo siguiente: en aquel tiempo, Jesús dijo a los sumos sacerdotes y a los ancianos del pueblo: ¿qué les parece? Un hombre tenía dos hijos. Se acercó al primero y le dijo: hijo, ve hoy a trabajar la viña. Él le contestó: no quiero. Pero después recapacitó y fue. Se acercó al segundo y le dijo lo mismo. Él le contestó: voy, señor. Pero no fue. ¿Quién de los dos hizo lo que quería el padre? Contestaron el primero. Jesús les dijo: les aseguro que los publicanos y las prostitutas le llevan la delantera en el camino del reino de Dios, porque vino Juan a ustedes enseñándoles el camino de la justicia y no le creyeron. En cambio, los publicanos y prostitutas le creyeron. Y aún después de ver esto, ustedes no recapacitan ni llegan a creer. Esta, mis queridos amigos, la palabra del Señor. Es muy fácil descubrir en el Evangelio las grandes polémicas de Jesús con la élite religiosa de su tiempo. Aquí aparece en el Evangelio de hoy que le está hablando a los sumos sacerdotes y a los ancianos del pueblo. A eso se pueden añadir los escribas, los fariseos, los doctores de la ley. Y había grandes polémicas porque, si bien no en todos, seguramente no eran todos, sí se encontró Jesús con unos grupos de estos hombres, porque en general eran hombres, muy aferrados a su poder religioso. Pero al mismo tiempo, y es en lo que él llama la atención, no tan coherentes en su vida. No tan coherentes en su vida. Digámoslo un poco crudamente, de pronto vivían de la religión, hablaban de Dios, predicaban la palabra de Dios, ese era su oficio, su trabajo, recibían dinero por hacerlo, pero su vida muchas veces no coincidía con lo que enseñaban. Eso dicho en términos modernos quiere decir, o se suele decir, el cura predica, pero no aplica. Y es una, digamos, es una crítica, es un interrogante que siempre hemos tenido quienes estamos dedicados, digámoslo así, a la religión cristiana, a predicar el Evangelio, a proponer la misericordia, a predicar la justicia, a predicar el amor a los pobres, a predicar la solidaridad. Todas estas cosas que ustedes, mis queridos oyentes, seguramente nos han oído a todos los sacerdotes, a los obispos, al Santo Padre, a nuestras queridas religiosas o monjitas, a los catequistas, a los que dirigen Emaús, a los que dirigen la Renovación Carismática, a los que dirigen el Opus Dei, a la Compañía de Jesús, a todos los que estamos en este medio de la religión. Tarde o temprano nos dicen: es que ustedes predican, pero no necesariamente hacen todo eso. Y eso en parte es cierto. No vamos a decir que todo lo que nosotros decimos nunca lo hacemos. Lógicamente que tratamos de hacerlo. Pero está siempre esa crítica un poco ácida que nos despabila un poco, para que no se nos olvide que el que primero predica tiene que poner por obra. Y seguramente es así en términos generales, pero a veces puede que no lo sea. Y Jesús vio eso en estos grupos, que seguramente eran gente buena, gente dedicada a la parte religiosa, a la labor en el templo, en las sinagogas, al manejo del tesoro del templo, a la atención de los pobres. Seguramente hacían muchas cosas buenas, sin duda. De hecho, pues la mejor prueba es que pues la gente los apreciaba, eran instituciones de muchísimos siglos, eran parte de la vida del pueblo, y el pueblo, pues si algo no fuera útil, pues hacía rato los había despachado. Pero sí hace notar eso nuestro Señor, que a veces viven un poco en contravía de lo que dicen, a veces, no siempre. Y por eso
hoy les pone un ejemplo muy, muy interesante. Dos hijos a los cuales el padre le dice, vayan a la viña. Uno dice, sí voy, pero no fue. El otro dice, no voy, pero sí fue. ¿Quiere esto decir que no siempre el que dice Señor, Señor, en la práctica está haciendo lo que dice el Señor? ¿Y quiere esto decir que a veces hay mucha gente que no tiene tanta palabrería sobre Dios, pero vive como Dios manda? ¿Y que puede haber mucha gente que reza muchísimo, bendito sea Dios, pero puede que sus obras de justicia no sean tan abundantes? Puede haber gente mucho más de la actividad diaria, que tal vez no entre mucho al templo, que no haga muchos rosarios, pero que tenga un gran don de justicia y de misericordia. Esa es la realidad, la verdad verdadera. Con esto nuestro Señor no quiere ni mucho menos criticar a los que tienen vida religiosa, no quiere criticar a los piadosos, no quiere criticar a los que hacen mucha oración, no quiere criticar a los que visitan el templo. Ese no es el objetivo, sino que Él quisiera que toda esa actividad espiritual, litúrgica, religiosa, de oración, tuviera su correspondencia, por usar los términos del Evangelio, en instaurar el reino de Dios, que es justicia, que es misericordia, que es solidaridad, que es cercanía con el pobre, que es cercanía con el enfermo, que es compartir los bienes, que es acompañar a los que están solos, que es luchar por la conversión, que es trabajar por el perdón, etcétera, etcétera. O sea, es dificilísimo, se los confieso, es dificilísimo, pero esa es la ecuación completa, esa es la ecuación completa. Los benedictinos, esta venerable compañía, tiene como lema, ora et labora, orar y trabajar. Aquí podríamos decir y hacer, rezar y trabajar por el reino de Dios. Conocer la Biblia, y lo dice Jesús en varias partes, y ponerla por obra. No todo el que me dice Señor, Señor, entrará en el reino de los cielos, dice Jesús, sino el que escucha la palabra y la pone por obra. Y entonces podemos mirar como ejemplo a la Virgen María, o a San José, o a los apóstoles, o a cualquiera de los profetas. Pero sin duda el ejemplo preclaro es nuestro Señor, que en la pasión va a decir, no mi voluntad, sino la tuya. La vida de Jesús es muy interesante en este sentido, de estos como dos momentos o de estas dos dimensiones de la vida. Encontramos un Jesús orante, nos cuentan los evangelios, que en muchas ocasiones se retira a orar a la montaña, al desierto, al lago. Y es el que baja de la montaña a curar enfermos, a curar a los leprosos, a perdonar los pecados, a consolar viudas. Está en ese binomio de llenarse de Dios y llevar la misericordia, la justicia, la salvación, la curación de parte de Dios a la gente. Es una cosa bellísima, bellísima. No podríamos hacerle un juicio a Cristo diciéndole, mira, es que tú predicaste la misericordia, pero no diste a comer el pan a quien te pidió. Mentiras. No podríamos decir que Jesús amó a los enfermos, pero no dio ni una aspirina. Todo lo contrario, curó a los enfermos. No podríamos decir que Jesús predicó la misericordia y no perdonó los pecados. Claro que los perdonó. Perdonó a mucha gente y con esto su vida cambió. Esa es como la armonía a la cual hoy el Evangelio nos invita. Que todo lo que rezamos, que todo lo que escuchamos de la palabra de Dios, que todo lo que hemos recibido de enseñanza religiosa, que todas nuestras lecturas espirituales, que todas las enseñanzas que recibimos en movimientos religiosos, en comunidades religiosas, en grupos de oración, en peregrinaciones, en el camino de Santiago y en el de Pedro y en el de Rafael y en el de Juana, todo eso que vamos, digamos, aprendiendo, sirva esencialmente para que nuestra vida sea la de un coherente o una coherente hija de Dios. Que no nos quedemos solo en la oración, que no nos quedemos solo en las palabras, que no nos quedemos solo en la piedad. Digo solo porque no digo que no haya que hacer eso,
Hay que hacer eso, pero sin descuidar lo otro, que es la correspondencia con nuestras palabras, nuestras acciones, nuestras decisiones, que todo eso llene nuestros criterios de vida, nuestros valores de vida, que sean los indicadores de nuestra forma de actuar. Y recordemos que en esta polémica con estas élites religiosas, con esta aristocracia sacerdotal de aquella época, llevó a que Jesús usara palabras fuertes. A veces lo llamó hipócritas. A veces lo llamó sepulcros blanqueados. A veces les dijo: ustedes establecen unas leyes, cargan la gente con unos fardos tremendos, pero no mueven un dedo para que ellos, para ayudarles a cargar eso. Uno no puede, no debe cargar a los demás con una cantidad de inquietudes religiosas si uno no es el primero en vivirlas. Eso en teología cristiana se llama el testimonio de vida. Y ustedes, mis queridos oyentes, en eso son supremamente celosos cuando miran la vida de nosotros los predicadores o de los enseñantes de la religión o de los catequistas o de los religiosos, religiosas, que si nuestra vida no es testimonio de lo que hablamos, nos retiran los afectos y la cordialidad y el campo de acción. Con razón, eso para uno es una señal de alarma de que algo no está funcionando como debería. Debe haber una perfecta coherencia entre lo que decimos y lo que hacemos. Como si este llamado a atención no fuera suficiente, el final del evangelio de hoy es un poquito más irritante y puntilloso, como para que no queden dudas. Jesús le dice a estos sumos sacerdotes, a los ancianos: les cuento que los publicanos, estos cobradores de impuestos que eran tan mal vistos en aquella época como en todas las épocas, y las prostitutas le llevan la delantera en el reino de los cielos. ¿Y saben por qué les llevan la delantera? Porque ellos sí le creyeron a Juan Bautista. En el fondo Jesús está diciendo: esto que estoy criticando, en el fondo tiene una solución. Es creer. Es que si uno oye la palabra de Dios, uno siente las iluminaciones del Espíritu Santo, uno siente que su conciencia lo mueve, pero uno no cree, entonces no procede. Pero estas gentes que están tan criticadas, a veces dice ahí, los publicanos, las prostitutas, los leprosos, los samaritanos, ellos, en medio de sus mil dificultades y de su vida un poco azarosa, le creyeron a Juan Bautista y le creen a Dios y le creen a Jesucristo y confían en el Espíritu Santo. Dice Jesús: pues les cuento que en el camino hacia el reino de Dios, ellos hace rato que los dejaron a ustedes retrasados, como una carrera de ciclismo, de esas en que los colombianos empiezan a trepar montañas y van dejando atrás alemanes, escoceses, rusos, y ganan el premio montaña. ¿Cuántas cosas podemos en el orden religioso aprender de la gente sencilla, de la gente que tiene muchos problemas, de la gente que ha tenido una vida llena de dificultades, desórdenes, errores, de la gente que literalmente no tiene nada, pero que se aferra a Dios? Es una forma que uno se queda absolutamente admirado. ¿Y cuántas veces los que hemos tenido toda clase de oportunidades, formaciones, educaciones, viajes, nos vamos volviendo como duros a la hora de creerle a Dios? Es decir, nos vamos llenando de cierta autosuficiencia. Y aunque digamos que tengamos fe, a veces es una fe un poquito marginal y acomodaticia. Pues nuestro Señor ha sabido leer los corazones de la gente más sencilla, diciendo: esos se parecen a los que en apariencia no iban a ir a la viña, pero son los primeros que están allá poniendo todo en manos de Dios. Son los primeros que se encomiendan siempre a Dios. Son los primeros que en nombre de Dios hacen una cantidad de cosas que uno, quién sabe si haría estando tan beneficiado como está siempre. Me acuerdo en este momento, en la época de la pandemia,
con algunas personas salíamos a distribuir unos sándwiches en las zonas de los habitantes de la calle, de los vendedores de semáforos también. Y a mí me llamaba la atención que uno entregaba en una esquina el paquete con el sándwich y la gaseosa, etc. Y muchas veces ellos le decían, ¿por qué no me deja otro para mi compañero que está vendiendo en la siguiente esquina? ¿Por qué no me deja otro para mi hermana que está allí en el otro semáforo? Una solidaridad sin discursos, una solidaridad de hecho, una solidaridad casi que natural. Es decir, un corazón, quien lo creyera, muy en sintonía con la enseñanza de Cristo. Yo creo que este evangelio, que es así como lo he dicho en otras ocasiones, un poco irritante y puntilloso, nos puede dejar varias lecciones siempre constructivas. La primera, yo creo que es entender que nuestra fe cristiana, los que seguiremos a Cristo, es una fe que siempre debe tener esas dos dimensiones. La dimensión del ejercicio espiritual como este que estamos haciendo, la dimensión de la oración, la dimensión de los sacramentos, la dimensión de la peregrinación, la dimensión del rezo, del Santo Rosario, de la oración comunitaria, del grupo de oración. Todo eso, esa es la fuente, buenísima, profunda, transparente, abundante. Y debe tener al mismo tiempo, la realización de todo eso que oramos. La parte práctica, operativa de lo que dicen nuestros labios, de lo que dice la palabra de Dios, de lo que enseña la iglesia, en el diario vivir. Es que nuestro Señor quisiera vernos siempre como ciudadanos del reino. Vivimos como ciudadanos del reino. Creemos firmemente en que nuestra presencia en el mundo tiene la misión de ser presente el reino de los cielos. Y entonces somos seres de justicia, seres de misericordia, seres de solidaridad, seres de perdón, seres de cercanía, seres de acompañamiento. En el diario vivir. Y tenemos también, o deberíamos tener también, como una especie de reserva de misericordia que nos permite ir más allá de lo que a veces se nos sugiere o se nos dice o se usa. El cristiano es como ese Cristo que caminó hasta Jerusalén con la cruz a cuestas. Aunque Pedro le decía, no vaya a Jerusalén, no, yo quiero ir más allá. Entonces, creemos, escuchamos, rezamos para vivir como ciudadanos del reino y para ir más allá si fuera necesario. Y muchas veces es necesario ir mucho más allá para que la obra de Dios se refleje en este mundo. Eso en primer lugar. En segundo lugar, este evangelio nos da una lección muy bonita, muy fuerte, de lo importante que es que nosotros sepamos descubrir la fe fuerte en la gente más sencilla. En la gente que a veces no nos parece tan importante, que no nos parece tan notable, que no nos parece tan influyente. Muchas cosas tenemos que aprender de la gente más sencilla. Muchas veces tenemos que aprender de la gente que, excúsenme la expresión, que no es tan rezandera como nosotros. Muchas veces tenemos que aprender de la gente que en cuestiones religiosas es como un poco parca y silenciosa, pero cuya vida refleja enormemente la presencia del Espíritu de Dios. Esa era la gran advertencia que hacía Gandhi, diciendo que si los cristianos viviéramos a fondo el Evangelio, esto sería completamente diferente. Estaríamos en otro mundo, un mundo mucho mejor. Entonces lo segundo es eso, aprendamos de tanta gente sencilla, que sin tanto discurso, sin tanto alarde, sin tanta exhibición de la fe, la vive en profundidad. En tercer lugar, este evangelio también nos pone ante la responsabilidad de contestarle a Dios, que todos los días algo nos indica, todos los días algo nos enseña, como decía el Salmo. Me pareció maravilloso encontrar este Salmo en el cual el autor, lo repito aquí, le dice a Dios, enséñame tus caminos.
Enséñame porque te estoy esperando. Enséñame para salir del camino del pecado. Enséñame a ser humilde. Es muy interesante entender eso, darse cuenta de eso y de responderle a Dios. Responderle a Dios. Es muy probable que muchos de nosotros, en la escucha de la palabra de Dios o en lo que sabemos de religión, tengamos como aspectos que nos llaman especialmente la atención, pasajes del Evangelio, de la Biblia, enseñanzas de la iglesia o de predicadores que hemos escuchado, hay algo como que nos ha tocado la conciencia una y otra vez. Pues por ahí hay que responderle a Dios, por ahí hay que responderle a Dios. Yo de vez en cuando me encuentro gente que me dice, yo quiero ayudar, padre, pero todavía no sé, no me decido. ¿Cuántos años tiene? 72. Ay, hay que decidirse ya porque si no, después nos toca ayudarle a usted. A veces uno se pone a aplazar y aplazar y aplazar y no acaba de dar la respuesta a Dios. Es aquí y ahora, hic et nunc, decíamos en latín. Aquí y ahora, responderle a Dios en lo que Él nos pide, que siempre será para salvación nuestra y salvación de otras personas. Y finalmente, este evangelio nos recuerda una cosa que puede que nos empate o no nos empate, pero, y es que Jesús, con respecto a nuestra práctica religiosa, digamos, institucional, a veces le echa un poquito de ácido para ablandarla un poquito, para no dejar que la religión sea la pura formalidad, para que nuestra vida de fe no sean simplemente ritos, rituales, repeticiones, porque eso puede coger un sabor a nada. Entonces Jesús, allá en Jerusalén y en las sinagogas, quiso remover un poco como esa costra que a veces va cubriendo todo y le quita su encanto original. Dejémonos hablar así un poco duro de Jesucristo, que lo hace con el solo propósito de que nuestra vida de fe produzca los frutos que más nos convienen. Si le hemos dicho a Dios que vamos a estar en sus cosas, que sea cierto. Y si alguno le dijo que no, pues aquí nuestro Señor le está proponiendo que piense su respuesta y que todavía es tiempo de estar en sintonía con Él. Ojalá así sea. Le damos gracias a Dios, que es Padre, Hijo y Espíritu, por regalarnos estos momentos de reflexión. Le pedimos que nos dé abundantemente su Espíritu para que nuestra vida sea exactamente lo que Él quiere y espera de nosotros. Ese Dios nos acompañe, nos proteja de todo mal y peligro y nos conceda la gracia de escucharnos dentro de 8 días por Blue Radio en la Reflexión Dominical. A todos ustedes les deseo un feliz domingo, día del Señor, y una feliz semana. Hasta pronto.

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Una de las verdades fundamentales del Nuevo Testamento es que en Cristo ya no estamos bajo la ley. Pablo dijo en Romanos 6:14, el pecado no tendrá dominio sobre ustedes porque ya no están bajo la ley, sino bajo la gracia. Sin embargo, aún bajo la gracia, tanto Jesús como los otros autores del Nuevo Testamento, Pablo, Pedro, Juan, Santiago, nos enseñaron cómo vivir bajo la gracia. Es decir, nos enseñaron qué mandamientos tenemos que obedecer. Y por eso Pablo en 1 Corintios 9:21 dijo, obedezco la ley de Cristo. Ya no estoy bajo el antiguo pacto, bajo la ley del antiguo pacto, pero ahora estoy bajo un nuevo pacto que es mejor. Y un mandamiento, o estoy bajo la ley de Jesús que supera la ley de Moisés. En la nueva versión internacional dice comprometidos con la ley de Cristo. Por eso tengan mucho cuidado con el antinomismo, que es rechazar la ley de Dios, que es una nueva tendencia que se metió dentro de la iglesia ahí. Pero en el Sermón del Monte, Jesús dijo, Mateo 5:17, yo no he venido a anular la ley o los profetas, sino a darles cumplimiento. Y luego digo, no van a entrar en el reino de los cielos a menos que su justicia, es decir, sus obras, superen las obras de los fariseos y los maestros de la ley. Nuestras obras bajo la gracia deben superar las obras de Moisés, de David, de Jeremías, de todos los que vivieron bajo la ley. Nuestra luz debe brillar mejor. Y lo siguiente que hizo Jesús fue darnos tres leyes o tres enseñanzas que muestran que bajo la gracia no solo cumplimos las leyes morales de Dios, sino que esas leyes superan. Dios espera bajo la gracia aún más de nosotros. La primera ley, la primera enseñanza de Jesús es con respecto al enojo. En Mateo 5:21-22 Jesús dijo, han oído que a nuestros antepasados se les dijo, no asesines. Si cometes asesinato, quedarás sujeto a juicio. Pero yo digo, y esta es la ley de Jesús que supera la ley del Antiguo Testamento, aún si te enojas con alguien, quedarás sujeto a juicio. Para Jesús, enojarnos con alguien, si nos enojamos con alguien, deberíamos ser juzgados igual que una persona que ha asesinado a otra. La ley de Jesús supera la ley del Antiguo Testamento. Por eso en Efesios 4:26 dice, si se enojan, no pequen. No dejen que el sol se ponga estando aún enojados. Y Jesús luego añade, en el versículo 22, si llamas a alguien idiota o estúpido, corres peligro de que te lleven ante el tribunal. Entonces, fíjense que hay como una escala. En primer lugar, si nos enojamos, somos llevados a juicio. Pero si le decimos a otra persona estúpido o estúpida, o le decimos una grosería, somos llevados al tribunal. Y luego añade algo aún más todavía. Si maldices a alguien, maldecir es hablar mal de una persona, es dañar su imagen. Y entonces, en el versículo 23, Jesús dice, por lo tanto, si presentas una ofrenda en el altar del templo, es decir, si vienes a la iglesia a adorar al Señor y ahí
recuerdas que alguien tiene algo contra ti porque te enojaste o porque le dijiste idiota o porque hablaste mal, lo maldijiste. Antes de dar tu ofrenda, déjala allí en el altar y anda y reconcíliate con esa persona. Y luego sí, ven y presenta tu ofrenda ante Dios. Entonces, para que nuestra ofrenda sea aceptada por Dios, primero tenemos que estar bien con las otras personas. Y Jesús añade, versículo 25, si tu adversario te va a denunciar por algo que dijiste, y por ponerlo en un contexto de hoy, ¿no? Hay juicios en contra de personas como, por ejemplo, por haber dicho las muñecas de la mafia, o por tratar a alguien de guerrillero, o tratar a otro de narcotraficante, o todas las calumnias que hoy vemos en los medios de comunicación, y esto está llevando a la gente a llevar a otros al juicio. Dice, si tu adversario te va a denunciar por algo así, llega a un acuerdo con él lo más pronto posible. Hazlo de camino al juzgado. No sea que te entregue al juez y el juez a la guardia, es decir, a la policía, y te echen en la cárcel. Te aseguro, dice Jesús, que no saldrás de la cárcel hasta que pagues el último centavo. El Señor nos dice que lo tenemos que hacer de manera inmediata, porque nuestra tendencia es postergar. Lo hago mañana, lo hago después. Y a nosotros, cuando nosotros somos los que ofendemos, se nos olvida la ofensa. O cuando pedimos prestado, se nos olvida que pedimos prestado dinero. Pero al otro no. Y el otro nos va a llevar ante los tribunales. Por eso hay que restaurar lo más rápido posible. En segundo lugar, la enseñanza de Jesús con respecto al adulterio. Esta es la segunda ley del Señor, que realza aún más la ley del adulterio. Jesús dijo, Mateo 5:27, ustedes han oído que se dijo, y aquí está citando el Antiguo Testamento, no cometas adulterio. Pero yo les digo, y aquí está la ley de Jesús que supera al Antiguo Testamento, cualquiera que mira a una mujer o a un hombre y la codicia o lo codicia en su corazón, ya ha cometido adulterio con esa persona en su corazón. En la traducción viviente dice, el que mira con pasión sexual a una mujer ya ha cometido adulterio con ella en el corazón. Pues aquí en la iglesia, los solteros les decimos que tienen que llegar vírgenes al matrimonio. Y a los casados les decimos que tienen que ser fieles a sus esposas. Pero Jesús aquí nos dice que no solo es pecado la acción, sino también el pensamiento. No nos está prohibiendo mirar su belleza. Porque para nosotros los hombres, en el mundo hay mujeres muy bonitas y no es pecado mirarlas. Ni tampoco para las mujeres mirarme a mí, no es pecado. Yo sé que no soy bonito, pero mirar a los hombres guapos no es pecado. Pero, ojo, lo que nos está prohibiendo es mirar o tocar a alguien con la intención de provocar en nosotros una estimulación o una excitación. Es decir, mirar con ojos lujuriosos. Por eso el salmista en el Salmo 101, versículo 3, dice, no pondré delante de mis ojos cosa injusta. Job dijo en el capítulo 3, 31, versículo 1, yo había convenido con mis ojos no mirar con lujuria a ninguna mujer.
En la traducción viviente dice, hice un pacto con mis ojos de no mirar con codicia sexual a ninguna joven. O sea, joven está diciendo, yo le dije a mis ojos lo que podía y lo que no podría o podía hacer. El problema nuestro es que oímos lo que el cuerpo, la carne quiere hacer en vez de decirle a la carne lo que debe hacer. Por eso quiero que enmarquen este versículo y hagan ese pacto con sus ojos de no mirar, de no codiciar sexualmente a ninguna niña o a ningún muchacho. Y lo siguiente que Jesús nos dice en el versículo 29 es, por lo tanto, si tu ojo derecho o izquierdo te hace pecar, sácatelo y tíralo. Y si tu mano derecha o tu mano izquierda te hace pecar, también córtatelo. Porque más te vale perder una sola parte de tu cuerpo y no que todo él sea arrojado al infierno. Es muy interesante el hecho de que Jesús mencione tanto la mano como el ojo. Porque esto nos muestra que tanto mirar o tocar a una persona lujuriosamente es hacerlo para generar una excitación que después se va a satisfacer por medio de la masturbación. Tu ojo y tu mano. Yo tengo que aclarar algo. Y esto es importante, en la Biblia no dice que la masturbación sea pecado, pero tampoco da permiso a hacerlo. Lo que sí es pecado es codiciar o mirar sexualmente a una persona y luego satisfacer esa excitación por medio de la masturbación. Lo que voy a decir ahora es aún más importante todavía. Dios perdona el peor pecado sexual que tú hayas cometido. Esto es supremamente importante porque es Satanás el que está haciendo o haciéndonos caer en pecado sexual y luego lo que él hace es hacernos sentir culpables para nunca salir de esa adicción. Entonces, si tú caíste, puedes volver. En tercer lugar, la enseñanza de Jesús con respecto al divorcio. Jesús realza aún más esta la ley del divorcio. En el versículo 31, él dijo, se ha dicho, y aquí vuelve a citar el Antiguo Testamento, el que repudia a su esposa debe darle un certificado de divorcio. Pero yo les digo, que excepto en caso de infidelidad conyugal, todo el que se divorcia de su esposa la induce a ella a cometer adulterio. Y el que se casa con la divorciada también comete adulterio. Jesús está haciendo referencia a una ley en el Antiguo Testamento que encontramos en Deuteronomio 24:1. Si un hombre se casa con una mujer, pero luego deja de quererla, la mayoría la pararon ahí el versículo. No es que ya no me gusta como cocina, no es que se está volviendo feíta, o quién sabe qué excusa. Pero en el Antiguo Testamento dice, por haber encontrado en ella algo indecoroso. Es decir, por descubrir que no era virgen cuando se casó. Solo podrá despedirla si se le entrega un certificado de divorcio para que ella pueda volver a casarse. Una vez que ella salga de la casa, podrá casarse con otro hombre. Pero muchos tomaron esa ley como un permiso para separarse por cualquier razón. Es que me quemó el arroz, es que me grita mucho. Pero Jesús dijo,
que el divorcio solo es permitido en caso de infidelidad de la otra persona. Dios odia el divorcio. Y yo por eso predico duro en contra del divorcio. Sin embargo, también predico duro en contra de los que juzgan a los divorciados. Porque el mismo Dios que condenó el divorcio también condenó hablar mal de los demás. Jesús dijo en Juan 8:7, el que esté sin pecado, que tire la primera piedra. El que se acostó con su novia o el que tuvo una aventura fuera del matrimonio cometió el mismo pecado del que se divorcia y se vuelve a casar. Porque lo que a nosotros nos hace una sola carne con nuestra esposa o nuestro esposo no es el certificado de la notaría, sino la relación sexual. El divorciado necesita saber que al igual que los que se acostaron con su novia o los que tuvieron una aventura fuera del matrimonio, pero también al igual que los que dicen mentiras o se enojan, en Cristo son perdonados. Pero el divorcio tiene consecuencias mayores que los otros pecados. Porque cuando una persona se divorcia, está pecando primero en contra de Dios, porque Dios odia el divorcio. En segundo lugar, está pecando en contra de su esposa. Por eso en Malaquías 2:16 Dios dice, divorciarse de tu esposa es abrumarla de crueldad. No sea tan cruel. Y para las mujeres, no sean cruel a débil. Pero también es un pecado en contra de los hijos. Los estás traumando de por vida. Y es un pecado en contra de todas las familias que eran parte de ese matrimonio. Y si son de la iglesia, es un pecado en contra de la iglesia. En cuarto lugar, la enseñanza con respecto a los juramentos. En Mateo 5:33 dice, también han oído que se dijo a sus antepasados en el Antiguo Testamento, no faltes a tu juramento, sino cumple con tus promesas al Señor. Pero yo les digo, porque la ley de Jesús supera la ley del Antiguo Testamento, no juren de ningún modo, ni por el cielo, porque es el trono de Dios, ni por la tierra, porque es el estrado de sus pies, ni por Jerusalén, porque es la ciudad del gran rey. Tampoco juren por tu cabeza. Yo no entiendo, yo he oído cristianos que juran. En toda mi vida no he jurado ni una sola vez. ¿Por qué? Por esto. Y luego Jesús dice, cuando ustedes digan sí, que sea realmente sí. Y cuando digan no, que sea no. Cualquier cosa de más proviene de Satanás, proviene del maligno. Si una persona tiene que jurar, es porque no tiene credibilidad, no tiene palabra. Y por eso Jesús quiere que seamos personas de palabra. Para mí es tan importante cumplir mi palabra que aunque yo esté enfermo y me haya comprometido con una iglesia en otra nación a ir, ahí estoy. Aunque tenga que viajar toda la noche. A veces porque cuando me comprometo sin pensarlo, me comprometo un año antes, no me doy cuenta de las fechas. Y coinciden, y me ha pasado con Semana Santa. Y me ha tocado salir después de la oración a tomar un vuelo terrible a Panamá y luego hasta Argentina y llegar como a las 3 de la mañana. Viajes nocturnos, ¿por qué? Porque di mi palabra. En una ocasión me comprometí con Brasil y por eso no pude estar al evento de los servidores. ¿Por qué? Porque en mi palabra está mi integridad. Como predicador, si no cumplo mi palabra, no tengo autoridad. Por eso, si hay algo que a mí me ofende, es que me digan que mentí. Porque en mi palabra está mi integridad. Pero lo bueno es que mi esposa tiene la seguridad de que le voy a ser fiel
toda la vida. ¿Por qué? Porque yo hice un pacto ante Dios, ante los hombres y ante ella. Pero lo otro es que yo tengo total seguridad de mi salvación. No sé con respecto a ustedes, pero yo sé que yo no voy a perder mi salvación. ¿Por qué? Porque soy un hombre de palabra y cumplo con lo que le he prometido a Dios. Y lo voy a cumplir toda la vida. En quinto lugar, la enseñanza de Jesús con respecto a vencer el mal haciendo el bien. Jesús dijo, Mateo 5:38, ustedes han oído que se dijo en el Antiguo Testamento, ojo por ojo y diente por diente. Eso no lo dijo Pastor López, lo dijo ¿quién? Dios, en el Antiguo Testamento. Aquí él está haciendo referencia a la ley del talión que está en Levíticos 24, 17 al 21. Y dice, el que le quite la vida a otro ser humano será condenado a muerte. La pena de muerte es bíblica. El que le quite la vida a un animal ajeno reparará el daño con otro animal. O sea, no matamos al que mató al perro, sino devolvemos el perro o la lora o lo que sea con otra lora. Es que yo maté una lora cuando era niño. Al que lesione a su prójimo se le infligirá el mismo daño que haya causado. Ojo, fractura por fractura. Entonces si yo fracturo a alguien de malas, venga y lo fracturamos. Ojo por ojo. O sea, si yo accidentalmente le meto un dedo al ojo de otro, eso es lo que decía la ley. Diente por diente, sufrirá en carne propia el mismo daño que haya causado. Eso es Antiguo Testamento. Pero Jesús nos muestra que su ley es superior. Él dice, pero yo les digo, versículo 39, no resistan al que les haga mal. Si alguien te da una bofetada en la mejilla, vuélvele también la otra. Si alguien te pone pleito para quitarte la carpa, déjale también la camisa. Si alguien te obliga a llevarle la carga un kilómetro, llévasela dos. Al que te pida, dale. Y el que quiera tomar de ti prestado, no le vuelvas la espalda. Ahora, antes de la cruz, hacer esto era imposible. Y una persona que no ha recibido a Jesús no puede hacerlo, por eso no le demandes que lo haga. Es imposible. Pero ahora en Cristo, y de eso se trata, estar bajo la gracia, que en Cristo estamos en capacidad de perdonar al que nos hace daño, de amar al que nos odia, de dejarnos humillar por el orgulloso. Porque en Cristo el poder del pecado, el poder de la venganza y el poder del orgullo ya fue roto. Y es Cristo el que nos ayuda a ser cristianos. Por eso Gálatas 2:20 es tan importante. Con Cristo estoy juntamente crucificado y ya no vivo yo, ahora vive Cristo en mí. Este versículo lo repito en mis mañanas de oración. Porque me tengo que recordar, no soy yo, es Cristo en mí. Todo lo puedo en Cristo que me fortalece. Pero Pablo amplía un poco el tema de vencer el mal haciendo el bien en Romanos 13, del 17 al 21. Dice, no paguen a nadie mal por mal. Procuren hacer lo bueno delante de todos. Si es posible, y en cuanto dependa de ustedes, vivan en paz con todos. No tomen venganza, hermanos, sino dejen el castigo en las manos de Dios, porque escrito está, mía es la venganza, yo pagaré, dice el Señor. Antes bien, si tu enemigo tiene hambre, dale de comer. Si tiene sed, dale de beber, porque actuando así, harás que se avergüence de su conducta. Y termina diciendo, no te dejes vencer por el mal. Al contrario, vence el mal con el bien. Y espero que al salir de este lugar salgamos con este desafío. Voy a vencer el mal que hace la gente con el bien.
Finalmente, la enseñanza de Jesús acerca de amar a los enemigos. Jesús dijo, Mateo 5:43, ustedes han oído que se dijo, ama a tu prójimo y odia a tu enemigo. Aquí hay que aclarar algo, eso no es Antiguo Testamento. Entonces, lo que se estaba diciendo era una ley oral que los religiosos habían inventado. Quizás tomaron un versículo fuera de contexto, porque cuando el Señor les habló acerca de los moabitas y los amonitas, que cuando ellos necesitaron pasar por su terreno y tenían hambre y sed, no les dieron de comer, y no solo eso, mandaron a un profeta a maldecirlos. Por eso Dios les dijo en Deuteronomio 23:6, a lo largo de toda tu existencia no procurarás ni la paz ni el bienestar para ellos, pero en ningún momento les dijo que los maldijeran. Por eso, mucho cuidado cuando alguien dice, el Señor me dijo, o la Biblia dice. Y precisamente por eso en esta iglesia tomamos apuntes. Porque el que está aquí puede encarretarnos con algo que no está en la Biblia. Entonces Jesús dijo, ustedes han oído que se dijo, ama a tu prójimo y odia a tu enemigo. Pero yo les digo, amen a sus enemigos y oren por los que los persiguen. Si ustedes aman solamente a quienes los aman, ¿qué recompensa recibirán? ¿Acaso no hace eso hasta los recaudadores de impuestos? Y si saludan a sus hermanos solamente, ¿qué demás hacen ustedes? ¿Acaso no hacen esto hasta los gentiles?

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5: Son las 7 de la mañana en punto.
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5: Cordial saludo, muy buenos días, bienvenidos a la actualización de noticias. Hoy es domingo 27 de septiembre del año 2026. Desde esta hora les acompaña Miguel Cardosa en nombre de todo el equipo de Blue Radio para darles a conocer los hechos más importantes de Colombia y el mundo. Iniciamos hablando de las autoridades que reforzaron las medidas de seguridad, esto en Fundación, en el departamento del Magdalena, luego de una explosión registrada sobre la vía férrea. El hecho no dejó personas heridas, pero sí daños materiales y llevó a la activación de un puesto de mando unificado permanente para atender la situación. William Agudelo con los detalles.
11: La detonación se registró en un tramo de la vía férrea en jurisdicción del municipio de Fundación Magdalena, según el reporte.

0: Vía férrea en jurisdicción del municipio de Fundación Magdalena. Según el reporte preliminar de la gobernación, no hubo personas heridas y las afectaciones fueron únicamente materiales. Después de lo ocurrido, unidades de policía y el ejército llegaron a la zona para realizar las verificaciones correspondientes y establecer qué tipo de artefacto fue utilizado, su procedencia y las circunstancias en las que se produjo la detonación. La gobernadora Margarita Guerra ordenó un puesto de mando unificado permanente para coordinar las acciones de seguridad y hacer seguimiento a la situación de orden público. De manera preventiva, el Hospital San Rafael de Fundación y la S. Luisa Santiago Márquez de Aracataca activaron sus protocolos de atención ante cualquier eventualidad. Hasta el momento, las autoridades no han atribuido este hecho a ningún grupo armado y la gobernación pidió mantener la calma, evitar la difusión de rumores y atender únicamente la información proveniente de fuentes oficiales mientras avanzan las investigaciones.
1: William, gracias. Importante llamado que ante cualquier situación solo se rijan a la versión oficial y no a lo que circula en redes sociales, que no necesariamente siempre es apegado a la verdad. Entre tanto, el gobierno nacional anunció un nuevo plan de seguridad para el sur del departamento de Bolívar, una región afectada por la presencia de grupos armados y ataques contra la fuerza pública. El ministro del Interior, Rodrigo Lara, denunció que ninguno de los alcaldes de esta zona contaba con vehículo blindado de la Unidad Nacional de Protección, UNP, y anunció que se reforzarán los esquemas de seguridad. El resumen de la reunión del gobierno nacional en el sur del departamento de Bolívar con Sofía Vargas.
2: Miguel, buenos días. Son varias las medidas anunciadas por el ministro del Interior, Rodrigo Lara, en Santa Rosa del Sur, tras una reunión con 10 alcaldes, la gobernación de Bolívar y la cúpula militar y policial como seguimiento al Consejo de Seguridad que lideró el presidente en Cartagena. Una de las principales medidas es la reconstrucción de las estaciones de policía de Río Viejo, Norosí y Arenal, que fueron destruidas en ataques con drones cargados con explosivos. Esto fue lo que dijo Rodrigo Lara.
3: Y aquí estamos, Ministerio del Interior con Ministerio de Defensa, para empezar la reconstrucción, la construcción de otras estaciones de policía, dotación de sistemas antidrones y de cámaras, porque la población no está sola. Los alcaldes tendrán atención por instrucciones del presidente de todos los ministerios para que el progreso llegue al sur de Bolívar.
2: Sobre este último punto, a través de su cuenta de X, Lara aseguró que se implementarán esquemas de seguridad para los alcaldes de la región, pues según dijo, ninguno de los mandatarios de esta zona contaba con un vehículo blindado de la Unidad Nacional de Protección. El ministro también se refirió a la situación de seguridad de la región y señaló que allí hay una disputa por las rentas ilegales del oro, que según sus cifras representan cerca de 4 billones de pesos al año. Esto además de la presencia del ELN, las disidencias de las FARC y el Clan del Golfo, así como los cultivos de coca y el robo de gasolina del poliducto en el sur del Cesar. Por su parte, el ministro de Defensa del General en Retiro, Jorge Mora, anunció que el gobierno revisará con equipos jurídicos algunas leyes, normas y procedimientos que, según dijo, requieren ajustes para atender las necesidades de esta región.
1: Y luego de la operación Iron, liderada por el presidente Abelardo Vélez Priella en Cali, el alcalde de la ciudad, Alejandro Eder, dio inicio a la operación Cristo Rey para recuperar mediante obras de infraestructura el sector de El Calvario, luego de la intervención policial que se realizó el pasado jueves. Los detalles con Lina Vera.
4: Hola Miguel, buenos días. En medio de la intervención que se adelanta en el centro de Cali, el barrio Calvario se convirtió durante este fin de semana en un punto de encuentro para cientos de habitantes de calle, pues las autoridades vienen desarrollando jornadas de atención integral en este sector como parte de la operación Cristo Rey. La estrategia combina la intervención territorial con servicios dirigidos a atender necesidades básicas y poder generar espacios de acompañamiento para esta población. Salud, alimentación, higiene, autocuidado y actividades culturales hacen parte de esta oferta que se concentra en esta zona. Después de 3 días de la operación Iron, liderada por el presidente de la República, que recordemos dejó la desarticulación de 7 bandas delincuenciales en esta zona. Así lo explicó Nigeria Rentería, secretaria de Bienestar Social.
5: Ellos quedan desconcertados. Ayer fue un día bastante crítico, donde estaban con mucha agresividad, inclusive muy tensa la situación, pero hemos ido trabajando sin descanso en el sentido de prestar atención odontológica, médica, atención psicosocial, igualmente en todo este tipo de poderles prestar esa posibilidad de que puedan tener una ducha, ropa limpia, puedan acudir a peluquería. Les hemos dado diferentes opciones para ir trabajando con ellos.
4: Diariamente alrededor de 400 personas participan en estas actividades y la iniciativa también ha encontrado respaldo de organizaciones privadas, Miguel.
1: Lina, gracias. Y después del homicidio de dos líderes sociales en Santander, fue solicitado un consejo de seguridad al ministro de

0: Defensa General en Retiro, Jorge Mora, por parte del gobernador de ese departamento, Juvenal Díaz Mateus, quien señaló que cuando se actúa contra grupos criminales en regiones cercanas, llegan a delinquir a Santander, porque en el Magdalena Medio santanderiano, recordemos que actúan los grupos criminales como el ELN, el Clan del Golfo, los Conquistadores de la Sierra Nevada y también bandas criminales locales, además de las disidencias de las FARC. Alex Salamanca.
1: Así es, Miguel, la idea es analizar la situación de orden público pues en el Magdalena Medio santandereano, luego de este homicidio de dos líderes sociales, tanto en Barranca Bermeja como en Puerto Parra. La preocupación se extiende a otras zonas de la región por la presencia y movilidad de estas estructuras armadas que usted mencionaba, debido a estos crímenes de dos líderes sociales en la región, que encendió nuevamente las alertas de las autoridades. El gobernador de Santander, Juvenal Díaz.
2: Allá tenemos Clan del Golfo, disidencias de la FARC que los capturamos, indicios del ELN, por eso necesitamos hacer el Consejo de Seguridad, sentarnos con el ministro, el que él delegue, porque Santander es muy importante, y el hecho de que Santander se haya mantenido seguro, no quiere decir que nosotros esperemos a que haya una crisis para poder mirar qué acciones vamos a tomar.
1: El Consejo de Seguridad solicitado al Gobierno Nacional busca precisamente analizar esta dinámica regional y establecer medidas que permitan fortalecer la presencia institucional y la seguridad de las comunidades en todos los departamentos que convergen con el Magdalena Medio.
0: Y en una lujosa propiedad de Medellín fue capturado el articulador del cartel Jalisco Nueva Generación, conocido como alias El Mexicano. La policía señaló que este hombre habría realizado pagos de entre 10 mil y 15 mil dólares a las bandas Las Terrazas y el Clan del Golfo para facilitar sus actividades criminales en la región. La historia, Melissa Álvarez.
3: Miguel fue sorprendido en paños menores, acompañado y en una lujosa propiedad de Medellín, Freddy Chacón, alias El Mexicano, señalado por la policía como presunto articulador en Colombia del cartel Jalisco Nueva Generación de México. Según las autoridades, este hombre habría realizado pagos entre 10 mil y 15 mil dólares a integrantes de La Terraza y el Clan del Golfo, esto para facilitar sus actividades ilícitas. El operativo fue adelantado por la DIJÍN, el área de contrainteligencia de la DIPOL y la Fiscalía, junto con la Policía Metropolitana del Valle de Aburrá. Esto dijo su comandante, el general Henry Bello.
4: Este delincuente se movía en el área metropolitana empleando dos vehículos blindados y escoltas para su protección personal. Además, se valía de empresas fachadas con apariencia de actividades comerciales en Tijuana y en Medellín para mover sus recursos financieros y mantener relaciones económicas.
3: Alias El Mexicano tenía antecedentes por delitos relacionados con armas, agresión agravada y secuestro, por lo que en las últimas horas fue dejado a disposición de Migración Colombia, eso para adelantar los trámites y ser entregado a la justicia de su país, Miguel.
0: Y desde Barranquilla, el alcalde de Medellín, Federico Gutiérrez, advirtió que EPM pasó de generar el 32% de la energía del país a solo el 18% a causa de los estragos que ya deja el fenómeno del Niño, bajando los caudales de los ríos del país. El mandatario de Medellín también se reunió ayer, recordemos, con el presidente Abelardo de la Espriella para hablar precisamente sobre la crisis energética en Colombia. Detalles, Alejandro Rosales.
5: Buenos días, Miguel. Después de una reunión que sostuvo con el presidente de la República, Abelardo de la Espriella, en el Batallón Paraíso en Barranquilla, para hablar de la crisis energética que vive el país, el alcalde de Medellín, Federico Gutiérrez, afirmó que son preocupantes los estragos que ya está generando el fenómeno del Niño, el más fuerte en la historia. Gutiérrez advirtió que desde EPM ven con preocupación en sus mediciones que están en los caudales más bajos, por ejemplo, en el río Cauca, por lo que Ituango EPM pasó de generar el 32% de la energía del país en condiciones normales a solo el 18%, y aún faltan las temporadas más duras del Niño.
6: EPM es una empresa, para que se hagan una idea, que genera el 32% de la energía del país en condiciones normales. Hoy, por temas de menores aportes hidráulicos a los embalses, estamos pudiendo generar solo el 18%. De 4 turbinas instaladas, solo hay 2 operando.
5: El alcalde Federico Gutiérrez hizo un llamado a las personas a la necesidad imperiosa de ahorrar agua, energía y gas, un tema que, como él lo dijo, el presidente Abelardo de la Espriella también incluirá dentro de un paquete de medidas que anunciará próximamente, Miguel.
0: Alejandro, y hablando del presidente Abelardo de la Espriella, él anunció la designación de Beatriz Eugenia Vélez como la nueva directora de Colpensiones, 2 días después de la salida de Carlos René Montoya. Los detalles con Laura Alejandra Moreno.
7: Miguel, buenos días. Beatriz Eugenia Vélez Bengoechea es abogada y asumirá la presidencia de Colpensiones por decisión del presidente Abelardo de la Espriella, quien desde su cuenta de X destacó su trayectoria de más de 3 décadas en el ámbito profesional y directivo. La nueva funcionaria tiene maestría en seguridad social, una especialización en instituciones de seguridad social y derecho laboral, además de un máster en gestión de riesgos. Entre las funciones que el presidente ya le delegó a Vélez están proteger los recursos de los afiliados, garantizar el pago oportuno de las pensiones y mejorar la atención a los ciudadanos. De la Espriella también le pidió actuar frente a posibles hechos de corrupción y denunciar ante las autoridades las irregularidades que, según el gobierno, puedan encontrarse de la administración anterior, es decir, del gobierno de Gustavo Petro. El nombramiento se produce dos días después de que el presidente solicitara la renuncia de Carlos René Montoya, quien duró solo dos días en el cargo tras su fallido debut ante la Comisión Séptima del Senado, donde, recordemos, no logró responder preguntas sobre el presupuesto, el funcionamiento de Colpensiones y los retos del sistema pensional.
0: Y una nueva agresión contra una mujer guarda de seguridad de Transmilenio se registró en Bogotá. Terminó este hecho con dos personas capturadas en la capital del país. El suceso ocurrió en la estación Avenida Chile. ¿Qué detalles tenemos, Manuelita Rodríguez?
8: Miguel, dos mujeres fueron capturadas por la policía tras ser señaladas de agredir físicamente a una funcionaria de seguridad de Transmilenio, quien habría intervenido ante la evasión del pago del pasaje. El hecho ocurrió en la estación Avenida Chile, en la troncal Quito, después de que los uniformados recibieran un llamado de auxilio por una alteración en el orden público. Esto dijo la teniente coronel Mariam Moreno.
9: Los policías acudieron tras escuchar voces de auxilio por una alteración al orden público. Al llegar al lugar, encontraron a las dos mujeres agrediendo a la funcionaria, quien manifestó su intención de interponer la respectiva denuncia.
8: Las dos mujeres fueron capturadas y quedaron a disposición de la autoridad competente, esto para responder por el presunto delito de lesiones personales. Cabe mencionar, Miguel, que una de las dos mujeres, como se puede observar a través del video, tomó este procedimiento con burla, y este caso se presenta nueve días después de que se conociera la muerte de Cristian Garzón, quien también era un guardia de seguridad de Transmilenio, que fue atacado con arma blanca el pasado 18 de septiembre en la estación Terreros en Soacha, Cundinamarca.
0: Manuelita, gracias. Y un dato internacional, el Papa León XIV pidió durante el Ángelus de hoy que se rece el rosario durante el mes de octubre para que cesen las guerras y se restablezca la paz entre los pueblos del conflicto. El sumo pontífice invitó a ofrecer actos concretos de penitencia y de misericordia, favoreciendo siempre el diálogo y la reconciliación. Fueron aproximadamente unas 200.000 personas que asistieron a la misa en Lourdes esta mañana. Y el dato deportivo tiene que ver con la selección Colombia, que empató en su primer juego de preparación en la nueva era de Néstor Lorenzo. Detalles con Juan Camilo Vargas.
10: Fue empate 1-1 el duelo entre la selección colombiana y la selección mexicana en el inicio de esta triple jornada FIFA que afrontará nuestra selección nacional en la ciudad de Baltimore. Es un empate que representa el primer partido de la era Lorenzo frente a México que no se gana. En los tres anteriores, la selección Colombia venció 3-2 en dos ocasiones, 4-0 la última vez que se vieron las caras en 2025. Bueno, este empate entonces marca el inicio de esta fecha FIFA en la que uno de los titulares fue Richard Ríos, el jugador del Al Ittihad de la Liga de Arabia Saudita, que estuvo junto a Kevin Castaño y Gustavo Puerta en el medio campo. Por primera vez después del retiro de James Rodríguez de la selección, se jugó sin un enganche, sin un creativo, y Richard Ríos habló de cómo se sintió.
11: No, bueno, yo me sentí bien, estaba en la posición que, digamos, yo soy natural. Por ahí también estaba con dos compañeros que estaban en su posición natural también, y yo creo que nos sentimos un poco cómodos, aparte pues de cómo se desenvolvió el juego, pero bueno, también nunca habíamos jugado juntos desde un inicio de partido, nosotros tres.
10: Hoy la selección viajará a Delaware, a este estado, específicamente a la ciudad de Wilmington, donde estará un par de días haciendo concentración, entrenará en Filadelfia para posteriormente viajar a Nueva Jersey, donde el próximo viernes enfrentará a la selección de Paraguay.
0: Juan Camilo, gracias. Así cerramos la actualización de noticias. Queden con En Blue Jeans.
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0: 7:21 de la mañana. Los hombres jóvenes quieren ser fieles y no lo consiguen. Los hombres viejos quieren ser infieles y no lo logran. Lo dijo Oscar Wilde, escritor, poeta y dramaturgo británico de origen irlandés. A propósito del tema que hemos tenido este fin de semana, hablemos de infidelidad. Y sí que hablamos interesante ayer con nuestra invitada. Ah, y se me quedó el apuntico acá. Venga, yo arrimo el bol. No, es que tengo acá porque está la frase. Ya, la tengo acá. Lista, lista. Se me ha olvidado en la escaleta de ayer. Nuestra invitada. Ay, no, pero este no es el mío. Ah, no, sí es el mío. A veces encuentras el amor de tu vida estando con el amor de tu vida. ¡Uy! ¿Ah?
1: Tremendo.
0: Porque ella decía que uno se enamoraba, pues, estando de pronto. Bueno, ¿y sabe qué me gustó? La sinceridad de ella frente a la investigación que ha adelantado desde hace muchísimo tiempo. Ella hablaba que llevaba más de 10 años investigando la infidelidad. Y decía que cuando a ella le sucedió, y por eso esta frase se las voy a repetir, grábensela. A veces encuentras el amor de tu vida estando con el amor de tu vida. Una relación estable, tranquila, buena, equilibrada. Y de pronto aparece alguien y no. Entonces ella dice que las cosas hay que mirarlas de otra manera. Yo, muchas cosas muy interesantes. Y la verdad es que aquí no estamos ni defendiendo ni atacando. Estamos mostrando realidades que hay. Y yo no se lo alcancé a decir ayer porque se lo había mencionado a nuestra invitada. Nuestra invitada que se llama... Se me perdió esto. No me, bueno, ahorita me acuerdo. Y Jorge Bucay, ella decía que se enamoraba uno y se puede enamorar en cualquier momento. Y Jorge Bucay, que es argentino, que me encanta, que es escritor, psicólogo, bueno, en fin, él dice que uno se enamora, es decir, que el amor de la vida es el amor que uno tiene en ese momento.
1: ¿Ah, sí?
0: Diana Ambe, gracias Andrés. Diana Ambe es nuestra invitada de ayer, que además aceptó extendernos y toda esta cosa. Y Jorge Bucay dice eso, el amor de tu vida es ese amor que tú tienes en ese momento. Y ya. Y yo creo que sí.
1: Que vivir el presente.
0: Claro, porque es que bueno, sí, ese me fascinó, lo adoré, pero ya. Y bueno, claro que uno también a veces dice, ¿cómo fue que me enamoré de esa cosa? ¿No? Pero bueno.
1: Next.
0: Eso, sí. Eso nos pasa. Pero bueno, yo los saludo porque estamos aquí delicioso en este clima bogotano que yo adoro, que me parece una delicia. Y saludo a mis queridos compañeros en el Control Master, Alfredo Perdigón. Nelson, perdóneme Nelson. Nelson Gómez, Nelson, y me lo había dicho Andrés allá atrás, no, no se crea. Nelson Gómez, es que hablamos mucho por internet cuando yo estoy en Estados Unidos. Entonces, bueno, Nelson, perdóneme. Debe estar Cristinita Vargas en el visual. Y don Andrés Rodríguez, que nuestro productor, está allá atrás, por supuesto. Ya vendrá a hacer sus secciones. Alejandro Q, Alejandro Ambrad.
1: ¿Cómo está, María?
0: Bien. ¿Cómo amanece?
1: Súper, súper.
0: ¿La gripa,
1: bien.
0: La gripa?
1: Mejor ya.
0: ¿Sí?
1: Sí, sí.
0: Pero se sentó cerquita.
1: Sí, para pegarla.
0: ¡Ah, no! Yo iba a decir que para no pegármela. ¡Ay, Dios mío! Bueno, saludemos a nuestros queridísimos compañeros que están en la tierra paisa. Doña María del Pilar Valencia, muy buenos días.
2: Muy buenos días, María Clara, la saludo a usted, a mis compañeros y a nuestros queridos oyentes. Hoy domingo, cuando conversamos con ellos, nos cuentan, les responden la pregunta Andrés, nos responden las preguntas también que hacemos en X y en YouTube, y bueno, con las historias que nos cuentan de los libros que escriben y leen, María Clara.
0: No, por supuesto. Bueno, saludemos al dueño de la pregunta de hoy, a don Mauricio Quintero. La pregunta de hoy está... ¿Qué hubo, Mauro?
3: María Clara, buenos días para mis compañeros y para nuestros queridos oyentes. La poderosa pregunta, vamos a preguntarles a través de nuestra cuenta de X. Lo siguiente, ¿cuáles de las siguientes opciones considera usted que son una infidelidad?
0: A ver.
3: Cuatro opciones de respuesta. La primera, coqueteo y risitas.
0: Está buenísima.
3: La segunda, chats eróticos. Hola, perdida.
1: Eso no es erótico.
3: La tercera, besos y sexo.
0: No, pero es que eso
3: y la última, el amor platónico, soñando siempre con ese amor platónico. ¿Cuál de las siguientes opciones considera usted que es una infidelidad? ¿Coqueteo, risitas, chats eróticos, besos y o sexo? Y por último, el amor platónico. Vamos a poner esta pregunta en nuestra cuenta de X y también en YouTube para que ustedes la respondan, participen y nos dejen sus opiniones en esta mañana en Blue Jeans, María Clara.
0: Bueno, muy bien. No, la pregunta está de primera. Les quiero decir que hoy, muy temprano, estaba yo hablando del amor platónico. Estábamos ahí detrás de bambalinas esperando que nuestros compañeros del servicio informativo terminaran su programa. Cuando de pronto digo yo, no, mi amor platónico ahorita es, no voy a decir quién.
3: Ajá.
0: No voy a decir quién porque pues Alejandro me lo tumbó. Me lo acabó. Pero me dice, claro, porque no voy a decir, porque si no se dan cuenta, no. Alejandro lo conoce, mejor dicho. Vive en otro país y en otro continente. Y yo, no, es que ese tipo me parece el hombre ideal, me parece, uy, sí, pero es que tal cosa. Y yo.
1: Dilo.
0: No.
1: Ah, pues nadie sabe quién es.
0: Ah, bueno.
1: No, mentira, no lo digas mejor.
0: Sí, no, mejor no. Y yo dije, ¿qué pasó? No, qué triste, estoy contusa. Les quiero decir, se me acabó mi amor platónico. Pero bueno, no, nada, aquí, hablando justamente, Mauro, repitamos la pregunta, por favor, para que arranquemos.
3: Sí, María Clara, para sus oyentes, ¿cuáles de las siguientes opciones considera usted que son una infidelidad? ¿Coqueteo, risitas, chats eróticos, besos y o sexo, o finalmente el amor platónico?
0: ¿Ve? Ahí está. Pues bueno, bienvenidos a Blue Jeans, el primer programa de la radio hablada, el fin de semana en Colombia y el más feliz de Blue.

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0: Les Whisper de George Michael para volver a las 7:34, una canción de 1984. Sí. Y esta, ustedes pensaban que esta era una canción como de amor, de romance.
1: Claro, ¿no? ¿No lo es?
2: No, no.
3: No, está en la historia de George Michael. Está.
2: Cuando yo investigué, Pili, para buscar los artistas más promiscuos, salía George Michael.
3: Claro, porque lo pescaron en un baño una vez y todo, sí.
1: Sí. Ay, no, ¿qué es eso?
0: Ah, bueno, esta es una canción de infidelidad, pero de un amigo, porque es como habla del remordimiento.
1: Le pasó a un amigo, sí, es para un amigo.
0: No. Es el remordimiento porque alguien traicionó la confianza de un amigo. Eso es como un tipo de infidelidad. Y entonces dice que algunas heridas no se borran pidiendo perdón, que es lo que pasa con una infidelidad también en los amantes. Y la metáfora está en el coro que dice: I'm never gonna dance again, guilty feet have got no rhythm. Es como que se traduce literariamente como esa imposibilidad de volver a disfrutar de los momentos felices que antes compartían precisamente por el peso de la culpa. Y la curiosidad es que George Michael escribió esta canción cuando era adolescente y dejó pues ese como ese ritmito, esa musicalidad del saxofón que terminó convirtiéndose en sinónimo de seducción y pues con esta canción de mala conciencia también.
1: Saxofón ochentero.
3: Uy, buenísimo, divino, ¿no? El saxofón.
1: Buenísimo.
2: Muy bueno.
1: Buena canción. Uy. Bueno, nuestros oyentes ya están correspondiendo a la pregunta. Están ahí conectados con el Blue Jeans en nuestra cuenta de X. Recuerdo la pregunta: ¿cuáles de las siguientes opciones considera usted que son una infidelidad? La primera opción es coqueteo, risitas. La segunda, chats eróticos. La tercera, besos y o sexo. Y la tercera, el amor platónico. Va ganando la opción de besos y o sexo.
3: Claro.
1: Eso consideran que es infidelidad. 61% de los votos son para esa opción. Sí, chats eróticos, 21%. El amor platónico, 12%. Coqueteo, risitas, 8%. Y encuentro por acá un montonón de coqueteos y risitas en esta cuenta de X, ¿no?
3: ¿Ah, sí?
1: Dice por acá: Jaimito te enseña, dice, el amor platónico es algo tan bonito de mirar a alguien y que te guste, pero lo más difícil es no poder tener a esa persona como ese amor platónico que solamente lo veo por YouTube, que se llama María del Pilar.
3: ¡Mire, santísima del Carmen!
1: Jaimito te enseña lo que nos está enseñando Jaimito. Sí. Y Joaquín Arango dice: todos, yo considero que todos, me considero culpable. Saludos a Pilar, soy Pili fan, como siempre, de Cedeño, Antioquia. Los extrañaba mucho, dos fines de semana sin escucharlos. Bueno, aquí siempre hemos estado, señor Arango. Bueno, ahí están las opiniones y los votos parciales por estas opciones hasta ahora. Vamos a ver qué siguen opinando los oyentes.

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1: Y a propósito del tema del fin de semana, me encontré una columna de Alejandro Higuera Sotomayor del 14 de julio del 2024 que se llama Poliamarnos.
2: Vamos
1: a analizarla todos juntos, ¿ok?
2: Bueno.
1: El subtítulo es: las relaciones abiertas nos parecen atractivas, pues descubrimos la capacidad de disfrutar solo lo mejor de las personas que nos circundan. La disminución de los nacimientos ha despertado preguntas sobre cómo se relacionan las nuevas generaciones. Muchos de nuestros padres ya tenían una pareja estable o planeaban tener hijos a nuestra edad. Hoy tenemos otras posibilidades y también más interés en experimentar antes de asumir compromisos tradicionales. Les hago una pregunta. ¿Creen ustedes que los jóvenes tienen miedo al compromiso o simplemente quieren vivir las relaciones de otra manera? ¿Qué piensan ustedes?
2: Yo creo que tienen miedo.
3: Yo creo que tienen miedo al compromiso en general.
4: Yo también creo que tienen miedo al compromiso. Se les da susto todo. Ay, no, soy frágil. No voy a hacer eso.
2: Desde ese punto de vista puede ser. Pero yo creo también que están viviendo de otra forma. Acuérdense que ayer hablábamos de cómo un experto decía que ahora no era para nada difícil tener relaciones sexuales furtivas. Entonces creo que hay miedo, no hay.
1: Sí.
2: Que ahí es otra forma de vivir.
1: Sí.
2: ¿No? Entonces, sí.
1: Probablemente cada época tiene lo bueno y lo malo, ¿no?
2: Sí.
1: O sea, antes les tocaba diferente conocer a una persona, esperar hasta el matrimonio y ahí quedaban engrampados, como decimos en la costa, para siempre. Pero ahora es como súper fácil todo, ¿no?
2: Sí.
1: ¿No les parece que ahora todo es... está un clic de distancia incluso eso?
2: Sí.
1: Bueno, en Colombia, las relaciones abiertas y el poliamor son cada vez más visibles. A veces se interpretan como falta de compromiso, pero el contexto también importa. Un mercado laboral difícil lleva a muchos a concentrarse en sus proyectos personales. Además, queremos parejas que se ajusten a nuestros tiempos e intereses, aunque no siempre estamos dispuestos a ceder por los del otro. En una cultura que busca el placer y evita la incomodidad, una relación puede resultar desafiante. Nos exige pensar más allá de nosotros mismos. Por eso, las relaciones abiertas pueden parecer atractivas si creemos que permiten disfrutar solo lo mejor de cada persona, pero esa idea se queda corta. Aquí va otra pregunta. ¿Se puede tener una relación abierta sin dejar de asumir la responsabilidad de cuidar al otro? ¿Qué creen ustedes?
2: No, pues, no sé. Es que yo no me imagino esa vaina, perdón.
3: Yo tampoco.
2: Sí.
3: No.
1: ¿No?
2: Pues sí, lo digo.
3: No.
2: Sí, es que no, los más grandecitos, bueno, no sé, por lo menos algunos no lo tenemos en nuestra forma de vida y en nuestra cabeza. Entonces, que venga aquí y venga, cuido acá. Y no, son como que no.
3: Pues yo creo que sí se puede cuidar al otro, pero creo que las relaciones abiertas terminan muy mal.
1: Muy mal. La mayoría yo creo también que termina mal.
3: ¿Perdón?
1: No, que yo también creo como tú que la mayoría termina mal. ¿Decías que alguno de los dos?
2: Sí.
3: No, pues alguno de los dos termina con celos o quisiera tener como más tiempo. Pues yo creo que... pues si uno ama, uno, no sé, eso de compartir al otro no me parece tan fácil y que sea como que no, es que yo tengo la madurez para aceptar que él tenga otras relaciones, pues yo no lo veo fácil.
2: No, ustedes han visto esa, es como un reality que hay, bueno, es que yo no casi no veo televisión, pero lo daban hace muchos años, de un tipo en Utah que tiene como 4 esposas.
1: Ah, sí.
2: Creo que vaya por la quinta.
1: Sí, sí,
2: entonces,
1: sí.
2: Entonces se casó con la segunda y la primera ya de dama de honor.
1: Sí.
2: Y entonces ayudándole a la otra, no sé qué. Llegó la tercera, no sé qué. Yo llegué a esa cosa cuando llegó la cuarta. Y las otras tres, todas corrían armando el matrimonio. Y no, una cosa tan loca. Yo decía, pero ¿cómo así? Y de pronto salía una y decía, sí, pues a uno le da tristeza porque deja ser el más importante. Y yo decía, no, ¿qué es eso?
1: Lo he visto. Y pues en la cultura musulmana también los hombres tienen derecho a tener hasta 4 esposas si las pueden mantener, que era algo que decía aquí también Alejandro Higuera, que un factor importante puede ser el económico. Ya la gente no gana tanto como antes, o las cosas no son tan baratas como antes, el colegio, la casa, todo el seguro, todo eso que hay que pagar. Entonces no queda tan fácil establecerse en una relación y tener hijos como antes. Como plantea Alba Centauri, de poliactivismo, creo que ya tiene un Instagram llamado poliactivismo, el poliamor no funciona para todo el mundo, pero puede ayudarnos a cuestionar el amor romántico idealizado. Su sentido no está en buscar únicamente lo agradable de varias personas, sino en construir vínculos que las reconozcan y acojan en toda su complejidad. Bueno, esta fue la columna.
2: No fue la columna. No. Pero, es que el tema está buenísimo y yo creo que estoy de acuerdo en algo, y es que creo que hay que enseñar de nuevo, o no enseñar de nuevo, enseñar realmente qué es una relación de pareja.
1: Así es.
2: Aterrizar, y no por pedazos, claro. Entonces estaba nuestra invitada que habla de la infidelidad, la ve de otra manera, eso fue lo que expusimos. Me gustó cómo lo expuso, no estoy de acuerdo en algunas cosas, pero son realidades, digamos, ¿cierto? No para todos, pero sí para algunas personas. Pero también me parece que el tema Disney fue el que nos tocó a nosotros.
1: Eso te iba a preguntar.
2: ¿Será
1: que Disney nos dañó la cabeza?
2: La Cenicienta, esa era la de los ricos, también lloran de la época. Blancanieves, con el príncipe, todo era el príncipe.
1: Sí.
2: Todo era el príncipe. Entonces, y uno se comía esos cuentos y todo. El matrimonio es tan, tan, tan duro y tan distinto que tal vez el tema de hay que alimentar el amor, ay, que no sé qué, no sé. Y de pronto llega alguien que te da el bote. Que era lo que hablaba esta señora ayer. Y ella planteaba dos cosas que me pare... No, pero eso se los voy a contar más adelante. Pero lo que quiero decir es que creo que hay que replantear el amor. Es decir, que porque yo creo que sí debe haber normas, normas morales, de integridad. Y yo digo también que en el tema de poner cachos y todo esto, hay un tema de amor propio. ¿De qué tanto te respetas tú? Y respetas tu cuerpo.
1: Y a tu pareja también. Por supuesto,
2: pero llega hasta uno mismo. Sí. ¿Yo en qué me estoy enredando? ¿En qué me estoy metiendo? Sí. ¿Cierto? Y por eso yo digo que ese es un tema, bueno, en el que uno elige si se mete o no se mete.
1: Sí.
2: Ah, no, pero claro, o sea, siempre aparecen cosas por ahí.
1: Sí.
2: Haciendo así, no sé qué. No
1: es. El diablito.
2: Entonces se toman decisiones, y ser fiel es una decisión. Entonces hay que replantear eso.
1: Eso es una decisión. Hay una buena pregunta para hacerle a la audiencia, si quieren respóndanla por X o por YouTube, y es, ¿a quién le dañó más la cabeza a Disney, a las mujeres o a los hombres?
2: Ay, a las mujeres, no, claro. Como decían, ay, no, yo escuché en el podcast, que a mí me encanta, el de Ojalá lo hubiera sabido antes, porque decía que cuando salía una pareja mala, y con esto cierro, cuando salía una pareja mala, era como ir a comer a un restaurante chino. Se empezaba con rollitos primavera. Ajá. Y se terminaba con cerdo agridulce. Que me está parece, buena. Claro, está claro, buena. Por supuesto, entonces... Pues son muchas cosas, pero bueno, cada quien tiene su opinión, cada quien tiene su vida, ha tenido elecciones que hacer y otras que no hacer. Entonces, pues bueno, ahí están las cosas. Chévere su columna, sí, Alejandro.
1: Yo lo que le diría a la gente de mi perspectiva y mi opinión es, si te parece difícil gestionar una relación, imagínate 2, 3 o 4. Así que piénsatelo antes, porque al principio estás enamorado y sientes toda esa adrenalina. Y ajá. Pero después van a ser 4 cerdos agridulces los que te vas a tener que comer, muy probablemente.
2: Sí, brutal.
1: Así que bueno, esta fue la columna de hoy. Se llama Poliamarnos, de Alejandro Higuera. Si la quieren, pueden pedírmela en mis redes sociales, @AlejandroAmbrad, AMBRAD. Y seguimos en Blue Jeans.
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1: Bueno, ustedes saben que ando de visita feliz en mi país. Entonces, me gratifica mucho siempre que me encuentro con oyentes que nos escuchan y que agradecen los contenidos y que sienten que esta es una parte feliz de su vida, que es lo que nosotros queremos entregarles. Yo me vine por Washington, entonces, estando allá, pero miren, a mí lo que más me sorprende es que la gente se sabe los nombres, sabe cada uno qué dice, qué, de qué se trata. Es decir, son tan absolutamente amables y obviamente, pues, me encontré primero con una señora que se me acercó muy tímida. Ella es Clara Quintero, pero muy querida. Y yo le grabé un mensaje y es el que ella está mandando en este momento. Y aquí se los pongo.
2: Clara Quintero, me acabo de encontrar por aquí con la excelente y maravillosa mujer de Blue Jeans y mando un saludo muy especial a todas las amas de casa que vivimos la radio desde nuestros hogares. El fin de semana es para estar en Blue Jeans.
1: ¡Ay, tan bonita! Además, porque ella, claro, estaba muy tímida, grabó ese mensaje, pero les mandó saludos a todos, que le encanta, y ella se enfocó mucho en un sector que es grande, en todo caso, en nuestro país, que es el de las amas de casa. Y ella dice que definitivamente la radio es su compañía, que ella todo el día oye Blue, pero que para ella en Blue Jeans es, mejor dicho, muy chévere. Así que, bueno, eso dijo ella. Pero después me abordaron Alejandro y Xiomara, muy divertidos. Guerreros, como todas las personas que se van a Estados Unidos a sacar la vida adelante, y aquí están hechos.
3: Mire, nosotros te abordamos con mucha emoción, primero que todo, porque por la voz primero la identificamos, y segundo, por la cara, como que dijo sí, hasta que ya me tomé el atrevimiento de decirlo y mostrarle que nosotros tenemos una aplicación que se llama TuneIn. Uh-huh. Para los que viven de pronto en este país. Y lo primero que me sale es Blue Radio.
1: Sí.
3: Porque somos Blue Radio 24 horas, sí. Somos camioneros, manejamos camión de 53 pies y dobles.
4: Wow.
3: Trabajamos 24 horas, entonces, vean, Blue Radio. Perdóneme.
1: Tranquilo.
5: Sí, entonces, y pues somos seguidores. Yo soy seguidor de tu programa, me encanta.
1: Muchas gracias.
5: Les envío un saludo a María del Pilar, a Mauro, que las ideas de Mauro son únicas, de verdad. A tu nuevo compañero.
1: Alejandro Ambrazo Tocayo.
5: Tocayo.
1: Sí. Claro. Y está Juanca, que se parecen.
5: Y Juanca. Sí, no. Son buenísimos, muy divertidos.
1: Y nuestro productor, que es Andrés.
5: Oh, un saludo también para Andrés.
1: Claro.
5: Excelente
1: que sí.
5: Programa.
1: Muchas gracias.
3: Somos fieles seguidores de Blue Radio y, bueno, todos sus contenidos, porque tienen varios contenidos a diferentes horas.
1: Sí. Mejor
3: dicho, amanecemos y anochecemos. Pero a todos un gran saludo. Desde nosotros somos Charlotte, North Carolina.
1: Imagínense. Son vecinos míos.
4: Ya.
1: Pues no vecinos de mi casa, pero digo vecinos en Charlotte, ¿no?
4: Qué chévere.
6: Y se encontraron fue en Washington.
1: En Washington, haciendo el tránsito para venir a Bogotá. Miren, les voy a contar, es que hay gente muy tesa salir del país. Y yo, cuando a mí la gente me dice, es que se van para Estados Unidos y eso es terrible y eso es durísimo, claro. Pero es que donde no hay que guerrear.
4: No, en donde no hay
1: lo que pasa es que las condiciones son distintas. Sí. Otro idioma, otra moneda, sí. Otras cosas, la familia lejos, bueno, muchas cosas, pero donde no hay que guerrear. Ellos hacen principalmente en esas tractomulas, mejor dicho, brutales, se van desde Charlotte hasta California, al otro lado del país.
4: Wow.
1: Esos son los días. Les va divino.
4: ¿Cuántos días dura ese viaje?
1: Dura 2 días más o menos. Que bueno,
4: días,
1: para
4: rápido.
1: No sé qué. Sí, porque es atravesar.
4: Gigante.
1: Uf, no, es una locura. Entonces, Ay, a mí me parece tan grato encontrar que a la gente les aportamos todo, que se acuerdan de todos, que agradecen, que se emocionan, porque se emocionan.
4: Qué maravilla.
1: ¿No? Entonces les mando un abrazo muy grande a ellos y a través de ellos a todos ustedes, porque pues hace sentido, señora.
6: María Clara, usted también tiene un vecino que está cumpliendo años hoy, Edgar Jaramillo. Un colombiano,
1: ¿sí?
6: Cariño. Sí,
1: ay,
6: sí.
1: No me diga.
6: Y es súper oyente en Blue Jeans. Espero que hoy nos esté escuchando.
7: Y a mí me pasó esta semana, María Clara y oyentes, que estaba yo bajando a mi clase de squash con mis raquetas aquí en el edificio. Y entonces una pareja ya estaba en el ascensor. Y yo, buenos días. Y me dice, ¿usted es el del programa?
1: ¿El espectólogo?
7: ¿Usted es el del programa, señor? ¿Usted es el del programa? Y yo le digo, ¿cuál programa? Me dijo, en Blue Jeans. Ah, nosotros lo vimos, somos vecinos suyos.
1: ¡Ay, sí, Mauro!
7: Ah,
1: sí.
7: Me subí en el piso 11, o sea que ellos viven arriba de mi piso. Deben ser como que 12, 13, aquí hay como 21 pisos en este edificio.
1: ¡Ay! Claro.
7: Y me saludaron, no, nosotros lo vimos, no sé qué, saludos a María Clara, saludos a todos. Ay, yo, ah, bueno, que gracias por su sintonía.
1: No.
7: Adiós, que estés bien. Sí, sí, sí.
1: Eso es muy emocionante.
7: Me gustó mucho.
1: Sí, es muy emocionante. Para mí, estar fuera del país y encontrarme con eso es que me llena el corazón.
7: Sí.
1: Yo sí tengo que decirlo. Y que se acuerden de todos y que, sí. Y que además le cuentan a uno anécdotas del programa.
7: Sí.
1: ¿No?
4: Qué maravilla.
1: Imagínate, sí. Cosas que uno, a nosotros a lo mejor ya se nos olvidaron.
4: Nos acordamos nosotros.
1: Sí, sí, no, son tan lindos, los queremos montones, a mí me emociona muchísimo. Les agradezco inmensamente, de verdad, y como siempre digo a mis compañeros, porque esto no sería posible sin ellos. Así que bueno, a nuestros queridos oyentes todos, un abrazo enorme y los queremos un montón. 7:54.
7: Oigan, yo no soy filósofo ni pensador, ni mucho menos intelectual metafísico, pero siempre me ando preguntando, ¿por qué será que...? ¿Por qué será que esa gente que insiste en vivir el momento es el que graba todo el concierto con el celular levantado?
1: Ay, sí.
7: Como si estuviera haciendo un documental eclipse para la NASA.
1: No, sí.
7: Fue el concierto de Robbie Williams en Bogotá. Nadie ve el concierto. Todo el mundo grabando. Ya, pero sí, bueno, a grabar un pedacito. No, todo el concierto. Se gastaron toda la batería del celular grabando el concierto. Y todos gritando, Robbie. El tipo grave. ¿Por qué será que en los momentos más importantes de las escenas de los programas de televisión, en muchos canales da por poner unas franjas de publicidad de otros programas que le tapan lo que uno estaba viendo? Uno está viendo un programa ahí y sale publicidad, pero hay unas franjas gigantescas y no dejan ver el programa que uno está viendo. A uno le dan ganas de tomar nota y dice, a ver, ¿cuándo es que van a dar ese programa para no verlo? No verlo nunca porque me están tapando lo que estoy viendo hoy. ¿Por qué será que la gente que más habla de inteligencia emocional es la que desaparece del grupo de WhatsApp familiar exactamente el día que alguien pide un favor?
1: Ay.
7: Oye, necesito a que me... Ay, yo no lo leí. Ay, no. Haber sabido. ¿Por qué será que hay gente que traga y come y devora todo lo que le ofrecen y es flaca? No.
1: Ay,
7: es
1: sí, flaca. Qué rabia.
7: Quiere más y flaco, el flaco todo. Sí, hermano. Y uno lo mira y uno va a seguir tragando el flaco. Sí, claro. Uno se come una papa y se engorda como un suflé. Uno se sufla. Sí.
6: Ay, no, pero es peor cuando el flaco no come porque uno se siente más marrano. Uno repite y el flaco, no, ya estoy bien, gracias. Yo ya almorcé y uno es marrano.
7: ¿Por qué será que cuando uno compra cosas medias nuevas o sacos nuevos, vienen amarrados con una costura, ¿no? Entonces a uno le toca romper la costura y se tira las medias nuevas.
4: Ah, sí.
7: ¿No?
6: Sí.
7: O los pantalones vienen con los calzoncitos, con una costura ahí, como amarrado. Y uno empieza a meterle como la muela, como las tijeras, a tirarse esa vaina y dice, voy a romper esto, voy a dañar esta vaina.
1: Ay,
7: ¿no?
1: Sí.
7: Y si son sacos o pantalones también vienen los bolsillos cosidos, uno, pero ¿por qué los cosen? Sí. ¿Por qué viene así cerrado? Qué. ¿Para qué? Porque será que hay gente que dice que no necesita validación de los demás. Esa gente publica cada logro laboral con un emoji y un cohete y tres hashtags de motivación. Vamos con toda. Imparables. Callando bocas.
8: Puro LinkedIn.
7: Callando boca. Puro indirectazo. Y uno, pues, tipo, tiene un dolor por allá escondido. Qué cosa tan espantosa. Sí, sí. Y este último. ¿Por qué será que cuando entrevistan gente en radio, los familiares y amigos del entrevistado apenas lo oyen al aire empiezan a timbrar el celular? O sea, uno oye la entrevista y siente además que le están marcando preciso en ese instante. Mm. Está el tipo hablando, sí, claro, muchísimas gracias por la llamada. Suena... le está timbrando. ¿Qué le quiere decir? Oiga, lo estoy oyendo en la entrevista en Blue. Interrumpa sí. La entrevista y me manda un saludo. O sea, aló, sí. Oiga, mándeme un saludo. Ah, sí, perdón. Qué pena, Mar. Claro, voy a mandar un saludo a una tía que me está llamando. ¿Sí? ¿Qué pretende? El tipo suspende la entrevista, le conteste a la mamá. Mamá, sí estoy triunfando. Sí, ya. Y mientras le respondo aquí una llamada a mi mamá porque me traje las llaves y ella no ha podido salir de la casa desde el viernes, me va a seguir preguntando por qué será que, ¿por qué? ¿Por qué?

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1: 8 de la mañana en punto, momento de actualizar las noticias en Blue Radio. Comenzamos con un balance que ha ofrecido esta mañana la Defensoría del Pueblo sobre los líderes sociales asesinados y también firmantes del acuerdo de paz. Son más de 100 hasta el 31 de agosto del año 2026. Y además, 10 exguerrilleros de ese grupo armado también fueron asesinados en ese periodo. Los detalles, Juanita Troncoso.
2: Sí, señor Miguel, buenos días. La Defensoría del Pueblo reporta unas cifras que se registraron entre el 1 de enero y el 31 de agosto de este mismo año. En Colombia fueron asesinados 102 líderes y lideresas sociales y defensores de los derechos humanos. Del total de los casos, 91 corresponden a hombres y 21 a mujeres. Los asesinatos se registraron en diferentes regiones del país, con Valle del Cauca, Cauca y Antioquia como los departamentos con mayor número de casos. Por departamentos, la Defensoría hizo un balance más amplio: 26 casos en Cauca, 14 en el Valle del Cauca, 2 en Antioquia. También se registraron asesinatos en el norte de Santander, Arauca, Caquetá, La Guajira, Nariño, Caldas, Putumayo, Chocó, Huila, Magdalena, Bogotá, Córdoba, Risaralda, Santander, Atlántico, Cesar, Cundinamarca, Tolima y Vichada. Pero agosto fue el mes con más casos, siendo 22 asesinatos registrados en ese mes, seguido de abril con 18 hechos. La Defensoría también señala que entre enero del 2016 y el 31 de agosto del 2026, es decir, con 10 años registrados, se han contabilizado más de 1.700 casos de asesinatos de líderes, lideresas, defensores y defensoras de los derechos humanos. Y a estas cifras se le suman 10 firmantes de paz asesinados durante estos primeros 8 meses, además de 86 masacres que han dejado por lo menos 326 víctimas en 23 diferentes departamentos del país.
1: En noticias de regiones, empresarios de la Andi anunciaron apoyo a la reconstrucción del Valle del

0: construcción del Valle del Cauca después del terremoto, siendo Buenaventura la prioridad. El sector privado participará mediante obras por impuestos y aportes para proyectos de vivienda, salud y educación. Lina Vera.
1: Miguel, la reconstrucción de Buenaventura y de otras zonas afectadas del Valle del Cauca busca ahora el respaldo del sector privado. La gobernadora Dilian Francisca Toro pidió a los empresarios de la región aprovechar el mecanismo de obras por impuestos para financiar proyectos que permitan avanzar en la recuperación del departamento. El llamado se produjo durante una reunión con la ANDI, donde la mandataria explicó que el departamento entró en una nueva etapa tras superar la fase inicial de atención humanitaria. Escuchemos.
2: Y reconstruir mejor es, lógicamente, tener viviendas mucho más resilientes y, por supuesto, viviendas que no vayan a estar en riesgo. Los municipios pequeños, uno hace el esfuerzo y yo creo que los podemos recuperar, pero Buenaventura muy difícil. Entonces yo sí quisiera como llamar la atención de los empresarios, que pues yo creo que no todos los empresarios han tenido como esa, y me disculpan que les diga, han estado más a la espalda de Buenaventura. Pues quiero decirles que ahora Buenaventura necesita mucho la ayuda de todos. Por ejemplo, hay un barrio que hay que reubicarlo todo.
1: La gobernación aseguró que cuenta con un equipo encargado de estructurar los proyectos y adelantar los trámites necesarios para facilitar la participación de las empresas, y desde la ANDI el sector empresarial manifestó su disposición para conocer estas iniciativas y apoyarlas. Miguel.
0: A esta hora, información de servicio relacionada con los conductores que transitan por el occidente de Bogotá. Hay importantes cierres viales por un evento deportivo en el sector del Parque Simón Bolívar. ¿Cuáles son las vías alternas, Manuelita Rodríguez?
3: Miguel, este domingo 27 de octubre en Bogotá va a ser la sede de la carrera atlética Bimbo Global Race, evento de 10 kilómetros que tiene como epicentro el Parque Simón Bolívar. Por motivo de esta competencia deportiva, la Secretaría Distrital de Movilidad autorizó varios cierres viales, entre ellos varios que están en el sector del occidente de la ciudad. Las restricciones operan principalmente entre las 7 de la mañana y las 11 y media. Los tramos con cierre total son la avenida Carrera 60, entre la avenida Calle 26 y la avenida Calle 63, avenida Calle 53, entre la avenida Carrera 60 y la avenida Carrera 68, y la calle 44, entre la avenida Carrera 60 y la Carrera 52. Para evitar estas congestiones, las autoridades recomiendan tomar las siguientes alternativas. Si se desplaza por la calle 63 y busca el sur, continúe el occidente y tome la avenida Carrera 68 o la avenida Carrera 50. Quienes transiten por la calle 26 al occidente y requieran tomar la carrera 60 hacia el norte, deberán seguir por la calle 26 e integrar la carrera 68 al norte. Finalmente, algunas de las recomendaciones para la ciudadanía son desplazarse preferiblemente en transporte público, esto para evitar el uso del vehículo particular y así acatar las indicaciones de la Policía de Tránsito.
0: Manuelita, gracias. Un dato internacional en desarrollo: un operativo de máxima tensión se despliega en Reino Unido luego de que las autoridades policiales ordenaran la evacuación de múltiples viviendas cercanas a una base aérea militar de Estados Unidos. Las fuerzas de seguridad detuvieron a un grupo de hombres sospechosos de cometer delitos vinculados con terrorismo. Serían 5 arrestados y fueron 85 casas requisadas en este operativo antiterrorista en desarrollo. En deportes, se jugó la final de la Liga Betplay femenina entre Deportivo Cali y Santa Fe. El resultado nos lo cuenta Mateo Arévalo.
4: Así es, Miguel. El Deportivo Cali se coronó campeón de la Liga Betplay femenina luego de vencer 4-2 a Independiente Santa Fe en el partido de vuelta disputado en Palma Seca. Las azucareras comenzaron presionando y aunque Santa Fe se fue arriba con un golazo de fuera del área de Mariana Zamorano, la reacción de Cali fue inmediata. Melanina Ponza marcó el empate y antes del descanso, Ingrid Guerra puso el 2-1 en una jugada que tuvo que ser revisada por el VAR. En el segundo tiempo llegó el tercero para las locales, tras un autogol de Isabela Cortés. Santa Fe volvió a descontar con Mariana Zamorano, pero Ingrid Guerra apareció nuevamente para marcar el 4-2 definitivo. Con este resultado, Cali se impuso 7-4 en el marcador global, después de haber ganado 3-2 en el partido de ida en Bogotá. El equipo dirigido por John Albert Ortiz consigue así su cuarto título de la Liga Femenina y se convierte en el club más ganador de esta competición. Además, tanto Cali como Santa Fe representarán a Colombia en la próxima Copa Libertadores Femenina.
0: Y cerramos con música porque Shakira y Alejandro Sanz cantaron nuevamente juntos en el quinto concierto de la Barranquillera en Madrid. Por segunda noche consecutiva compartieron tarima para cantar Corazón Partido y Tortura ante miles de espectadores en la capital española. Miguel Garzón.

0: Buenos días. Shakira volvió a sorprender el público de Madrid al invitar nuevamente al cantante español Alejandro Sanz, quien apareció por segunda noche consecutiva en el escenario durante el quinto concierto de la residencia de la artista colombiana en la capital española. Sanz también había participado en el cuarto concierto el pasado viernes 25 de septiembre. En esta nueva presentación, el artista madrileño volvió a compartir escenario con Shakira y juntos interpretaron La Tortura, una canción que lanzaron juntos en el año 2005 y que se convirtió en uno de los grandes éxitos de ambos artistas. Pero la participación del madrileño no terminó allí. El cantante también interpretó Corazón Partido, una canción de 1997 y que hace parte de su álbum Más. La aparición del artista no había sido anunciada y se convirtió nuevamente en uno de los momentos más destacados de esta residencia de Shakira en Madrid.
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2: Ella es Ikran, dio a luz y le dijeron que su hija había muerto, pero su propia madre se la vendió a una familia adinerada y ahora, sin saberlo,

0: 8 de la mañana, 10 minutos, estamos en Blue Jeans de Blue Radio y esta buena canción de Silvestre Dangond y Nati Natasha. Buena. Justicia para este fin de semana, que estamos hablando de las diferentes maneras de ver la infidelidad sin ser infieles a nuestros principios. Ahí estamos hablando de infidelidad. Y esta sí que es una infidelidad, imagínense. Él te hace dormida y tú aquí en mi cama. Bueno, nuestros oyentes no son infieles, son fieles a En Blue Jeans, y por eso ya están respondiendo la pregunta que les hicimos desde hace un rato en nuestra cuenta X, y también está en YouTube, también la misma pregunta. ¿Cuáles de las siguientes opciones considera usted que son una infidelidad? Tenemos cuatro opciones. La primera, coqueteo y risitas. La segunda, chats eróticos. Hola, perdida. Hola, mami.
1: Pero mami berenjena. Sale corriendo, ¿no?
0: Claro.
1: No.
0: O berenjena, ¿no? Cuidado con eso. Tercera opción, besos y o sexo. Ahí sí ya van a lo que fuimos. Y la última, el amor platónico. Te amo, pero en silencio. Está ganando la opción de besos y o sexo con el 65%, seguido de chats eróticos 18%, luego coqueteo y risitas 9% y finalmente el amor platónico 8%. Eso en X. En YouTube está ganando besos y sexo 53%, coqueteo y risitas 28%, chats eróticos 13% y amor platónico 6%, y muchos comentarios de nuestros queridos oyentes en esta mañana de Blue Jeans.
2: Muchos, Mauro. Andrea Rodríguez en X nos dice: la infidelidad es la traición de su propio ser. Es una falta de respeto a la otra persona o entidad. Se decide ser pareja, profesional, familia, religioso. Se respeta esa decisión. Si ya no estás cómodo con esa decisión, dé la cara a usted mismo y a los otros y cambie. Y Orlando Blanco dice: buen día, familia, mi voto fue por coqueteos y risas. Yo, a mis 60 años después de casado, nunca fui infiel. En mi adolescencia fui terriblemente engañado y fue muy doloroso, y no me gustaría que nadie más lo sufra. Pero sí tenía amor platónico. Mi profesora Carmen Cantillo en octavo grado. ¡Ay, qué belleza!
1: ¡Ay, no!
2: Y... no, dale, Pili, dale. Termino con este de Alcides Alfaro. Otra forma de coquetear y que podría terminar en una infidelidad son los constantes... hasta mañana, buenos días, buenas tardes, ¿qué tal el trabajo hoy? ¿Cómo te encuentras? En fin, esos saluditos todos los días y en cada momento.
1: Sí, como, bueno, y este, no, a este ver. Señor ya dijo la cédula. Les quiero
3: a
1: decir.
3: Ver, a ver.
1: A ver. Dice: por fin veo a María Clara Gracia. En estudio, o sea, aquí.
3: Ajá.
1: No me vi la vez pasada, bueno. Desde el noticiero Cinevisión y el noticiero nacional. Hasta en Blue Jeans de Blue Radio Co. Dejando huella. Ay, muchas gracias, tan bonito. Pero el señor es grande como yo. Sí.
3: ¿Cinevisión?
1: Cinevisión fue el primer noticiero que presenté.
3: Ok.
1: Era un noticiero al mediodía. Lo presentaba con Antonio José Caballero y Carlos Alberto Bermúdez. Pero después llegó William Vinasco.
3: Ok, buenísimo.
1: Sí. Entonces estuve... y en el Nacional, pues bueno, el Nacional de Andrés Salcedo. Max Enríquez, Adolfo Pérez, bueno, eso era la época, sí.
3: Sí.
1: Desde todo ese montón de tiempo, ya no existen los noticieros como era, pero bueno, ahí estamos.

0: Los libros cuentan historias, pero hay historias detrás de los libros. 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Todo en la voz de María del Pilar Valencia, ahora en Blue Jeans. Les tengo una historia.
1: A las 8 y 15 les tengo historias de infidelidad para este fin de semana que estamos hablando de este tema precisamente. Los amantes tienen mala fama en la vida real, pero en la literatura son protagonistas de unas obras extraordinarias y con unas hojas de vida impresionantes. Llegan a escondidas, escriben cartas peligrosas, alquilan habitaciones discretas, pero descubren demasiado tarde que el amor clandestino también les pasa factura. Estas tres novelas que les traje hoy hablan de amantes, pero no se limitan al adulterio. Hablan de celos, de deseo, de diferencias sociales y de esa vieja costumbre humana de confundir el amor con una puerta de emergencia. La primera es una novela ampliamente conocida, la he recomendado aquí varias veces y la seguiré recomendando porque tiene muchas aristas. Y ahorita, hablando del tema de Disney, pues esto fue lo que le pasó a esta protagonista. La novela es Madame Bovary de Gustave Flaubert. Ella es Emma Bovary, una mujer que ha leído demasiadas novelas románticas y espera que la vida sea como una de ellas. Así, llena de pasiones, de hombres fascinantes, de viajes, de vestidos, de emociones que la saquen de su propia vida rutinaria y aburrida, como nos muestran en Disney, como si todo fuera perfecto. Pero se casa con, perdón, con Charles, un médico bondadoso, correcto y cero apasionado. Entonces Emma empieza a buscar amantes y buscan esos amantes lo que no encuentra en el matrimonio. El problema es que tampoco esos amantes alcanzan la altura de sus fantasías. Uno parece como un héroe romántico hasta que le toca comportarse realmente como un héroe y no sale con nada. El otro le ofrece intensidad, pero no salvación. Esta novela se publicó por entregas en 1856 y Flaubert fue a juicio por atentar contra la moral pública. Lo absolvieron y el escándalo que hizo, pues convertir el libro en un éxito. Emma pasó a la historia como una mujer insatisfecha, aunque también puede leerse como una mujer víctima de una educación sentimental que le enseñó a esperar del amor lo que la vida difícilmente podía ofrecerle. La segunda novela es El amante de Marguerite Duras, ambientada en la Indochina colonial. Cuenta la historia de una adolescente francesa de familia pobre que conoce a un comerciante chino con mucho dinero. Se hacen amantes y su relación queda marcada por la atracción, pero también por la edad, el dinero, la raza y las jerarquías coloniales. Esta novela es autobiográfica y Marguerite la escribe desde la memoria, y pues ya sabemos que la memoria nunca es exacta. Nos devuelve los hechos fragmentados, los corta, los puede de pronto magnificar, contradecir. En esta novela corta, la autora convierte un episodio de su juventud en una reflexión sobre el deseo y el poder. Y la tercera novela sobre infidelidad es El final del affair, de Graham Greene. Los protagonistas son Maurice Bendrix y Sarah Miles. Tienen una relación clandestina en el Londres de la Segunda Guerra Mundial. Ella está casada, él es escritor, celoso y obsesivo. Y en medio de los bombardeos, Sarah rompe la relación sin darle ninguna explicación. Y 2 años después, Bendrix sigue tan atormentado que contrata a un detective para descubrir si existe otro hombre. Y sí, podríamos decir que existe un rival, aunque no es exactamente el que Bendrix imaginaba. Una novela publicada en 1951 que habla del amor convertido en vigilancia, de los celos que sobreviven a una ruptura y de la extraña frontera entre el deseo carnal y la fe. Graham Greene se inspiró parcialmente en su propia relación con Catherine Wollstone, a quien dedicó el libro. 3 historias sobre infidelidad. En una, Emma busca escapar del tedio. En la otra, una joven intenta evitar su deseo en un mundo desigual. Y en la tercera, un hombre quiere recuperar lo que cree que le pertenece. 3 novelas, 3 relaciones clandestinas y una misma advertencia. Un amante puede abrir una puerta, pero nunca sabemos si conduce a la libertad, a la obsesión o directamente al desastre. Les dejo estas recomendaciones en mi cuenta de Instagram, @ traje las letras. Tres amantes que la literatura no dejó en secreto. 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

0: Y hoy quiero empezar este secreto de la innovación con una pregunta para todos ustedes, compañeros.
1: A ver,
0: ¿han salido alguna vez, Chris, ayúdame con la fotito esta del pie, han salido alguna vez al campo y han regresado a la casa y están llenos de esos molestos cadillos?
1: ¿Pegatinas?
0: Sí, claro. Sí,
1: ¿cómo se llama?
0: Se llaman cadillos.
2: Cadillos.
1: Cadillos.
0: Que son esas plantitas redondas que se pegan a los jeans, a los pantalones, a las medias. ¿Qué hacen ustedes o qué hicieron cuando les pasó esto, cuando llegaron a casa?
2: Arrancarlos.
1: Sí.
0: Arrancarlos con rabia.
2: Sí, con rabia.
0: Porque además son difíciles de arrancar. Muy. Se pegan durísimo y cuando uno los va a arrancar, hacen daño. O sea, se te chuzan los dedos. Pues resulta que hubo un suizo que decidió ver en este problema una gran oportunidad.
1: Qué chévere.
0: Él se llama George Demestral, es ingeniero y salió en 1941 a caminar al campo con su perro. Y al regresar se encontró que el perro y su ropa estaban llenas de cadillos. Y la pregunta que lo cambió todo fue la siguiente: si en lugar de tirarlos con rabia, como lo hacemos la mayoría de nosotros, los meto debajo de un microscopio y los analizo, porque a él le quedó la duda, ¿por qué se pegan de esa forma tan férrea a la ropa? Y el descubrimiento, resulta que el cadillo, como lo ven ahí nuestros televidentes en YouTube, es como un ganchito. Tiene una punta que se engancha, voy a tratar de hacerlo aquí con la mano, que se engancha y se engancha a los bucles de las telas, de la ropa. Entonces entra, pero luego no sale tan fácilmente.
1: Claro.
0: Para sacarlo hay que hacerle fuerte para que salga.
1: Claro.
0: Entonces él dijo, ¿y si yo puedo replicar este mecanismo industrialmente, será que lo puedo convertir en una solución para pegar, no permanentemente, sino durante un tiempo, cosas que quiera tener pegadas? Y lo difícil fue lograr convertir ese mecanismo de la naturaleza en algo que se pudiese producir industrialmente. Al final logró con nylon desarrollar un proceso industrial a través del cual él creaba ganchos de nylon y bucles de nylon que se pegaban y luego se separaban.
1: El velcro.
0: Ese es el velcro. El velcro. Todo, este es el logo de la empresa Velcro, de la cual vamos a hablar en este secreto de la innovación. Solicitó una patente en Suiza en 1951, se le concedió en 1954 y obtuvo una patente estadounidense en 1955. Y ahí fue donde nació el producto Velcro, que viene de dos palabras francesas. A ver, los que hablan francés aquí en el grupo me corregirán. Velours, que es terciopelo, y crochet, que es gancho. Entonces, terciopelo y gancho. ¿Qué industria se creó y qué industria creen ustedes que fue la primera que adoptó el Velcro? A ver si adivinan.
1: ¿Alguna de zapatos o qué?
0: De zapatos,
1: la aeroespacial.
0: No. La aeroespacial, Pili. La aeroespacial, porque al principio cuando uno desarrolla algo nuevo, la mayoría de gente dice, yo no conozco esa vaina y yo no me atrevo. O sea, ante una innovación, la mayoría de gente prefiere el malo conocido que el bueno por conocer. Y a veces quien empieza a utilizar tu desarrollo es el que lo necesita con muchas ansias y que tiene un problema grandísimo. ¿Qué problema tenían los astronautas ahí en el espacio? Como lo pueden ver en la imagen.
2: Las cosas, sí.
0: Las vainas flotaban por todos lados y no sabían cómo amarrarlas. Entonces crearon los primeros velcros para amarrar tubos, herramientas, todos los la indumentaria y las cositas del baño de los astronautas. Y luego de que vieron que eso funcionaba tan bien, llegó la expansión. ¿Qué uso le damos hoy al velcro? ¿Qué uso le dan ustedes?
1: Uno lo ve en zapatos, en chaquetas, en un montón de cosas.
0: En un montón de cosas. Miren, los zapatos de los niños que no se saben amarrar los cordones, es súper práctico usar velcro. En los pantalones de los niños, para los niños se utiliza muchísimo el velcro. Decía ahora Mauro, la industria militar. Para los cables que nos hablaba Juanca el otro día de la ciencia de las cosas, de por qué se enredan los cables, el velcro es una solución, porque lo puedes amarrar y desamarrar fácil. Para poner herramientas en las paredes, industria militar, ahí la ven, para coger y amarrar un poco más los pantalones, para pegarse armas en el cuerpo, para mil cosas sirve hoy el velcro. Demestral vio una oportunidad donde otros solo veían una molestia, un problema. La mayoría de nosotros llegábamos a la casa en la finca con cadillos y nos lo quitamos y nos daba rabia. Y la mamá, ¿por qué se metió por allá y se llenó de esas cositas y no sé qué? Si empezamos a mirar a nuestro alrededor las cosas que la naturaleza ya ha creado. Hay una ciencia alrededor de todo esto, creo que se llama la biónica y la biomecánica, de ver cómo la naturaleza con su sabiduría ha desarrollado todo tipo de mecanismos, todo tipo de soluciones, y podemos, y nos ponemos a aplicarlas también en nuestros productos y en nuestros servicios, les aseguro que vamos a desarrollar cosas súper, súper, súper
1: Alejandro, innovadoras. Y como los oyentes siempre están ayudándonos, ¿no?
0: Ajá.
1: Entonces, me dicen que también se llaman, ¿cómo es que dice usted? Los cositos.
0: Cadillos,
1: es que yo nunca lo había escuchado. Sí. Dice que también se llaman abrojos.
0: ¿Abrojos?
1: Sí, por esta zona.
0: Ok.
1: Sí.
0: Cadillo se usa en la costa, cadillo la palabra. Y creo que en Europa también le llaman cadillo.
3: Cadillo, sí.
0: Sí.
3: Una oyente, Luz Elena Nariño, dice, yo los conozco como amor seco.
1: Ah, bruta. Hermoso, sí.
3: Amor seco, el que se le pega ahí. Amor a la pata.
0: Seco. Amor seco. Por ahí escuché también. Bardana es otra palabra. Creo que es un tipo.
1: Sí, yo estoy que le echo cabeza. ¿Cómo se llama? Porque es que nosotros lo llamamos distinto. Yo, como crecí una parte de mi vida en Santander, les decíamos de alguna forma, es que no me estoy acordando.
0: Pero seguro tienen su nombre.
1: Sí,
0: porque todo lo que, todas las cositas que son molestas, le ponen, por eso el guayabo se llama guayabo acá, en México se llama cruda.
1: Sí.
0: En todas partes le ponen un nombre coloquial o regional diferente.
1: Sí, también.
0: Pero son los mismos mecanismos de la naturaleza en una planta que no lo investigué, pero seguramente es la forma que tiene la planta de expander sus semillas por otras partes, pegarse a bucles y poder regarse por otros lados. Pero el mensaje es claro, o sea, si nos ponemos a observar la sabiduría y los desarrollos que ya ha hecho la naturaleza por sí y tratamos de investigarnos, nos enamoramos de un problema y vemos cómo con esa naturaleza podemos solucionar el problema, seguramente va a haber más ideas como Velcro y va a haber más empresas como Velcro y ojalá lo podamos hacer, María, aquí en Colombia con la fauna y la biodiversidad que tenemos,
1: que es
0: mucho más amplia que la Suiza.
1: Total.
0: Muchísimo más amplia.
1: Claro.
0: Entonces enamorémonos de lo que tenemos, de la naturaleza, busquemos soluciones a los problemas en la naturaleza y tratemos de volverlos soluciones industriales como lo hizo George de Mestral con el Velcro. Y este ha sido hoy mi secreto de la innovación. Si quieren conocer más secretos como este, pueden seguirme en mis redes sociales, @ Alejandro Ambrad, AMBRAD, y seguimos en Blue Jeans.

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0: 32, volvemos con ella.
1: Ese perreo,
2: no, pero es que Pili lo sorprende a uno, hola.
1: Pili
2: toda formalita, hablando de libros, sí, y toda esta cosa.
1: Libros, letras.
2: No dice, pero ¿qué pasó con Pili?
1: Perreo,
0: ese es un gran cliché de los lectores que no oyen reggaetón, que solo toman vino. No, yo también tomo cerveza, oigo y bailo reggaetón.
3: Sí,
0: esta canción es una mezcla entre bachata y reggaetón. ¿Ustedes le han puesto atención a la letra?
2: No,
1: yo sí,
2: es que no,
1: yo
2: no,
1: sí.
2: No, no, no oigo.
3: Yo sí, claro, buenísima.
1: Muy grosera esa canción, muy grosera. No, mentiras.
0: Dos amigos hablan y entonces uno le dice, no, yo tengo una esposa maravillosa, es hermosa, es como la tuya, no sé qué, la pareja. Y el otro le dice, no, yo te tengo que contar, es que tengo un amante. Y el otro le dice, ah, no, pues luche por esa relación, si le gusta, si lo que... No, pero es que tú lo sabes, tú no sabes quién es víctima en la relación. Y resulta que es la esposa del man.
1: No,
2: no, no.
0: Sí, señor.
3: Sí.
2: Eso, o sea, eso terminó en puños, ¿ok?
1: Ah, obvio.
2: No,
0: eso termina mal.
3: Eso ya dejó de ser una colaboración a convertirse en una pelea.
2: Oiga, este ha sido un temazo. Este ha sido un temazo porque ayer estuve en un almuerzo y el tema fue, hola, ustedes esta mañana hablando de nosotros, sí. O sea, siempre.
1: Claro.
2: Sí, buenísimo.
0: Pero esta canción tiene, es como una radionovela. Eso tiene personajes, tiene diálogo, tiene tensión y después ese giro final que uno dice, ¿cómo así? Y ellos habían peleado, ¿no? Marí y Romeo Santos, y esta colaboración les ayudó a recomponer esa amistad. Entonces es una canción linda.
2: Claro. Sí.
3: De acuerdo.
2: Oiga, ¿sabe? Quiero hacer como una correccioncita con lo que dije antes, porque es que imagínense que este podcast yo lo he escuchado y me mandaron el libro y esto. Esto se llama, el podcast se llama El Rincón de los Errores.
3: Okay.
2: El nombre es absolutamente espectacular y ahí está un hombre que me encanta, que es Efrén Martínez. Cuando yo vi esto ahorita que Andrés me lo entregó, me dijo, María, mira las cosas que te han llegado.
1: Pocillo.
2: Sí, esta es una taza. Esta es una taza.
1: Divina.
2: Está. Divina, sí. Dice, divina, El Rincón de los Errores. Ay, sí, está espectacular.
1: Sí.
2: Yo soy, mejor dicho, para mí Efrén Martínez es como el Alex Rovira colombiano.
3: Okay.
2: Ah, son encantadores, son una machera, son unos hombres que piensan el amor y las relaciones de pareja y la vida y todo de una manera súper constructiva, increíble. Y entonces yo dije hace un rato que Jorge Bucay era el que había dicho que el amor de la vida de uno era el que tenía en ese momento. Cuando vi la taza y te dije, no señor, fue Efrén Martínez. Me acordé del video inmediatamente. Entonces, quiero corregir eso porque pues sí, mejor saber quién fue realmente. Me encanta Jorge Bucay, pero que es como el Efrén argentino también, el Alex argentino, sí. Me encanta su concepto de felicidad y demás. Bueno, entonces gracias a Efrén. Él es el que más me encanta de ese podcast. Y me parece buenísimo, chéverísimo. Y bueno, ahí está. Entonces, El Rincón de los Errores, para decir que él fue quien dijo que el amor de la vida de uno es el que tiene en el momento que lo tiene, en el momento en que está, en el aquí y en la ahora, dirían, ¿no? Pero bueno, ahí está.
1: Bueno, la pregunta, recuerdo la pregunta para nuestros oyentes que están entrando en sintonía.
2: Sí, señor.
1: La pregunta la hicimos hace un ratico y están respondiendo a nuestros queridos oyentes.
2: ¿Cómo van?
1: ¿Cuáles de las siguientes opciones considera usted que son una infidelidad?
2: A ver.
1: Y tenemos cuatro opciones. La primera... Coqueteo y risitas. Ay, no, quieto usted, sí, no. Uy. No, quieto. La segunda es chats eróticos. Venga, mami, que si es para eso. La tercera, besos y sexo. Y la última, amor platónico. Amor platónico. Pues en X va ganando la opción de besos y sexo con el 65%, seguido de chats eróticos 17%, coqueteo y risitas 11%, amor platónico 7%. Y también en nuestra señal de YouTube está la misma encuesta. ¿Cuál de estas opciones considera usted que es una infidelidad? Y va ganando besos y o sexo 52%, seguido de coqueteo y risitas 28%, chats eróticos 14% y amor platónico 6%. Muchos comentarios de nuestros queridos oyentes en esta mañana en Blue Jeans.
0: Mauro, Ider Ángel Aguirre en X nos dice, hola, para mí todos son causales de infidelidad. Dicen que hasta con el pensamiento se es infiel. Saludos desde Cali y está lloviendo. Ay, qué buena noticia. Sí, ya empezó a llover.
1: Qué bien que llueva.
0: Ayer también llovió aquí en Envigado, por lo menos.
1: Estamos lluvia.
0: Sí. En Colombia. Alfonso Díaz.
1: En la costa, ¿no? Estoy lloviendo durísimo en la costa. durísimo.
0: Alfonso Díaz nos dice: buenos días, pienso que en la infidelidad todo lo de la encuesta aplica y es muy doloroso darse cuenta de que no somos exclusivos, que hay mejores opciones, y esto finalmente me ayudó a ser mejor cada día. Sirven mucho los cuernos para defenderse.
1: Bueno, ahí está.
2: Hágame el favor.
0: Bueno, pero ya aprendió y dice que le ayudó a ser mejor. Entonces, bueno, Alfonso, qué bueno que haya tenido su aprendizaje.
1: Ahí está. Bueno, seguimos perreando entonces.
0: Hágale.
1: ¿Traje el perreo o traje las letras?
0: Dale, don Dale.
2: Hágame el favor, la mezcla. Perreo. La mezcla que está haciendo. ¿Ah? No, caramba. Bueno, pero el tema está buenísimo. Está buenísimo. Sí, nos fuimos. La República se siente.
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1: Bueno, a las 8:30 de la mañana vamos a hablar del temazazo, ¿no? El tema central, hablemos de infidelidad, ¿así? Lo titulamos, hablemos de infidelidad.
2: Calzón quitado.
1: Claro, y aquí digamos que nosotros no pretendemos nada distinto a presentarles cosas que están, que son reales, que suceden, que a veces la gente las busca, a veces no. Llegan, aparecen, se escogen o no se escogen. Bueno, se podrían decir muchísimas cosas. Nosotros no queremos ni justificar ni condenar el asunto. Yo creo que cada quien, como dicen, allá cada quien con su conciencia. Pero también me parece importante arrancar con la frase de nuestra invitada de ayer, de Diana Ambe. Es una frasesota. Es que es una frasesota. Se las voy a recordar para quienes están llegando a la sintonía. A veces encuentras al amor de tu vida estando con el amor de tu vida. No, pero eso suena tenaz. A veces encuentras al amor de tu vida estando con el amor de tu vida. Entonces se plantea cómo una persona estando muy bien en una relación estable, y ella se pone como ejemplo, termina enamorándose de otra persona teniendo una relación estable. Entonces aquí entran preguntas, ¿cómo es posible entonces, estando bien, enamorarse de otra persona? ¿Sostener esa doble vida, digámoslo de esa manera? Uno escondido y el otro no. Bueno, hay unos que son frescos, ¿no?
2: Sí.
1: Eso sí, hay unos que, bueno, como que de frente la cosa. Pero ¿se puede uno enamorar de alguien más? Muchos dicen que sí. Pero yo quiero arrancar con hacerles una pregunta a ustedes. Andrés,
3: hola, Mar.
1: Usted que es el chacho aquí de la mesa.
3: No,
1: o sea, que nos da consejos a todos y toda la cosa. Oigan, ¿que ustedes creen? A ver, no, se las voy a plantear de otra manera. ¿Quién acepta los cachos cuando los puso? ¿Más el hombre o más la mujer?
2: Acepta es que es, los confiesa.
1: Que los puso. Que los puso.
2: Los confiesa. O
1: que
2: sea,
1: los confiesa. Exacto. Okay. Exacto. Sí,
3: la mujer.
1: Sí. Ok.
3: Porque me han dicho, ¿no?
1: Un amigo le contó.
3: No, una amiga.
1: ¿Ah, sí?
3: Sí, claro, porque ella sí lo confiesa. O sea, sí se lo dijo a la pareja.
1: Ay, brutal. ¿Y cuál fue la reacción?
3: No, pues obviamente, a diferencia de otras historias que he conocido, que los hombres muy poco lo confiesan.
1: Bueno, muy bien. Usted va por el camino, Alejandro.
2: Yo creo que ninguno de los dos, y pues también creo que depende de la persona. Hay personas que no pueden guardar una mentira en su interior y tienen que decirlo.
1: Sí,
2: es y hay cierto. Otras personas que conviven mejor con la mentira. Entonces creo que no es tema de género, sino de la personalidad de cada persona.
1: Bueno, allá nuestros Pili y Mauro, a ver.
4: No sé, yo de pronto la mujer, sí, no sé, no tengo como bases para responder esa pregunta.
1: No sé. Mauro.
5: Yo creo que la mujer es súper reservada. Lo que yo les decía ayer, que ¿de dónde vienes? No, del gimnasio.
1: Bueno, a ver si nuestros oyentes la responden, porque es que quiero llegar a lo siguiente. Yo, en lo particular, creo que no hay hombre en el planeta que acepte que puso los cachos. Así le hayan pillado el colorete en la camisa, la notica en el bolsillo, la no sé qué. Yo creo que los hombres hasta la muerte, y cuando están en la muerte es que llegan las otras con niños. ¿No? Pero yo creo que los hombres nunca aceptan. No sé, me puedo equivocar. Y si hay algún oyente que diga, no señora, usted no tiene la razón, está perfecto. Pero yo, los hombres nunca reconocen unos cachos.
3: Es que en esta mesa no podríamos opinar, sí, bueno, los hombres no, sí, al respecto, porque no,
2: exactamente,
3: no lo hemos hecho.
2: No lo hacemos.
5: No hemos sido infieles nunca.
1: No, yo nada tengo más acá un altar.
5: Claro.
1: Tengo un altar. Sí. Pili, estamos frente a un altar.
4: Claro. Ay, sí. Qué maravilla. Qué
1: velitas.
4: Maravilla.
3: San Aleno, Pili, San Andrés y San Mauro. Sí.
1: Usted, Pili, San pone Mauro. La velita en Medellín y yo pongo la velita aquí.
4: Sí, aquí la tengo lista.
1: Los, sí, santos de Blue Jeans.
3: Sí. Y obviamente,
5: otra persona.
3: Y sí, obviamente, quien lidera los santos es el San Juanca.
2: Ah, claro, claro.
1: Ay, ¿qué tal el Perdi? ¿Qué tal Perdi?
2: ¿Qué dice Perdi?
1: Dice Perdi, la inocencia es bonita hasta que siga perdiendo, María Clara. Claro, no, pues es que yo sí creo que los hombres lo niegan toda la vida. Con el papelito aquí, la camisa con el...
2: La foto, todo. Da igual.
1: Es que eso... No. Eso,
4: yo creo que Perdí quiere participar.
3: Sí. Ahorita todo se puede interpretar por la IA. No era yo, era la IA.
1: Ah, sí.
3: Pues
1: ah,
3: si es un chat, okay. Esa no era mi letra.
5: Ah. No, eso no.
1: No. Bueno.
2: Hay gente que está tan desencantada. Ayer me decían que solo existen dos tipos de personas.
1: Sí.
2: Las que ponen los cachos y las que son fieles y les ponen los cachos.
1: Un momento, ¿cómo? ¿Los que ponen los cachos?
2: Sí, los que ponen cachos,
1: sí.
2: Los que son infieles,
1: sí.
2: Y los que son fieles y les son infieles.
1: Sí.
3: Ah, soy.
1: Sí, sí.
3: Soy ese último caso, que yo soy fiel y me son infieles.
1: Ah, sí.
3: No, si les contara, necesitamos tres horas más.
1: Bueno, pónganme el venado. Oh.
2: Pero ¿lo perdonaste o no?
3: Sí.
1: ¡Sí, Andrés!
3: Sí,
1: ¡no!
3: Sí. Pero fue mi primera relación.
2: ¿Cuánto le perdonaste?
3: Uno. Porque me lo contó.
1: Okay. ¡Ay! ¡Qué
3: mi primera relación! Pues no sé.
5: ¿Y por qué le contó? Llegó un día, ¡ay, te tengo un chisme!

0: cosas que uno va aprendiendo con la vida.
1: Ay, Peque, eso estuvo buenísimo. Ay, no. Bueno, en fin, oigan, no, hablemos de los oyentes, no nos quedemos aquí haciéndole matoneo al pobre, pues, al pobre Chojo Ramito.
0: Este tema obviamente da mucho de qué hablar y durante esta semana, como se sigue celebrando el amor y la amistad. Miniso hizo la celebración y me fui a recibir unas opiniones a Salitre Mágico. Me fui y pregunté dos cosas. ¿Qué puede buscar una persona en un amante más allá de las relaciones íntimas? Uh-huh. ¿O en qué contexto una persona podría ser infiel sin ser infiel a sus principios?
1: Pero esa está más enredada.
0: Sí. ¿En qué contexto una persona
2: podría... ¿Esa pregunta la hizo la montaña rusa o en sí?
0: ¿En qué contexto una persona podría ser infiel sin ser infiel a sus principios? Y Paola nos dio su opinión y esto nos contó.
3: Yo considero que es del día número uno que uno considera o uno piensa ser infiel, pierde sus principios. ¿Por qué? Porque dejas de ser leal, dejas de creer que el amor entre dos existe. Cuando quieres meter a una tercera persona, entonces considero desde que estás pensando en ser infiel, ya estás perdiendo los principios básicos de cualquier ser humano.
4: Uh-huh. Ah, pero ¿quién controla los pensamientos?
0: Exacto, yo estoy de acuerdo. Si es por pensamiento.
1: Las miradas. Sí. Como yo, si se pasa un tipo de churro, pues uno lo mira. Sí. Con decencia, claro. Sí. ¿No? Pero sí.
0: Si es por pensamientos, todos en el mundo.
4: Todos.
0: En algún momento hemos sido infiel en pensamiento. Yeah.
1: Ay, George Clooney, sí. De acuerdo. Yo le digo a Douglas, rece para que no se me cruce George Clooney, porque si no me le
0: lanzo.
1: Sí.
0: Antes de ir con la siguiente opinión, a Pili, una oyente le dejó un comentario bien interesante, Pili.
5: A ver. Sí, Carlos Andrés Cañón, que es gran oyente de En Blue Jeans, que nos ha mandado sus recomendaciones de libros, dice, mi posición frente al tema de la... Lo voy a leer porque me lo escribió. Okay. Mi posición frente al tema de la infidelidad está inclinada más hacia el punto de vista cristiano y no hacia el punto de vista técnico. Tal vez porque el ser humano en sus investigaciones puede equivocarse, pero Dios es perfecto. Lo anteriormente mencionado solo es una aclaración para que se pueda entender que una manera más clara... De una manera más clara, ¿cuál es mi posición? Ahora sí, vamos al grano. En una sociedad obsesionada por el sexo y el placer momentáneo, comprometerse, ser fiel, ser leal, tener un norte compartido, un propósito y o proyecto de vida en pareja se ha convertido en un acto de rebeldía. Claramente los expertos no lo consideran así porque para ellos lo anteriormente mencionado, construir un hogar, más que ser el pilar de una sociedad, se ha convertido en una opción. Y no es porque tengan una base sólida para afirmarlo, sino más bien porque no quieren incomodar y todo se reduce a la subjetividad. Tal vez en últimas, reducir todo a la individualidad, cada persona hace con su vida lo que quiere, termina siendo irresponsable. Eso me lo enseñó Gabriel García Márquez en su obra 100 años de soledad, porque la conducta de un solo individuo puede llegar a ser el futuro de una sociedad entera. Escuetamente les doy una conclusión. Démonos la oportunidad de amar y de construir hogar porque es un regalo de Dios y tal vez en un futuro logremos contagiar la sociedad tal como el libertinaje y la decadencia nos está contagiando en la actualidad. Y recuerden, todo está permitido, pero no todo es correcto. Y no porque algo sea aceptado por la sociedad quiere decir que esté bien. Todo depende de la fuente de sabiduría de la cual estemos bebiendo. Hay manantiales que son cristalinos, pero hay otros que han sido permeados por la contaminación. Ambos pueden ser agua, es decir, puede haber dos o muchas más fuentes de sabiduría. La diferencia radica en la pureza de su arroyo. Mi intención no es incomodar, pero soy consciente de que mi posición lo es, pero más que ello mi intención es dejar un mensaje a las nuevas generaciones y es que no nos debemos adaptar a la modernidad. De lo contrario, debemos ser rebeldes, metafóricamente hablando, y recuperar aquello que se ha venido perdiendo e incluso aquellas cosas que están a punto de desaparecer. Esa es como otra forma de ver también el tema del que estamos hablando. Sí. Que como dijimos, es hablemos de infidelidad como lo habló la invitada Diana, pero siendo fieles a lo que nosotros mismos consideramos sobre el tema.
1: No, claro, por supuesto. Andrés, si quiere, vámonos con otro.
0: Vamos con otra opinión. Vamos con la siguiente opinión de Laura, que ella responde a qué puede buscar una persona en un amante más allá de las relaciones íntimas, y esto nos contó.
6: Yo creo que busca lo que no tiene en la casa. Es decir, está buscando a alguien que le diga que está muy linda o que le provea financieramente o que le dé un momento especial. Creo que busca lo que le hace falta en la otra pareja, no solamente sexual. Yo creo que la gente que tiene amantes no es solo por sexo o por un buen rato, sino por tener esa afirmación de un tercero, alguien que te diga estás muy guapa o te doy este momento especial. Creo que es eso, es como buscar lo que te falta en tu casa.
1: ¿Ella está hablando como mujer?
4: Sí.
1: Claro, porque está diciendo, está haciendo énfasis en que ella está buscando que le digan que le... Claro, es que si en la casa no le dicen que están lindos o por fuera le dicen...
4: Mira, María, aquí un comentario en YouTube, en línea con lo que acaba de decir ella y lo que acabas de mencionar tú, dice Aveo Jets, las mujeres buscan cómo justificar la infidelidad y culpan al novio.
1: Ay, no, pero
4: lo que está diciendo ella, o sea, lo que no encuentra en la que no le dan plata, que no sé qué.
1: Sí, sí.
0: Y ahí más arribita, Cristina Cuellar dice, buenos días, familia de En Blue Jeans. María Clara era el amor platónico de mi vecino Omar, cuando María era la bella presentadora de un noticiero del mediodía.
1: Ay, mire, bueno.
0: Y hay algo súper fuerte.
5: Van porque, apareciendo.
0: Sí, poco a poco. Cindy Castro dice, a mí me los pusieron, seguramente los cachos. Me di cuenta y se los devolví. Llegué fresca a mi casa y lo senté. Y le conté todo con detalle.
1: Virgen.
0: Le tocó aguantarse.
1: ¿Y siguió ahí? ¿No
5: ay,
1: contó?
5: Pues, ¿está ahí? ¿Está ahí?
7: ¿Ah? Sí, que cambió la novela.
4: Sí, que terminó.
7: ¿Qué? ¿Se casaron? ¿O qué?
1: Sí, cuando uno escucha, claro, cuando uno escucha a los especialistas, dicen, no se pongan con la revancha porque también pueden salir heridos. O sea, ¿no? Pero esta señora tiene...
0: Pero siento que esto me acuerda a otra historia también que me contaron de que justamente respecto también al comentario que lee Alejo, es que las mujeres son infieles. Porque supieron de una infidelidad previa por y revancha. Que lo cuentan exactamente y que lo cuentan por venganza.
7: Pero por eso les puse esa canción a principio de esta hora, la de Silvestre Dangón y Nati Natasha, que dice, él te hace dormida y tú aquí en mi cama, muertos de la risa y él no sabe nada. Yo no soy bandida, yo soy una dama. Hicimos justicia porque en el amor el que la hace la paga.
4: Shakespeare.
1: Dios mío, qué cosa, ¿no? Quedan todavía...
0: Quedan dos opiniones, Julián, para que pues equilibrar la situación, nos responde a qué puede buscar una persona en un amante más allá de las relaciones íntimas.
8: Uy, yo creo que una persona buscaría tal vez la confianza que no siente con su pareja para tener de pronto conversaciones o hacer cosas que no encuentra pues con su pareja. Si es su amante y están haciendo cosas como relaciones sexuales, pero más allá de eso buscan tener actividades como de ocio, tiempo libre, de pronto es porque con su pareja no encuentra la forma pues de desenvolverse en ese tipo de cosas.
1: El que se cuelga de la lámpara.
7: Sí, claro.
4: El salto de tigre.
0: El helicóptero, todo.
4: Hay algo de lo que no hemos hablado y es de los sugar daddies y sugar mommies.
1: Sí, sí,
4: muchas veces los cuernos son...
1: Las mujeres muy mayores con hombres muy menores y los hombres muy mayores con mujeres. Y de eso hay curso en Europa, ¿no? Quiero decirles.
4: Sí.
1: ¿Así? Sí. O sea, ¿cómo conseguirse un sugar daddy?
0: Y lo
1: estudian mucho las mujeres rusas. Las clases creo que son en los países escandinavos, yo no me acuerdo cuál. Es que lo leí una vez y dije, pero ¿cómo así? Sí, y llegan a los sitios donde se reúnen estos hombres millonarios y se enganchan ahí. Sí.
7: Dame la clave.
1: Ahí la de las maromas es ella, ¿no? Sí.
0: Claro.
1: Sí. Sí, sí.
4: Eso es lo que aporta la relación ella.
1: Sí.
4: O él.
1: Sí.
4: ¿O la clase es solo para mujeres?
1: La clase es solo para mujeres.
4: Ok.
7: Para mujeres.
1: Sí. Okay.
7: Yo venía con la tarjeta de crédito ahí.
1: Que se consigan el sugar daddy y ellas cuentan. Es que yo vi y yo decía, brutas, ¿no? Cuentan exactamente lo que tienen que hacer y cómo los hombres caen redondos, esos viejitos. Viejitos con un bolsillo el macho, claro. Entonces, pues bueno, ahí está.
0: Bueno, vamos con la última opinión de Daniela, que ella responde a en qué contexto una persona podría ser infiel sin ser infiel a sus principios. Esto nos contó.
9: Bueno, para mí, tú empiezas a faltarle a tus principios desde el momento uno en que empiezas a pensar en ser infiel. Creo que desde que empiezas una conversación, desde que empiezas a tener un interés por otra persona que no sea tu pareja, le faltas a tus principios y para mí eso está mal.
0: Escuchen este comentario que nos escribe Álvaro Valencia en YouTube. La infidelidad empieza con un beso, porque son como vivir en una casa de dos pisos. Lo que se hace arriba, se siente abajo.
1: Bueno, eso es. Sí, uy. Bueno, en fin. En fin, bueno, pues ahí está. Es decir, hay muchas cosas que podríamos recordar de lo que dijo ayer nuestra invitada. Ella planteaba si se podía amar a dos personas al tiempo y hablaba de una conversación sincera con la pareja de si permitiría que ella o él, en el caso de él, cualquiera de los dos, tuviera esa relación, ¿cierto? Extramatrimonial y seguir juntos, porque es que también está el matrimonio, un poliamor.
0: Que son las relaciones abiertas, exacto.
1: Sí, exactamente. Entonces hablaba de eso, de si se puede amar a dos personas, a dos hombres al mismo tiempo, dos mujeres, bueno, lo que sea. Los hombres no siempre buscan sexo, ni las mujeres solamente afecto. Esa era una de las cosas que ella también decía. Una crisis personal puede convertirse en el detonante, ¿no? La monogamia y los acuerdos de pareja, que eso también hablaba ella, pues, de cómo respetar eso y, bueno, de pronto hablarlo. Ayer estuvo aquí Fernando Roca también hablando de los cuidadores, de cómo desatienden de alguna manera su matrimonio y la pareja frente a ese descuido o ese dedicarse tanto a esa persona enferma, la mamá, el papá, no sé, lo que sea, pues también pone en riesgo su relación. En una infidelidad pueden sufrir tres personas. Ella dice, porque eso fue cuando yo le dije que alguien me había comentado que no había tusa más difícil que la tusa de la muerte. ¿Se acuerdan?
0: Sí.
1: Entonces, ella dice que no solamente sufre quien descubre el engaño, también puede experimentar dolor, culpa, incertidumbre o frustración quien fue infiel y la tercera persona. Pues es que para todo el mundo eso, yo no sé. Bueno, ella propone abandonar los estereotipos sobre los amantes y reconocer que cada uno de los involucrados puede vivir una experiencia emocional compleja. Y habla de que después de una infidelidad se recupera la relación anterior, de si es posible, sí, a veces se enriquecen más y demás. Entonces ella dice que para que cuando una pareja decide continuar, no se trata simplemente de perdonar y de volver a lo de antes. Propone aceptar la imperfección del otro y construir una relación nueva. Ella decía que desde cero, como si estuvieran comenzando otra vez. Es que olvidar eso no me parece tan fácil, ¿no? Y menos nosotras las mujeres. La verdad es esa. Y los dejo con la frase de ella, que pues a mí definitivamente me parece espectacular. Y creo que habla mucho del sentido que estábamos intentando nosotros, y era el de mostrar situaciones. No el de estar ni en favor ni en contra de nada, sino mostrar qué es lo que hay detrás de una infidelidad o intentar entenderlo y qué cosas se pueden generar. Poliamores, rupturas, bueno, en fin, muchas cosas. A veces encuentras al amor de tu vida estando con el amor de tu vida. 8:59.

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1: En Blue Radio son las
2: 9 de la mañana, un minuto.
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6: Es momento de actualizar las noticias en Blue Radio. Comenzamos en el departamento de Antioquia porque el ejército halló explosivos mezclados con fibra de vidrio y 11 minas antipersonales en un depósito de las disidencias de las FARC de alias Calarcá en el municipio de Briceño. En el material también se encontraron dos granadas adaptadas para lanzarlas desde drones. La historia con Melisa Álvarez.
7: Miguel, así es, en zona rural de Briceño, en el norte del departamento, tropas de la séptima división del ejército ubicaron un depósito clandestino que, según las autoridades, pertenecería a la estructura 36 de las disidencias de alias Calarcá. En el sitio había más de 130 libras de explosivos, además de 25 recipientes con pólvora, 6 litros de ácido y 15 kilos de grapas metálicas, material que sería utilizado para fabricar artefactos explosivos. Entre lo encontrado llamó la atención una caneca con 30 libras de explosivos mezclados con fibra de vidrio. Según el ejército, esta combinación buscaría aumentar las lesiones y también daños causados por estos artefactos. También fueron encontradas dos granadas.

0: por estos artefactos. También fueron encontradas dos granadas adaptadas para ser lanzadas desde drones. Todo este material, indica la séptima división, fue destruido de manera controlada mientras que continúan las operaciones en esta zona, Miguel.
1: Melissa, gracias. Y un sismo de 4.2 se registró a las 7:57 de la mañana de hoy, esto en Chaparral. Previamente a las 5:56 de la madrugada se había producido uno de 3.1. No hay reporte de personas afectadas, pero esto sigue generando, por supuesto, temor entre la población, llevando a que algunos, derivado de este enjambre sismo, es decir, la continuada repetición de estos movimientos, duerman en carpas en varios municipios del departamento del Tolima. Los detalles los tiene Pablo Arango.
2: Un saludo para los oyentes de Blue Radio. Hay temor entre los habitantes de Roncés Valles en el departamento del Tolima por el enjambre de sismos que se han presentado en los últimos días. Según el alcalde Edison Eduardo Grajales, la última semana se han registrado más de 900 sismos, muchos de los cuales han sido superiores a los 4.5 grados. Una situación que ha obligado a los habitantes a dormir en carpas improvisadas o incluso dentro de los vehículos ante el temor de un posible colapso de las viviendas. El Servicio Geológico Colombiano adelanta estudios para establecer qué es lo que viene pasando con esta serie de sismos registrados, tanto en este municipio del Tolima como en Chaparral, que ha sido epicentro de varios temblores. En diálogo con Noticias Caracol en Vivo, el alcalde de Roncés Valles explicó la situación.
3: 1993, hasta el sábado anterior, en esa zona de interés alrededor de Chaparral y el municipio de Roncés Valles, San Antonio, se han presentado un total de 1.600 a 1.700 sismos. Solamente el domingo a hoy se han registrado más de 900 sismos en esta zona.
2: Los habitantes piden al Servicio Geológico Colombiano una información más clara de lo que viene pasando en la región mientras aún no se reponen del terremoto ocurrido el 10 de agosto.
1: Entre tanto, en Bogotá ya está en funcionamiento el nuevo puente peatonal del Centro Comercial El Edén sobre la avenida Boyacá con calle 12. La obra reemplaza el paso de semáforos que funcionaba desde hace varios años y busca mejorar la seguridad de quienes se movilizan por este sector de la capital del país. Detalles, Manuelita Rodríguez.
4: Miguel, ya está en funcionamiento el nuevo puente peatonal del Centro Comercial El Edén aquí en Bogotá sobre la avenida Boyacá con calle 12B. Con esta obra se elimina el paso semafórico instalado desde 2019 y se busca mejorar la movilidad de cerca de 127 mil vehículos que transitan diariamente por este sector. La estructura tiene 170 metros de longitud y 6 metros con 74 centímetros de ancho. Cuenta con espacios diferenciados para los peatones, para las personas con discapacidad y para los ciclistas. Además, va a beneficiar a más de 92 mil personas de Villa Alsacia, Nuevo Techo y del IDU. Orlando Molano destacó que la construcción tardó más de 8 años en concretarse y además explicó las condiciones con las que el puente entra en funcionamiento.
5: Este puente es público, como ustedes ven, zona para ciclistas, para personas con movilidad reducida, peatones en la zona azul, va a tener un ascensor de más de 20 personas, va a tener además las escaleras y dos rieles para las personas que van a bajar en bicicleta mientras terminamos la rampa.
4: El puente también tiene canaletas, esto para facilitar el paso de bicicletas. Sin embargo, la rampa occidental todavía está pendiente por una ocupación del espacio público relacionada con una estación de servicio. Mientras se resuelve este proceso, funcionará el ascensor. El llamado también es a los ciclistas para que en el momento de utilizar el puente se bajen de su cicla y lo transiten caminando.
1: Y en información del clima, este domingo el IDEAN ha informado que continuarán las lluvias en buena parte del Caribe colombiano con fuerte actividad eléctrica. Detalles, Alejandro Rosales.
6: Miguel, a sacar el paraguas, las lluvias acompañadas de actividad eléctrica que se han presentado en las últimas horas en ciudades como Barranquilla y Santa Marta persistirán este domingo, según el seguimiento satelital que hace el IDEAN. Destacó el Instituto de Meteorología que este sábado las estaciones automáticas del IDEAN registraron 36,8 milímetros de precipitación en la estación Aeropuerto Simón Bolívar en Santa Marta en aproximadamente 2 horas. El monitoreo satelital evidenció también que en ese mismo periodo de tiempo se registraron alrededor de 1.128 descargas eléctricas en sectores del norte de la región Caribe y áreas marítimas cercanas. De acuerdo con las predicciones, se esperan que las lluvias y la actividad eléctrica continúen presentándose de manera sectorizada durante esta semana que va a iniciar. Otras zonas donde se esperan lluvias son en el sur de La Guajira, Cesar, oriente de Magdalena, sur de Bolívar, suroccidente de Córdoba y lluvias moderadas en la isla de San Andrés y Providencia, Miguel.
1: Noticia internacional, el periódico digital El Objetivo reveló hoy que fueron detenidos

0: en España el pasado 8 de septiembre dos diplomáticos venezolanos por tráfico de drogas. Según el medio, se trata de José Manuel Escorihuela y Kelvin Jesús Matos. Escorihuela fue el ministro consejero o número 2 de la legación del régimen en Madrid entre mediados de 2023 y principios de 2025, mientras que Kelvin Jesús Matos también estuvo destinado en Madrid y es el ex cuñado de Nicolás Maduro Guerra, recordemos, hijo del dictador encarcelado en Nueva York y actual diputado de la Asamblea Nacional. La captura del diplomático se produjo porque, según este periódico, llevaba 50 kilos de cocaína. El detenido se presentó en Barajas con un pasaporte diplomático después de un viaje proveniente de República Dominicana e intentó eludir los controles aduaneros. El detenido presentó también este pasaporte tratando de evitar que lo revisaran, pero él no era uno más dentro del servicio exterior venezolano. Durante años fue la mano derecha de Coromoto Godoy, quien es la actual embajadora de Venezuela en Naciones Unidas. Y al cierre de la información deportiva, Hernán Darío Herrera dejó de ser el técnico del Once Caldas. Las razones, Mateo Arévalo.
1: Así es, Miguel. El entrenador y las directivas del club llegaron a un acuerdo para finalizar su vínculo después de casi 3 años al frente del equipo. El arriero dirigió 155 partidos con el conjunto de Manizales, dejando un balance de 67 victorias, 40 empates y 48 derrotas. Durante su ciclo, el Once Caldas marcó 201 goles y recibió 161. Su último partido fue la derrota 3-1 frente al Atlético Bucaramanga, resultado que terminó marcando el cierre de su etapa en el Banco Blanco. Esta sería el sexto despido de un entrenador en lo que vamos de segundo semestre de Liga Betplay. Ahora, Carlos Panelo Valencia asumirá como técnico interino, mientras la dirigencia analiza las opciones para elegir a un nuevo entrenador.
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0: 9:13, estamos en Blue Jeans de Blue Radio. Eddie Santiago, lluvia en este fin de semana que estamos hablando, no de lluvia, o sí de lluvia, sí, y hablando de diferentes maneras de abordar la infidelidad sin ser infieles a nuestros principios. Trataré de ser feliz con otra, no me digas nada, márchate, dice Eddie Santiago, márchate, ya más. No llames amor a tu hipocresía. ¡Uy, qué vaciada tan brava! Nuestros oyentes, mientras recordamos esta buena salsa de Eddie Santiago, siguen respondiendo a la pregunta que les hicimos desde el inicio del programa. La recuerdo para nuestros oyentes, o la digo por primera vez para los oyentes que están entrando en sintonía. ¿Cuáles de las siguientes opciones considera usted que son una infidelidad? Y tenemos cuatro opciones. La primera, coqueteo y risitas. La segunda, chats eróticos. La tercera, besos y sexo. Y la última, el amor platónico. Pues va ganando la opción en X. Ahí están votando nuestros oyentes. Besos y sexo, 67% de los votos. Chats eróticos, 15%. Coqueteo, risitas, 12%. Y amor platónico, 6%. Y aquí entro en nuestra cuenta de YouTube. También estamos con la señal en vivo. También está puesta la misma encuesta. Y va ganando besos y sexo, 52%. Coqueteo y risitas, 28%. Chats eróticos, 15%. Y amor platónico, 5%. Y además nos dejan sus opiniones nuestros queridos oyentes.
1: Edward en X dice, la visión de fidelidad puede ser subjetiva. Puede haber sexo sin involucrar sentimientos, solo piel y ya, una vez o muchas. Si no, observemos el caso particular de los swinger, hot wife. Bueno, ahí no menciona una cantidad de cositas. Iván Burgos dice, a mí me dolió más la deslealtad que sus infidelidades. Pues vivía hablando mal de mí, se victimizaba y vivía conmigo. Uy, no.
0: Uy, qué duro.
2: Sí, estoy de acuerdo.
1: Qué terrible.
0: Duro.
2: Es terrible.
0: Rajando el marido.
1: Ay, no.
2: Y los hombres que dicen, estoy infeliz en mi casa y es que mi mujer no me entiende.
1: Esos son los peores.
2: Sí.
1: No, de acuerdo. Sí. Estamos mal,
2: Estamos juntos por los niños, dice Perdi.
1: Sí. Sí. Ay, no. No, nada que ver.
0: Yo estoy ahí por los niños.
1: No. Y Margarita dice, me encantan, gracias por abrir nuestro pensamiento. En la actualidad se tienen tantos acuerdos en la relación que es difícil opinar. Súper la música de hoy domingo, saludos para el equipo maravilloso de Blue Jeans. Muchos saludos a usted, Margarita, también.

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1: Hoy es domingo, el día de conocer lo que leen y escriben nuestros oyentes, porque ellos también tienen historias. Pueden ver los videos, escuchar a estos tres oyentes que nos recomiendan sus libros. Y nuestra primera invitada es Carmenza Alarcón y esta es su historia.
2: El efecto Shine es una invitación a liderar con mayor impacto, pero también es una guía para todas esas personas que sienten que pueden aportar más valor, pero que tienen por alguna razón que recuperar su confianza, proyectar mayor presencia e influencia y empezar a construir un verdadero legado alrededor suyo. Está dirigido a cualquier persona que quiera crecer, que sienta que es el momento en el que tiene que expandir su capacidad para llevarse al siguiente nivel, no importa si está en una corporación, es ejecutivo, es emprendedor, empresario o está en casa. La invitación es construir un liderazgo muchísimo más auténtico, un liderazgo que se fortalezca desde la esencia, que construya esa confianza, esa influencia, pero sobre todo que genere un entorno positivo a su alrededor. El efecto Shine no habla del líder perfecto, habla del líder real. De esa persona que enfrenta dudas, que a veces necesita recuperar su confianza, que siente que no es visible en su entorno o que incluso no logra movilizar a su alrededor.
3: Oiga, Pili, señora, yo con ella es que vamos a hacer el conversatorio, bueno, no conversatorio porque no vamos a estar juntas, sino primero una y luego la otra, el jueves 22 de octubre en CUME Virtual, ¿no? ¿Se acuerda que Carlos Maldonado habló de eso?
4: Sí.
3: Entonces voy a mandarle ya a Andrés para que lo ponga ahí, pues para que la gente se apunte, porque son todos los días. Listo, Andrés, ahí se lo mandé. Son todos los días de esa semana, donde van a estar un montón, entre esos Richard Bandler, ¿cómo se llama? La empresaria antioqueña, hermana del cantante, Arnau.
5: Lucas Arnau,
3: sí, pero ella es de Shark Tank y todo, es una mujer espectacular. Entonces vamos a estar hablando justamente ella de su liderazgo, ahí está, y yo voy a estar hablando de toda la estructura de reinvención de la vida comienza cuando uno quiere.
5: Buenísimo.
3: Con una metodología que nace de mi experiencia y de lo que he leído y he estudiado, porque no lo he podido crear sola, sino también, no solamente con la vida, sino con lo que uno tiene que estudiar estas cosas, o si no, no. Entonces, es una metodología muy chévere de reinvención, sobre todo cuando estamos tan grandecitos, pero sirve para siempre. Entonces, les voy a estar hablando de eso, y la vida comienza cuando uno quiere. Así que chévere, Pili, perdón que
1: sí,
3: me atravesé ahí.
1: El efecto Shine me pareció un libro muy interesante porque siempre vemos como que el líder es el jefe de una multinacional, ¿no? Todos somos líderes en algún aspecto o en algún ámbito, pues, de la vida. La segunda oyente invitada es Nancy Pantoja Rodríguez y hoy nos comparte varias de sus historias. Veámosla.
6: Y al saludo, soy Nancy Pantoja Rodríguez, docente de matemáticas y física, actualmente pensionada por salud. Para no retirarme del mundo académico, me dediqué a otra de mis pasiones, a escribir. He publicado este libro, La magia de las matemáticas, en color, autodidacta, en un lenguaje muy sencillo.
3: Tan bonito.
6: En el tiempo de pandemia, publiqué este libro bajo el seudónimo Hanna Rodríguez en honor a mi madre. Registré día a día, semana a semana, el sentimiento mundial, colombiano, familiar, personal, de lo que sucedía en pandemia. Finalmente, publiqué Las caras de la escuela, donde recojo historias que nos suceden a todos los que llevamos en el alma esa vocación de ser docente. Espero me apoyen. En la pantalla aparece el número de contacto para estos libros.
3: 304-222-037, alcancé a leer al final. Tan bonita entregar eso de las matemáticas, sí. Fácil, ¿no?
1: Sí, sí, sí. Sí.
3: 304-222-0377, ahí está. Sí.
1: Ese es su número de celular para que la apoyen y me pareció muy valiente también dedicar su pensión, su retiro a escribir libros como fáciles para la gente.
4: No, y además que tenga que ver con las matemáticas, porque yo no sé, a medida que pasa el tiempo, no sé si a ustedes les está pasando, se dan cuenta de que cuando le decían, es que yo soy muy bruto para las matemáticas, si usted es bruto para las matemáticas le va a ir muy mal en la vida, en todo. O sea, no va a saber hacer buen mercado, no va a saber ahorrar.
3: Hay que aprender.
4: No va a manejar el tiempo. No hay que aprender, María Clara, hay que entenderlas.
3: ¿Sabe qué? Y a propósito de eso, yo le estaba mostrando ahora a Alejandro un podcast que yo escucho muchísimo, que me encanta, que es de empresarios. Escuchar experiencias de empresarios. Ustedes saben que yo me despierto temprano en la madrugada y empiezo a escuchar podcast porque me parece una forma interesante de nutrir. Es que estoy buscando acá, se llama Foro de Crecimiento. Y Pablo Chalacani es un muchacho mexicano de 27 años que hace este podcast y entrevistó a una mujer que ya tiene 60, una de las empresarias más importantes de Guatemala, hablando de cómo volver a empezar desde ceros, las veces que se ha quebrado, las veces que todo, y ella hablaba, me acordé de eso, de las matemáticas, y decía que ella siempre decía, no, conmigo no, a mí no me las digan, pues para poder triunfar, aprendió y se hizo su especialización y demás. Arriba de los 40 años estudió economía, negocios y toda esta cosa en la universidad. Así que espectacular. Uy, oíganse ese podcast.
5: Me buenísimo.
3: Encanta. Sí.
1: Bueno, tenemos tenemos un tercer invitado que es Álvaro Villa, es fiel oyente de En Blue Jeans y veamos su trabajo.
7: Hola a todo el equipo y la audiencia de En Blue Jeans, yo soy Álvaro Villa, creador de Cadencia, un medio de comunicación digital enfocado en hablar sobre la música que se hace en Colombia, para todos los gustos de todos los géneros, pero especialmente de la música independiente, esa que no suena tanto, pero vale la pena ser escuchada. Acabo de lanzar la tercera edición de la revista Cadencia, una de las pocas publicaciones en físico enfocadas en música que queda en el país, esta vez con textos de más de 12 autores muy importantes en el mundo del periodismo musical independiente, reseñando más de 30 discos colombianos destacados de la primera mitad del 2026. Todas las ventas de la revista van a estar destinadas a donaciones para los afectados por los terremotos en el Chocó. Entonces, si quieren saber qué está pasando con la música colombiana y ayudar al mismo tiempo a los afectados por el terremoto, pueden comprar su revista y la encuentran en Instagram en @cadenciapodcast. @cadenciapodcast. Muchas gracias.
3: Qué bien.
1: Ay, gracias Álvaro por la sintonía. Se nota que es gran oyente de En Blue Jeans y felicitaciones por esa revista Cadencia y por la difusión de la música colombiana. Y a ustedes, queridos oyentes, si quieren compartir lo que leen, lo que escriben, los lugares que visitan para leer, pues por favor me ponen un mensajito en @trajelasletras para compartir aquí sus videos. Lo que leen y escriben nuestros oyentes, les tengo una historia de En Blue Jeans.

hoy en Cómo Vender Contando Historias, María, voy a continuar la historia que empecé ayer de Baltasar y Alba, que se estaban... Bueno, Baltasar, el pavo real, le pidió el divorcio a Alba, la sierva, y resulta que ella recibió una carpeta con fotos. En las fotografías, Baltasar aparecía con Mora, una mosca de alas brillantes que también tenía pareja. Alba miró una imagen tras otra. Él ya había empezado una relación con alguien más. Lo que se rompió aquel jueves fue también la historia que llevaba años defendiendo ante sus hijos, sus amigos y ella misma. Aquella noche volvió a casa y puso el sobre frente a Baltasar. Él negó lo evidente, luego intentó restarle importancia y al final encontró la manera de culparla. Esto ocurrió porque nuestro matrimonio ya estaba mal, dijo Baltasar. Alba conocía esa conversación. Antes habría discutido durante horas, habría prometido cambiar una vez más. Esta vez guardó silencio y comprendió cuánto tiempo llevaba pidiendo amor a alguien que solo sabía mirarse a sí mismo. No voy a competir por un lugar que me correspondía desde el principio, le dijo. Llegaremos a un acuerdo por nuestros hijos, pero no volveré a abandonarme para que tú decidas elegirme. Salió de la casa, sus mejores amigos la encontraron junto al lago y se quedaron con ella. No le pidieron que fuera fuerte ni le dijeron que todo pasaba por alguna razón. La dejaron llorar hasta que pudo respirar con calma. Durante un tiempo Alba creyó que sanar significaba cerrar el corazón para siempre. Firmó el divorcio, organizó una nueva casa con sus hermanillos y retomó poco a poco las visitas a sus amigos. Una mañana volvió a correr por el bosque. Otro día se sorprendió cantando mientras preparaba el desayuno. También se hizo preguntas que había evitado durante años. ¿Por qué sentía que debía ganarse el cariño? ¿En qué momento comenzó a confundir la paciencia con soportar humillaciones? Descubrió que llevaba dentro una pequeña cervantilla acostumbrada a ser útil y complaciente para que nadie dejara de quererla. Alba comenzó entonces a practicar algo nuevo, decir lo que sentía y poner límites, aunque le temblara la voz. Tiempo después conoció a Don Juan. Un elefante tranquilo, no desplegaba plumas ni hablaba de sus riquezas, recordaba lo que ella le contaba, cumplía sus promesas y escuchaba sin convertir cada desacuerdo en una pelea. Alba desconfiaba, si él tardaba en responder temía que desapareciera. Si discutían, esperaba que se burlara de sus sentimientos. Don Juan a veces se equivocaba, pero reconocía sus errores. Nunca utilizó las heridas de Alba para ganar una discusión. Una tarde caminaron junto al lago. Alba se detuvo a mirar su reflejo. Durante años había esperado que Baltasar le dijera quién era. Ahora veía a una madre amorosa, a una amiga leal y a una sierva capaz de reconstruir su vida. «Eres mucho más de lo que crees», le dijo Don Juan. Alba sonrió. «Hoy sí puedo creerlo», le contestó. Ya no necesitaba que Baltasar se arrepintiera. Su engaño había sido una decisión de él, jamás una medida de valor de ella. Y su nueva vida había comenzado el día que dejó de rogar que alguien la mirara y decidió mirarse a sí misma. Moraleja, el amor no debería exigirte que te hagas pequeño para conservarlo. Quien te quiere respeta tus heridas y te acompaña mientras aprendes a sanar. Bueno, esta es la fábula de la sierva Alba, que le pusieron los cachos evidentemente y que le trataban de hacer sentir culpable hasta que sintió y se dio cuenta del valor que ella tenía. Y eso es lo que yo les invito a todos, entendamos que todos tenemos nuestro valor y no esperemos a que sea otro el que o otra quien refuerce ese valor en nosotros. Los que quieran tener el cuento completo que empecé a leer ayer, pueden escribirme a través de mis redes sociales, @ Alejandro Ambrad. Ambrad se escribe AMBRAD. Y esto ha sido hoy Cómo Vender Contando Historias.

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0: adivinar quién canta esta canción.
1: No, Pimpinela.
2: Pimpinela, ¿no?
1: O sea, estaba diciéndole sí. Yo aquí a Alejandro, Pili, que sí. Esa es la típica canción de la ama de casa cachoneada en los 80s, 70s, una cosa como así.
0: Ay, sí.
1: Sí. Pero además, ay, no. Mira, tiene, es decir, cuando uno escucha la letra, tiene todo el sentido. Venga, hágale acá. Viva la cotidianidad, lave toda la vaina, para que vea cómo no, porque ella siempre sí. Está dispuesta, como dice ella. Entonces,
0: sí, esta canción se llama A Esa y es de 1983 y es lo que dice María Clara, le dice, venga que dé la cara, que lo atienda como yo lo atiendo, que le haga todas las cosas que yo le hago. Entonces, bueno, me gusta mucho Pimpinela porque es que ponen, hacen como toda una obra de teatro, o sea, siempre hay reproche, diálogo, actúan, es melodrama, eso es una maravilla.
1: Sí, sí, sí, de acuerdo.
0: Bueno, esta es la canción de la obra.
2: Sí, y además uno siempre pensó, oye, esa pareja sí que pelea y no, no resulta que es que eran hermanos, ¿no?
0: Hermanos, sí.
2: Hermanos, bueno. Sí, sí. Ahí está, nuestros queridos oyentes siguen respondiendo a la pregunta que les hicimos desde el inicio del programa, la recuerdo. ¿Cuáles de las siguientes opciones considera usted que son una infidelidad? ¿Coqueteo, risitas, chats eróticos, besos y o sexo o amor platónico? Bueno, la opción más votada es besos y o sexo, 67% de los votos, seguido de chats eróticos, 15%, luego coqueteo, risitas, 12% y finalmente amor platónico. Eso en nuestra cuenta de X en YouTube. También está la misma encuesta y estas son las respuestas. Besos y o sexo, 52%. Coqueteo y risitas, 27%. Chats eróticos, 15%. Y finalmente amor platónico, 5%. Y además de votar, opinen nuestros queridos oyentes en esta mañana de Blue Jeans.
0: Sí, Mauro, quiero leer un mensaje porque siento que esta persona necesita como desahogarse. Nos pidió que no reveláramos su nombre. Y dice... Definitivamente la infidelidad es algo que agobia mucho más que saber que tu pareja tuvo sexo con alguien más o que ama a otra persona. También involucra lo lastimado que uno se puede sentir, la impotencia que se debe sobrellevar. En mi caso, mi esposo, con quien llevo algo más de 5 años, mantuvo económicamente a su antigua pareja por más de un año.
2: Uy.
0: Tenían encuentros amorosos. Hasta creo que lo que he podido identificar, poco más de un año. Es de esos hombres que ustedes mencionan, debe estar conquistando para sentirse, imagino que viril. Le envía continuamente dinero a sus exnovias, mensajes bellos a sus amigas, pero lo peor del cuento es que me dice que eso no es infidelidad, que yo soy celosa y que es un gesto responsable y de gratitud. Ay, no.
1: Narciso.
0: No. Ay, no.
1: No, terrible. Que no, pues qué horroroso.
0: Yo creo que está a tiempo. Lleva 5 años de casada. Está a tiempo de salir de ahí porque eso no va a cambiar.
1: Claro, y es lo que yo les decía antes, ¿no? Esos que niegan o justifican o algo teniendo las evidencias ahí. Ay, no.
3: Lo que dice Pilar.
2: Yo creo que nuestra oyente debería buscar una ayuda profesional para que se ayude con este tema.
0: Sí.
2: Chévere que nos consultó, pero ya mismo busque en su directorio telefónico, en su cosa, un buen psicólogo, un buen psiquiatra que le ayude a manejar este tema, porque creo que o se lo dicen ustedes o se lo digo yo.
0: Yo quiero decir algo que también lo dije ayer en el club de lectura que tuvimos, el encuentro virtual. Yo no soy psicóloga, no soy coach, no soy terapeuta, pero cuando leímos La Campana de Cristal, que habla entre muchas cosas de la insatisfacción y de la salud mental, entonces yo me sentía como responsable porque además una de las niñas contó que ha intentado suicidarse 2 veces, una de mi club. Entonces yo digo, nosotros abrimos esto para que ustedes lo expongan y lo cuenten, pero también los invitamos, como dice Laura, que busquen ayuda,
2: por favor,
0: porque esto no se puede quedar abierto. Es como si si se hubieran cortado un poquito mientras están hablando con nosotros, esa herida no se puede quedar abierta. Entonces, ya que lo abrieron y que lo expusieron, los invitamos a que busquen ayuda con un terapeuta, con un psicólogo. Hay universidades que prestan esos servicios y no tienen los recursos para que, porque si lo hablan es porque necesitan ayuda.
1: Sí, claro, exacto.
3: Total, pues.
1: Y una cosa que me parece importante es que reiterar eso de que aquí no somos ni psicólogos, ni mucho menos. Hemos transitado la vida, vemos las cosas desde un punto específico, desde el nuestro propio, claro, pero también creemos que en algo podemos orientar. Y cuando uno dice, no, pues ni este es el lugar, ni nada, busque ayuda. ¿no?
3: Sí, claro.
1: Por supuesto. Pero lo claro. que quieran de apoyo, por supuesto. Iba a decir algo.
3: Sí, que lo que decía Pili, de que apenas lleva 5 años y está a tiempo, es muy importante, no, porque pues, entre total. Está psicológicamente comprobado que entre más tiempo uno deje pasar, más difícil es dejarlo.
1: Sí,
3: sí, entre más inviertas en esa relación, más duro te va a dejar, te va a hacer dejarla. Entonces busca ayuda y pues trata de terminarlo, que hay muchos peces en el mar.
1: Sí, claro que sí.
2: Sí,
1: bueno,
2: claro.
1: Ahí terminamos los comentarios, porque les tengo una respuesta a un oyente que escribe a través de YouTube, que se llama Carlos Cortés 2445. Él dice que le encanta nuestro contenido, que si le podemos repetir el nombre del podcast que estaba comentando yo. Éxitos y bendiciones, muchas gracias. Sí, el podcast se llama Foro de Crecimiento, es de un muchacho mexicano que se llama Pablo Chalacani, que me parece increíble ese muchacho. Y entrevista a grandes empresarios, pero desde distintos puntos de vista, no solamente de la propia experiencia que tienen dentro de lo que desarrollen, porque algunos hablan solo de mercadeo, otros hablan, bueno, de distintas cosas. Y el último capítulo que sacó, que era el que estaba escuchando, cómo volver a empezar en la vida, la de la empresaria guatemalteca, pues, una mujer impresionante, empezó a emprender desde los 16 años y se quebró 2 veces de una manera brutal, ha empezado muchos negocios y ya paró en un negocio que le encanta, que lo ama, y explica muchas cosas. Él hace podcast muy largos, de hora y media, a veces casi de 2 horas, pero valen toda la pena. Yo, como soy podcastofatánica, fanática,
3: podcastadicta.
1: Sí, una cosa, me encanta, es que aprende uno mucho, mucho. Entonces, miren ese.
3: Buenísimo.
1: Para los que estén interesados, pues, en cosas de emprendimiento y de la vida, porque también eso construye vida. Bueno, listo, sigamos.

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1: La mañana y 39 minutos. Y a propósito de que hay cosas que nos sacan la piedra, hoy en la máquina de la verdad les traigo mitos y realidades sobre la geología en Colombia.
2: Chévere.
1: Ayer hablamos de los sismos y hoy vamos a aprovechar a nuestro geólogo invitado para que nos hable de geología. Primera pregunta, mito o realidad. ¿Ustedes qué dicen? ¿Es verdad que un meteorito es lo mismo que un asteroide?
3: Sí, lo mismo.
1: ¿Eso es mito o es realidad?
3: Realidad.
2: Ay, ¿realidad? No, yo creo que... No sé. Yo diría que no son lo mismo.
1: Que son mito entonces.
2: Mito.
1: Bueno, vamos a ver qué dice la máquina de la verdad.
0: Es un mito.
1: ¿Y por qué es un mito? Vamos a ver qué nos dice Alex Bernal, geólogo de la Universidad Nacional de Colombia. Adelante, Alex.
4: Coso o metálico que se encuentra flotando en el espacio. Cuando un asteroide entra en la atmósfera de la Tierra, comienza a producir un fenómeno luminoso que nosotros llamamos meteoro. Y si un fragmento de este asteroide logra atravesar la atmósfera de la Tierra y cae a la superficie, ahí sí lo llamamos un meteorito. En resumen, le llamamos asteroide a las rocas cuando están flotando en el espacio. Cuando logran atravesar la atmósfera y ya están sobre la Tierra, ahí sí le llamamos meteorito.
5: Ah, pero es lo mismo con un nombre diferente.
2: Depende del proceso de la parte.
1: Sí, ya está aquí en la Tierra, le cambiamos el nombre. Sí. Claro, lo bautizamos. Usted, meteorito, ahí lo bautizamos. Bueno. Siguiente pregunta, mito o realidad. ¿Ustedes qué dicen? ¿Es verdad que la piedra del Peñol, la piedra esa gigantesca que hay en Guatapé, aquí en Antioquia, que es un sitio turístico, es un meteorito que cayó sobre Colombia? ¿Eso es mito o es realidad? No, es ¿ustedes
2: mito.
1: Qué dicen?
2: Mito. No, es realidad, eso se ha dicho toda la vida.
1: Cayó el meteorito.
2: Se cayeron un montón.
5: Eso debe ser como un huevo de dinosaurio.
2: No, ni idea.
1: Vamos a ver qué dice la máquina de la verdad.
0: Es un mito.
2: ¿Qué? Toda la vida engañada.
1: Usted que es paisa, imagínese, no sabía. ¿Y por qué es un mito? Vamos a ver qué nos dice Alex Bernal, geólogo, investigador y divulgador científico.
4: La piedra del Peñol no vino del espacio. Esta enorme roca hace parte del batolito antioqueño, que es una enorme masa de roca ígnea que se formó a varios kilómetros de profundidad dentro de la corteza terrestre. Durante millones de años la erosión fue removiendo las rocas que estaban sobre el batolito hasta que finalmente lo dejó expuesto. Y aunque parece una roca que simplemente apareció en medio del paisaje, en realidad estamos viendo una pequeña parte de un cuerpo rocoso mucho más gigantesco. Por eso, con las evidencias científicas, sabemos que el Peñol de Guatapé no es un meteorito.
1: ¿Vio? No reciba ese de turismo allá y diga usted que es paisa, María del Pilar, vaya y diga, esto no es un meteorito. Por favor. Por favor, bájese de ahí. Bájese de
2: ahí. Así.
1: Tercera pregunta, y toda realidad, ¿ustedes qué dicen? ¿Es verdad que hay un volcán escondido en Ibagué? ¿Eso es mito?
2: Ay,
1: ¿o será realidad?
2: Qué pesar que no está Juanca pasó. No, pero me parece que alguna vez leí que lo que había era como una pirámide que dejaron tapada.
5: No sé.
2: Creo, no sé, pero me parece.
5: Ay, pero puede ser
2: yo
5: verdad.
2: Digo que sí.
1: Que sí,
5: puede ser verdad.
1: ¿Verdad?
5: ¿Verdad? Sí, el calor que hace en Ibagué, eso es un volcán.
1: Vamos a ver qué dice la máquina de la verdad. A ver, máquina.
0: Es realidad.
1: Sí, realidad. ¿Y por qué realidad? Vamos a ver qué nos dice Alex Bernal, a quien ustedes pueden seguir en Instagram. Tiene contenidos fantásticos sobre este tema. Síganlo en Instagram como _ Alex _ Bernal _. Si es geólogo, es muy normal que tenga tanto _. Adelante, Alex. ¿Por qué realidad? ¿Por qué? Cuente.
4: Al lado de Ibagué encontramos el volcán Cerro Machín, que muchos ya conocen. Pero hay otro volcán mucho más pequeño y relativamente desconocido dentro de la extensión de Ibagué. Se trata del volcán del Tabor, que es un volcán que hizo erupción hace miles de años. Y se trata de un volcán monogenético. Eso quiere decir que hizo erupción una sola vez y después de eso quedó inactivo. Así que por lo menos de ese volcán no deberíamos preocuparnos demasiado ahora mismo. Pero sí podría contemplarse como una atracción geológica poco conocida. Así que sí hay un volcán escondido en Ibagué, entre comillas. Y digo entre comillas porque está a simple vista, pero pasa desapercibido porque las personas no lo conocen.
2: Uh-huh. Hola, ahí qué está. Interesante, ¿no?
1: Sí, sí. Pero todos los contenidos de Alex son buenísimos, María Clara.
2: Sí, voy a mirarlo. Voy a buscar. Sí. Repítale, repita su la dirección la de las redes.
1: Entonces,
2: sí.
1: Despacito. Sí. Guión al piso. Sí. Sí, guión al piso. Uh-huh. Alex. Uh-huh. Con X. Sí. Guión al piso. Uh-huh. Bernal.
2: Sí.
1: Guión al piso. O sea que hay tres guiones al piso.
2: Comienzo guión mitad. Al piso. Eso es como sí. Promoción uh-huh. Cuña despedida.
1: Correcto. Sí, como entrada, sí. Plato fuerte y postre, exactamente.
2: Sí, sí, sí, sí.
1: Okay. Guión al piso, Alex guión al piso, Bernal guión al piso. Ahí está con esos tres guiones al piso. Sí. Y mi ñapa, mito o realidad, queridísimos bogotanos cachacos rolos de mi corazón. Y mi ñapa, mito o realidad, ¿ustedes qué dicen? ¿Es verdad que Monserrate es un volcán?
5: Pues espero que no.
1: Mito o realidad, porque es lo que siempre han dicho desde que yo era niño, que sí. Es un volcán allá durmiendo Monserrate.
2: Pues vamos mito. A estar como Pili con Guatapé.
5: No, mito, sí, por el deseo, pues mito.
1: Por el deseo, mito.
6: Yo creo que realidad, yo creo que sí.
1: ¿Que sí es realidad?
6: No, bueno, sé, vamos, no sé, no sé.
1: No sabe, no responde. No. Vamos a ver qué dice la máquina de la verdad. Máquina.
0: Es un mito.
1: Se salvó.
5: Menos mal.
1: Se salvó. Alejo, es un mito. Bueno, y todos los habitantes del altiplano.
2: Sí, sí.
1: ¿Y por qué es un mito? Vamos a ver qué nos dice el geólogo Alex Bernal. Adelante, Alex.
4: Aunque por su forma Monserrate pueda parecer un volcán, en realidad no lo es. El cerro está formado principalmente por rocas sedimentarias. Eso quiere decir que se formaron por acumulación de sedimentos hace millones de años. Sedimentos como arenas y lodos. Después, los movimientos de la corteza terrestre levantaron estas rocas junto con la cordillera oriental. Y la erosión fue dándole al cerro la forma que vemos hoy. Además, en Monserrate no se han encontrado señales típicas de un volcán, como antiguos cráteres, conductos volcánicos o depósitos de lava. Así que la evidencia científica muestra que Monserrate no es un volcán.
2: Bueno, duerma tranquilo.
1: Así que váyase para Monserrate de una vez, vaya y turiste, tranquilo. Eso sí, no se va a llevar a la novia porque si no, no se casa. No, ese sí también es un mito.
2: Claro.
6: No, es verdad. Es verdad. ¿Sí? Yo subí con un novio. Sí.
1: ¿En serio?
6: Sí. Cuando bajamos me echó.
2: Sí. Bueno, se lo perdió el Pili.
6: Sí, ah, sí, no, ese sí que me puso cachos, ese sí supe. Sí, mi primer noviecito.
5: Seguro fue que lo llevaste un domingo y le tocó hacer esa fila eterna para subir a Monserrate y dijo, no, hasta aquí llegamos.
1: No, súbase a pie, Monserrate, a pata. No, claro,
2: uy, yo hice eso una vez y no.
1: Yo hacía eso cuando estaba niño con mi papá y mi hermano, trepábamos en sudadera titi. No corriendo, pero sí subendito así como despacito, como... Claro, porque arriba era helado de salpicón con uva negra. Ay, ay, ay.
5: Ella lo llevaba el papá para cansarlo y que no molestara el resto del día.
2: Ay, no, pero no lo logró.
5: No lo logró.
2: Yo aquí soy feliz con las cosas de Mauro, así que sin lío.
1: A Monserrate entonces. Llévenme a Monserrate otra vez, por favor. Bueno, hasta aquí la máquina de la verdad. 9:47.
2: Bueno, vámonos con mire lo que me encontré. ¿Cierto?
6: ¿Qué se encontró?
2: ¿Qué me encontré? Se me olvidó. por estar hablando de...
1: Estaba pensando en Monserrate.
2: Estaba pensando en Monserrate. No sé. Tenía un tema para contarles y se me pasó. Bueno, no, pero bueno, ustedes se han encontrado algo, ¿no? ¿Qué se han encontrado?
6: Sí.
2: ¿Qué, Pili?
6: Yo me encontré varias cositas.
2: A ver.
6: De esas frases que decimos, pero que no sabemos por qué las decimos o de dónde vienen, cuál es el origen.
2: Ah, chévere.
6: El que se fue para Sevilla perdió su silla.
2: Uh-huh.
6: O el que aquí decimos el que se fue para Barranquilla perdió su silla.
2: Sí. Uh-huh.
6: Uh-huh. ¿Ustedes saben de dónde viene eso?
2: No.
6: ¿O qué significa?
2: Ah, sí.
6: Primero, ¿qué significa?
2: Como dejar pasar una oportunidad.
5: Sí,
2: o irse
5: sí.
2: de un sí. lugar. Sí, es como eso.
5: Yo sé de dónde viene. De la canción del Caimán. No.
1: Ah, claro.
5: No.
2: Se el costeño.
5: Sí, se pues va el Caimán para Barranquilla.
1: Se va para sí. acá, Barranquilla.
6: Bueno, eso es una deformación de la original, que es el que se fue a Sevilla, perdió su silla, y es porque en el siglo XV, el arzobispo de Sevilla, Alonso de Fonseca, dejó su diócesis a cargo de su sobrino mientras viajaba a Galicia, y cuando volvió, ya el sobrino no se la devolvió. Entonces, bueno, el que se fue para Sevilla, perdió su silla. Les tengo otro, gato por liebre. ¿Qué significa eso?
1: Que le dieron gato por liebre, le metieron un golazo ahí. Sí, una cosa que era más barato. Lo estafaron.
6: Eso, le dieron un producto, un servicio o de menor calidad, sí, o no era lo que esperaba. Sí, en la Europa medieval era frecuente que algunas posadas, esos sitios de paso para dormir, sí, sirvieran carne de gato y decían que era de liebre. Entonces, cuando las cocinaban, pues las dos carnes eran muy parecidas, entonces el engaño pasaba desapercibido.
2: Claro, claro, gato por liebre.
5: Eso es como
2: gato
5: cuando pide
6: ni chicha ni limonada.
1: ¿Qué?
2: Ay, ni raja ni preste el hacha. Sí. Así decía mi mamá, ni una cosa ni otra. Sí.
1: Sí. Sí,
6: y es, sí. Y esa es una, eso es, que no se define ni por una cosa ni por la otra. Y la expresión es una comparación de dos bebidas que son muy diferentes. La chicha, que se hace a partir del maíz fermentado, que tiene un sabor intenso, en algunas regiones es una bebida alcohólica. En cambio, la limonada es suave y es refrescante. Ah, entonces sí, es como una oposición. Uh-huh. Ni lo fuerte ni lo tan suavecito.
2: Uh-huh. Claro.
1: Ni chicha ni limonada.
6: Y este último, el pájaro de mal agüero.
1: Ave de mal agüero.
6: Ave de mal agüero. Mal agüero.
1: Sí.
6: Que anuncia, pues, como desgracias, o ay, que es pesimista.
5: Salao. Sí, el refisal.
6: Sí, sí. Ese. Sí. Bueno, en la antigüedad, los griegos y romanos consultaban a los adivinos, que les decían los mantis, y eran los que interpretaban las señales para predecir el futuro. Y una de sus prácticas consistía en ver, en observar el vuelo y el comportamiento de las aves. Entonces, si aparecía una ave negra en Roma, era que era un mal presagio. O sea, que ellos, a partir del vuelo de las aves, sabían qué era lo que podía pasar. Entonces, de ahí viene esa expresión. Eso fue lo que me encontré.
2: Bueno, yo también ya me acordé. Sí, bueno, yo dije, pero ¿cómo se me va a olvidar?
5: Se te había ido el ave.
2: Se me fue el ave. Sí. No, es que tengo una amiga muy querida que estuvo en estos micrófonos hace rato. O sea, pero sí, muy reconocida, nuestra amiga Daisy Cañón, que es periodista, que está con un tema de salud por estos días. Entonces decía yo, pues yo salgo de aquí ahora a una reunión y luego me voy a visitarla, ¿no? Y lo que les quería decir es, vayan y visiten a sus amigos enfermos. O vayan y visiten a sus amigos así no estén enfermos.
5: Sí.
2: Encuéntrense con esas personas y acuérdense de cosas, compartan, recuerden. No sé, creo que ese rescatar, bueno, pues yo que no estoy aquí todo el tiempo, y ese rescatar y verse con las personas que uno quiere, que han hecho muchas cosas por uno, y que uno mismo también, pues, en algún momento ha retribuido, pues dice, si está en una dificultad, vaya, ¿no? Entonces, un abrazo enorme para nuestra Daisycita, le digo yo, nuestra Daisycita, Daisy Cañón, una súper periodista nuestra, por supuesto, que está en este momento así, bueno, mejorando, eso sí, pero ha estado, pues, digamos que batallando con una cosita que la queja, pero esperemos que todo salga bien. Así que un abrazote para Daisy, y los invito a que vayan y visiten a sus amigos, quiéranlos, agradézcanles, díganles también que los quieren, todo eso, porque eso lo nutre a uno, pero lo más importante es que nutre al otro. Eso es lo más importante. Eso fue lo que me encontré.

0: 9:53 minutos en Blue Jeans. Hoy, 27 de septiembre, se celebra o se conmemora el día de Juanca.
1: ¿De
0: la sección que cubre Juanca.
1: A viajes.
0: Hoy es el Día Internacional del Turismo, 27 de septiembre.
1: Qué bien.
0: Y hoy el plan tiene que ver con todo un poco. El plan está en francés, el nombre, así que voy a pedirle a Pili que me ayude con la pronunciación. Ya empecé mal.
1: ¿Sobre todo francés? No, María Clara, por favor, que la tengo más
0: bonita. Dineon Blanc.
1: ¿Cómo qué?
0: Dineon Blanc.
1: ¿Pero qué es esa vaina?
0: Bueno, cena en blanco.
1: ¿Pero ustedes qué van a hablar?
0: De cena en blanco, de cena en blanco, así se llama el evento.
1: ¿Dineon Blanc? No. ¿Será?
0: Sí.
1: A Blanc, debe ser, sí.
0: Dineon Blanc.
1: O eso debe ser a U, ¿sí? Si lo escribe a U, debe ser en blanc.
0: Bueno, en español es escena en blanco.
1: Ay, entonces, ¿para qué son? Sí, eso.
0: ¿Sí? Porque el evento está en francés su origen es francés. Este es un evento de importancia internacional, bien importante, valga la redundancia, y es un evento que llega a Cartagena el 24 de octubre con dos objetivos. Uno, a destacar a la heroica como destino turístico, y dos, apoyar a los niños afectados por el terremoto del pasado 10 de agosto. Y Paula Peña, vocera de Dinner en Blanc de Cartagena, nos cuenta un poco la historia de este evento.
2: Dinner en Blanc nace en 1968 en París. Es una franquicia franco-canadiense que definitivamente tiene como objetivo pasarla bien, reunir a los amigos en un picnic secreto, en una fiesta secreta, que tiene un propósito, y es apoyar, tener una conversación con una narrativa consciente para apoyar una comunidad. Llega a Colombia en 2018, en Latinoamérica, a Cartagena, una de las ciudades más importantes a nivel de turismo en Latinoamérica, y por eso es escogida Cartagena entre cuatro ciudades que se presentaron en Colombia. Este año nuevamente va a ser en Cartagena, pero con una representación del Caribe colombiano, porque finalmente nuestro Caribe, Barranquilla, Cartagena, Montería, Mompox, todas estas ciudades están de moda en el mundo y queremos internacionalizar país contando estas historias caribeñas. Vamos a tener folclor, vamos a hacer un evento muy disruptivo con una presencia fundamental de toda la cultura caribeña, el folclor colombiano, la gastronomía, el turismo sostenible y todo lo que tiene que ver precisamente con esta parte cultural y artística caribeña. Tiene un propósito este año y el propósito son nuestros niños. Vamos con la Fundación Colombia con Corazón de la mano de UNICEF para apoyar y ayudar a los niños víctimas del terremoto. Entonces nuestro propósito...
0: Bueno, esto va a ser en Cartagena el 24 de octubre.
1: Sí, es, debe ser cena en blanco.
0: Sí, sí, sí.
1: Vestido de blanco.
3: En blanco.
4: Sí, de blanco.
0: Las personas que quieran asistir, esto le da prioridad a quienes asistieron a ediciones anteriores, pero quienes quieran la oportunidad lo pueden hacer en la página app.dinerenblanc.com.
1: Y ese dinner es que está en francés, inglés.
0: Exacto,
1: ¿cómo se escribe?
0: Porque no
1: ese
0: es dinner de inglés de cena, okay, sino es dinner. D-I-N-E-R.
1: Ajá, okay.
0: En blanco, de blanco pero sin la O.
1: Sí.
0: .com/y ahí lo pueden encontrar. Así ya. Que ya saben, esto es el plan y me pueden compartir a mi cuenta de Instagram más festivales, actividades. Andrés Raya al Piso López 41.
4: Porque la creatividad y sobre todo la sordera de muchos no tiene límites. Llega Oigan a mi tía, la gente nos confiesa aquí qué canción está cantando mal. Se llama When I Come Around de Green Day y Álvaro Tovar dice que él cantaba mal la canción. La canción dice When I Come Around, que es cuando vengo por aquí, y él canta Huele a Camarón.
1: ¡No!
4: ¿Sí? Huele a Camarón. Huele a Camarón en esta parte. Oigan a mi tía, a ver si sirve.
3: No, Álvaro.
4: Huele a Camarón.
1: Ay, sí. Sí huele.
4: Huele.
1: Sí huele.
4: Si a mí me huele a Camarón.
1: Como si lo dijera un gringo. Huele a Camarón.
4: Gringo. Huele a Camarón.
1: Sí, sí.
4: Huele a Camarón.
1: Bien.
4: Bueno, pero eso no es nada. Oigan a mi tía. Oigan esta otra canción. Uy. Vallenato, que se llama Que Me Perdone, la combinación vallenata, Giancarlo Centeno y Víctor Reyes. Bueno, Carmen Claro se puso en contacto con en mi cuenta, Entre el Quintero, así me llamó yo en Instagram, y dice, es que mi sobrino canta mal esta canción,
1: sí.
4: Que Me Perdone, del binomio de Giancarlo Centeno, Dice, ella sabrá comprenderme, ella sabrá. Cualquiera comete errores, pero el sobrino cantaba cualquiera come terrones, como terrones de azúcar. Cualquiera come terrones en esta parte. Oigan a mi tía, a ver si se lo...

0: yo.
1: Cualquiera come terrones. Bueno, ¿cómo hacen los terrones? Pero los espero en mi cuenta de Instagram. Me llamó entre el Quintero y gana mi tía comiendo terrones de azúcar. Comiendo errores, terrones.
2: Nunca debí prometerle tantas cosas.
0: Bueno, pues nos fuimos 9:59 de la mañana. Gracias como siempre por su sintonía. A ustedes, queridos compañeros, gracias por todos sus contenidos y por apoyarme en todo este trabajo que tenemos con nuestros queridos oyentes, que son nuestra razón de ser, y es hacer de este programa el primero de la radio hablada el fin de semana en Colombia y el más feliz de Blue. Nos vemos el próximo fin de semana. Chao.

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3: Son las 10 de la mañana con un minuto. Es momento de actualizar las noticias en Blue Radio. Hay un anuncio del presidente Abelardo Velas Priella. Fue abatido alias Robinson Gutiérrez, un cabecilla del grupo criminal Segunda Marquetalia, que estaría implicado en el magnicidio de Miguel Uribe Turbay. Se trata de una operación conjunta que se llevó a cabo en el departamento del Huila. ¿Qué detalles ha ofrecido el presidente Manuelita Rodríguez?
4: Miguel, el presidente Abelardo Velas Priella informó a través de su red social X sobre una operación conjunta entre el Ejército Nacional, la Policía y la Fuerza Aérea en la vereda El Cadillo, en Tello, departamento del Huila. En la acción fue abatido alias Robinson Gutiérrez, cabecilla político y financiero de la estructura Teófilo Forero Castro, perteneciente a la segunda Marquetalia de Iván Márquez. Durante el anuncio, el mandatario hizo hincapié en la responsabilidad del abatido y manifestó textualmente, abro comillas, este criminal está implicado en el asesinato de Miguel Uribe Turbay. No dejaré de exigir que se establezca toda la verdad sobre este crimen. De acuerdo con el reporte oficial del jefe de Estado, alias Robinson Gutiérrez, dirigía extorsiones a campesinos, reclutamiento ilícito de menores y acciones terroristas en Huila y Caquetá. Las autoridades calificaron el operativo como un resultado preliminar y confirmaron la captura de 3 integrantes más de la organización.
3: Manuelita, gracias. Entre tanto, el ICA desmintió las cifras que ofreció la Federación Nacional de Ganaderos sobre la muerte y movilización de reses por los efectos del fenómeno del Niño y aseguró que en los registros oficiales no hay muestra de estos datos que dio Fedegan. Juanita Troncoso, ¿qué dicen desde el ICA?
5: Sí, señor Miguel, el Instituto Colombiano de Agropecuario desmintió, como usted lo mencionó, unas cifras sobre la muerte y movilización de ganado que fueron atribuidos a los efectos del fenómeno del Niño en varias regiones del país y que habían sido reportados por Fedegan. Según Fedegan, la ganadería colombiana enfrenta pérdidas por 75.327 millones de pesos debido a los efectos del Niño y a los incendios registrados durante los últimos 86 días. El gremio señaló que las afectaciones alcanzaron a 19 departamentos, equivalente al 60% del territorio nacional. Y de acuerdo con este reporte del gremio, las inundaciones, el verano intenso y los incendios han generado afectaciones para productores y los animales en diferentes zonas ganaderas. Fedegan también informó que el Magdalena aparece entre los departamentos más afectados,

0: 7 zonas ganaderas. Fedegán también informó que el Magdalena aparece entre los departamentos más afectados, con más de 3.000 bovinos muertos, más de 252.000 hectáreas afectadas y más de 46.000 animales desplazados. Sucre también reportó que sería otro departamento afectado, así como La Guajira. Sin embargo, el ICA revisó la información y la comparó con sus registros oficiales. Según la entidad, los departamentos como Magdalena, Sucre, La Guajira y el Atlántico no se encontraron el aumento inusual en la mortalidad del ganado que reportó Fedegán. Además, el instituto aseguró que la movilización de los bovinos disminuyó un 22% frente al 2025 y un 12% frente al 2024. Además, la entidad pidió que las cifras sobre afectaciones al campo sean verificables y estén respaldadas por fuentes oficiales.
1: Y fue detenido en Popayán, departamento del Cauca, un hombre señalado de asesinar a una defensora de derechos humanos y líder de la comunidad trans. La detención se produjo después de las investigaciones que adelantaron las autoridades para esclarecer el homicidio que ocurrió el pasado 17 de septiembre en esa ciudad. Lina Vera.
2: Miguel, en Popayán las autoridades avanzan en la investigación por el asesinato de Roxy Vanessa Mosquera, una defensora de derechos humanos y líder de la población trans. El crimen ocurrió el pasado 17 de septiembre cuando se movilizaba por una vía pública en un sector de esta ciudad, y de acuerdo con la investigación, la mujer habría sido perseguida por Johnny Esteban Salamanca y su compañera sentimental, quienes posteriormente la habían atacado con arma cortopunzante. Pero hay un antecedente que llamó la atención de las autoridades. Antes del homicidio, los señalados agresores habrían tenido contacto con Rosy y le habrían exigido que abandonara la zona donde ella trabajaba. Escuchemos a la juez.
3: En múltiples ocasiones ya le había dicho a Roxy que se la iba a fumar, haciendo referencia a quererla asesinar y que para hacerlo lo mandaría a usted. Uno de los móviles de estas agresiones era porque pretendía que Roxy Vanessa Taísa Mosquera no ejerciera la labor en el mismo sector donde ella lo hacía. Es decir, pretendía ejercer control territorial sobre el uso de la vía pública con estos fines.
2: A este hombre un fiscal imputó el delito de homicidio agravado, cargo que no aceptó, pero deberá cumplir medida de aseguramiento en centro carcelario Miguel.
1: En más noticias, el ICBF, la Fiscalía y la Policía Metropolitana avanzan en la investigación para establecer si se trató de un accidente o si hay otras circunstancias detrás de la muerte de una bebé de 7 meses en Medellín. La madre sostiene que la menor se cayó varias veces dentro de la vivienda. La historia, Melissa Álvarez.
4: Miguel, pues mire, sigue sin esclarecerse la muerte de Manuel Hernández, un bebé de 7 meses que falleció tras, según relató su madre al personal médico, sufrir varias caídas dentro de su vivienda en el barrio Nueva Jerusalén del municipio de Bello. El caso generó una alerta entre las autoridades debido a las circunstancias en las que ocurrió la muerte. El menor, sufrió un trauma craneoencefálico severo y, según los reportes conocidos, también presentaba un edema cerebral, insuficiencia respiratoria y choque traumático. El comandante de la Policía General, Henry Bello, aseguró que las investigaciones están avanzadas.
5: En un trabajo de corresponsabilidad con nuestra Fiscalía y el Instituto Colombiano de Bienestar Familiar, avanzamos en la recolección de elementos materiales probatorios, entrevistas, labores de vecindario y demás actuaciones judiciales que permitan esclarecer lo sucedido.
4: Por ahora, tras la inspección judicial del cuerpo, las autoridades buscan establecer si se trató de un accidente o si hubo alguna responsabilidad de sus padres en lo ocurrido, Miguel.
1: Y en información deportiva, finalizaron los Juegos Suramericanos. ¿Cuál fue el balance de la delegación colombiana, Mateo Arévalo?
6: Así es, Miguel. Colombia cerró su participación en los Juegos Suramericanos de Santa Fe 2026 en el tercer lugar del medallero, con 192 medallas, 69 de oro, 61 de plata y 62 de bronce. Un resultado importante, aunque por debajo de lo conseguido en Asunción 2022, cuando la delegación nacional sumó 255 preseas y 79 títulos. Además, es la primera vez desde Buenos Aires 2006 que Colombia termina en estas justas en el tercer lugar. La delegación estuvo conformada por 405 deportistas, una cifra menor a los 500 que participaron en la edición anterior. Según explicó Ciro Solano, el presidente del Comité Olímpico Colombiano, la diferencia de recursos e infraestructura frente a países como Brasil también influyó en el resultado. En cuanto a los deportes, el ciclismo fue el gran protagonista con 12 medallas de oro, seguido por el patinaje con 9. La natación, por su parte, fue la federación que más preseas consiguió, con 27 en total. Y entre los atletas destacados aparece Ángel Barajas, quien ganó 3 oros y 2 platas, convirtiéndose en el colombiano más laureado de estas justas.
1: Y al cierre, un dato internacional: al menos 27 personas murieron en 2 tiroteos ocurridos en Sudáfrica, en Johannesburgo, y otro en Ciudad del Cabo. El primero, 8 hombres.

Hombres armados con rifles de asalto irrumpieron en un bar. Según la policía, los atacantes abrieron fuego contra clientes que compartían en el exterior del establecimiento. 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
3: A las 10 de la mañana, 10 minutos, los saludamos como todos los domingos. Esto es Sala de Prensa Blue, que ustedes escuchan y ven por Blue Radio a través de todas sus frecuencias, también a través de su aplicación y de su canal de YouTube, y también, por supuesto, a través de la señal de Noticias Caracol en vivo. Una mañana de información, de análisis, de contexto, de compañía. Eso lo haremos, como lo hemos hecho en los últimos años, hasta el mediodía, aquí en Blue Radio y en Noticias Caracol en vivo. Bienvenidos.
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3: Bueno, doña María Camila, ¿cómo le va? Feliz mañana de domingo.
4: Estamos cerrando ya el mes de septiembre y feliz, Juan Roberto, de estar nuevamente. Aquí está ya el barco completo, el equipo completo de Sala de Prensa.
3: Sí.
4: Nos estábamos turnando.
3: Sí, sí, el último domingo de septiembre, ¿no?
4: De septiembre, sí, señor.
3: Estamos ya entrando en la recta final del año, estamos entrando en un momento para el país del que hablaremos de nuevo hoy en este programa, definitivo con el tema del fenómeno del Niño.
4: Sí, señor.
3: También hablaremos de el cambio de mando en Ecopetrol. Ya lo hubo desde el comienzo de este gobierno, del de Abelardo de la Espriella, pero ya se oficializó la designación y el nombramiento y se posesionó como nuevo presidente de la empresa más importante del país, Joaquín Gutiérrez.
4: Sí, señor.
3: Hay nueva junta directiva y hay una serie de anuncios que bien vale la pena analizar. Pero también vale la pena analizar, lo vamos a hacer de la mano de su director, el nuevo formato del diario
4: Maravilloso.
3: Tiempo.
4: Maravilloso.
3: Después
4: me encanta.
3: De, dice el editorial, y vamos a hablar en un rato con André Monpotes, el director del Tiempo, que más de 100 años con el formato anterior del periódico, yo lo llamo así, de sábana larga.
4: De sábana larga.
3: Y ahora es formato tabloide, el mismo del Espectador y el mismo del diario La República. El Tiempo entra en esa... Ah, bueno, en portafolio, tiene razón. Entra en esa misma onda, lo mismo que El Colombiano, lo mismo que El Heraldo, aunque sabe que no tengo claro, y valdrá la pena que nuestros compañeros en Barranquilla ahora nos digan si el Heraldo mantiene su formato, lo que llamo yo de sábana larga, o ya es un formato tabloide.
4: No, también confirmémoslo, pero yo lo he visto ya en un poco más reducido.
3: Sí. Pues muy bien, el diario El Tiempo, el más importante del país, el de mayor circulación, estrena hoy, después de más de 100 años, estrena formato. Estrenó ya sede también el periódico, y pues hablaremos de eso, de la forma y del fondo, como bien lo dice hoy su editorial. 10 de la mañana, 12 minutos. Pero vale la pena también hablar, María Camila, oyentes y televidentes, de lo que ha pasado esta semana, sin duda la gran noticia. La ofensiva del gobierno de Abelardo de la Espriella contra los grupos criminales en el Caribe colombiano. Una ofensiva que desencadenó, bueno, tuvo golpes contundentes, dio de baja a varios de sus cabecillas, hirió a otros, pero además generó una contraofensiva de esos grupos que produjeron miedo y temor en ciudades grandes como Santa Marta y Riohacha. Pero ya hoy la situación parece ser otra.
4: Sí, señor, yo creo, Juan Roberto, que el tema de orden público y del talante del gobierno que está demostrando en materia de seguridad, el que quiere establecer para el gobierno en estos 50 días de mandato de Abelardo de la Espriella, es el gran tema de la semana. No solo íbamos a ahondar en el tema de Santa Marta, pero también está esa operación Iron de madrugada que sorprendió a muchos criminales en la capital del Valle, y también la extradición de alias Araña. Bien. Esto está cargado no solo de operativos de inteligencia, sino de muchos simbolismos y mensajes. Pero el tema de Santa Marta, por supuesto, es el que nos tiene pues enfocados a los colombianos, porque después de ese paro armado ya vuelve la calma a la capital del Magdalena.
3: Y con un mensaje del que se ha hablado mucho en el curso de esta semana, y es que esta gente hace lo que quiere. o hacía lo que quería en diferentes regiones del país. Hablo de estos criminales que son los miembros de los Pachenca, de la, que son los mismos conquistadores de la sierra, que son las disidencias, que son el ELN, en fin. Bueno, usted me dice...
4: Reporte de oyente.
3: El report, el Heraldo también es tabloide.
4: Y es aún más pequeño que esta, que este formato, que es como un estándar.
3: Estamos hablando a propósito de el nuevo formato impreso del Tiempo, que es tabloide. Y preguntábamos por el Heraldo de Barranquilla, que es el diario más importante, con el Universal, los más importantes del Caribe colombiano, y el Heraldo es tabloide, incluso más pequeño.
4: Más pequeñito.
3: Gracias por la audiencia.
4: Todo conducido, gracias a David, este oyente que nos manda esta respuesta, todo conducido como a la facilidad de lectura, ¿no? Ya que lo tenemos tanto en materia digital, pero es muy importante, por lo menos para mí, Juan Roberto, que el impreso no desaparezca, y esto lo hace más fácil.
3: Difiero, pero bueno, de eso hablaremos.
4: ¿Usted solo lee en la tablet ahora?
3: No. Lo que quiero decir, usted dice que es más fácil de leer.
4: Ah, ¿a usted le gusta la sábana larga?
3: Sí.
4: No, eso es un... A mí se me hacía muy difícil organizarlo.
3: El periódico de domingo, no hay nada más maravilloso que doblarlo estratégicamente para uno poder...
4: Ahí sí le voy a decir, como dice un amigo nuestro aquí, hay que reaprender, desaprender y
3: evolucionar. 10 de la mañana, 15 minutos. César Chaparro Pinzón, un periodista, tal vez el mejor periodista que cubre policía en Colombia. Tiene las mejores fuentes en esa institución y no de ahora. Yo creo que hace más de 25 años que lo conozco, que lleva con nosotros en Noticias Caracol. Se hizo el recorrido durante toda la semana en la ciudad de Santa Marta, estuvo en Fundación, estuvo en Riohacha, estuvo en la Vía La Cordialidad, que comunica a esta zona del Caribe colombiano. Don César, ¿cómo le fue? Y esto para hablar de lo que encontró en este recorrido, justo en esta ofensiva de las autoridades contra los grupos paramilitares y la contraofensiva de estos grupos criminales. Don César, ¿cómo le va?
5: Juan Roberto, María Camila, muy buenos días, gracias por la invitación. Bueno, quiero contarles que lo primero y lo que nos generó una sensación de impacto fuerte es la llegada al aeropuerto de Santa Marta cuando llegamos a este descubrimiento. Porque la sensación de miedo era impresionante, no solamente desde la salida de Bogotá, por todo lo que estaba ocurriendo, por lo que le estaba ocurriendo a los corresponsales, a los periodistas allí, a los locales, a nuestros colegas locales, sino también la sensación que tenía la gente en el avión. Tan pronto nosotros llegamos a la sala para abordar el vuelo a Santa Marta, hablamos con algunas personas que eran turistas prácticamente, sí, e iban con miedo, porque decían, nos toca ir, pero pues tenemos miedo porque ya pagamos un dineral por unos planes turísticos, incluso a las islas, y pues ellos iban con miedo a esos viajes. En el avión uno sentía esa misma sensación, nosotros también teníamos temor por lo que habían, digamos, advertencias contra los colegas allá locales. Llegamos al aeropuerto y Juan Roberto y María Camila, la sensación iba cambiando porque el aeropuerto estaba lleno más de gente que llegaba con otros vuelos que de los que salían. La sensación la volvemos a tomar de temor cuando tomamos el carro y nos empieza a llevar hacia una cita que teníamos en la plazoleta del Mercado Popular, que es más o menos, nos contaba el conductor, en un trayecto normal con tráfico ese día de 45 minutos. Y nosotros nos gastamos más o menos 15, porque todo estaba cerrado, no había transporte, no había gente en la calle.
3: César, lo hablamos con usted vía telefónica, que el contraste es enorme porque habitualmente uno va a Santa Marta. Yo personalmente voy mucho, es una ciudad que me encanta, la gente es maravillosa, tiene unos sitios maravillosos, y contrasta porque el movimiento, y sabe cómo lo llamo yo, el zumbido en Santa Marta es muy grande, y había un silencio atronador
5: que asustaba, Roberto. Exactamente, lo que uno pues de la ciudad que llega a esta ciudad tan maravillosa, Santa Marta, espera es ese bullicio, el ambiente costeño, el hablado de la gente, la venta ambulante, todo lo que hace parte de esa cultura caribeña, uno lo espera. Y entrar a una ciudad absolutamente, parecía un pueblo fantasma.
4: Lo comparaban pues con la época de pandemia, sí, César.
5: Tal cual, era una sensación. De hecho, el conductor nos contaba eso. Esto no se vivió sino en pandemia, y lo vimos los primeros de enero de cada año nuevo. Entonces ya ahí uno empieza a tener una perspectiva de lo que se le puede presentar. Ahora, eso hacía, había uno que otro digamos, motorista, persona que andaba en moto, que a uno le generaba miedo porque los mismos conductores decían, tengan cuidado con la gente que anda en moto porque son de ellos. Cuando nosotros preguntábamos, ¿son de quién? Dice, pues pachencas. Uh-huh. O sea, para ellos es... La idea que uno empieza a tener es que los pachencas dominan esa zona y uno empieza a tener ese temor que César, esas personas de moto que ellos identifican, pues les da miedo.
3: ¿Dominan la ciudad?
5: Roberto, eso es lo que dice la gente. Los pachencas dominan no toda la ciudad, pero sí por lo menos los barrios populares. Este barrio como popular conocido como Cristo Rey, donde vimos la escena que llegó el presidente Abelardo.
3: Ahí la estamos viendo en pantalla. Eso le iba a preguntar. ¿Sí lo dominan? Primero, si dominan ahí, y segundo, ¿qué efecto causó la presencia del presidente allí?
5: Roberto, que dominan, si dominan, y ya le voy a decir, nosotros vivimos esa sensación de dominio, ya le voy a contar más adelante, y justamente la presencia del presidente allí, por unas horas, aisló a esta gente que domina esa zona. Uh-huh. Son personas que andan en taxis, en motos, sin querer decir que todos los taxistas o motociclistas de allí lo hacen, pero son personas que se hacen pasar por estos motociclistas o se hacen pasar por estos taxistas para hacer presencia y decir. Ahora, aquí hay una mezcla también de aprovechamiento de algunas organizaciones más pequeñas de ladrones que dicen que se hacen pasar por pachenca, pero la gente, para la gente es transparente. Si a mí me llega un tipo en una moto y me dice que es pachenca, yo le creo. Claro. Y me da miedo, yo también. Y me voy.
3: Yo también. Me muero el susto.
5: Es transparente para la gente, pero el dominio sí es absoluto. Ahora, después de la pregunta de Alardo y que se la respondí, cuando nosotros llegamos la noche siguiente, después de Abelardo haber estado, del presidente Abelardo de la Espeña haber estado allí, junto con el ejército, hicieron un operativo a la entrada. Les preguntamos que por qué no podíamos ir más allá del barrio y nos decían que para entrar teníamos que ir con más fuerza pública, ¿no? Eran más o menos unos César. 20 soldados.
3: Sí. Señor. No, es que eso que usted narra del operativo, pues hizo parte de esas crónicas que usted presentó en el noticiero, pero tengo que confesarle que hubo una escena surrealista, por decirlo de alguna manera, que era verlo a usted primero con los militares, los policías, sí. Y al rato en la playa, usted en camisa, asándose, ahí, pero sí, más sí, allá sí. De que usted se estuviera rostizando con ese calor de Barranquilla, de Santa Marta, era que usted entrevistó a una señora, una que estaba en la playa, la señora con su sombrerito, su pava, es que le dicen.
4: La pava, sí.
3: La pava,
4: sí,
3: la pava. Debajo de una carpa, y la señora dice... Pues sí, yo sí vi algo por ahí, pero pues yo pagué mi plan, pues yo tenía que...
4: A mí me dio como miedo y sí estuvo fuerte, pero pues yo me quedé acá.
3: La playa.
4: Sí.
3: Es decir, es que es un país con unas realidades casi que macondianas, ¿no?
5: Y es la voz de una de miles de personas que estaban allí y todos decían lo mismo. Yo les decía, a ustedes no les da miedo. De hecho, Juan Roberto, hay una escena, no sé si ustedes la recuerdan, que entramos con los comandos de Fuerzas de Operaciones Especiales Urbanas del Ejército a la playa. En ese momento cuando nosotros entramos, ellos decían que pues no querían entrar porque podía generar un impacto muy fuerte a la gente. Mm. Hablamos con algunos administradores, algunas personas, autoridades locales, y decían, no, nos parece maravilloso que ingresen. Mm. Ingresamos con ellos y efectivamente, Juan Roberto, lo primero que hicieron algunos turistas es abordarnos, pues porque ya nos habían visto allí días antes, horas antes en la playa, y nos decían, César, se van a tomar la playa, nos tenemos que salir, pero es que estamos hablando de miles de personas que estaban justo en el rodadero, o sea, no estamos hablando de dos o tres, era sí. Como si no hubiese pasado nada, como si hubiese un fin de semana, y la gente se asustó tanto que empezó a decir, de verdad nos van a sacar, van a militarizar la playa. Entonces ahí fue cuando yo le pedí a un teniente que estaba al mando de ese grupo, de las Fuerzas Urbanas Especiales, y le dije, hable con la gente y denle la tranquilidad, que ustedes vienen a hacer qué. Y empezaron a hablar, y es la escena que nos conmovió a muchos, porque la gente ya cuando empieza a hablar con ellos, la gente se relaja e incluso empiezan a tomarse fotos los niños en pantaloneta de estos muchachos con semejantes armas, sí. Y empiezan a reír con la gente. Es más, Juan Roberto, hay una escena donde ellos andan siempre tapados, si ustedes se dan cuenta, con los cascos y un pasamontañas que les cubre y solo les deja ver los ojos.
3: Sí.
5: Pues ahí ellos se bajaban los tapamontañas, los tapabocas, y empezaban a tomarse y a sonreír con los niños las fotos.
4: La gente.
5: Tanto que terminaron aplaudiéndolos, que eso para nosotros fue muy emotivo, en medio de lo que estaba pasando, fue muy emotivo.
4: Sí, César, yo le quiero preguntar, sí, hay muchas preguntas sobre esto, pero por la eficacia o la contundencia de este golpe, porque uno lo ve y fue un operativo pues efectivo a sus anchas, no solo desde lo que usted nos contó, también a la perfección de cómo en esa cumbre de capos pues dan de baja alias Cholo y a sus cómplices, a sus secuaces, pero ¿qué tanto puede durar esta paz en Santa Marta y en barrios como Cristo Rey después de que baje la marea e incluso la presencia militar se disminuya a los niveles normales?
5: Mira, hablando de Cristo Rey, un dato adicional, estaba contando que estábamos en ese momento haciendo el directo para la noche con los militares y pasaron dos tipos en moto casi a la cola donde terminaba el operativo. Nosotros estábamos un poquito antes y los tipos en moto y en taxi nos dicen incluso a los del militares que viva la sierra, nos vemos en la sierra. La reacción mía fue como un shock, yo decía, estos tipos son muy osados, porque estábamos con los militares, nos vemos en la sierra, que viva los conquistadores de la sierra. Ahí nosotros medimos la temperatura y vimos que el termómetro efectivamente era muy alto con la temperatura si subíamos a la parte del barrio o si nos metíamos más en el barrio. Por eso los militares decían, no nos podemos meter más allá porque necesitamos más fuerza pública. Ahora le respondo lo de que efectivamente si la fuerza pública se va, es evidente que la situación, y se lo voy a decir de una manera cruel, como me sonó a mí,
3: pero es la siguiente pregunta. ¿Qué pasa cuando, digamos, el operativo no sea tan intenso como el de esta semana?
5: Santa Marta sigue normal. Eso es lo que nos dice la gente, Juan Roberto. Es decir, para la gente de los barrios populares, porque el sector turístico no se ve tanto. Si ustedes se dan cuenta, los ataques que hicieron estos tipos para generar temor y miedo se registraron en zonas populares, de barrios populares en el comercio, pero en las zonas turísticas estos delincuentes no alcanzan a llegar porque también hay mucha fuerza pública, además hay que decirlo, pero en estos barrios que son tan aislados de pronto de las zonas turísticas, pues allí la respuesta que nos dan ellos es Santa Marta sigue igual.
4: O sea, la extorsión normal, las vacunas, todo normal.
5: Las vacunas. Hay algo que me parece muy cruel también, Juan Rob, es que dicen, mientras estén los de la sierra acá, no nos roban, si nos extorsionan. Entonces,
4: sí, porque cuidan,
5: por eso dicen Santa Marta regresa a la normalidad, que es una cosa muy cruel para mí y para toda la persona que escucha esos testimonios de los mismos pueblos.
3: Sí, de eso hablamos con la fiscal general, que esta noche la tenemos en entrevista en Noticias Caracol en Blue Radio, y le preguntaba yo por qué el Estado se dejó coger tanta ventaja. Pero bueno, eso será motivo de una charla que se verá esta noche. César, le voy a hacer en público la pregunta que le hice en privado el viernes. Si usted tuviera un plan turístico para irse a Santa Marta, ¿en este momento se iría?
5: Juan Roberto, María Camila, si ya tengo mi plan pago y no tengo otra opción y mi familia está ilusionada, yo voy. Ahora, con restricciones y con miedo. ¿A qué significa la restricción? Que debo estar muy dateado y estar como escuchando información y hablando con la autoridad local para ver si me puedo desplazar a las playas, que es como el sector de mayor turismo que tiene Santa Marta, las playas cercanas. Yo iría, si no he pagado ese plan, yo me abstengo hasta estar seguro de lo que va a pasar, porque de hecho el viernes llegó un grupo especial de comandos también de fuerzas especiales y ellos llegan es para hacer algo. Y este algo pues va a generar repercusiones. Pero esto ocurre siempre en las partes alejadas de las zonas turísticas. Y por ahora, a hoy, las zonas turísticas están muy bien custodiadas, incluso con este reforzamiento de fuerza pública. Los hoteles. De hecho, algunos hoteles nos contaban que fueron pocas las cancelaciones debido a esta situación. Y digamos, siguen llegando turistas, ya no hay prácticamente el 96% del comercio estaba abierto ya, entonces esto genera pues un dinamismo aún mayor.
3: César, ahora usted estuvo en Guajira, es que me quedan unos instantes, usted estuvo en la Guajira, allá la tranquilidad es igual, porque Riohacha y sus alrededores también son muy turísticos.
5: Sí, ese día que estuvimos también nos contaba el secretario de gobierno y el alcalde que a esa hora, eran más o menos las 7, 8 de la noche, ya el 99, 100% del comercio estaba abierto. Y fuimos testigos, Juan Roberto, porque hicimos un recorrido por los puntos más importantes, neurálgicos, turísticos y comerciales, y estaban abiertos, las familias con su gente comiendo, una noche muy, muy calmada, bonita. O sea, no, yo creo que ese susto ya iba, de hecho había una feria donde la gente iba y estaba comprando elementos culturales, simbólicos de la región.
3: Pues César, un excelente trabajo y una gran, gran crónica, lo que su trabajo ha sido ese en estos días, una crónica de un operativo, pero más allá de eso, haberse metido en los barrios, hablado con la gente, con el comercio.
4: Hablando de los testimonios, ya para cerrar, yo me quedo con algo, César, que yo sé que para usted también fue muy bonito, y fue esa conversación con el señor que vendía los aguacates, sí, en medio de esa situación tan difícil, y el optimismo que dejaba asombrado a César. Eso también es la gente del Magdalena, que lleva años sufriendo los embates del terrorismo, de la delincuencia.
3: Y también sabe que construyendo todo un aparato de trabajo, de subsistencia alrededor del turismo. Es que Santa Marta es una de las ciudades, la perla de América, es una de las mejores ciudades que hay para pasear. Don César, lo dejamos que descanse, que se recupere de las quemaduras y nos vemos pronto.
5: Bueno, Roberto, buen día. María Camila, muchas gracias por la invitación a ustedes.
3: César Chaparro Pinzón, hablando de este tema, la ofensiva de la fuerza pública en Santa Marta, la contraofensiva de los grupos criminales. En instantes vamos a hablar con los representantes del comercio, del turismo en esta región del país, porque ellos, por supuesto, tienen una visión muy valiosa de lo que pasa en esta región del Caribe colombiano.
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3: Son las 10 de la mañana, 31 minutos, estamos aquí en Sala de Prensa Blue acompañándolos, hablando de la noticia de la semana desde diferentes aristas, la que tiene que ver con Santa Marta como epicentro de una situación de tensión, pero también de una frenética actividad de la fuerza pública, presencia dos veces esta semana del presidente de la Espriella, estuvo el viernes en un consejo de seguridad, de hecho allá posesionó al nuevo presidente de Ecopetrol, a Joaquín Gutiérrez, pero también estuvo, había estado comenzando la semana en los barrios donde hubo amenazas, donde los criminales de los Pachenca, los famosos conquistadores de la sierra, disparaban contra el comercio. Sí. Imágenes que ellos mismos divulgaron en sus redes sociales.
4: Para sembrar el terror.
3: Y el gran tema, y lo que a todo el mundo se le vino a la cabeza, es cómo una ciudad como Santa Marta, que es polo de desarrollo turístico, pues se ve envuelta en esto. Omar García es el presidente de Cotelco, en la ciudad de Santa Marta. Don Omar, ¿cómo le va? Feliz mañana.
7: Buenos días, un cordial saludo para ti, el equipo de trabajo y por supuesto para todos los oyentes, y pues aprovechar y desearle a todo el mundo el Día Mundial del Turismo 2026.
4: Feliz día, señor Omar.
7: La transformación digital y la inteligencia artificial, oportunidades para impulsar el turismo.
3: Don Omar, ¿cuánta gente va al año a Santa Marta?
7: Nuestro destino tiene una particularidad, es que están viniendo los 365 días al año.
3: No hay temporada alta ni baja, si le entiendo.
7: En este momento no, hay algunos meses que baja la ocupación, pero si miramos lo que era Santa Marta hace 15, 20 años a lo que es hoy, pues tenemos los 12 meses del año, los 7 días a la semana, visitantes. nacionales e internacionales, depende de la época del año. En este momento, pues preparándonos para la semana de receso escolar, es un turismo doméstico. Cuando ya diciembre y enero, pues se mezcla doméstico más internacional.
3: ¿Cuántos hoteles hay en Santa Marta, entre grandes y pequeños?
7: Bueno, los establecimientos de alojamiento y hospedaje ubicados en los diferentes sectores, porque aquí hay hoteles grandes, medianos y pequeños, en la zona rural de Santa Marta, vía hacia La Guajira, Tayrona, Aminca, Taganga, en la ciudad, en el centro histórico, en la parte del Rodadero, Pozos Colorado y Horizonte, Don Jaca, y en general en la ciudad. Hay establecimiento aproximadamente unos 884, de acuerdo al último registro nacional de turismo, que es el documento que nos acredita.
3: Sí, don Omar, en materia de cifras, ¿qué representa en ingresos para el sector turístico y para la ciudad? Todo este volumen que usted nos menciona.
7: Bueno, para la ciudad de Santa Marta, siendo un distrito turístico, cultural, histórico, y por esas ventajas comparativas, 4 parques nacionales, el Caribe colombiano, la Sierra Nevada de Santa Marta, la historia significa el principal jalonador de la economía, el principal jalonador, la hotelería, el turismo y los viajes, son los jalonadores de que le llegue el sustento a muchas familias, lo que llamamos las comunidades receptoras. Entonces, en un dato que teníamos del DANE, hay conmigo más de 33.360 personas de manera directa e indirecta, y recordando que es un tema transversal que le aporta la cadena de valor a la economía de la ciudad y a esas comunidades, porque el que está en este momento en una carpa en el Rodadero, tiene su sustento alquilando la carpa, la lancha, pero el hotelero también, la agencia de viajes también, el restaurante, el que vende los dulces, el raspado, pero el que atiende bajando de los ríos de la Sierra Nevada hacia el mar, alquilan un neumático para bajarse, hacen un sancocho, ofrecen un chorizo, una arepa de huevo, una caribañola. Entonces es muy grande lo que le reparte, es el efecto multiplicador del turismo en un destino como Santa Marta.
3: Sí, don Omar, ¿usted se acuerda? ¿Todavía sigue por ahí rondando el Amiguey? ¿Tú sabes de quién le hablo?
7: Sí, todavía sí, y estamos también que tuve. Sí, y todavía te seguimos esperando tu próxima visita a Santa Marta y que lo hagamos de acá con el equipo de trabajo.
3: Es que la Miguel, para poner en contexto a todos los que nos oyen y nos ven, es un señor que vende ceviche, ¿no? Y él pasa, yo lo conozco, yo creo que hace unos 25 años, y el hombre pasa con su carrito y él dice, la Miguel dice el cevicheis, el no sé qué, y es un tipo tan amable que ya es todo famoso, un personaje famosísimo. Pero él, como dice don Omar,
4: es que todo está conectado.
3: Claro, representa toda esa cadena de valor, no solo productiva, sino humana, que hay alrededor del turismo de Santa Marta.
4: Sí, es que le quería preguntar, don Omar, precisamente todo está conectado. Usted lo menciona muy bien, reconociendo la importancia también incluso de esos trabajadores informales que diariamente pues se hacen lo de su diario vivir con lo que es la labor en las playas. ¿Cómo está esa cadena reactivada el día de hoy, por ejemplo, para la gente que va a las playas de Santa Marta? ¿Ya se reactivó? ¿Está con la misma, digamos, tenacidad y dinamismo que tiene usualmente?
7: Desde el día viernes, como lo transmitieron por las noticias de Caracol, por D2, encontramos que ya el viernes había mucha gente en los sitios, y comentaba yo una particularidad y emocionante, fue que a pesar de la situación de lo que vivimos el martes en la tarde, el miércoles y jueves, vimos turistas, visitantes en las playas, y cuando estaba el ejército acompañando, la policía metropolitana, guardacosta, la DIMAR, el señor alcalde del distrito de Santa Marta, la señora gobernadora, aplaudiendo esa acción, y lo que nos decían era, está haciendo sol y estamos en la playa, que eso es suficiente para estar en este destino. Entonces eso lo anima a uno, lo enorgullece. Ayer en la mañana veíamos las diferentes lanchas cogiendo para las diferentes playas, Playa Blanca, para al Acuario, Tours, Altairona, Aminca. Entonces ya se reactiva, porque esta es una industria que no puede parar, no puede parar por lo mismo, como lo decía el corresponsal que ustedes tuvieron acá, esa temperatura, que hay que invitarlos que tome un raspado o algo la próxima mañana, porque le vimos la oreja caliente,
4: pobre camarón. Que le vendan una pavita ahí en la playa.
3: Oiga, don Omar, sin duda de verdad, es que es una industria, y le voy a confesar algo, nos conmovió la entraña verlo usted al borde del llanto en una entrevista con Noticias Caracol, en el momento más duro de los operativos, de la contraofensiva, del miedo, del cierre de negocios, diciendo, por favor, no cancelen reservas. El llamado parece que funcionó.
7: Sí, y cuento la anécdota, 10-15 minutos antes de esa entrevista, pues estoy haciendo un diplomado de marketing digital, conectando equipos, pero recibí tres llamadas de un hotel pequeño del centro histórico, un señor de 80 años, un joven en Minca, y una señora en el sector de naturaleza, se nos cayó esto, esto se parece a la pandemia, yo tengo que darle comida a mi familia, tengo que los colaboradores no pueden pasar la vida. Entonces, es duro cuando en el caso mío, de manera ininterrumpida, 32 años trabajando en hoteles, 15 años y 17 en el gremio, pero además mi mamá trabajó 40 años, ya es pensionada, 40 años en hoteles. Entonces, desde muy niño estoy metido y sé lo que siente una camarera, un botón, porque es que la preocupación no es del gerente o dueño del hotel, la preocupación somos de todos los de la cadena turística, porque es que nos sentimos como esos días de la pandemia cuando nos tocó cerrar, que fuimos la primera industria, primer sector, y entonces uno se angustia por todo eso y comienzan a escribir los empleados, señor Omar, y entonces se nos va a caer la reserva, tal cosa, y esto, entonces bueno, fue un momento emotivo, como lo he manifestado, pues en el momento no fue como lo estoy haciendo ahorita, pensando en la entrevista, escuchando, sino fue con el corazón, sí, sintiendo lo como ser humano, como persona, que de una u otra manera sabemos, porque es una ciudad transversal. ¿Cuánta gente, le digo yo siempre en mi ejercicio, es, usted sabe cuántos huevos se consumen un día hoy en Santa Marta, y a quién se le compra el pan y la leche? Porque en todos los hoteles ofrecemos desayunos, todos los hoteles legales, formales, afiliados a Copérdico.
4: Pero entonces, ¿sabe qué? Yo le quiero repetir eso a usted, que conoce y que de hecho lleva un legado muy importante de lo que es la industria hotelera y el turismo en su carrera, en su destacada carrera, y es, señor Omar, la pregunta con sinceridad que Juan Roberto le planteaba a César Chaparro desde su óptica y con toda sinceridad, si tengo el plan para la semana del 5 de octubre, que es la semana de receso para Santa Marta, ¿es seguro ir? ¿Puedo ir? ¿Ya está reactivado? ¿Qué le dice usted a las familias colombianas a esta hora que piensan viajar a Santa Marta?
7: Hace algunos minutos hablé con el director de Aeropuertos de Oriente y me manifestaban que los vuelos están llegando por encima del 65% un día como hoy. Uh-huh. Pero la próxima semana vamos a ver el Aeropuerto Internacional Simón Bolívar full con vuelos de Bogotá, Cali, Medellín, Pereira y Bucaramanga. Pero también el vuelo directo Ciudad de Panamá, Santa Marta, y con una muy buena ocupación. Sin embargo, vía terrestre llega más gente, y lo que estamos viendo es que ya nos han informado que han comenzado a aumentar la ocupación. A partir del próximo viernes, que comienza la semana de receso escolar, o lo que denominamos la semana Uribe, va comenzando a subir. Y del jueves hasta el lunes festivo del Día de la Raza, estamos ya sacando las cuentas y estamos ya recuperando esas reservas, y eso es importante. Qué bueno. Porque cuando se activa la hotelería y el turismo de los viajes, es apoyar a esas comunidades receptoras, a esos colaboradores. Y ojo, se paga impuesto de IVA en los hoteles, y ese IVA se necesita para el país, industria y comercio. Las empresas de servicios públicos nos cobran. Y las personas que venden el sustento. Nosotros como hoteleros aportamos, como las agencias de viajes formales, como los guías formales, los restaurantes, y hay un esfuerzo por eso, porque es que somos una industria muy sensible al turismo. Y cuando miramos las cifras, por ejemplo, del barómetro de la ONU Turismo, que hoy están en El Salvador celebrando ese día, y está hablando la secretaria general, y muestra, es que los países o las ciudades o los destinos donde hay temas de conflicto, situaciones como la nuestra, el principal que se afecta, es, aparte de sus habitantes, es el turismo, porque somos muy sensibles al tema de seguridad.
3: Sí, eso sí es cierto, y es una afectación evidente. Don Omar, una pregunta final, y tiene que ver con la gente en Santa Marta y con ustedes, que son los que hacen patria en Santa Marta, mueven el sector real de la economía. ¿Hoy se sienten más seguros después de lo que pasó esta semana? Y se lo pregunto porque el presidente estuvo dos veces, porque hay fuerzas especiales, porque hay seguridad. Pero nos decían también muchos comerciantes, el temor que tenemos es qué pasa después de. ¿Usted cómo se siente? ¿Cómo siente la gente en Santa Marta esto?
7: Bueno, yo tuve la oportunidad de estar el día viernes en el Consejo de Seguridad liderado por el señor presidente de la República, el doctor Abelardo de la Espreya, junto a varios suministros, la cúpula militar policial, los entes de control, la Procuraduría, algunos alcaldes, nuestro alcalde del distrito de Santa Marta, el doctor Pineo, junto a la señora gobernadora Margarita Guerra. Y algo claro es que o sea, se siente un ambiente diferente de acompañamiento, porque no vino dos veces, vino tres veces el presidente. El primer día de la situación, que llegó en la noche. El segundo día, que fue 24 horas después, que llegó y el señor presidente salió cerca al aeropuerto, esos barrios que son, digamos, cercanos, donde se bajó con las autoridades, y llegó nuevamente el viernes, donde estuvo con toda su fuerza militar, estuvo en un consejo de seguridad, pero también estuvo con todas las autoridades del departamento, del destino, del territorio. Entonces, y estuvo en la tarde con la posesión del señor nuevo presidente de Ecopetrol. Entonces,
4: pero eso sí los hace sentir más seguros.
7: Es que miren,
4: y a la larga
7: el esfuerzo de la policía, del ejército, guardacosta y más las autoridades, o sea, estar en la ciudad, porque no solamente la presencia, es estar en todas partes, estar comunicando. Nosotros, como gremio hotelero y turístico, hoteles afiliados a Cotelco, a Nato, algunos guías, nos reunimos el día, digamos, el día jueves, por esa incertidumbre que teníamos, y a puerta cerrada nos sentamos, y el esfuerzo que están haciendo es fuerte, y nosotros confiamos, porque eso será clave, ¿no? No puede ser que sea solamente momentáneo, y resulta que en 8 días ya pase. Esa es la preocupación que tenemos, pero hay una palabra de un gobierno nacional, hay la palabra del Estado, y confiamos en que este sea, digamos, hemos vivido mucho difícil. Si ustedes buscan en noticias, en el mes de junio se nos presentó una situación, finalizando febrero, marzo se nos presentó otra, y entonces eso, porque el pequeño, mediano, gran comerciante, industrial, la actividad de toda la ciudad, pues se ve afectada por esta situación, y no es fácil. O sea, a uno le duele como Samario, como todo. O sea, es que es un tema complejo, pero hay confianza en este momento en el gobierno, el presidente Abelardo Espriella, en las fuerzas militares, policiales y nuestras autoridades locales y regionales, porque ustedes lo vieron en el helicóptero, en el mercado, en la playa, en el centro histórico, en la zona rural, en todas las partes. O sea, todo el mundo ha contribuido a poder recuperar, y esto es lo que ayer hablamos en un tema casualmente por el Día Mundial del Turismo, una conferencia, un experto que traímos de España, donde nos decía, aquí la clave, listo, es cómo contar todo ese tema de resiliencia o superación, porque es que no es la primera vez que nos pasa a nosotros, entonces ahí nos toca reaccionar, pero es clave el acompañamiento del Estado colombiano, de los medios de comunicación, que afortunadamente el viernes acá nos han apoyado mostrando la realidad de lo que está pasando en la ciudad, que es la reactivación de la hotelería, el turismo, los viajes y el beneficio de las comunidades receptoras.
3: Dígame, ¿cuál es el restaurante más rico de Santa Marta?
4: No, pero eso es muy difícil elegir.
7: A mí me queda difícil.
4: Lo pone en problemas al señor Omar ahí.
3: No, pero ¿sabe qué? Dígame, además de la Migueis, un sitio popular de comida en Santa Marta rico. Tiene razón, no lo meto.
7: Bueno, mira, no me metas en lío, pero yo les digo a ustedes, ¿por qué no viene a Santa Marta con tu equipo de trabajo y vamos, desayunamos en un hotel afiliado a Cotelco, almorzamos en un restaurante, cierto, por ejemplo, donde Chucho, cenamos en uno de los restaurantes aquí cerca de la Marina, o vamos a una playa a comer un pescado, un patacón con arroz con coco, o vamos a Minca a tomar un sancocho de costilla o con ensalada, con todo un sancocho. Entonces, a esta hora del día, ayer nos cayó un aguacero, pero bravo,
3: las inundaciones, sí, duro.
7: Sí, total. Sin embargo, venir a almorzar a Santa Marta, cenar o un raspado, o sea, es una experiencia que se vive única, y la invitación que le hacemos es
4: que
7: ustedes sigan.
3: No, pues claro, ya, o sea. Oiga, y lo otro, y que se echa uno el paseo por el centro histórico, va uno a la Marina. No, Santa Marta hay un restaurante que queda como una loma, que es una belleza. Es un sitio
7: puro cuca.
3: Sí, es demasiado rico y demasiado bueno. Pues don Omar, mire, es más lo bueno que hay y es más lo bueno que hay que cuidar. Esa es la consigna, y en eso estamos totalmente sintonizados, y los vamos a seguir acompañando para seguir mostrando. Por supuesto, cuando haya situaciones difíciles hay que contarlas, pero eso todo tiene un contexto, todo tiene un contraste, y en este caso el contraste es lo maravilloso que es Santa Marta. Le mandamos un abrazo, don Omar.
7: A ustedes muchas gracias, y lo que acabas de decir ha sido clave. El acompañamiento de Blue, de Caracol, ha sido espectacular, Ditu, porque han contado lo que nos estaba pasando en el momento prácticamente en vivo, pero también esa resiliencia y lo que iba pasando minuto a minuto hasta el día de hoy. Estamos con ustedes, viéndolo, lo que están transmitiendo, lo que están realizando, y hay que reconocer y valorar que han sido, digamos, lo que han contado, la realidad de la situación de Santa Marta. Hace unos días, hablando del tema de la situación de seguridad, hoy estamos hablando de la recuperación de la hotelería, el turismo, los viajes en Santa Marta.
3: Sí. ¿Cómo está la vía de la cordialidad, la vía de la Guajira?
7: Bueno, está bien. Nosotros la troncal del Caribe y la troncal del Oriente, hay movilidad normal, hay acompañamiento de las autoridades. Estamos muy pendientes con las agencias de viajes operadoras afiliadas a NATO, a COTUR, en donde estamos contando, vea, que pasó algo, pero afortunadamente estamos muy tranquilos en el tema de seguridad, de acompañamiento, y que las comunidades dependen de que al turismo le vaya bien, porque si al destino le va bien, nos va bien a todos.
3: Sin duda, así es. Don Omar, gracias. Feliz domingo.
7: Igualmente para ustedes, y los esperamos pronto en Santa Marta.
3: Juan Omar Roberto. García, el director de Cotelco en esa región del país, en Santa Marta. En
4: una Mañana. Cifra de ANATO, señora, del año pasado, el turismo en Colombia movió más de 54 billones impulsados por visitantes internacionales y generó más de 995 mil empleos. En el Día Internacional del Turismo, Colombia tiene que celebrar con mucho orgullo por el movimiento de este, impulsa la economía colombiana al turismo.
3: Lo que llaman, María Camila, en la industria sin chimeneas.
4: Exactamente.
3: Esa industria que mueve. Sabe que quisiera que compartir con nuestros oyentes y televidentes que nos escriban, para usted, ¿cuál es el destino más bacano de Colombia? Bueno, que nos digan. Y sabe que, lo que decía don Omar, ¿qué les gusta comer en ese destino?
4: Bueno, pero sabe que no solo hay que visitar los que uno ya tiene como...
3: Referenciados
4: como los favoritos. También hay, digamos, me estaban proponiendo un viaje a los cerros de Mavicure.
3: Ah, eso es una belleza. Eso es en el Guainía.
4: En el Guainía. Y también hay muchos, nuestra compañera Luisa Polo, que yo la catalogo como la experta en turismo del canal, porque
3: ella es caqueteña.
4: Ella es caqueteña. Y usted la ha mandado, le ha dado la tarea de impulsar el turismo colombiano, y ella se conoce Colombia de pies a cabeza, pero especialmente en esos planes como en Fonseca, La Guajira, todo lo que tenemos que arriesgarnos a conocer, porque hay una oferta muy valiosa de gente que depende del turismo y que tenemos que apoyar.
3: Donde usted vaya en Colombia se encuentra un sitio. Escríbanos a las redes sociales de Blue Radio y también de Noticias Caracol. ¿Qué sitio de Colombia les parece el más bonito, el más llamativo? Y si lo acompañan con algo gastronómico, mejor. Porque vio que el señor don Omar nos decía eso, que en Santa Marta el destino también es gastronómico. Doña Aura Carolina García es la directora ejecutiva de Fenalco. No solo representa, como nos decía don Omar, a los hoteles, sino a todo el sector comercial de la capital del Magdalena. Doña Aura Carolina, ¿cómo le va? Feliz domingo.
8: Muy buenos días, un saludo muy especial para todos.
3: Bueno, ¿cómo están hoy? ¿Más tranquilos?
8: Sí, efectivamente, ha ido paulatinamente volviendo a la normalidad ya desde la tarde del día jueves. Hoy la ciudad está totalmente abierta con la dinámica propia pues de un día domingo, pero ya con la tranquilidad de que se han retomado las actividades comerciales, el transporte público, una muy fuerte presencia de la fuerza pública en los principales nodos comerciales de la ciudad. Así que ya pensándonos en la temporada de la semana de receso, que está muy próxima y que es muy importante para el turismo de la ciudad de Santa Marta y en general del departamento del Magdalena.
3: ¿Algún negocio, algún local, algún sector, doña Aura, tiene temor de abrir o todo el mundo dice, no, ya abrimos todo?
8: No, en este momento está ya todo funcionando, está todo abierto. De pronto, el último segmento que comenzó a abrir sus puertas fueron en los barrios, de pronto las tiendas de barrio, el canal tradicional, por lo que la presencia de las autoridades, digamos que estaba muy centralizada en algunos nodos como el mercado público, el centro histórico, pero ya en este momento está todo funcionando. Evidentemente fueron días difíciles, con mucha precaución, pero está funcionando ya todo el comercio de la ciudad.
4: ¿Cuál es el sector más afectado por el accionar, las extorsiones y las amenazas de los Pachenca, de las autodefensas conquistadoras de la Sierra Nevada, directora?
8: Bueno, lamentablemente en los últimos años el accionar de este grupo se generalizó en la ciudad. Tenemos algunos sectores por la importancia económica que debemos resaltar, como es el caso del mercado público, donde colinda un edificio donde hay vendedores en su interior, pero también está todo el comercio circundante, que es el gran abasto, digamos, de las tiendas de barrio, de restaurantes, en general del comercio de la ciudad. Entonces es probablemente un lugar neurálgico donde hubo muy fuertes presiones por parte de este grupo. Luego tenemos también el sector, en algunas zonas del sector turístico. Pero como decíamos, es algo que no es de este momento, es algo más estructural que sí se ha agravado en los últimos años, pero que obedece más a unas dinámicas históricas en el territorio y que esperamos, con todas estas medidas decididas por parte del gobierno nacional, que se mitiguen, que los efectos adversos sean los mínimos posibles. Y como digo, nuestra ciudad, que tiene una fuerte dependencia del turismo, el turismo incide en múltiples segmentos del comercio, estamos a puertas pues de una temporada que es muy significativa para nosotros, y lo que estamos es moviéndonos para darle tranquilidad, la mejor experiencia a aquellas familias que tenían programadas sus vacaciones para la semana de receso en la ciudad de Santa Marta.
3: Santa Marta tiene de todo, ¿no, directora? Cuando digo de todo, hay comercio de todo.
4: ¿Sabe que tiene un laberinto también? Me lo mostraron, directora, el otro día. Se llama Laberinto, usted me corregirá, Macondo, si no estoy mal.
8: Macondo, correcto, Laberinto Macondo.
4: Es espectacular, una maravilla natural.
3: ¿Qué es, directora?
8: Es una iniciativa muy bonita, es un laberinto hecho todo con vegetación y es para los niños, tiene también restaurantes, es una experiencia familiar muy bonita que está también muy cerca de la ciudad. Y efectivamente lo que tiene Santa Marta que enamora es que tan solo 45 minutos, digamos, del centro histórico puedes estar en Minca, en Bonda, con incluso térmicamente un clima diferente, con experiencias distintas. Tiene ríos, pero también tiene evidentemente su mar y el Parque Tayrona con toda su riqueza. Si quieres un día de playa, pues también en 20 minutos tienes unas excelentes playas. Entonces creo que hay una conjugación de múltiples factores, pero también su gente. Santa Marta es un lugar de buen vivir, tranquilo, con una movilidad que todavía, a pesar de ser una ciudad intermedia, una movilidad que es muy positiva, que es muy, muy fácil, muy accesible. Entonces creo que es la conjugación de todos estos factores lo que hace que Santa Marta dé una muy buena experiencia a los visitantes.
3: Directora, también usted mencionaba, pues claro, que la gran mayoría de la economía, en este caso el comercio, se mueve alrededor del turismo. Y aquí hay un tema social y de impacto, y es la cantidad de trabajo que produce tanto el turismo como el comercio. El director de Coltelco nos hablaba de casi 35 mil personas. Pero sumando comercio y turismo, ¿cuánta gente vive de estas actividades en la capital del Magdalena?
8: Claro que sí. Bueno, el estimado de generación de empleo del sector comercio, turismo y servicios es por encima del 32% de la fuerza laboral de la ciudad de Santa Marta. Estamos hablando por encima de 80 mil personas. Y muy importante, y algo que seguramente destacó Omar, es que no solamente es el empleo permanente, sino también el empleo estacional que se genera por las temporadas turísticas. Entonces, muchas familias tienen ya en su organización claro que tienen oportunidades laborales que son estacionales por los picos turísticos. Por ejemplo, la semana de receso que está muy próxima a ocurrir. Se generan empleos temporales para jóvenes, para estudiantes, que también permiten que haya mayor generación de bienestar en las familias de Santa Marta y el Magdalena. Todo esto está en riesgo cuando hablamos de suspensión pues de actividad comercial. Evidentemente los efectos de lo que ocurrió son notorios y probablemente nos van a afectar por varios meses, aunque hayan sido tan poquitos días. Los efectos adversos en la economía se van a ver por varios meses, pero estamos todos unidos para dar un mensaje de tranquilidad, de vuelta totalmente a la normalidad, de que nuestras vías están totalmente vigiladas, sí. Todas las vías del departamento del Magdalena en este momento están abiertas, operativas, funcionando. Entonces esperamos que con esto pues también los turistas se sientan muy tranquilos. Quiero comentarles que yo visité las zonas turísticas.
3: ¿Y qué tal?
8: Juan Roberto, muchísima gente en las playas, la gente aplaudiendo a su Ejército Nacional con mensajes de apoyo, de agradecimiento. O sea, a pesar de que se estaba viviendo un momento difícil, los turistas que están en la ciudad siguieron gozándose de su ciudad. Estaban en las playas, tranquilos, sus familias, en mitad, digamos, de la adversidad, muy muestra de nuestra resiliencia como colombianos, porque en ese momento lo que más había era turismo nacional.
3: No, es que uno como se pierde en la playa de esas, pues sí, pero el fondo del asunto es ese, es que todo esto, este episodio difícil, todo esto que ha pasado, pues sirva para que sobre todo el país ponga su atención en Santa Marta, no solamente para ir a pasear, sino para entender que hay que acompañarla como a muchas regiones del país azotadas por todo tipo de delincuencia. Directora, le mandamos un abrazo y la invitación es a ir a Santa Marta.
8: Así es, esa es la invitación, que hoy estamos funcionando con totales garantías de seguridad y los esperamos en Santa Marta en esta semana de receso escolar.
3: Aura Carolina García es la directora de Fenalco, habló Cotelco, habló Fenalco, y lo que le digo, hoy es el Día Mundial del Turismo.
4: Una mención, Juan, señora. Roberto, porque ya ahorita cuando regresemos del corte le leo los platos preferidos de los oyentes
3: y los lugares. Ah, qué bueno.
4: Pero nos dicen que no dejemos de lado el llamado al que ha sido el gran dolor de los samarios, y es su deficiente sistema de acueducto y alcantarillado que los tiene enfrentando nuevamente esa situación
3: es
4: por las fuertes lluvias.
3: No hay derecho que una ciudad que mueve tanta plata, que tiene turismo, que tiene hoteles, que tiene toda esta estructura,
4: los contrastes,
3: y la gente no tenga agua. 10:59, ya vienen Voces y Sonidos, ya viene el boletín de Noticias Caracol en vivo y regresamos en instantes, aquí en Sala de Prensa Blu.
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14: 11 de la mañana en punto.
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17: Es hora de actualizar las noticias en Blu Radio. Comenzamos con la actualización que ha dado la policía sobre nuevos detalles de cuál fue el papel de alias Robinson Gutiérrez, un integrante del grupo criminal Segunda Marca Italia, que de acuerdo a lo que dicen las autoridades estaría involucrado en la financiación del asesinato de quien fuera senador y precandidato presidencial Miguel Uribe Turbay. La relación con este crimen aún no está ampliada, pero comentemos, Manuelita Rodríguez, ¿qué dice la policía?
18: Miguel Robinson Gutiérrez habría tenido un papel central en la financiación del magnicidio de Miguel Uribe Turbay. Sin embargo, no se han entregado detalles de cómo este cabecilla habría financiado este hecho. Según los señalamientos de la Fuerza Pública y también de la Policía Nacional, la confirmación de su neutralización fue dada a conocer por el comandante general de las Fuerzas Militares a través de su red social X. De acuerdo con el reporte de las autoridades, Gutiérrez actuaba como cabecilla político y también financiero de esta estructura Teófilo Forero Castro de la Segunda. segunda Marquetalia. Su neutralización se produjo en una zona rural en Tello Huila durante un operativo del Ejército Nacional a través de la Fuerza de Despegue contra Amenazas Transnacionales, en coordinación también con la Fuerza Aérea y la Policía Nacional, donde además se logró la captura de otros tres integrantes. Con la baja de este presunto financiador del crimen de Miguel Uribe Turbay, la fuerza pública afecta directamente la estructura económica y criminal de los departamentos del Huila y Caquetá, contrarrestando sus actividades de extorsión, amenazas, reclutamiento forzado de menores y actos terroristas.
17: Manuelita, gracias. Y hablando de las acciones precisamente contra grupos ilegales, el presidente Abelardo de las Priella informó que en las últimas 24 horas fueron detenidas 19 integrantes de grupos criminales, incautados 907 kilos de droga y destruidos 13 dragas, además de 27 motores utilizados para la minería ilegal. También reporta el presidente la detención de 5 integrantes del Clan del Golfo en Pueblo Viejo y Medellín y de un integrante del Estado Mayor de Bloques y Frentes. Este es el grupo de alias Calarcá en Barranca Bermeja, en el departamento de Santander. Entre tanto, también se avanza en la estructuración del Plan Marshall para el departamento del Chocó. Esta iniciativa contempla una inversión de 1 billón de pesos para mejorar la conectividad del departamento, con obras en 5 corredores viales y también en el aeropuerto de Bahía Solano. Detalles, Juanita Troncoso.
19: Miguel, el Ministerio de Transporte informó que esa inversión prevista de 1 billón de pesos iría 500 mil millones de pesos mediante obras de impuestos y los otros 500 mil millones aportados por empresarios. Este plan contempla intervenir 5 corredores viales: la vía Quibdó, Ánimas, Novita, los estudios para San Rafael del Palmar, El Cairo e Itzmina, también Puerto Meluc, y los trabajos en la vía hacia el Darién y Urabá. En el corredor de Quibdó, Ánimas y Novita se acelerarán los trabajos y

0: Urabá. En el corredor de Quibdó, Ánima, Sinovita, se acelerarán los trabajos y se buscarán recursos privados para una solución definitiva en los 24 kilómetros entre Ánima y Sinovita afectados por el sismo. También se proyecta mejorar la conexión del Chocó con otras regiones, así facilitar la salida de productos como plátano y banano hacia el Urabá. En Bahía Solano, la gobernación ya terminó las obras del lado de tierra del aeropuerto y el gobierno nacional busca acelerar las obras del lado de aire a cargo del Aerocivil para fortalecer la conexión turística del departamento. Y en el comunicado, la ministra Elsa Noguera, la ministra de Transporte, aseguró que el objetivo es aprovechar la emergencia provocada por el sismo para impulsar las obras que contribuyan al desarrollo económico y social del Chocó.
1: Ahora vamos a las regiones, a Barranquilla, porque continúa la disputa territorial entre la banda criminal Los Costeños y Los Pepes, que cobra un nuevo homicidio en el municipio de Malambo. De acuerdo a la información de las autoridades, la víctima presuntamente se dedicaba a la venta de drogas. Alejandro Rosales.
2: Miguel, un hombre identificado como Miller Fernando González Barrios, de 28 años, fue asesinado este sábado en el barrio El Carmen del municipio de Malambo. Información recolectada por investigadores de la policía señala que pasado el mediodía, el hombre se desplazaba por la calle 12 con carrera 1A con su compañera sentimental y su hija, cuando fue abordado por un sujeto a pie que le disparó con un arma de fuego en su cabeza, generando inmediatamente su muerte. Las autoridades también revelaron que González Barrios registra una anotación judicial por el delito de porte ilegal de arma de fuego y al parecer se dedicaba a la comercialización de estupefacientes al servicio del grupo delincuencial Los Pepes bajo el mando de alias Madison. Añadieron los investigadores que el hecho estaría relacionado con la disputa por el control territorial de las rentas criminales entre integrantes de este grupo y Los Costeños en ese barrio de Malambo al servicio de alias Carlitos Orejas, Miguel.
1: Y en información deportiva, Deportivo Cali e Independiente Santa Fe ya conocen su camino en la Copa Libertadores Femenina. Mateo Arévalos, ¿qué detalles tenemos?
3: Así es, Miguel. Recordemos que ambos equipos disputaron ayer la final del fútbol femenino, obteniendo así los dos boletos para disputar la Copa Libertadores Femenina 2026. A diferencia del torneo masculino, que dura todo un año y los equipos auspician como locales en sus países, este torneo va del 15 al 31 de octubre con sede única en Quito, Ecuador. Las azucareras se quedaron con el título del fútbol colombiano tras superar a Santa Fe en la final y serán cabeza de grupo del grupo D, teniendo como rivales a Libertad de Paraguay, Nacional de Uruguay y la U de Chile, mientras que las Leonas entraron al grupo A, donde se enfrentarán a las actuales campeonas de Corinthians de Brasil, Colo-Colo de Chile y Caracas de Venezuela. El conjunto bogotano se quedó a las puertas de la gloria eterna en dos ocasiones. Curiosamente, en ambas finales cayó derrotado ante el mismo rival que enfrentarán en su grupo de este año, Corinthians de Brasil, mientras que el equipo vallecaucano llegó a la final del torneo pasado realizado en Buenos Aires, Argentina, donde cayó precisamente frente al mismo equipo brasileño.
1: Mateo, gracias. Al cierre, un dato internacional, el presidente Donald Trump afirmó que las personas detenidas en el Reino Unido por terrorismo pretendían atacar una base estadounidense. Se trata de una instalación utilizada por fuerzas de ese país y sostuvo que su captura fue el resultado de una vigilancia prolongada entre ambos países. Recordemos que fueron 5 los detenidos. 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
8: 10 de la mañana, 9 minutos, estamos de regreso en Sala de Prensa Blue, como todos los domingos, compartiendo con ustedes en este día de domingo de estreno del formato del nuevo periódico El Tiempo. Es mejor, el nuevo formato del periódico El Tiempo.
9: Sí, pero venga, antes de hablar del

0: formato, tengo una deuda aquí con varios oyentes que nos han escrito.
1: ¿Cómo le fue?
0: Entonces, por ejemplo,
1: la pregunta es, a propósito del Día Internacional del Turismo, de lo que ha pasado en Santa Marta, pero que es un destino maravilloso, es ¿cuál es su destino turístico favorito? ¿Qué le gusta comer? ¿A dónde va?
0: Le voy a leer algunos.
1: A ver.
0: Antonello Sotomonte nos dice que su destino preferido es Santa Marta, la ciudad que acabamos de mencionar, y comer un delicioso arroz con coco.
1: Uy, qué bueno.
0: Dejamos por fuera el arroz de coco, que es una delicia. Nelly nos dice que Santander es hermoso, es su destino preferido. No nos dijo cuál es el plato, pero que ella se iría para Santander. También nos dice Caicedo Lozano,
1: pues
0: 18.
1: En Santander uno va y come, bueno, la arepa.
0: El cocido santanderiano es una delicia.
1: Sí.
0: Y bueno, mire, Caicedo Lozano 1805 dice que San Andrés, Cartagena y La Guajira, el pescado que le pongan se lo come.
1: Todo, totalmente
0: pesquito.
1: De acuerdo. Totalmente de acuerdo.
0: Bueno, y le leo el último.
1: A ver.
0: Medellín, dicen que Medellín y la bandeja paisa.
1: No, de verdad, en serio.
0: Eugenio nos dice que no cambia por nada la bandeja paisa. Y también hay muchos mensajes, Juan Roberto, de usuarios diciendo que se van para Santa Marta celebrando la acción del gobierno esta semana, entonces que van a ir en la semana de receso.
1: Sí, y lo que nos decía el director de Cotelco, no hay, como pasa en Cartagena y en otros lugares, no hay temporada baja. No hay temporada baja. 11 de la mañana, 11 minutos. El editorial del diario El Tiempo hoy dice que hace más de 100 años el periódico tenía el mismo formato, el que yo llamo de sábana. No sé si ese sea el término correcto, que es un formato en el que usted, claro, está doblado, pero usted lo desdobla y es como una sábana. No haga esas caras.
0: Es
1: María,
0: que le
1: Camila,
0: voy a dar quejas a nuestro invitado y usted.
1: No, pero
0: porque es que usted, ¿cómo así que prefiere leer eso
1: no,
0: tan
1: lo
0: difícil?
1: Lo que pasa es que acostumbrarse a leer el periódico de hoy, del Tiempo, que es en formato tabloide, pues hay que acostumbrarse.
0: Yo ya me acostumbré y estoy feliz, ¿no? Estoy dichosa pasando las hojas corticas,
1: que
0: me parece
1: fácil,
0: maravilloso.
1: Es fácil de agarrar.
0: Sí.
1: Don Andrés Mopote, director del diario El Tiempo, ¿cómo le va? Feliz domingo.
2: Juan Roberto, feliz domingo, muchas gracias por esta invitación. Estamos muy felices de pasar de la sábana a la modernidad.
1: Sí,
0: aquí le están haciendo duelo a la sábana.
1: Que no, sí, esa es la frase, le estoy haciendo duelo porque pues uno es de la vieja guardia, Andrés, y acostumbrarse al comienzo no es fácil, pero es muy fácil de verlo, de leerlo. Andrés, ¿de dónde nació la idea y la decisión de la Casa Editorial del Tiempo de irse al formato tabloide?
2: Bueno, esta es una idea que venimos trabajando hace muchos meses. Es una idea de mucha responsabilidad porque los lectores tradicionales han estado acostumbrados a esa sábana que implica unas maniobras especiales para poderlo leer. Pero las audiencias han evolucionado, hicimos muchos estudios con nuestros lectores y ya estaba todo listo para dar el salto a esa evolución de un formato más moderno, más práctico, que no peleara con el desayuno en la mesa de la mañana, que no hiciera que te tuvieras que codear al vecino en el avión, sí, que lo pudieras llevar en el servicio público. Eso es lo que da este salto, un salto que tiene formato nuevo, rediseño nuevo, pero que mantiene el fondo y la credibilidad y el compromiso periodístico de 115 años, Juan Roberto.
1: Sí, pero mire, ya me acordé quién era el que hacía esa parodia. Andrés López en Pelota de Letras, él hablaba que si algo distinguía a los papás de la anterior generación era que tenían la horma perfecta para doblar el periódico, el de sábana. ¿Se acuerda?
2: Una habilidad inigualable.
1: Andrés, eso en forma, ¿hay algún cambio en fondo en lo que él tiene la edición impresa del Tiempo?
2: En fondo no hay ningún cambio, hay más oferta, hay más contenido. Claro, cuando hay estos cambios, Juan Roberto, que el formato se reduce, hay algunos que suelen pensar, no, es que me van a entregar menos contenido, me van a entregar menos noticias. No, sí, todo lo contrario. La edición de hoy, por ejemplo, es una edición de 96 páginas en papel, en oferta es mucho más que cualquier edición que hacíamos en el formato sábano anteriormente. Y así será, tendremos más contenido, tenemos más secciones, tenemos más análisis, más investigación, tenemos más columnistas. Hoy, por ejemplo, tenemos tenemos un par de columnistas, tres columnistas nuevos que aparecerán ocasionalmente, Humberto de la Calle, que será quincenal, Ingrid Betancourt, que escribe por primera vez como columnista en Colombia, será quincenal, María Claudia Lacouture, que estará mensualmente, y el próximo domingo vendrá Andrés Oppenheimer, que es un analista internacional, latinoamericano reconocido globalmente, también tendrá columna quincenal, y el próximo domingo vendrán más, pero no quiero anunciarlos todavía. Sí,
1: haga spoiler. Andrés, y es que estábamos echando aquí cabeza, hablamos con Andrés Mospote, director del diario El Tiempo, que prácticamente todos los diarios grandes del mundo vienen ya en este formato.
2: Así es, la tendencia es ser más prácticos, más modernos y facilitar la lectura, una lectura que para los que nos hemos educado también haciendo periódicos, porque usted también ha hecho esa carrera, Juan Roberto, usted también trabajó en la Casa
1: Editorial del Tiempo
2: y dejó una huella. Usted, ese ejercicio de los periódicos impresos que a los que nos declararon la muerte hace ya más o menos 26 años, acuérdate cuando estaba finalizando el siglo XX y empezando el siglo XXI, cuando la evolución de Internet llegaba, que ha sido maravillosa, que a todos nos ayuda, que nos permite multiplicar nuestros lenguajes en periodismo, porque todos somos multimedia, en radio, en televisión, en prensa. Pues nos dijeron, lo que primero va a desaparecer son los periódicos de papel, y eso no ha pasado, y no va a pasar. Claro, nos hemos transformado y nos seguiremos transformando, ya no seremos un medio de comunicación, no lo somos, ya no somos un formato impreso masivo con el mismo alcance de antes, pero llegamos a un público que es el que sabe y valora la posibilidad de navegar la lectura de una manera distinta, de preferir la profundidad, de esa experiencia que requiere también la selección y la jerarquía de las noticias, porque en un mundo digital, avasallados por la cantidad de información que circula día a día, lo que pasa en redes sociales, lo que pasa en las páginas web, la gente del común muchas veces no sabe qué es importante o qué es menos importante. Un periódico de papel te hace una labor de curaduría, te jerarquiza, te dice estas son las conversaciones importantes que tienes que saber en tu vida, y ese es un ejercicio que hará que los periódicos del papel sigan existiendo durante muchos años.
1: Andrés, suena boba la pregunta, pero la hago para efectos prácticos. Un par de oyentes nos dicen, ¿se gasta menos papel con esta edición? Porque hoy, por ejemplo, ¿cuántos ejemplares tiene la edición de hoy domingo?
2: No, la edición del domingo nuestra sobrepasa los 125 mil ejemplares, y hay más papel de oferta, pero hay menos papel de desperdicio. Esta es una palabra, desperdicio es una palabra que usan los técnicos. Cuando el papel de un periódico entra a la rotativa y empieza a hacerse, hay muchas pruebas, hay mucho corte, y eso es desperdicio. Ese papel pues no se usa, no tiene la misma utilidad que el periódico que ya está impreso. Nosotros estamos haciendo una nueva rotativa, una rotativa que es más sostenible, que no desperdicia papel como la anterior rotativa, que tiene menos uso de agua, menos consumo de energía, menos uso de tintas. Es una rotativa nueva que está acorde con esas exigencias del medio ambiente que también nos piden las nuevas generaciones. Hoy esto que estamos ofreciendo es también un periódico moderno en cuanto al manejo ambiental del papel.
0: Qué bueno, Andrés, cuando usted nos mencionaba anteriormente que hicieron estudios que los llevaron a tomar esta decisión, que conocieron allí, que pues impulsó, qué datos les arrojó ese estudio que impulsaron a cambiar este formato.
2: Que especialmente que hay un ejercicio muy interesante. Tomamos varios modelos de periódicos de formatos y no les pusimos nunca la palabra El Tiempo arriba.
1: Sí.
2: Para ver qué reacción tenían y que nos dijeran qué tipo de formato preferían. Muchos de los lectores, la mayoría dijeron, preferimos este formato. Pero además, este formato es El Tiempo. Y luego preguntamos, ¿pero cómo saben que es El Tiempo si no venía con la marca El Tiempo? Por el tipo de diseño, por el tipo de información que se proponía, por el tipo de la identidad informativa que cada medio tiene y que todos cuidamos. Ustedes cuidan, obviamente, en Blue, que se cuida en Caracol, que se cuida en El Tiempo. El lector identificaba que ese era El Tiempo sin ver la marca El Tiempo y sin ver el formato. Eso nos dijo a nosotros, vámonos al formato que la gente está pidiendo. Nos identifican como más cómodo y saben que somos El Tiempo. No, es el momento, es el día adecuado, es el cambio de la audiencia que nos permite dar este salto.
1: Sí, Andrés, hoy qué tanta gente, porque usted me dice que la edición de hoy domingo, que es la más voluminosa, es de 110 mil ejemplares. Habitualmente entre semana, ¿cuánto es de manera regular la edición impresa del periódico?
2: Nosotros tenemos más de 110 mil en suscriptores, ¿no? Esto sin contar calle, porque en calle se nos van, Juan Roberto, aproximadamente unas 30 mil o 40 mil ejemplares más para completar unos 150 mil los domingos. Entre semana, obviamente se reduce porque el hábito de lectura el domingo es muy especial para los periódicos impresos. Nosotros entre semana estamos circulando más o menos alrededor de unos 100 mil y de esos unos 80 mil son suscriptores de entre semana.
1: Sí, es que yo me quedé con la nostalgia, Andrés, María Camila, oyentes y televidentes, de mi abuelo todos los domingos. Esto era un ritual que demoraba 4 horas.
0: Haciendo pliegues.
1: El hombre se leía hasta los clasificados. Eso ha cambiado, ¿qué tanto, Andrés? Y cuando digo qué tanto, es en materia generacional, ¿qué tanta gente joven compra hoy el periódico impreso?
2: Claro, hoy eso ha cambiado y a eso me refiero con el tema de la transformación. ¿Qué les pasó a los periódicos cuando empezó el mundo digital? Y debo decirlo, nos tocó ser los primeros en hacer esa transformación. Hoy todos somos expertos en digital, la radio hace video, la televisión hace radio, la prensa hace podcast, pero esa transformación hizo que evidentemente las generaciones del periódico impreso hoy sean un poco más mayores, pero tenemos todavía una generación muy interesante de mayores de 30, de mayores de 40, que lo que ocurre en esas generaciones es lo siguiente, que cuando llegan a una etapa de la vida en la que están ya profesionalmente establecidos y necesitan tomar decisiones en sus trabajos de economía, de política, decisiones académicas, requieren un medio de comunicación que responda a esa necesidad intelectual. Ese es el tipo de generación y de audiencias que hoy hace que los periódicos impresos todavía existan y van a permanecer. Claro, el tiempo es hoy un periódico digital principalmente y nuestra apuesta principal también está centrada ahí, en ser multimedia y en esa apuesta digital, nuestros suscriptores digitales, somos líderes en Colombia, Juan Roberto, en suscripciones digitales, pero los periódicos de papel vienen a ser un complemento necesario, fundamental, para el periodismo y para los que sabemos que ahí hay otro tipo de ejercicio de lectura en profundidad que en otros momentos, que en el digital probablemente no se da muchas veces.
1: Sí, y ahí hay un tema importante, Andrés, y es que la gente hoy está buscando contexto en medio de esa avalancha informativa que reciben en sus teléfonos, en redes sociales, de todo tipo, de lo que llaman la infoxicación. La gente pareciera estar buscando que le explique lo que está pasando, no solo que le cuente lo que pasó.
2: Y el contexto hoy es necesario para quien sabe que la información vale, la información de calidad. Ese contexto hace la diferencia entre una buena y una mala decisión. Y ese contexto, obviamente, en momentos en los que las fake news y la manipulación de la verdad está siendo cada vez más evidente, pues es fundamental ir a buscarlo y valorarlo cuando uno tiene que tomar decisiones de trascendencia para la vida misma y para el entorno de su trabajo.
0: Sí, yo en línea de lo que le pregunta Juan Roberto, quería ahondar ahí, Andrés, porque digamos, yo soy suscriptora del tiempo en todo, en lo digital, en el impreso todos los días, y ya en lo digital uno tiene ese contexto y esa explicación de las noticias, pero lo que uno sabe cuando coge el periódico cada mañana es que aquí va a ahondar en los temas. Le quería preguntar por eso, ¿a qué le han dado relevancia en el impreso, teniendo en cuenta que la apuesta que ustedes tienen a nivel digital también es muy grande, y ahí es donde pues con inmediatez, incluso la aplicación del tiempo para los que la tenemos en el celular envía unas alertas casi que en tiempo real mientras las cosas van pasando, pero el impreso tiene un tinte y un estilo diferente, especial.
2: Sí, de acuerdo, y en eso lo que queremos es profundizar en el análisis, tener más capacidad de entender las cosas, darle al lector más posibilidad de interpretar, porque el primer momento, que siempre será digital y que ya tiene un buen contexto, al otro día hay que poderle dar elementos y claves adicionales para que eso que probablemente un lector digital vio el día anterior, tuvo un contexto al otro día, pueda garantizar cómo entenderlo con mejores claves. Ese es el ejercicio de los impresos y estoy convencido que será el ejercicio de los impresos en el futuro, porque al final son los tomadores de decisión, son los académicos, son los economistas, pero esa población que entiende que cuando uno está tan avasallado de tanta información digital y que necesita poder tener una mejor línea de ubicación frente a los temas, encontrará en los impresos esa posibilidad.
1: Andrés, aprovechamos esta oportunidad para hablar de cómo desde la, es que iba a decir la trinchera, no, eso suena muy bélico, muy belicista, desde este rincón del diario El Tiempo, desde esta casa editorial, ¿cómo ven el periodismo colombiano frente a la situación que vive el país, frente a la polarización, frente a todo esto que estamos viviendo en una sociedad cada vez más convulsionada?
2: Pues mira, yo lo primero que diría es que nosotros hemos visto y seguimos viendo en el periodismo colombiano la vitalidad y la responsabilidad y el cumplimiento del deber que la sociedad yo creo que ha entendido aún más en los próximos años. En los últimos años, el periodismo colombiano ha hecho su trabajo y lo ha hecho en los últimos años todavía, y diría de una manera lamentable, todavía con sangre. Juan Roberto, este año han sido asesinados 3 colegas nuestros. Y eso sigue siendo algo para una sociedad como la nuestra, una tragedia. Nosotros seguimos siendo, después de México, en los últimos 5 años, en los últimos 6 años, después de México, el país que más periodistas muertos pone cada año. Este año solamente Perú ha estado un poco por encima, lamentablemente, sigue siendo, pero el promedio de los periodistas colombianos asesinados en los últimos 5 años es muy alto después de México. ¿Eso qué dice? Que primero seguimos haciendo un ejercicio responsable, pero que esta tarea es difícil en Colombia, especialmente en los territorios. Siguen habiendo muchos periodistas amenazados, desterrados. Vimos en el último gobierno casos de estigmatización del gobierno, de funcionarios del gobierno, contra todos los medios, contra Caracol, contra... al punto que la Comisión Interamericana de Derechos Humanos hizo una referencia como nunca antes de crítica directa al gobierno anterior por ese hostigamiento a la prensa. ¿Eso qué dice? Pues que es una situación difícil, retadora, pero que demuestra que el periodismo colombiano está haciendo la tarea y no va a ser inferior a esas responsabilidades.
1: Pues una reflexión en medio de estos cambios. Los cambios siempre son buenos, Andrés. Siempre los cambios traen cosas buenas. Le mandamos un abrazo, les deseamos mucha suerte. Ah, bueno, ya tienen sede nueva, ¿no? ¿Ya están en la nueva sede?
2: Nos estamos pasando de a poco, pero ya tenemos la sede nueva.
1: ¿Están de trasteo?
2: Sí, estamos de trasteo. Esto es por fases. Como todos los trasteos, uno tiene que ir por pedazos. Estamos viéndolo por pedazos, pero edificio nuevo. Estamos muy contentos. Unas edificaciones muy modernas. Una inversión en el futuro. Una inversión del doctor Luis Carlos Sarmiento Angulo, que significa apuesto por el periodismo, apuesto por el futuro del país, apuesto por la democracia.
1: Andrés, un abrazo a todos los queridos colegas del Tiempo. Usted lo dijo. Estuve en esa casa, lo digo con mucho orgullo. Y pues sé que les va a ir muy bien con su nuevo formato. Un abrazo y feliz domingo.
2: Un abrazo, muchas gracias.
1: Andrés Bompotes, el director del diario El Tiempo. Hablamos ahora, 11:26, rápidamente de cine, de plataformas, de lo que hay. Y siempre el fin de semana Luis Carlos Rueda nos cuenta. Luis Carlos.
3: Hola, ¿qué tal? ¿Cómo les va? Feliz domingo. Me encanta saludarlos hasta ahora para hablar, como ustedes dicen, de estrenos cinematográficos y también de lo que está pasando en los servicios de streaming. Vamos a hablar primero de un regreso, el de los Avengers, que están de nuevo en la pantalla grande, Avengers Endgame, la película más taquillera en la historia del cine, que está de regreso en una versión que se llama Bonus. Y tiene varias particularidades. Uno, tiene un sello de calidad que se llama Infinity Vision y ha llegado con este sello que ha creado Disney porque en salas especializadas llega con unos estándares de calidad tanto en audio como en video, un audio inmersivo, Dolby Atmos, una calidad de imagen con mayor brillo y mayor color, y eso solo lo tienen las películas de la casa Disney. Recuerde que Marvel hace parte de la casa Disney. Lo otro es que esta película, con unas escenas adicionales y con unos enlaces, nos van a conectar con lo que va a ser la nueva película de los Avengers que va a llegar en diciembre, que es Avengers Doomsday. Hay mucha expectativa de lo que va a pasar con esta película del universo de Marvel, y por lo pronto pues la gente está feliz con el regreso de esta, que es la película más taquillera de la historia, Avengers Endgame. Pero también hay cine europeo por estos días en cartelera. Quiero hablarles de el Festival de Cine Francés, que arrancó esta semana y es su edición número 25. Medio siglo de este festival trayendo lo mejor del cine galo a nuestro país. muchas ciudades se están disfrutando de esta programación que trae estrenos, que trae clásicos además, y que tiene varias películas colombianas también que han tenido apoyo, colaboración, financiación del gobierno o las entidades culturales de Francia, así que también podemos ver títulos nacionales que tienen relación con este esfuerzo que hace la Embajada de Francia y la Alianza Colombo-Francesa también. Es una gran oportunidad para disfrutar de lo mejor que se está haciendo en el cine del mundo. Esto va a ir hasta el 7 de octubre y nos va a conectar el 8 con el Bogotá International Film Festival, que llega a su edición número 12. Serán 61 películas, 150 funciones, con los títulos más destacados recientes que se han paseado y han ganado por los festivales más prestigiosos del mundo. Es una edición además que siempre cuenta con el apoyo de Caracol Televisión y que va a estar del 8 al 14 el BIF, el Bogotá International Film Festival, para que ustedes no se lo pierdan. Eso en cuanto a los recomendados de cine aquí en Sala de Prensa. Pero como a ustedes también les gusta que les cuente qué está pasando en los servicios de streaming, pues hay dos recomendados grandísimos. Primero, les quiero hablar de Fauda, una serie estupenda que yo sé que a ustedes les gusta. Ya se las he mencionado aquí en las temporadas anteriores y es que está estrenando su quinta temporada en Netflix. Es una serie de la televisión israelí. Tiene que ver con un... Bueno, ¿qué significa Fauda? Pues Fauda significa caos. Y eso es lo que nos trae esta historia, que narra el conflicto entre israelí y el grupo Hamás a través de unas operaciones encubiertas de una unidad de élite del ejército israelí. Ha sido premiada, elogiada, además porque no toma partido. Es una serie que nos cuenta de ambos bandos cómo se vive el conflicto al interior de las fuerzas especiales y de los conflictos bélicos en esta región del mundo. Fauda, vale la pena, drama intenso, bélico, espionaje internacional, interesantísima. La quinta temporada ya se estrenó a través del servicio de streaming de Netflix. Y otra serie de la cual les quiero hablar y les quiero recomendar es la nueva temporada de Slow Horses, Los Caballos Lentos. Está estrenando su sexta temporada en el servicio de streaming de Apple TV Plus. Está protagonizada, entre otros, por Gary Oldman, el gran actor, insuperable, en un papel maravilloso. Y esta es una división de los servicios de inteligencia británicos. Son unos espías que han sido, producto de algunos errores cometieron, relegados casi que a un grupo de desechos, si lo quisiéramos llamar de esa manera, casi que a una casa de castigo, donde ahí son dirigidos por un hombre que tiene toda la sabiduría, pero que su comportamiento lo ha catalogado como si fuera un renegado del servicio. Slow Horses es una de las mejores series de espionaje recientes, además con conflicto local, con conflicto internacional, política y espionaje. Vale la pena, se la recomiendo. Es la sexta temporada y ya llega a los servicios de streaming de Apple TV Plus. Además, tiene al actor del que dicen algunos podría ser el próximo agente 007. Esos mis recomendados aquí en Sala de Prensa, como siempre los domingos, contándoles qué hay en el cine, pero también qué hay para que ustedes disfruten del entretenimiento casero. Que tengan un resto de día de película. Y nos vemos en el cine.
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1: 11:34 minutos, movidísima la semana internacional, sí, la semana señor. Internacional por cuenta de la visita del líder chino a Estados Unidos y por cuenta de la Asamblea de la ONU.
0: Y la reunión muy polémica de Delcy Rodríguez con el presidente estadounidense, ella muy contenta y campante con todos los tratos preferenciales, haciendo la ave de victoria, mientras María Corina sigue luchando por entrar a Venezuela.
1: Sí, qué desgracia y qué desazón para los venezolanos. Andreina con la crónica de lo que ha pasado esta semana en Nueva York y en Washington.
8: Probablemente el discurso que más titulares produjo fue el de Donald Trump, quien defendió la guerra contra Irán lanzando una de las frases más reproducidas de la Asamblea, al advertir que Estados Unidos podría aniquilar a Irán si no se alcanza un acuerdo.
9: Will a deal be made with Iran?
10: Se llegará a un acuerdo con Irán que les permita reconstruirse y crear un país mucho más grande de lo que jamás fue, o quizás uno de los más grandes de Oriente Medio o incluso del mundo, o aniquiló a la República Islámica.
8: También pidió a otros países abandonar la Corte Penal Internacional, atacó el multilateralismo y la burocracia internacional, defendió las operaciones estadounidenses contra carteles y minimizó las advertencias sobre los riesgos de la inteligencia artificial, a la que decidió rebautizar como superinteligencia. Y entre tantas cosas pasó algo desapercibido, una amenaza que nos atañe en nuestra región. Dijo que usaría su poderío militar para proteger los intereses de Estados Unidos en América Latina.
10: Nuestras acciones en Venezuela son prueba de que Estados Unidos ya no permita que las amenazas contra el país echen raíces en ninguna parte del hemisferio occidental. Y de ser necesario, utilizaremos nuestro inigualable poder militar para salvaguardar los intereses nacionales vitales de Estados Unidos.
8: La respuesta iraní a Trump llegó al día siguiente, de la mano del presidente Masoud Pezeshkian. El presidente iraní acusó a Trump de tener una mentalidad intimidatoria, aseguró que Irán no se rendirá, pero simultáneamente dejó abierta la puerta a la diplomacia.
10: Nuestro pueblo ha experimentado de primera mano el poder militar y las consecuencias devastadoras de sus decisiones. Han puesto a prueba la determinación de Irán y ahora saben bien que no pueden obligar a Irán a someterse mediante la guerra. Irán nunca ha iniciado ninguna guerra y siempre ha demostrado su compromiso con la mesa de negociaciones.
8: La delegación estadounidense abandonó el salón durante su intervención. Y mientras en el podio se cruzaban amenazas detrás de escena, representantes de ambos países, Estados Unidos e Irán, mantenían abierta la negociación para intentar encontrar una salida a la guerra. De este lado del continente, una de las intervenciones que más atención concentró fue la de Delcy Rodríguez, la heredera de la dictadura de Maduro, capturado por Estados Unidos y de quien jamás hizo mención la presidenta encargada. A Donald Trump sí lo mencionó para agradecerle. Y lo que más resonaron fueron las promesas de elecciones y democratización.
11: Vengo a asumir hacia adelante una responsabilidad histórica, la de conducir a Venezuela desde una etapa de incertidumbre y conflicto hacia una etapa de democracia plena, reconocida por su propio pueblo y por el mundo. Quiero decirlo muy claro en esta Asamblea General. En Venezuela habrá elecciones.
8: Eso sí, sobre un calendario para las elecciones no precisó fechas. Fue más etérea. Dijo que la sabiduría ancestral de su pueblo hallará el momento. Y mientras Delcy Rodríguez hablaba ante los países del mundo como la representante de Venezuela, decenas de venezolanos se manifestaban en las afueras de la ONU.
12: Le decimos a las naciones que queremos elecciones.
13: ¡Somos
12: Venezuela!
13: ¡Que queremos
12: libertad!
13: ¡Libertad! ¡Libertad! ¡Libertad!
14: Que queremos expresar nuestro repudio total a Delcy Rodríguez y a que se normalicen relaciones con ella como líder del país. No la reconocemos, no la queremos.
8: Pero más allá de su discurso ante el Pleno de la ONU, fue su reunión con Donald Trump la que más escozor generó entre quienes defienden que Venezuela avance hacia la democracia. Marco Rubio, secretario de Estado de Estados Unidos, dijo sobre la reunión.
10: Sí que hay mucho que corregir para que Venezuela tenga éxito. Por ello analizamos los pasos pendientes para lograrlo. Obviamente la reestructuración de la deuda es clave en este sentido. Queremos colaborar en este aspecto, pero es algo que debe hacerse de manera adecuada.
8: Pero quizás la imagen que explicó mejor las divisiones de esta asamblea fue cuando decenas de delegados se levantaron de sus asientos y abandonaron el salón cuando llegó el turno del primer ministro israelí, Benjamin Netanyahu.
10: Si hay algún otro cobarde moral que aún no haya abandonado esta sala, por favor hágalo ahora. Muchas gracias.
8: Netanyahu defendió la actuación militar israelí en Gaza y respondió a las crecientes críticas internacionales contra su gobierno.
10: Porque a diferencia de Israel, hay quienes, y más recientemente sobre todo en Europa Occidental, han optado por no plantar cara. Los líderes de esos países han decidido sucumbir ante las turbas antisemitas.
8: Y mientras decenas de jefes de Estado discutían en Nueva York cómo recomponer un orden internacional cada vez más fracturado, el otro gran escenario diplomático de la semana estaba a poco más de 300 kilómetros, en Washington. El presidente chino Xi Jinping llegó a la Casa Blanca en su primera visita a Washington en más de una década. Alfombra roja, honores militares, cena de Estado y una puesta en escena diseñada para mostrar estabilidad entre las dos mayores potencias económicas del mundo.
10: Desde mi primera elección en 2016, el presidente Xi y yo hemos forjado una amistad verdaderamente magnífica, de hecho, basada en el respeto mutuo y en los intereses vitales de nuestros pueblos.
8: Pero detrás de la cordialidad, las grandes diferencias siguieron allí, sobre el comercio, Taiwán, la inteligencia artificial e Irán. Xi insistió en que Estados Unidos debe oponerse a la independencia de Taiwán y pidió que la competencia entre ambas potencias sea, en sus palabras, saludable.
10: Debemos cooperar con sinceridad. Los intereses de China y Estados Unidos están profundamente entrelazados y existe un amplio margen para que trabajemos juntos.
8: Por ahora, Trump y Xi parecen haber optado por administrar sus diferencias antes que resolverlas y apostar por su relación personal, cordial y hasta cercana, que contrasta con la férrea competencia que sus dos países libran y que impacta al resto del mundo.
1: 11:41 minutos, y derivado de lo que acaba de contar Andreina, el invitado que tiene a continuación es bien interesante. La gran desilusión en Venezuela de ver a la mayor colaboradora de la dictadura de Maduro recibida como una jefa de Estado en Washington y en la Asamblea de la ONU. Andreina.
15: Sin duda, esta intervención de la presidenta interina de Venezuela, Delcy Rodríguez, en la Asamblea General de la ONU, pues ha dejado muchas preguntas en el aire, no solamente para este público, el gran público del mundo que la escuchó allí, sino también en el interior de Venezuela. Y para entender lo que quisieron decir sus palabras, lo que quiere decir su presencia allí, y también, por supuesto, la reunión con Donald Trump, que no pasó desapercibida tampoco. Hacemos conexión a esta hora con Ángel Medina Davis, él es politólogo y analista, y ya conocido de esta casa en Sala de Prensa. Muchas gracias por estar con nosotros.
16: Reina, saludos, gracias por la invitación, y bueno, saludos a todos los que nos ven.
15: Ángel, ¿qué significa políticamente la presencia de Delcy Rodríguez en la Asamblea General de la ONU?
16: Bueno, al final lo que significa es ese esfuerzo que se está haciendo desde el interinato de reinsertarse al mundo occidental. A ver, Venezuela geográficamente está dentro del hemisferio occidental, pero el problema es que políticamente ha transitado durante más de una década fuera de las instituciones liberales o de las instituciones prodemocráticas. Hacia prooccidentales, ¿no? Y ha sido un camino muy largo, tortuoso y además negativo para el país, ¿no? Comenzó hace mucho tiempo con el proyecto de Chávez y después con Maduro, antioccidental, no solamente era antinorteamericano, sino antioccidental, avanzó en la consolidación cuando se salieron de la Organización de Estados Americanos, saliéndose de la Corte Interamericana de Derechos Humanos. Después fue mucho más allá cuando empezamos a salir en la Comunidad Andina de Naciones. Hoy no sabemos efectivamente si estamos o no estamos dentro del Mercosur, pareciera que no estamos dentro del Mercosur, a pelearse con todas y cada una de las instituciones del mundo occidental, a aliarse o acercarse a instituciones que hasta ese momento Venezuela no conocía, o sea, no conocía en términos de su funcionamiento y su acercamiento, y por supuesto, remató en todo lo que ha sido una dinámica de idas y venidas con la Organización de Naciones Unidas, porque chévere que hoy vaya Delcy a las Naciones Unidas a hablar, pero la verdad es que Venezuela acumula una deuda de casi 122 millones de dólares con la Organización de las Naciones Unidas, producto de que tenemos el gobierno venezolano de Maduro, de Delcy o de Chávez, como lo quieras ver, tiene muchos años sin dar aportes a la Organización de Naciones Unidas, sin contar con la relación que ha tenido este poder con, por ejemplo, el enviado especial para los derechos humanos o la Oficina de Derechos Humanos de las Naciones Unidas. ¿Cuántas veces no ha sido expulsado el encargado de Derechos Humanos de las Naciones Unidas? Al menos dos o tres veces en Venezuela en los últimos 5 años. Y eso ha pasado también con otras agencias de Naciones Unidas. La relación intermitente con el residente o el embajador residente de las Naciones Unidas en Venezuela. La relación con otros organismos u otras agencias de Naciones Unidas ha sido muy compleja. Es decir, te comento todo esto porque al final ver a Delcy en las Naciones Unidas, pues dirás, bueno, sí, bueno, esto es un momento distinto. Sí lo es, porque efectivamente se está reconociendo que haberse apartado a Occidente le salió supremamente caro a Venezuela.
15: Bueno, eso es una lectura muy interesante porque en estos días lo que hemos escuchado repetidas veces es el reclamo, porque esto podría significar también una legitimación internacional de un gobierno pues que no tiene legitimidad al interior del país. ¿Usted lo ve así también?
16: Es que el problema no, yo veo que no es un problema de legitimidad lo que está aquí en este momento manejamos. A ver, las relaciones internacionales son relaciones de muchos intereses, de mucha... ¿Qué me conviene a mí como país? ¿Qué me conviene a mí como gobierno en un determinado momento? ¿Y qué no me conviene en otro determinado momento? Al final, ¿qué está sucediendo con Venezuela? Sí, evidentemente hay un problema de legitimidad de origen, que es clarísimo. Es decir, ¿quién escogió a Delcy Rodríguez? ¿Qué venezolano votó por ella? ¿O qué venezolano votó mayoritariamente para que ese modelo o ese grupo que está hoy en el poder se mantuviera? Claramente no tiene legitimidad de origen. O sea, la gente no votó más tiempo. De hecho, en la última elección presidencial, que al final se frustró, la gente votó mayoritariamente para el gobierno, no para dejar el gobierno. Entonces, no tiene legitimidad de origen, pero tiene algo que reconocen el resto de los países. Tiene el control de las instituciones nacionales. Es decir, tú vienes a Venezuela y vas a entrar por un aeropuerto que tiene alguien designado por el gobierno de Maduro, que ahora representa a Delcy Rodríguez. Tú vas a sacarte el pasaporte y vas a la oficina del SAIME en Venezuela, que es la oficina encargada de expedir pasaportes e identificación, que está a cargo de alguien que nombró el gobierno de Maduro, que ahora dirige Delcy Rodríguez. No sé si me explico. Tú hablas cualquier efectivo militar, cualquier que sea responsable de un componente militar en Venezuela, y vas a hablar con alguien que designó a Delcy Rodríguez. Es decir, hay un ejercicio del poder real que para efectos de otro país no puede dejar de observar. Es decir, Espiela en Colombia quiere hablar algo sobre Venezuela, ¿con quién va a hablar? ¿Con quién va a aterrizarlo de verdad?
15: Claro, entonces, claro.
16: Ahí es donde entra el juego pragmático de la política, el juego pragmático.
15: Y sobre eso a mí me llamó mucho la atención, le voy a leer unas palabras que estaban dentro del discurso de Delcy. Ella dice: conozco muy bien a Venezuela en distintos sectores de la vida pública, sé dónde están las puertas que se deben abrir para la transformación profunda del país. ¿Eso a quién se lo estaba diciendo ella?
16: Claramente no se lo está, ese discurso de las Naciones Unidas yo creo que no estaba dirigido a los venezolanos. O sea, ese discurso en la Asamblea General Cuando tú lo ves, te das cuenta de que ella no intenta hablarle a los venezolanos. Su objetivo es intentarle hablar al mundo internacional, para darles, ofrecerles algunas garantías de que lo que se está avanzando en Venezuela va a transitar finalmente hacia un proceso de reconstrucción democrática en Venezuela. Entonces, lo que está es tratando, como te digo, de reinsertarse en el mundo occidental, pero reinsertarse en el mundo occidental, Andreina, tiene unos costos. Y esos costos se llaman Estado Liberal de Derecho, y esos costos se llaman democracia, que para mí siempre han sido buenos costos. Es decir, tú te quieres reinsertar en el mundo occidental, tienes que cumplir con ciertos estándares que obligan a ese mundo occidental. Y esos estándares son transparencia, rendición de cuentas, democracia, ejercicios democráticos, participación. Te pongo solo un ejemplo. Ella tuvo una reunión, fue en el marco de esta visita que hizo, tuvo una reunión con representantes del Banco Mundial, del Fondo Monetario Internacional y del Banco Interamericano de Desarrollo. Bueno, todos conocemos cuáles son los requisitos del Banco Mundial, del Fondo Monetario Internacional y del Banco Interamericano de Desarrollo si quieres acceder a los recursos que ellos tienen. Y los requisitos básicos son rendir cuentas, transparencia, participación, correcto manejo de los recursos, que haya un marco legal estable, que haya garantías jurídicas, que haya proceso o acceso al derecho o acceso al debido proceso y que se respeten los derechos humanos y sobre todo que haya una evaluación constante de lo que se está haciendo. Eso no ha sido la práctica de quienes están en el poder en Venezuela. O sea, ellos van a tener que aprender a convivir con el mundo occidental. Si quieren que eso, como ellos dicen, salga muy bien, tienen que aprender y tienen que hacer muchas cosas que hasta hoy pareciera que no les gusta hacer.
15: Y contrastando con la realidad del país, ¿qué credibilidad tienen para usted esas promesas de democratización de Venezuela y de que va a haber elecciones?
16: Yo creo, Andreina, que esto, todo el discurso tiene una palabra clave que la define: confianza. Si tú sales aquí a Venezuela y haces una encuesta y preguntas cuánta confianza, seguro la haces. ¿Cuánta confianza tienes tú en que lo que ella dijo es verdad? Y va a haber un grueso importante de los mencionados que dice, mira, yo no le creo. Y tiene razones para no creerle. O sea, el venezolano que diga en este momento, muy bonitas tus palabras, pero no te las creo hasta que no suceda, tiene razones para decir eso. Y las razones es que, como te digo, este es el gobierno de Maduro que ahora encabeza Delcy Rodríguez. La gente, pero no siente, Ángel, que ha habido realmente un cambio político.
15: Ángel, pero ¿tú crees que los incentivos están alineados hoy día para que sí, más allá del discurso, sí haya una reinserción de Venezuela al, digamos, al mundo occidental, como tú lo dices? O sea, que la presión de Estados Unidos es suficiente para hacer ese viraje y que realmente se está haciendo. ¿Eres optimista con este proceso?
16: A ver, lo primero es que sí creo. O sea, sí creo. Si tú colocas la situación de hoy versus la situación que existía en noviembre del año pasado, pues claro que estamos en una enorme oportunidad, una gran oportunidad. Ahora, ¿por qué te digo que una gran oportunidad? Porque esta palabra es muy importante, oportunidad. Tú las oportunidades o las aprovechas o las desechas. Y yo creo que esta es una enorme oportunidad. No en términos de que los incentivos que tiene Delcy, no veámoslo desde ese concepto, veámoslo en el interés que podemos tener los venezolanos en aprovechar este momento político para reconstruir las instituciones venezolanas. Aprovechemos que están bajo presión quienes están en el poder, una presión que es real, una presión que viene por un producto de un ejercicio de fuerza mayor que sucedió el pasado 3 de enero, y que no es mentira, es una presión que está ahí, que es la presión de los Estados Unidos. Aprovechemos esa presión para poder avanzar en todo lo que se necesita para reconstruir la democracia en Venezuela. Un ejemplo, hoy ya hay un acuerdo básico de que por ejemplo, se nombre todo el Tribunal Supremo de Justicia. Ok, eso una parte tiene que hacerlo claramente quienes están en el poder, de él sí, y quienes están en el poder tienen que avanzar en eso. Pero la otra parte corresponde a la ciudadanía decir, ¿qué ha pasado con eso? ¿Cuándo lo vamos a hacer? Hay que incorporarse, hay que presionar, hay que pedir tener los mejores magistrados del Tribunal Supremo de Justicia. O sea, hay que aprovechar la oportunidad, al menos lo veo así. Y en ese sentido, mi optimismo va en que hay una oportunidad. Y mi optimismo va en que deberíamos hacer todos los venezolanos lo necesario y lo imposible para que esa oportunidad se transforme en nuevas instituciones para cada uno de nosotros. Y yo creo que ahí es donde tiene que ir el esfuerzo, la presión, la movilización, la organización, tiene que ir en ese sentido.
15: Para volver un poco al discurso de Delcy Rodríguez, que creo que pues la parte final tuvo mucho contenido, ¿no? Dijo muchas cosas que muchos deseábamos escuchar. Habló de reconciliación, habló de diálogo, tuvo un tono que pues contrasta con lo que sucedió unos días anteriores cuando hubo una detención arbitraria, la de Javier Oropesa, un exalcalde opositor. ¿Qué quiere decir eso?
16: Que ya no huele a azufre. Ya no huele a azufre. No sé si, y para los que no sepan lo que estamos hablando, es el discurso icónico de Hugo Chávez cuando llegó a la Asamblea General de Naciones Unidas. Aquí huele a azufre porque había pasado George Bush. Bueno, ya no huele a azufre. Ya no huele a azufre, y como ahora no huele a azufre, ahora lo que quieren es cómo demostrarle al mundo que ellos han cambiado y que son distintos. Y que ahora sí se van a hacer las cosas como deben hacerse, y que vamos a la reconstrucción democrática. Ahora, el problema no es si yo le creo o no a eso. El problema es si yo, como ciudadano, aprovecho esas palabras para empujar ese proceso democrático. Por ejemplo, ella dijo, va a haber elecciones. Entonces, yo la pregunta no es cuándo va a haber elecciones. La pregunta o el esfuerzo que tenemos que hacer los venezolanos es, perfecto, pero tenemos que tener un nuevo Consejo Nacional Electoral. Vamos a nombrarlo. ¿Qué es lo que hace falta para nombrarlo? Vamos a salir de ese voto y vamos a nombrarte el Consejo Nacional Electoral. Vamos a hacerlo. Entonces vamos a hablar con los diputados, vamos a hablar con todos los que se tenga que hablar, vamos a buscar a la gente que pueda servir como rector del Consejo Nacional Electoral, que creamos que son los idóneos para eso. Vamos a hablar del sistema electoral, es decir, aprovechar la oportunidad, aprovechar esos discursos grandilocuentes que son muy alineados con el sentir del mundo que quiere democracia para Venezuela, aprovecharlo para presionar. Al menos yo lo veo así, porque si no se va a quedar un discurso que dirán, bueno, estuvo bien, habló de reconciliación, ya no habló en los tonos que hablaban hasta hace un año o año y medio. O sea, yo me acuerdo del discurso del que en ese momento era canciller en la Asamblea General del año pasado. El discurso fue radicalmente distinto al de Delcy hoy.
0: Claro.
1: Son las impresiones de un analista con Andreina Solórzano hablando de este tema, la desazón en Venezuela por cuenta de la aparición de Delcy Rodríguez. ¿Le fue bien al vicepresidente Restrepo?
0: Sí, le fue bien. Ahí le están incluso aplaudiendo mucho su discurso, que no fue de él, sino eran unas palabras leídas del presidente Abelardo de la Espera, pero tuvo una agenda muy destacada, no solo con líderes mundiales, sino también con lo que es pues su especialidad, ¿no? Con la banca, con
1: empresarios,
0: inversionistas que están interesados en Colombia. Entonces el gobierno está muy feliz con el resultado, y ya vamos a ver si a la larga pues eso se materializa en crecimiento económico para Colombia y también lazos diplomáticos que se reanuden, Juan Roberto.
1: Sí, en temas de gobierno, esta semana va a ser muy importante ya el arranque del trabajo en Ecopetrol.
0: Sí, señor, y mañana se empiezan las labores de Joaquín Gutiérrez como presidente.
1: Claro, él dijo en su primera intervención en Santa Marta, habló del nuevo presidente de la estatal petrolera, la empresa más importante del país, que después de lo que vino y lo que ocurrió en el desastroso manejo del gobierno anterior de Ecopetrol, dice hay que reactivar la actividad petrolera,
0: sí,
1: la exploración, la explotación, los contratos de asociación, todo lo que tiene que ver con una actividad que es fundamental, dice el gobierno, para no solamente reactivar este sector, sino recuperar las finanzas públicas. Esta semana en el Congreso va a ser fundamental el tema del presupuesto.
0: Sí, señor, ya entonces después de su primer debate aprobado, lo que sigue es que en las plenarias, tanto de Senado como de Cámara, se apruebe este monto de los 635 millones de pesos. Y ahí, Juan Roberto, el baile es distinto, es muy diferente una aprobación mayoritaria, casi que sin tropiezos en las comisiones económicas, pero en las plenarias se juega distinto. Parece que el gobierno no lo tendría ya ganado. Han hecho una labor pues muy juiciosa su bancada pequeña de Salvación Nacional, pero también los congresistas del Centro Democrático. Entonces ese es un gran pulso de esta semana. Recuerde, 20 de octubre es el límite para la aprobación del presupuesto.
1: Sí, un presupuesto que debe venir con recortes enormes, porque el gobierno dice, mire, el presupuesto hay que aprobarlo, pero nos decía el ministro de Hacienda, Miguel Gómez, hay que aprobar un recorte para cerrar el hueco del déficit de las finanzas públicas. Eso en esas materias. Y en temas de gobierno se espera que esta semana también el presidente Abelardo de la Espriella anuncie nuevos operativos y nuevas ofensivas parecida a la de Santa Marta.
0: A la Iron, sí.
1: En otras regiones del país.
0: Le voy a decir la frase que nos dio la gobernadora del Valle, Dilian Francisca Toro. El punto es no solo en el Valle, sino en otras regiones, coger a estos dueños de las ollas y estos criminales con los pantalones abajo y desmantelar esas ollas. Y lo que hizo el presidente, que de hecho dio mucho de qué hablar, darles la bienvenida a la patria milagro con estos operativos. En el Valle nada más dejó más de 70 capturados en solo esa madrugada.
1: Sí, que eso se traduzca, dicen las autoridades locales, en presencia permanente de la fuerza pública. Esta noche la entrevista con la fiscal general de la Nación a partir de las 7 de la noche en Noticias Caracol y en Blu Radio. Nos vamos.
0: Nos vamos. Hasta luego. Feliz domingo. Empieza octubre y empieza ya esta recta final del 2026. Y ha sido un gusto acompañar nuevamente a los oyentes.
1: Se está despidiendo como si fuera diciembre, ya no espere.
0: Esto se va a pasar bien rápido, Juan.
1: Se va a pasar bien rápido. 11:59, terminamos a la de Prensa Blue. Continúen con la programación habitual de Blu Radio y de Noticias Caracol en vivo. Feliz resto de domingo para todos en Colombia.
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19: Son las 12 del mediodía en punto, momento de actualizar las noticias en Blu Radio. Hace minutos la policía divulgó un perfil con todas las actuaciones criminales del abatido alias Robinson Gutiérrez, quien, recordemos, el presidente de la República lo señala de estar involucrado en el magnicidio de Miguel Uribe Turbay. Su nombre es Miguel Orlando Guzmán González, alias Robinson Gutiérrez, y como sabemos era el cabecilla de finanzas de la estructura criminal Teófilo Forero, que durante los años de las FARC comandó el también sanguinario alias El Paisa, Hernán Darío Velázquez Saldarriaga. Entre otras acciones, en el perfil terrorista de alias Robinson Gutiérrez menciona una acción del año 2000, el asesinato de la familia Turbay Cote. También menciona, entre otras acciones, el secuestro en el edificio Torres de Miraflores en Neiva en el año 2001. Es un comando de la columna móvil Teófilo Forero que irrumpió en este edificio residencial y secuestró en ese momento a 15 personas. También lo señalan por el secuestro de Consuelo González de Perdomo, también nativa del departamento del Huila, que ocurrió el 26 de julio del año 2001 y también es otra de las figuras de aquellos secuestrados que fueron liberados con la intermediación de Piedad Córdoba, recordemos, hace varios años, por allá en el 2006. También está señalado del secuestro del senador Jorge Eduardo Hechen, ocurrido en el año 2002. Recordemos que esto ocurrió, un secuestro de un avión comercial de la empresa Aires. La guerrilla de las FARC en ese momento obligó a aterrizar el avión de la aerolínea en una carretera del municipio de Obo, también en el departamento del Huila. Este hecho provocó, por supuesto, la ruptura definitiva de los diálogos de paz del Caguán entre el gobierno de Andrés Pastrana y las FARC. También está señalado por el secuestro de los diputados del Valle de 2002, ocurrido el 11 de abril específicamente, entre otros hechos cometidos por este grupo criminal, la columna Teófilo Forero, que recordemos es una de las más sanguinarias de las FARC. Y entre otros también menciona la masacre de los concejales en Rivera, Huila, ocurrida el 27 de febrero del año 2006, donde fueron asesinados con disparos de fusil 9 concejales del municipio de Rivera, este municipio que queda allí a unos 15 minutos de Neiva. Es parte del perfil criminal de la estructura a la que pertenece alias Robinson Gutiérrez, señalado como uno de los responsables de la financiación del magnicidio de Miguel Uribe Turbay, que fue abatido este domingo. Entre tanto, tenemos más información. relacionada con un fuerte vendaval que dejó 14 viviendas afectadas y pérdidas materiales en Dabeiba, en el departamento de Antioquia. Las afectaciones se registraron en 7 veredas de esa localidad, donde no hubo heridos a causa de la emergencia. Melisa Álvarez.
20: Miguel, con las buenas tardes, las fuertes lluvias y los vientos que se registraron en las últimas horas en Dabeiba levantaron las cubiertas de varias viviendas y dejaron enseres y cultivos afectados. Los mayores daños se concentran en las veredas Palmichales, Toro, El Rodeo y Antadó, donde en total 13 familias reportaron afectaciones en sus viviendas. Además de los daños en los techos, perdieron colchones, electrodomésticos y roperos, mientras que algunas matas de café también resultaron afectadas. Una familia más reportó daños en las veredas Llano Grande y Chimiadó, donde el vendaval también afectó las cubiertas y hojas de los techos. Esto contó uno de los afectados.
21: Vendaval que nos agarró sorpresivamente, pero bueno, Dios sabe cómo hace sus cosas. De esta salimos. Como pueden ver, vea, así quedó el techo.
20: Mientras el Comité Municipal de Gestión del Riesgo continúa verificando las condiciones de las viviendas y adelantando el censo, la alcaldía de Dabeiba precisó que este lunes se entregarán ayudas humanitarias a las familias afectadas por esta emergencia, Miguel.
19: En más noticias de regiones, un fuerte golpe al microtráfico en el Valle del Cauca, en Caicedonia y Palmira. Las autoridades detuvieron a 14 presuntos integrantes de dos estructuras delincuenciales e incautaron más de 3.000 dosis de drogas. Según las investigaciones, los detenidos tendrían diferentes roles, entre ellos la venta de droga y también la vigilancia de los puntos de expendio. Detalles con Lina Vera. Ya vamos a Cali, vamos ahora a Bucaramanga porque hay preocupación en el Magdalena Medio debido a las acciones criminales contra líderes sociales. Ya son dos líderes asesinados recientemente y se han denunciado algunas amenazas.

0: líderes asesinados recientemente y se han denunciado algunas amenazas. Alex Salamanca.
1: Así es, Miguel. Piden acciones estructurales y no reacciones puntuales. Son las exigencias de los defensores de derechos humanos desde Barranca Bermeja, como Iván Madero de Credos en la región, quien señala que la alerta temprana a la Defensoría del Pueblo es coherente con la situación que viven los líderes. Como usted lo decía, son dos asesinados y varios amenazados.
2: El avance criminal y paramilitar que está viviendo la región. ¿Hasta dónde vamos a llegar para que los gobiernos locales se responsabilicen frente a la gestión con el gobierno nacional y especialmente en Barranca Bermeja? No basta con las capturas, no basta con decir que se están desarticulando las bandas criminales cuando el problema es más profundo. Llamamos la atención de las autoridades, presta atención a lo que ocurre en Barranca Bermeja y la región del Magdalena Medio.
1: Frente al crimen de estos dos líderes comunales, el gobernador de Santander solicitó formalmente al ministro de Defensa la realización de un consejo de seguridad para la zona que colinda con el sur de Bolívar y Antioquia, donde persiste la preocupación por amenazas contra los líderes. Dos asesinados por ahora, pero muchos amenazados.
0: Y el gobernador del Departamento del Atlántico, Eduardo Verano de la Rosa, aplaudió el anuncio de que Barranquilla será sede alterna de la presidencia de Ecopetrol y también señaló que la ciudad y el Departamento del Atlántico en general tienen la infraestructura logística para la transformación del petróleo en otros derivados, así como el desarrollo de nuevas fuentes de energía. Alejandro Rosales.
3: Miguel, el gobernador del Atlántico celebró el anuncio del nuevo presidente de la petrolera Joaquín Gutiérrez. Dijo Verano de la Rosa que si bien Barranquilla no tiene en su subsuelo petróleo ni gas, sí cuenta con toda la infraestructura logística y posición geográfica para convertirse en epicentro del desarrollo de la compañía en todo lo que tiene que ver con la transformación del mineral en otros derivados y su distribución. Verano también destacó que la ciudad y el departamento le apuntan a convertirse en epicentro de la transición energética en el país, produciendo energía solar y eólica, y ahí Ecopetrol juega un papel trascendental.
4: Sí, nosotros obviamente lo que más nos interesa en este momento es ser el epicentro de todo ese fruto, de todo ese desarrollo energético, que no solamente incluye precisamente todo lo que Ecopetrol hace hoy, sino todo lo que Ecopetrol podrá hacer mañana.
3: El gobernador añadió que entre más cercanía tenga Barranquilla con toda la estructura administrativa y de promoción de desarrollo de proyectos de Ecopetrol, evidentemente la ciudad y el departamento tendrán mayores oportunidades.
0: Alejandro, gracias. Ahora sí vamos al Valle del Cauca con este golpe a las estructuras del microtráfico en los municipios de Caicedonia y Palmira. Lina Vera.
5: En el barrio obrero de Caicedonia, un operativo conjunto entre la policía y la fiscalía permitió desarticular parte de la estructura conocida como Los Sidiosos, señalada a dedicarse al tráfico de estupefacientes en este municipio y en otras zonas del norte del Valle del Cauca. Durante el procedimiento fueron capturadas 10 personas y aprehendido un adolescente. Además, las autoridades incautaron más de 3.000 dosis de bazuco, marihuana y base de coca que, según la policía, estaban destinadas a su comercialización. De acuerdo con la gobernadora del Valle del Cauca, Dina Francisca Toro, la banda habría utilizado a menores de edad para la venta de drogas y estaría relacionada con otros delitos, entre ellos homicidio, extorsión y hurto.
6: Una peligrosa estructura criminal dedicada al tráfico de estupefacientes. Alias Rubier y Sancocho, cabecilla de Los Sediciosos, se encuentran entre los detenidos de este grupo delincuencial que instrumentalizaba menores de edad para vender las sustancias. Con este resultado, seguimos contrarrestando la venta de estupefacientes en el departamento y evitando no solo la venta de estas sustancias, sino que caigan en manos de nuestros niñas, niños y adolescentes.
5: Según las investigaciones, los integrantes de la estructura cumplían diferentes funciones. Mientras algunos se encargaban de la distribución y venta de las sustancias, otros realizaban labores de vigilancia en los lugares donde se comercializaban.
0: Y al cierre, una noticia internacional: las fuerzas de defensa de Ucrania golpearon un centro de almacenamiento, preparación y lanzamiento de drones de ataques en Donetsk, así como dos depósitos de municiones en la región de Lugansk, que ambas forman el Donbass, que es una región ocupada por Rusia. En un comunicado, el Estado Mayor precisó que las acciones contra centros de almacenamiento, preparación y lanzamiento de drones, como el golpeado anoche, son una de las prioridades de las operaciones de combates de Ucrania y tienen como finalidad reducir la capacidad del ejército de Rusia de emplear sistemas no tripulados para atacar a la población ucraniana. 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
10: Hola a todos, bienvenidos a Calamares en su tinta. Este espacio, como ustedes ya saben, para que hablemos un poco de historia, de historias, de libros, de personajes raros y curiosos. En fin, ¿qué dirían ustedes si en un plato delicioso que se acaban de comer estaba guisado, agazapado, el corazón de su ser querido? Pues hoy en esta salida vamos a hablar de ese motivo literario y riquísimo desde todos los sentidos de la palabra, que viene desde la antigüedad, que luego despunta y brilla en la Edad Media y que tiene también su eco y algunas resonancias fascinantes en el mundo moderno. El motivo literario del corazón comido. Y cómo esa especie de representación física y material del sentimiento más alto y sublime que hay acaba en el menú de los amantes contrariados. Es también un poco la lección del amor prohibido, del amor imposible. Así que pues vamos a ocuparnos de ese tema que ha hecho las delicias, nunca mejor dicho, de los lectores a través de los siglos. Y mucho cuidado cuando estén ahí en su casa o en algún restaurante, pues revisen muy bien lo que se van a comer. No sea que en los pliegues de una hamburguesa o una lechuga esté el corazón de su amante.

La antropofagia, es decir, la costumbre de comer carne humana, es una práctica muy antigua de nuestra especie, una práctica casi prehistórica que luego se fue perpetuando a través del tiempo y que por supuesto ha sido depurada y proscrita ya en el mundo moderno y en esta especie de civilización en la que estamos, que ha censurado esos viejos rituales y esos viejos hábitos. Es muy famosa la leyenda del hermano del presidente de Colombia a principios del siglo XX, Rafael Reyes. Ambos, su hermano y el presidente Rafael Reyes, eran unos emprendedores y hacían unos viajes por todo el territorio nacional y más allá de sus fronteras, buscando negocios y abriendo trocha. Al hermano del general Reyes, dice la leyenda, yendo hacia el Brasil, hacia el imperio brasileño en el que tenía muchos negocios, se lo comieron los caníbales. Y añadía un amigo mío, y después lo mataron. Lo cierto es que dentro de esa tradición de la antropofagia y el canibalismo, pues hay una vertiente que va más allá de lo material, que va más allá de lo gastronómico, que tiene que ver con el corazón. Porque también desde tiempos muy antiguos, el corazón, ese órgano que late todo el tiempo y que nos hace estar en pie, se ha vuelto el símbolo, o fue y ha sido siempre el símbolo del amor, como el refugio y la residencia de los sentimientos más elevados. Ortega y Gasset, el gran filósofo español Don José Ortega y Gasset, al que le fascinaban las etimologías, siempre decía que la palabra, el verbo recordar, que tiene origen latino, venía del acto de volver a pasar por el corazón una memoria que nos hubiera dado, en la mayoría de los casos, felicidad. Lo cierto es que en la literatura, desde la antigüedad, se habla del motivo del corazón comido, que, repito, pues es un acto que va mucho más allá de lo puramente físico y material y gastronómico, y que tiene que ver con esa condición metafórica del corazón como una especie de órgano de los sentimientos y sobre todo del sentimiento humano por excelencia, el que más define a nuestra especie y que la jalona todo el tiempo como una utopía, que es el amor. No más en la literatura occidental, para no salir de ese ámbito al que hay que ponerle siempre, ustedes saben, muchas comillas, el motivo del corazón comido, pues viene desde la mitología griega, no siempre con las implicaciones de un fenómeno romántico. A veces son expresiones distintas. Si uno piensa, por ejemplo, en el mito de Zagreo, que era, ustedes saben, el hijo de Zeus y de Perséfone o Proserpina, como la llamaban en la mitología romana, que era la esposa de Hades, nada menos y nada más, el hermano del propio Zeus, y que era ella la dueña y señora, la reina de ese territorio innombrable del inframundo y la oscuridad, donde reinaba justamente Hades. Por eso en esa literatura antigua el nombre mismo del infierno, de ese lugar inefable, es el Hades. Pues un día Zeus,
que era insaciable, que era inatajable y que tenía además la proclividad, la inclinación a transformarse en distintos seres para seducir a su objeto del deseo. Esa era la condición esencial de Zeus, el más grande de los dioses del Olimpo, que cambiaba de forma, la famosa metamorfosis. Y con la especie o convertido en una serpiente, Zeus baja al inframundo y tiene a este hijo que se llama Zagreo, y entonces los titanes le dicen a Hera, la esposa de Zeus, que era, por supuesto y con toda la razón, muy celosa, le dicen que él ha tenido un hijo con su cuñada y que es este niño que se llama Zagreo, y entonces pues Hera va a urdir una terrible venganza en la que al final los propios titanes acaban descuartizando a ese niño, hasta que Atenea logra rescatar su corazón. Es lo único que sobrevive al desastre y se lo da a comer justamente a Zeus, y entonces Zeus le regala a su hijo la inmortalidad, que luego nacerá con el nombre de Dionisio, que fue pues una figura que desató todo un culto mistérico en la antigüedad, el culto dionisiaco, que tiene pues esta raíz legendaria. Entonces, en la antigüedad griega ya aparece ese episodio del corazón comido, que también tiene otra versión de la que nos habla sobre todo Ovidio, el grandísimo poeta latino Ovidio, en una de sus obras mayores que se llama Las Metamorfosis, y que nos cuenta, entre otras, varias de estas aventuras y escarceos de Zeus o Júpiter, como lo llamaban en la mitología romana, y nos cuenta entonces Ovidio de Tereo, que era el rey de Tracia y que estaba casado con Procne. Pero Tereo se prenda, se enamora de la hermana de Procne, que se llamaba Filomela. Y entonces su obsesión es tan grande y abrasadora que termina violando a Filomela, Tereo de Tracia, pero para que no le cuente a su hermana, que es la esposa del violador, a Procne, entonces Tereo le corta la lengua para que ella no pueda hablar. Y un día, sin embargo, Filomela y Procne están juntas, y Filomela le cuenta a través de un tejido a Procne lo que le ha pasado, y Procne, furiosa, lo que hace es matar al hijo que tiene con Tereo, que se llama Itis, le quita el corazón y se lo da a comer a Tereo. Entonces, fíjense ustedes que en la antigüedad había como una versión sobre todo trágica y no siempre romántica de este motivo de un amante que se come el corazón de su amado. Ese motivo pues va a evolucionar, como pasó con tantos de esos temas y esas leyendas de la antigüedad, en el mundo medieval, que fue donde se consagró, que fue donde se estableció de manera pues mucho más brillante y de manera mucho más reconocible en distintos textos de los que vamos a hablar hoy, pues para recrear, ya digo, ese motivo antiguo y luego medieval del corazón comido, que llega también hasta la modernidad. ¿Cómo es eso de que un amante puede terminar con el corazón de su amado en el menú del día, incluso en el almuerzo corrientazo, siempre delicioso, con su respectivo jugo de guayaba,
la mojarra, que no nos puede faltar, pero mucho cuidado, porque de pronto ahí está la venganza de algún marido enfurecido.

es en el mundo medieval entonces cuando y dónde esta leyenda, este motivo del corazón comido se vuelve una especie de obsesión y va a aparecer en muchos textos muy importantes de la literatura medieval. Pero antes de llegar a ese motivo del corazón comido, yo quiero insistir en un tema que ustedes saben que también me obsesiona y del que he hablado muchísimo aquí en Calamares en su tinta, y lo haré cada vez que pueda. Y es el del prejuicio que hay frente a la Edad Media. Esta idea de que todo lo que ocurrió allí es sombrío, decadente, pestilente, un poco ese mito de lo medieval vinculado con el oscurantismo y la decadencia. Ustedes saben bien que hacia el siglo XIV de la era cristiana o de la era común, empieza a haber en Europa una conciencia histórica, una sensación de que se está redescubriendo algo que venía del mundo antiguo y que también hay como un nuevo espíritu de los tiempos. Es como si se abriera una nueva época, y eso no es gratuito porque venían las cruzadas, o se habían dado ya las cruzadas, y se habían dado una serie de transformaciones sociales, económicas, culturales muy importantes en el mundo occidental, en Europa. Entonces, hacia el siglo XIV, algunos escritores, algunos pensadores, como por ejemplo Francesco de Petrarca en Italia, porque además Italia es el epicentro de ese proceso, empiezan a decir: estamos viviendo como una especie de resurgimiento de algo que estaba muy remoto en la antigüedad y que luego de alguna manera se hundió o se acabó. Y entonces empieza a surgir esta categoría de la Edad Media como una época de transición, lo cual, entre otras, pues no deja de ser muy arbitrario y una ficción, porque ustedes saben que pensar el tiempo y pensar la historia a partir de las épocas no es un hecho natural, es un hecho que el ser humano impone y construye e inventa para darle al tiempo, que es otra ficción, que es otra invención, ese semblante de armonía y esa idea de un orden que el tiempo en sí mismo no tiene. Y no nos vamos a meter en la hondura de tratar de resolver aquí lo que es el tiempo, pero el tiempo de la historia es eso, una ficción y una invención siempre posterior que nos permite volver la vista atrás y encontrar allí en esa suerte de río incontrolable y desbocado un orden como para tratar de entender aquello que ocurrió. Y las épocas, pues es un recurso que también viene de la antigüedad para tratar de organizar el relato histórico y para tratar de pensar mejor el tiempo. Entonces, en lo que vamos a llamar luego el Renacimiento, en el siglo XIV, en el siglo XV, sobre todo en el siglo XVI, empieza a darse la idea de que hubo como un largo periodo transitorio desde el mundo antiguo, griego y romano, hasta ese momento del siglo XIV y el siglo XV, y entonces surge el concepto de la Edad Media. Ya de ella hablaba el propio Petrarca, y luego vendrán otros a definir qué fue eso de la Edad Media. Y entonces, con esa visión, también se le asigna a la Edad Media, pues como un espíritu, insisto, oscurantista, decadente, pestilente, cuando en realidad es todo lo contrario, es un momento luminoso
esplendoroso, riquísimo y muy sabio de lo que llamamos la cultura o la civilización occidental. Y en el mundo medieval, sobre todo en los siglos finales de lo que llamamos la Edad Media, en la Baja Edad Media, se da un fenómeno cultural y literario muy interesante, que es la invención del amor. El amor en el sentido romántico que más nos gusta y en el que más lo conocemos, es sobre todo una gran invención de la Baja Edad Media, cuando se estaban dando estas transformaciones que van a desembocar en el Renacimiento, entre otras cosas con ese proceso de las cruzadas y el gran desplazamiento de Occidente hacia Oriente, que tuvo tantas consecuencias económicas, mercantiles, culturales en el mundo occidental. Pues se da una transformación de fondo. Por ejemplo, en el mundo occidental, la lengua de la cultura y el pensamiento y la teología, que eran lo mismo, que era el latín, le va dando paso también en el ámbito de la poesía y de la literatura a las lenguas vernáculas, a las lenguas que con el paso del tiempo serán las lenguas nacionales, que antes servían para la vida cotidiana, pero que se consideraban indignas para la literatura. Y sin embargo, hacia el siglo IX y de ahí en adelante, ya empieza a haber literatura, poesía, poesía épica y de otro tipo en esas lenguas, en la península ibérica, en el sur de lo que hoy llamamos Francia, en el norte de Francia, por supuesto en Inglaterra, en Alemania, ni qué decirlo tiene en Italia. Y dentro de esas literaturas que van apareciendo en el mundo medieval, vinculadas con los idiomas de cada región, pues hay una obsesión, por ejemplo, de recrear el pasado de la cristiandad y vincularlo con esa identidad de esos pueblos. Entonces se cuentan las historias de Alejandro, las historias de los viejos mitos griegos y también la historia épica de las batallas que se están dando en esos pueblos y en esas regiones. Y surge, por ejemplo, la invención del mito artúrico en el norte de Francia, sobre todo, y en Inglaterra. Y allí también va surgiendo esta idea de lo que un autor, muchísimo tiempo después, en el siglo XIX, Gastón París, creo que se llamaba, va a denominar el amor cortés, y en su propio idioma, el fin amoros. Esta idea de un amor cortesano que tiene varias características. Una de ellas, por ejemplo, la idealización de la mujer, la idealización de la amada, pero también con una vertiente que implica el amor imposible y el amor prohibido. También, repito, en un mundo de gran itinerancia y de muchos desplazamientos a instancias, sobre todo, de las cruzadas. Entonces, los señores muchas veces se iban a la cruzada, su amada se quedaba en su feudo, en su castillo, y ahí había una serie de caballeros que empezaban a rondar a esta mujer, que era la idealización de un sentimiento que es a la vez sublime, pero que también va engendrando una gran pasión que tiene que ver con lo que hoy llamamos el amor romántico, y ese amor atravesado por el deseo y pues por una especie de mezcla entre lo físico y lo espiritual. Esa idea del amor va a surgir ahí en Europa, sobre todo en el sur de Francia, en el siglo XI, en el siglo XII, y va a ser una de las fuentes principales, uno de los motivos por excelencia de la literatura, sobre todo de una literatura que se canta y se cuenta y se escribe en la lengua del sur de Francia, del mediodía francés, que es la llamada lengua de Oc. Francia tenía dos grandes corrientes idiomáticas: el norte, la lengua de Oil,
de donde surge el francés contemporáneo y moderno, y el sur, que hablaba ese dialecto occitano del que vamos a comentar un poco más.

pues sí, resulta que de todos estos idiomas vernáculos y nacionales, démosles esa denominación, pues van concibiéndose allí en esas lenguas, van concibiéndose distintas sagas literarias. Ya decía yo que en el norte de Francia, por ejemplo, y en todo el mundo bretón y britano, que incluye el norte de Francia y luego pues la Gran Bretaña, el gran tema va a ser el de la corte artúrica, con todos sus grandes personajes, con todos sus grandes valores, con sus conflictos, y ahí está muy presente esta cuestión de la idealización de la mujer, encarnada en la figura de la reina Ginebra, y también esta cuestión del amor imposible, del amor prohibido entre Lancelot o Lanzarote y la reina Ginebra. Ahí también está un poco la tradición de Tristán e Isolda, que es un poco el antecedente del mundo artúrico ahí en el norte de Europa. Y acuérdense ustedes de esa tragedia que va a tener luego pues tantas versiones en el mundo cultural en Europa hasta nuestros días. Este mito, esta leyenda de Tristán e Isolda, en el que Tristán acompaña, como el caballero que era, a Isolda, que iba a casarse con Marcos de Cornualles, que era, entre otras cosas, el tío de Tristán, pero Tristán e Isolda terminan bebiendo una pócima y pues se trenzan en un amor que se les vuelve una tragedia. También está en esta literatura medieval del amor imposible y del amor prohibido esa idea de la encarnación del amor. Y entonces muchas veces los protagonistas de este rapto amoroso y de esta pasión que no tiene freno tratan de librar su responsabilidad culpando al amor que está personificado, como lo cuenta en un libro magistral C.S. Lewis, que se llama La Alegoría del Amor. ¿Se acuerdan de C.S. Lewis, que era el autor de ese mundo de Narnia? Pues él era un gran medievalista e hizo este ensayo brillante que se llama La Alegoría del Amor, sobre cómo los amantes en el mundo bajo medieval pues terminan culpando al amor como si fuera una persona de ese sentimiento que no pueden controlar, que es lo que les va a pasar a Tristán e Isolda. Y ahí, en una de las versiones de Tristán e Isolda, que es la de Tomás de Inglaterra, uno de esos escritores y poetas de aquel tiempo, se cuenta la historia, la canción de Guirón. Guirón es un personaje que se enamora de una mujer prohibida, que era la mujer de su señor. Ese amor se consuma y el señor, en un rapto vengativo y furioso, pues mata a Guirón, le quita el corazón, lo guisa, lo cocina con una receta apetitosa y deliciosa, a mí me parece tétrica, y se lo da a comer a su amada. Es, entre otras cosas, una de las primeras apariciones de ese gran motivo de la literatura medieval que implica, pues, el acto de comerse el corazón del amado, lo cual también tiene unas implicaciones, repito, que van más allá del menú, que van más allá de la gastronomía y que son muy metafóricas. ¿Qué significa comerse el corazón del amado? Que es, entre otras cosas, en lo que consiste el amor casi siempre. Pero esa leyenda del corazón comido, que estaba ahí en el norte de Europa, baja sobre todo al sur de Francia, donde estaba ese enclave que les decía ahorita, de una lengua romance que se llama el occitano o la lengua de Oc, entre otras cosas, porque como lo cuenta Dante, en ese ámbito el adverbio afirmativo sí se decía de esa manera, Oc. Entonces, en esa lengua de Oc
va a surgir una literatura deslumbrante en torno, sobre todo, a la corte de los condes de Aquitania. Ya desde un conde que se llamaba Guillermo IX de Aquitania y creo que Guillermo VII de Poitiers, que era el abuelo de Leonor de Aquitania y que él mismo era un trovador. Esta era la corriente de los grandes trovadores que en su lengua le cantaban al amor, que además pues tiene también ese matiz maravilloso del uso de la poesía para hablar de un sentimiento y no para narrar la historia. La poesía en su versión personal lírica que se escapa de la épica y de la historia en torno a la corte de Aquitania, y eso pues va a llegar a la cima con Leonor de Aquitania, que va a ser una gran mecenas de estos trovadores que siempre estaban cantando estas historias de amores contrariados, de amores desgarrados, de amores imposibles, sobre todo en el marco y el escenario de las cruzadas, en particular la cuarta y la quinta cruzada. Pues ahí en esa tradición aparece la historia de un trovador que se llama Guillem de Cabestany. Y resulta que Guillem de Cabestany, él, el trovador, el poeta, el artista, se enamora de la esposa de su señor y pues termina siendo víctima de esta historia, pero esto ocurre en la realidad, ya no es solo literatura. Guillem de Cabestany fue un poeta que existió en el siglo XIII y escribía en lengua provenzal una poesía maravillosa, y él termina siendo objeto y la representación viva de ese sentimiento al que tanto exaltaba y del que tanto hablaba. Se enamora de su señora, consuma ese amor prohibido, su señor se entera, lo mata y le da el corazón a esta señora para que se lo coma en un acto de venganza, porque por supuesto el señor no le cuenta nunca a la señora qué es lo que está haciendo, hasta que al final ella se entera de que se ha comido el corazón de su amado verdadero, y entonces pues cae en desgracia y es de verdad una tragedia. No nos olvidemos de Guillem de Cabestany. Por aquel tiempo, unos 50 años después, ya en el siglo XIV, un autor que es muy elusivo y del que sabemos muy poco, que se llama Jacasm, escribe una historia que se llama La historia del castellano de Cusí, o La leyenda del corazón comido, que debe estar inspirada sobre todo en la vida de Guillermo o Guillem de Cabestany. Y es un libro en prosa, ya no en poesía, que se lee en el francés del norte y que tiene pues una narración maravillosa de un caballero que se enamora de la señora de su señor, y el señor se entera y manda al caballero a la cruzada. Mientras está en el viaje, el señor urde una venganza, matan al caballero, le quitan el corazón vuelve al castillo de Cusí y el señor lo guisa, lo cocina, lo adoba muy bien, no sé con qué preparación, ahora que hay tantos de estos realities en los que los famosos se ponen a cocinar cosas que uno no se comería jamás, debo decirlo, pues de pronto ahí hay una receta que puedan ensayar una de estas noches. Eso pasa en la historia del castellano o el caballero de Cusí. Existe ese libro, se consigue en Alianza Editorial para que lo busquen, y es una novelita, nunca mejor dicho, no sé si sea el adjetivo que quepa aquí, deliciosa. Pero ese motivo del corazón comido va a tener luego otras expresiones que no me resisto a contar aquí en esta salida de Calamares en su tinta.

¿Ustedes se acuerdan de Giovanni Boccaccio, que es un grandísimo autor italiano, ya cuando, entre otras cosas, la literatura italiana se ha apropiado de una de las grandes lenguas que hay en la península, que es el toscano, o lo que se llamaba el fiorentín, la lengua de Florencia y sus inmediaciones? En esa lengua se escribió, entre otras cosas, el libro fundacional de la literatura italiana y una de las obras maestras de la literatura en todos los tiempos, que es la llamada Divina Comedia. Entre otras cosas, fue Boccaccio el que le dio ese epíteto de la divinidad a la comedia de Dante, que se escribe pues justamente a principios del siglo XIV y que es un resumen maravilloso y fascinante de toda la cultura medieval. Los maestros de Dante eran discípulos de esos trovadores que estaban ahí en el sur de Francia y que se inventan esta gran literatura provenzal en esa lengua románica en torno al amor. Lo que pasa es que, entre otras cosas, ahí en el sur de Francia se dio la feroz persecución contra una herejía que es la herejía de los cátaros. La lengua de los cátaros era la lengua de Oc, era el dialecto occitano que también era el de la poesía del amor cortés. Y muchos de los que logran sobrevivir a la matanza de los cátaros van a refugiarse en Italia y empiezan a instruir, por ejemplo, a los florentinos en todos los motivos y en todas las artes de esa poesía que ellos llevan del sur de Francia. Por eso hay allí como una genealogía, porque los maestros de Dante eran a su vez discípulos de esos poetas que venían del sur de Francia. Por eso la literatura en la lengua de Florencia pues tiene esa condición que la emparenta con la literatura provenzal y la literatura del amor cortés. Y ya luego de Dante pues aparecen dos grandes escritores ahí en Italia, sus herederos, que son Francesco Petrarca y Giovanni Boccaccio, que eran, entre otras cosas, amigos íntimos. Y Boccaccio es autor de un libro que es un clásico y al que deberíamos volver, despojándolo de ese peso terrible que tienen los clásicos, que se vuelven libros sagrados y aplastan a los lectores. El libro de Boccaccio, entre muchos de los que escribió, se llama El Decameron, que es, entre otras cosas, pues el relato de una serie de jornadas cuando la muerte negra estaba asolando a Florencia, y entonces una serie de personajes se refugian de esta peste horrorosa que está matando a todo el mundo, y el único paliativo y consuelo que tienen es justamente el de la literatura, sentarse ahí a contar y a contar cosas en unas jornadas en las que van pues entretejiendo estas historias. Y en la jornada cuarta, en el libro noveno del Decameron de Boccaccio, se cuenta la historia de Guillermo de Rosellón y Guillermo de Guardastaño. Guillermo de Guardastaño es un poco un homenaje que Boccaccio le hace a Guillermo de Cavestani, ese trovador que perdió la vida y el corazón, que acaba en el plato de su señora con la que él tenía ese amor prohibido. Pues esta historia de la jornada cuarta del Decameron es justamente la recreación de esa historia de Guillem de Cavestani, acá en cabeza de Guillermo de Guardastaño, que es descubierto por Guillermo de Rosellón, su señor, y pues lo mismo, le quita el corazón, lo pone a cocinar y la esposa se entera de ese horror. Y ahí sí hay unos ribetes un poco más festivos y aleccionadores propios de la obra de Boccaccio, que, como ya dije, era
uno de los discípulos y herederos intelectuales y espirituales de Dante Alighieri, pues que es uno de los genios de la literatura universal y sin duda una de las grandes figuras de la cultura medieval. Pero es que, pensándolo bien, el propio Dante también acude al motivo del corazón comido en uno de sus mejores libros, más allá de la comedia, que se llama La Vida Nueva. De hecho, La Vida Nueva es como una especie de semilla de la comedia, muy distinto desde el punto de vista de la concepción y de la factura del texto. La Vida Nueva incluye poesía, pero también tiene prosa y es una autobiografía y una autobiografía literaria, ahora que tanto se habla de la autoficción, incluye crítica literaria, mejor dicho, es una especie de prodigio en el que uno se puede perder para desembocar luego en la comedia de Dante. Y ahí en La Vida Nueva hay un momento en el que aparece el amor personificado con Beatrice Portinari desgonzada, y el amor, la personificación del amor, le ha quitado el corazón a Dante y se lo está dando a comer a Beatriz. Otra vez, el mismo motivo del corazón comido, aquí con una variación en ese texto de Dante, que es un homenaje, entre otras cosas, a la literatura provenzal y a esa literatura de los trovadores del sur de Francia y del amor cortés, a varios de los cuales Dante cita en ese libro que se llama La Vida Nueva y que tiene ese título también por esa especie de conversión que vive Dante cuando conoce al objeto de su amor irrealizable, que es Beatrice Portinari. La vio solamente dos veces en la vida y se le vuelve esa idealización de la figura femenina que tanto había pesado en la literatura provenzal del sur de Francia y que Dante va a recrear por completo, le va a dar varias vueltas de tuerca a ese motivo. Primero, en La Vida Nueva, que es donde narra ese sentimiento y lo explica, y luego ya en la comedia, donde se da pues como la sublimación absoluta del amor de Dante por Beatrice.

0: defensor moderno de esta leyenda, de esta historia, de este motivo literario del corazón comido, que es, lo repito, una delicia en todos los sentidos de la palabra, pues el gran intérprete y el mejor defensor de esa leyenda es un novelista francés al que yo idolatro, uno de los grandes novelistas del mundo moderno en la Francia de principios del siglo XIX, que se llamaba Henri Bell, más conocido como Stendhal, que entre otras es un seudónimo que Henri Bell escoge para sí mismo en homenaje a una ciudad alemana, no francesa, que se llama así, Stendhal, y en la que él tuvo uno de esos amores furtivos, pasionales y casi siempre prohibidos. Stendhal no era solo un grandísimo escritor y prosista, sino también lo que con el pasar de los días y por aquel tiempo se iba a llamar una Casanova. Stendhal hizo muchos libros, pero tiene uno que a mí me fascina, que se llama Del amor, sobre el cual escribió unos ensayos brillantes don José Ortega y Gasset, como para hacer aquí todas las conexiones. En el libro Del amor de Stendhal, él cuenta esta leyenda del corazón comido y habla de este personaje, de este trovador del sur de Francia, Guillermo de Cabestany. Pero no solo en el libro Del amor Stendhal habla de Guillem de Cabestany, sino en su novela cumbre, para muchos es La Cartuja de Parma, para otros es Rojo y Negro. Yo creo lo segundo, yo creo que Rojo y Negro es la obra maestra de Stendhal, y ahí ustedes saben que se da el amor prohibido y oculto y clandestino entre los protagonistas, que son Madame de Renal y Julián Sorel. Pues en un momento dado, Madame de Renal empieza a sufrir con la posibilidad de que su marido se entere de este amor tórrido que está viviendo con Julián Sorel y que vaya a concebir una venganza parecida a esa venganza medieval de quitarle el corazón al amante y dárselo como un plato cocinado a la amada, a la señora imposible y sagrada. Me gusta mucho pensar en Stendhal y en cómo ya un autor de la más pura modernidad en el siglo XIX francés recoge esa tradición de la Edad Media, que va a tener a otro defensor en otro autor magnífico de la Francia del siglo XIX, un poco posterior a Stendhal, que a mí me fascina. Este sí es un autor un poco menos conocido, para muchos es también un autor maldito, que se llamaba Jules Varbé d'Orbilly, que era, pues, a veces crítico literario y que era también un cuentista muy brillante y talentoso, y tiene un libro que se llama Las Diabólicas, que hizo las delicias de los lectores en ese momento, y fue un libro prohibido y que circulaba de mano en mano de manera un poco clandestina. Uno de los autores más importantes del modernismo en la Francia de la segunda mitad del siglo XIX, que va a ejercer una influencia tan grande en los autores hispanoamericanos de aquel tiempo. Y ahí en Las Diabólicas hay la historia que se llama La venganza de una mujer, y que cuenta la historia de una noble española que acaba siendo prostituida por su marido, y ella termina, pues, perpetrando esta venganza inspirada en la leyenda medieval del corazón comido, el corazón guisado. Por ahí también hay en el cine, en la música, en la propia literatura, otras versiones de la misma leyenda, que a mí me gusta mucho, sobre todo porque es un hilo que, como ustedes ven, conduce y entrelaza muchos tiempos, muchas épocas y muchos nombres célebres que nos permiten hacer una lectura en diagonal que vaya atravesando y remontando el tiempo para encontrar ese punto en el que se dan cita pues tantas voces y tantos autores que al final se ocupan de lo mismo, del amor, del adulterio, del amor imposible y esta especie también de metáfora gastronómica del fruto prohibido y de cómo aquellos que terminan comiendo de él pues van a gozar de sus beneficios o van a tener la experiencia impagable de haber probado esa especie de tesoro inaccesible, pero al mismo tiempo, claro, las consecuencias terribles de haber hecho lo que estaba proscrito, lo que no se podía hacer. Y es un poco también, pues, toda la convención que hay en torno al amor, a la fidelidad. En el mundo medieval había mucha más creatividad para hablar de todas estas cuestiones. Pensamos que en el mundo contemporáneo somos pues más abiertos y que nos hemos despojado de toda clase de prejuicios. Es mentira. Realmente es en la Edad Media donde y cuando todas estas historias alcanzan una belleza, una riqueza, un desparpajo y una maestría de los que yo quería que habláramos en esta salida de Calamares en su tinta sobre el corazón comido. Para que tengan mucho cuidado en su casa o en cualquier restaurante y sepan bien qué es lo que se comen. Como decía un autor también, al final el amor siempre consiste en eso. El amor siempre es el corazón comido. Ustedes saben que esto es Calamares en su tinta, que es podcast, video podcast y radio. Hasta la próxima. Un abrazo a todos.
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4: 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En Blu Radio son las...
5: Es la 1:01 p.m. en Blu Radio.
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17: Bueno, comenzamos esta tarde de Blu 4.0, mi querida Tata Solarte, buenas tardes.
18: Buenísimas tardes para usted, Juan Manuel, y para todos los oyentes, domingo de reflexión.
17: Oiga, ¿cómo así que domingo de reflexión?
18: Se está acabando septiembre. Ah, ya, no, sí, y nada, sí, que bajamos de peso.
17: Si es para eso, se está acabando el año en realidad,
18: ¿no? Ya, mira, que está, hace nada estábamos que empezó septiembre y que llegaban los bre. Y ahora ya se acaba septiembre, prácticamente hoy es el domingo, el último domingo de septiembre.
17: Sí, eso es cierto. Y entonces empiezan los balances de las compras de fin de año.
18: No, ya hay decoración navideña, ya hay árboles de Navidad en promoción.
17: ¿Será que vamos a tener este año esas filas de espera? ¿Cómo se llaman las filas virtuales?
18: Cosa claro, filas virtuales. Filas virtuales. Muchos están hoy entregando regalo a Amigo Secreto todavía.
17: ¿Y usted jugó Amigo Secreto?
18: No, por primera vez en la vida.
17: ¿Eso habla bien o eso habla mal? Eso es preocupante.
18: Ya madure.
17: O está en modo tacañería. Oiga, Tata, le cuento que

0: modo tacañería. Oiga, Tata, le cuento que esta semana transcurrió una gran conversación, muy importante, sobre identidad digital. Una conversación de la cual hemos sido aliados desde Blu Radio con el grupo Colpatria, con Olimpia, y que concluyó varias cosas. Primero, la necesidad de que haya un proyecto de ley en el Congreso de la República para modificar la reglamentación a través de la cual se regula la identidad digital en Colombia. O sea, que quienes tienen acceso a los datos de los colombianos para identificar que usted sí sea usted, para confirmar que usted sí sea realmente usted, tengan algunas facilidades, porque está un poco complejo, pero que también hayan algunas garantías de cara al ciudadano, protección de datos, primer punto. Segundo, conclusiones importantes, la banca está adelante en lo que concierne a casos de uso, casos de éxito, de quienes ya están logrando muy rápidamente garantizar que usted sí sea quien dice ser, y por esa vía entregar productos financieros, productos muy rápidos.
1: Yo creo que ahí es desde los sectores que uno se siente como más protegido con el tema de la identidad digital.
0: Claro, porque el tema de los fraudes están disparadísimos. Y tercero, y cierro con esto, la experiencia internacional. Colombia es uno de los países pioneros en identidad digital, aun cuando tiene tantos retos, pero vimos el caso de Chile en este gran encuentro y Colombia queda muy bien parada.
1: Oiga, eso sí es una buena noticia. Es una buena porque noticia. Siempre estamos en el ranking, pero de atrás para adelante de primero.
0: Actor clave, ¿sabe quién? La registraduría, que está interoperando cada vez más fácil con las empresas que se encargan, como en el caso de Olimpia, de lograr garantizar o verificar la identidad de los colombianos.
1: En la jornada pasada de votación, cuando escogimos presidente, se aplicó el doble filtro. Por un lado se presentaba la cédula, pero por el otro el biométrico.
0: Así, lo cual deja claro que no hubo fraude.
1: Que no.
0: Pero bueno, ese es otro tema. El cuento aquí va para las personas que de pronto se conectan a esta hora y no son tan cercanas al mundo de tecnología, es que esto facilita que, por ejemplo, usted pida un producto financiero y rápidamente le presten.
1: Y cada vez eso se está viendo.
0: Un domicilio para que usted, cuando usted entre, realmente usted se puede identificar muy fácil, o si usted es un domiciliario lo identifique muy fácil. Pero una cosa muy importante, para que cuando haya presencia de menores de edad en la plataforma, automáticamente prenda la alarma y garantice no solo la identidad,
1: sino la seguridad.
0: Sino la seguridad, exactamente, para que haya un ambiente seguro a la hora de estar en canales digitales. Bueno, cambio de tercio, porque dicho esto, pues la agenda de conversaciones importantes en Colombia continúa. Y entonces la quiero llevar, Tata, a otra fecha para que usted, por favor, tome allí apuntes. 20 de octubre. Póngalo ahí. Hay que bloquearlo. ¿Listo? En la agenda. El 20 de octubre se viene un Tech Day. Es un gran encuentro tecnológico liderado por uno de los gremios más importantes del país, como es el que asocia, el que agrupa a las compañías tecnológicas del mundo de las BPO. Esas que permiten que usted como empresa, que lo sabe hacer bien en su tema, pues tenga que dejar de pensar en aquellas cosas que no son del core de su negocio.
1: Uy, por ejemplo, pero que son determinantes, Juan.
0: Pues claro,
1: porque la experiencia, el servicio, usted puede hacer todos sus procesos divinos. Pero si usted tiene una mala atención de cara al usuario, hasta ahí le llegan todos sus procesos.
0: De acuerdo, entonces le pongo un par de ejemplos. El tema contable. Si usted tiene un tema contable enorme, pues usted lo puede poner en manos de otras personas que sean expertas y se quita eso encima. O el tema de servicio al cliente, que se llama experiencia de usuario, porque trasciende un poco ese tema de servicio al cliente. En fin, pues está con nosotros aquí en los estudios de Blu Radio Ana Karina Quesep. Ella es la presidenta ejecutiva de Bipro, esta organización importante que convoca este 20 de octubre a este evento, en el cual le quiero decir, yo ya estoy súper agendada. Ana Karina, buenas tardes y bienvenida a Blu 4.0.
2: Y bueno, yo espero que la agenda ya la tengan bloqueada porque no se la pueden perder.
0: Seguro que sí. Le voy a pedir que acerque un poquito el micrófono para poderla escuchar.
3: Hacemos programa el domingo, descansamos el lunes y cerramos el martes.
2: Pero exacto. Me parece perfecto.
0: Entonces, muy, muy puntuales allá. Pues Ana Karina, bienvenida, qué gusto que esté con nosotros. Y le propongo que antes de hablar un poco de este evento, profundicemos, porque yo sé que hemos conversado en algún momento con usted sobre este sector, que a mí me parece que es un sector importante porque está muy presente en nuestras necesidades cotidianas. Es el sector BPO, pero a veces uno no sabe que hay un montón de gente y de empresas haciendo cosas para hacerle fácil a uno la vida. Yo le pongo un ejemplo. Reclamo, que no sé cómo instalar un producto. Uno llama, alguien le contesta.
1: Las garantías.
0: Termina siendo una empresa de tecnología del sector BPO. O no sé cómo arreglar un producto, me salió mal. ¿O quién

0: me lo devuelve. Hablemos un poco de cómo está el sector BPO en Colombia.
1: Bueno, tú has dicho algo súper importante y arrancaste hablando sobre los temas contables y demás, y yo creo que aquí para todos los que nos están oyendo, pues el sector de BPO es un sector que ha venido evolucionando en los últimos 15 años, de pasar de procesos simples de voz y de apoyo, que eran los famosos call centers que todos hemos usado, el asterisco 611 y muchísimos otros, para obtener información, soporte, ayuda, a tener hoy en día servicios de soporte con mucho valor y conocimiento. Fíjate que tú arrancaste el programa diciendo además para que nos hagan la vida más fácil y que se dediquen a lo que les toca, pero además ese conocimiento del cliente que tienen los BPOs, que tienen todos los datos estructurados, la información para poder hacer la vida más fácil y solucionarle no solamente los inconvenientes, pero también hacia futuro ofrecer muchos más servicios y acompañarlos, yo creo que a que la vida sea absolutamente mejor para todos. Entonces, pues este sector ha venido evolucionando en temas de voz, pasando luego a temas integrados con tecnología que permiten desde una mesa de ayuda, ¿cierto?, hasta el servicio que tú te inventes o te puedas ingeniar como compañía para que tenga el soporte real. Entonces, cobranzas, ventas, logística, telemedicina.
0: También está allí.
1: Telemedicina, soporte, lecturas de imágenes diagnósticas. O sea, es una evolución increíble que hemos tenido porque pues con el conocimiento que se ha adquirido durante los años hemos aprendido a valorar, a trabajar con los clientes y a entender las necesidades de las empresas para ofrecerlas al cliente final. Entonces, pues este es un sector que crece día a día y que en la medida en que hay nuevos servicios, nuevas oportunidades, obviamente estamos ahí para soportar a las empresas y acompañarlas en su evolución. Y algo muy importante, el siguiente paso, los Global Business Services o los centros de compartidos de valor agregado, que son las unidades de negocio que tienen los grandes conglomerados para darle soportes a sus filiales de una forma más efectiva. Eso también es un BPO.
0: Ana Karina, ¿por qué ese sector BPO, que entre otras cosas Tata significa Business Process Outsourcing, ¿no? Son las siglas de esa digamos, de esa afirmación, de esa frase, ¿por qué tienen tanta tecnología presente? Porque hoy son empresas de tecnología.
1: Porque la evolución misma del servicio, y obviamente, pues tú que estás tan metido en todo el tema tecnológico, sabrás que esta ola de inteligencia artificial, de agentic y todo lo demás, pues ha permitido que la evolución del servicio pues tenga un soporte fundamental y es un soporte tecnológico. Y siempre ha sido así. Lo que pasa es que hoy en día con la misma evolución tecnológica, pues los servicios son más especializados. Y ya no podemos hablar de un BPO única y exclusivamente en temas de servicios, sino un BPO que ha tomado todo ese conocimiento durante años, ha desarrollado la tecnología o adoptado la tecnología necesaria para que los procesos sean mucho más eficientes. Entonces, es una evolución innata de las empresas porque han nacido con base tecnológica, hemos pasado de lo análogo a lo digital y ahora de lo digital a lo regenerativo y todo lo que se nos viene encima, que hacen obviamente las cosas mucho más eficientes.
0: Este es un sector,
2: No, que yo quiero aportar que esto a mí me parece que es el amor a segunda vista. Porque a primera vista uno se enamora de las marcas, de las empresas, de las compañías, pero a segunda vista puede ser un desenamoramiento total si esa atención no es la mejor. Y pasa muchísimo que uno a veces termina esa llamada o esa consulta y uno dice, ¿yo qué hago acá?
1: O el chatbot.
2: O el chat también. Total. Entonces ya son muchos los canales de comunicación que tenemos los usuarios y donde uno falle, puede haber detrás una gran experiencia, una gran inversión en tecnología, en innovación, en todo lo demás, pero si ese servicio no es el óptimo, yo creo que más de uno tiene ahí un punto de quiebre importante, y por eso de parte de ustedes es tan importante lo que hacen cada año, y es exaltar esa necesidad de ese servicio impecable.
1: Total, y además de eso es que ese amor ya a segunda vista no existe, sí. Tiene que ser a primera vista, y el ejercicio que hacen las compañías de conocer todos los procesos, el journey del cliente, mirar hacia dónde van acompañado de tecnología es fundamental.
0: Sí, un tema que me parece importante a propósito del escenario tecnológico es la generación de empleo. Uno siempre escucha que el sector BPO es un sector que aporta de manera muy importante esas cifras de ocupación en Colombia. Me gustaría darle una mirada un poco a eso, cuál es ese panorama del empleo, y ahora que hay un debate con la tecnología, ¿está cambiando con la llegada de la tecnología o le está complementando?
1: Yo creo que sin duda hay un cambio. Hay un cambio fundamental, pero yo creo que la pregunta es más ¿cómo se equilibra el tema de la tecnología y obviamente del trabajo de los humanos, como nosotros, de carne y hueso, para que sea más eficiente? Sin lugar a duda, y sin temor a equivocarme, todos esos trabajos repetitivos que no generan valor, que se pueden automatizar, que son procesos que no son críticos, pero que acompañan a la criticidad última del servicio o del soporte o de la venta o la logística, en fin, pues se van a automatizar, y obviamente detrás de esa automatización tendrá un humano que verifique que los procesos sean correctos, que los procesos sean los adecuados, porque no podemos olvidarnos que desde lo más simple en los procesos tecnológicos, desde cómo aprenden los chatbots, desde cómo aprende todo el tema de la inteligencia artificial, hay un humano que programa, que da, que tiene su bias, que hace todo. Entonces, dicho esto, nosotros hemos visto en este año que acaba de pasar, en el 2025, que definitivamente sí hay una tendencia a la automatización de procesos simples y repetitivos que afectarán a los que trabajan no solamente en este sector, sino en ese tipo de procesos. Pero por otro lado, hay un equilibrio y hay un reskilling en donde estamos aumentando en personas que tienen de alguna u otra forma un contacto directo con la tecnología, que saben de programación, que saben de prompting, que tienen habilidades digitales, que pueden acompañar obviamente en procesos decisivos de las compañías, que es lo que nosotros
0: estamos haciendo. Ahí sí se está dando un proceso de sustitución de empleos, como está pasando en otros escenarios. Bueno, hablemos del CX Tech Day, a lo que nos convoca.
1: Me encanta.
0: Cuando uno hace un contexto de estos, pues queda fascinado, ¿no? Esto es un sector que combina la gente, que combina tecnología,
2: música.
0: Esa responsabilidad que usted dice de lograr ser ese front de cara, en muchos casos, a los clientes. ¿Qué es el CX Tech Day?
1: Este es un evento que a mí me encanta. Nosotros podemos hacer muchos eventos, pero este evento tiene una característica, y es poder acercar la tecnología a los clientes. No solamente a las empresas que lo usan, sino también al cliente de a pie que quiere conocer, que quiere saber. Y además es un espacio en donde las empresas tecnológicas que forman parte de la cadena de valor, de lo que hablaba Tata al principio, que ese es todo el tema de experiencia al cliente, todo lo que nos está de alguna u otra forma convocando, porque ese es el común denominador de este sector tan maravilloso, puedan entender qué es lo que viene y qué es lo que está pasando. Mucho se habla de tecnología, pero poco se entiende de cómo son sus cambios y su aplicabilidad, que creo que es fundamental. Entonces, este va a ser un encuentro donde vamos a hablar sin tapujos de qué es lo que está pasando, cómo vienen desarrollando las empresas de tecnología a nivel global, porque no solamente son las empresas nacionales, sino también las empresas multinacionales que vienen a contar realmente cuáles son esas novedades y cómo podemos integrarla para hacerla la vida más fácil. Entonces, ese Tech Day va a aterrizar esa realidad a una conversación con las empresas directamente y va a permitir que puedan conocer tendencias, evolución y aplicabilidad.
0: La agenda un poco apunta a tener más expertos en tecnología, aquí tendremos casos de uso. ¿Qué se puede encontrar un poco la gente que asista?
1: Bueno, la agenda, obviamente, como digo yo, tecnología para techis y para no tanto, porque pues obviamente cuando tú tienes estos procesos y estás muy metido en temas tecnológicos, pues es muy fácil la conversación, pero vienes de otro lado y quieres conocer, también lo vas a encontrar ahí. Entonces, casos de uso, las empresas van a contar sus casos de éxito también, clientes, cómo les ha ido con los temas tecnológicos. Vamos a tener algo que a mí me encanta, vamos a hablar de cómo el mundo tecnológico y las mujeres estamos metidas también en este mundo de tecnología y hace cambios en la vida. Vamos a tener unos invitados muy especiales, que yo creo que esa sí también te va a gustar, y es de la Comisión Accidental de Innovación y Tecnología, porque es importante también hablar de cómo vamos a integrar esas políticas hoy en temas de innovación a la economía del mundo real, ¿no? Que no se queden única y exclusivamente en decretos y leyes, sino que también cómo vamos a acompañar eso. Entonces nos va a acompañar
0: la Comisión Accidental del Congreso.
1: Nos va a acompañar el representante Daniel Briceño. Vamos a tener unos conversatorios interesantes. Yo creo que estabas esperando que te dijera algo de tecnología, pero mira lo interesante. Esto es donde converge muchas cosas que tienen que ver con este ecosistema y que no podemos dejar pasar por alto. Y va a estar con nosotros también María Paula Duque, que como tú sabes estuvo muy vinculada a los temas de tecnología y que también nos va a dar una visión diferente de esa aplicabilidad de la tecnología, y obviamente quienes están detrás, que son todos los patrocinadores de este gran evento, que son las empresas de tecnología que hacen parte de la asociación y de Bipro, que creo que tienen todo ese conocimiento y ese know-how, ¿no?
0: ¿Cuál podría pensarse en la gran conclusión, Ana Karina, después de esta conversación? Yo sé que usted me dice, bueno, hay que integrar a diferentes grupos de interés, el Congreso de la República, gobierno, para que esa intención no se quede solo en las empresas, sino que se acogida desde el Estado y de alguna manera se facilite. Pero ¿cuál cree usted que pudiera ser esa línea central o ese gran concepto, esa gran conclusión que quedara después de este evento y que es parte de la expectativa que tienen ustedes en Bipro?
1: Yo creo que lo más importante es que la tecnología vino para quedarse, las modificaciones y las inversiones que están haciendo las compañías son totalmente importantes y relevantes, que no hay que quedarse atrás en este proceso, y una de las cosas es convertir esa capacidad tecnológica que tiene hoy el país con talento y productividad para obviamente posicionar a Colombia como el hub de servicios tecnológicos que es y que queremos que siga siendo.
0: Recordemos entonces las fechas. Es un evento abierto, quien quiera participar, ¿a quién debería o quién debería no perderse este,
1: no,
0: este
1: pues,
0: encuentro?
1: Quien hoy en día quiere dar el salto y convertir su empresa en una empresa eficiente, eficaz, que le llegue de una forma adecuada a sus clientes, tiene que estar aquí. Es una invitación única, es un espacio gratuito, en donde la idea que tenemos como gremio es poder acercar a las empresas a la tecnología. Entonces, es fundamental.
0: O sea, que Emprendedores, empresarios,
1: los C-levels, porque además es importante, como te dije, entender de tecnología, aunque no seas el vicepresidente de tecnología de una compañía.
0: Pero le toca en algún momento.
1: Claro, pero eso es. O sea, hoy en día tenemos todos que empaparnos de ese proceso y eso es parte del día a día. Entonces, empresas de todos los sectores de la economía que tengan una interacción con clientes, que creo que hoy en día el 100%.
0: Es más o menos
1: emprendedores,
0: todo el mundo.
1: Emprendedores que quieran conocer, además, porque va a haber toda clase de tecnología, desde muy avanzada y obviamente a los niveles que tú vas a ir aplicando dentro de las compañías. Entonces, ese es el 20 de octubre en el Cubo de Colsubsidio, aquí en Bogotá.
0: Ah, claro.
1: Entonces,
0: desde las
1: Desde las 8 de la mañana.
0: O sea, a madrugar, tata, a madrugar.
2: Cerquita.
1: Tata madruga, tata sí, madruga. Desde las 8 de la mañana y vamos a tener un día espectacular con una agenda imperdible. Bueno. Y con todos los casos de éxito que podamos tener dentro del sector, obviamente.
2: Bueno. 20 de octubre para que se agende.
0: 8 de la mañana.
2: Sale de buscar el disfraz que se va a poner en Halloween y llega.
1: todavía faltan 11 días más.
0: Queda tiempito, por favor. Bueno, pues Ana Karina Kesep es la presidenta ejecutiva de Bipro a esta hora de la tarde en Blue 4.0. Siempre bienvenida, Ana Karina.
1: Muchas gracias por la invitación y nos vemos el 20 de octubre.
0: Esta es su casa.
1: Siempre gracias. Bienvenida.
0: Seguimos.
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6: Bueno, Tata, como se lo comenté al comienzo de esta conversación, pues esta fue la semana del Next Gen ID, un gran encuentro, una gran conversación sobre identidad digital, liderada por Olimpia, la empresa de tecnología del grupo Colpatria, tal vez la empresa de inteligencia artificial colombiana más grande del país, en alianza con Blue Radio. Una conversación que yo creo que es clave porque como hay más gente conectada a internet, como hay más gente que estando conectada a internet hace más cosas, transacciones financieras, pagos de bancos, giros, transferencias, consultas, trámites.
7: Sí, se necesitan también más mecanismos de control.
6: Pues claramente la gente está más expuesta. Una calle que tiene más personas caminando, pues son más personas expuestas a que les pasen muchas cosas. Entonces aparecen muchas necesidades, porque cada vez que usted navega y hace algo, deja datos, deja una huella.
7: Claro.
6: Una huella. Usted deja una transacción, huella. Usted consultó, huella. Se asomó a preguntar por el saldo.
7: Descarga huella. Una aplicación, huella.
6: Huella. Entonces, datos. Y la pregunta es cómo hacen las empresas para que su experiencia cada vez sea mejor. Porque si usted tiene que consultar algo, después pagar algo, y que siempre le pidan su nombre, su no sé qué, usted si es usted. Entonces, el reto que tienen las empresas es lograrlo identificar a usted muy rápidamente y casi que ofrecerle un producto muy a la medida. Eso tiene que ver con la identidad digital. Es confirmar su identidad sin que lo vulneren, sin que le pidan tanta cosa, sin que sea aburrido, qué formulario, 20
7: pero
6: preguntas.
7: Pero que sea seguro que es el fondo
6: de todo. Y al otro lado es que sea seguro. Usted la tiene clarísima. Entonces, pues esta conversación tiene que ver con eso. Tiene que ver con la posibilidad de ver casos internacionales, lo dije al comienzo, con ver qué está pasando en Colombia con casos de uso, con ver qué están pensando las empresas y los gremios. El caso de Bogotá, de la alcaldía de Bogotá, que están haciendo cosas en identidad digital allí presente.
7: Y la registraduría, que es modelo también.
6: Por supuesto, la registraduría como un actor importante, central, y el Congreso de la República, que tiene mucho para decir, y hoy siento además que está más presente en la agenda, desde la agenda legislativa, en esta conversación. Pues este fue el cubrimiento que hicimos desde este gran encuentro que se hizo en el Club El Nogal esta semana, el jueves, en esta conversación, el Next Gen ID de Olimpia, Grupo Colpatria y de Blue Radio. Bueno, los saludos del Next Gen ID, este gran encuentro que tiene como centro de la conversación la identidad digital, que es mucho más que verificar simplemente la identidad de las personas. Eso tiene que ver con un concepto mucho más integral que se ha puesto acá en la mitad de la conversación con congresistas, banqueros, con entidades públicas, que lo que buscan es construir la hoja de ruta de lo que sigue para los próximos años. Silva Ceballos es el CEO de Olimpia, el anfitrión de esta gran conversación que se hace en alianza con Blue Radio. Silva, bienvenido a Blue 4.0.
8: Muchas gracias, Juan Manuel. Muy amable como siempre. Pues un placer estar con ustedes aquí en Blue 4.0.
6: Yo quisiera que le habláramos a quienes no son expertos en tecnología, pero en cambio sí, de alguna manera, se benefician de que haya una identidad digital robusta, segura, fácil de utilizar. ¿Qué es la identidad digital y por qué es importante?
8: Mira, hoy aprendimos que la identidad digital no son solamente tecnologías para hacer la validación de identidad o construir el documento, digamos, con el que nos identificamos. Realmente es un ecosistema en el que se construye una infraestructura nacional que permite fortalecer la manera como identificamos a las personas en el mundo digital. Y recuerden que el mundo digital no es solo nacional, sino también es global. Entonces se necesita establecer una infraestructura muy fuerte, y creo que Colombia tiene todavía una oportunidad grande para establecer esa infraestructura.
6: Hablemos de esa oportunidad que tiene Colombia, porque aquí hubo un panel
4: en el que banqueros hablaron sobre lo que está pasando, pero también hubo congresistas que dijeron, oiga, ¿cómo así? Esto es más importante de lo que creíamos. ¿Cuáles son los retos hacia el futuro?
8: Mira, la realidad es que el país, digamos, en términos de identidad digital, está prácticamente divorciado. Por un lado está el sector público trabajando solo, por el otro lado está el sector privado. Si revisamos los proyectos como los que presentamos hoy del sector público, realmente Colombia se encuentra muy atrasado en términos de identidad digital. Vimos en el mapa del Banco Mundial que catalogaba el avance de todos los países que Colombia estaba en la zona gris, básicamente en los que tenemos muy poco o ningún avance en identidad digital. Por otro lado, el sector privado realmente está haciendo un uso intensivo de tecnologías para validar la identidad. ¿Por qué no ponernos a hablar? ¿Por qué no trabajar de la mano sector público y sector privado para armar de verdad un sistema de identidad digital que permita crear digamos, las bases robustas para que los colombianos puedan disfrutar de muchos más trámites en línea que provengan del sector público o del sector privado?
4: ¿Hay una oportunidad en el Congreso de la República para lograr que esto sea posible? Porque hoy lo que sucede es que más personas están navegando en ambientes digitales, más personas están haciendo trámites, compras, transacciones, pero lo cierto es que hay empresas como la que usted lidera, que es una empresa de inteligencia artificial, que hoy quiere de alguna manera hacerlo más ágil, más rápido. ¿Con un proyecto de ley que cursara en el Congreso de la República, eso es posible?
8: Claro que sí. Colombia necesita una política pública de identidad digital. Y esto se logra haciendo, se hace mediante una ley que debe cursar por el Congreso de la República. Nosotros tenemos la intención de apoyar esa ley, pero yo invitaría a hacer un tema que me parece que es mucho más completo. Y es que para que esa ley salga de verdad, de una manera incluyente, deberíamos tener diálogos entre el sector público y el sector privado. Deberíamos tener audiencias públicas para discutir este tema abiertamente. ¿Cuál debería ser el rol de la registraduría acá? ¿Cuál debería ser el rol del Ministerio de TICS? ¿Cuál debería ser el rol del Congreso legislando y poniendo en marco hasta dónde debería estar el Congreso de la República? ¿Cuál debería ser el rol del sector privado y del sector público? ¿Cuántos servicios y cuáles servicios debería priorizar Colombia? Ese marco hay que ponerlo. ¿Cómo interoperar? ¿Cómo lograr que el sector público y privado se compartan información, compartan data en pro de los mejores servicios posibles para nuestros conciudadanos?
4: Silva, finalmente, ¿de qué se pierde un país que no concibe en el centro de sus cosas al ciudadano en términos de ciudadanía digital? ¿Trámites, créditos? ¿De qué se pierde?
8: Mira, si no existiera un servicio robusto de identidad digital, prácticamente sería imposible ofrecer servicios, así sean privados o públicos, en el mundo digital. Esto quiere decir que no habría servicios en línea, no habría servicios en internet, no podríamos tener servicios digitales en nuestras aplicaciones. Por eso es muy importante, es muy relevante que este diálogo comience a tenerse entre el sector público y privado y que se dé en el seno del Congreso de la República y que tenga la participación activa también del Gobierno Nacional.
4: Pues es Simbad Ceballos, el CEO de Olimpia, aquí en 4.0, a propósito de este Next Gen ID, una gran conversación que hemos liderado en alianza, por supuesto, con Olimpia desde Blue Radio para hablar de identidad digital, porque está en el centro de las cosas y será un tema de agenda para los próximos años. Y va, siempre bienvenido.
8: Muchas gracias.
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4: Yo estoy con el senador Gustavo Moreno porque hemos culminado un panel donde se ha conversado sobre el estado de la agenda legislativa en un momento en el que claramente el concepto de identidad digital está más presente entre la gente. Senador, buenas noches y bienvenido a Blue 4.0 como siempre. Hablemos de esa situación que se está dando por estos días relacionada con la aprobación, el trámite del presupuesto general. Usted dijo hace un momento en el panel, hubo un recorte en el presupuesto de ciencia y tecnología. ¿Cómo es eso?
9: Bueno, Juan Manuel, muchísimas gracias por la invitación. Muy contentos de estar acá hablando de esas iniciativas legislativas con respecto a identidad digital, sobre el tema de ciencia, tecnología e innovación, y que esa articulación entre un tema como mueve Olimpia con el Congreso de la República, con esos proyectos de inteligencia artificial, identidad, puedan articularse. Y muy preocupados, anoche aprobamos el presupuesto general de la Nación del año 2027, donde nos preocupa que un ministerio, una cartera como Ciencia, Tecnología e Innovación, se le haya recortado cerca de un 8% el presupuesto que tenía. Son cerca de 300 mil millones de pesos que cuenta una cartera como el Ministerio de Ciencia y Tecnología, que eso no es nada para un ministerio, para todas esas iniciativas en materia de ciencia, de innovación, de tecnología, de semilleros de investigación que están requiriendo hoy el respaldo por parte del gobierno nacional, y vemos que se le recortó grandemente el presupuesto a la ciencia y a la tecnología en el presupuesto del año 2027.
4: Esto significaría que están amenazados los programas que corresponden a investigación, financiación, por ejemplo, de emprendimientos, e incluso que podría debilitarse la presencia de iniciativas regionales que contribuyan a que la tecnología esté más presente en los colombianos.
9: Mira, muchísimo. Hoy Colombia tiene muchos semilleros de investigación, tiene muchos grupos de universidades a temas de ciencia, de tecnología, de innovación, de muchos jóvenes que quieren apostarle a la innovación digital como eje de desarrollo de nuestro país, pero lastimosamente la cartera, el presupuesto encargada de este tema tuvo un recorte muy grande. De otras carteras que quizás no lo necesitaba, como el Ministerio de Hacienda, cerca de 14 billones de pesos, se le aumentó. Entonces vemos una disparidad donde no hay una, no son directamente proporcional con las necesidades en este momento que requiere el país. Hoy estamos inversamente proporcional. El país, el mundo va avanzando en inteligencia artificial. Necesitan recursos a los jóvenes, hay que prepararlos con la inteligencia artificial.
4: Hay una brecha de talento enorme.
9: Exactamente, pero el presupuesto no es consecuente con las necesidades que tienen hoy los territorios en nuestro país.
4: Senador, usted hablaba en el panel que compartimos hace un segundo sobre una agenda legislativa que le voy a dar mi opinión personal, nutrida. Varios proyectos de ley en diferentes, digamos, direcciones, pero todos con un tema central como es el de la tecnología. ¿Cuáles son los proyectos más destacados en los que usted está trabajando en este momento desde su esfuerzo legislativo?
9: Mire, primero, la identificación digital. Hoy una persona, yo tenía acá incluso un chip.
4: Lo vi hace un momento.
9: Esta SIM card, una persona compra una SIM card en cualquier tienda de Colombia. Hoy no hay identidad de esa persona.
4: Que eso lo compra de manera anónima.
9: El delincuente compra 20, 30 SIM cards, hace la llamada extorsiva, el delito más cometido hoy en el país es la extorsión.
4: Llama, hace el daño y bota la SIM card.
9: Hace la llamada extorsiva, pide el NEC y David Plata a ese número que no está reconocido y que no tiene una identidad. Y hoy ese es el problema que tenemos en nuestro país. El 77% de los colombianos han sido extorsionados. Y hoy un delito ya en un secuestro no es a través de una persona con una pistola y se lo lleva. Le secuestran sus datos a través de un celular, de una llamada telefónica. Pero para la policía es muy difícil identificar a ese delincuente. Lo que queremos es que haya una identificación biométrica, una identificación de la persona que compra un número telefónico, que compra una SIM card en nuestro país, y así vamos a bajar el delito como la extorsión en Colombia, y es lo que estamos hoy discutiendo en el Congreso de Colombia. El proyecto de ley de un marco regulatorio en inteligencia artificial, el proyecto de ley de un marco regulatorio en materia de criptoactivos, de criptomonedas en Colombia. 6 millones de colombianos están trazando con criptoactivos, pero hoy no hay un marco regulatorio ni una línea jurídica de un listado de qué personas puedan invertir, en qué empresas pueden invertir.
4: Se cometen fraudes, de hecho.
9: Fraude, lavado de activos, estafa, y muchos colombianos están siendo víctimas de esos delitos.
4: Pues es el senador Gustavo Moreno, uno de los senadores que lidera la agenda tecnológica en Colombia, presente en esta gran conversación que hemos liderado desde Blue Radio y por supuesto desde Olimpia en Grupo Colpatria. Senador, siempre bienvenido hasta su casa, Blue 4.0.
9: Manuel, muchas gracias y Dios los bendiga. Gracias.
4: Seguimos.
10: Y nos vamos a conectar a esta hora de la tarde con Diego Jiménez, quien conversa con la autora de un libro que se llama El cuerpo grita lo que las emociones callan, Carolina Novoa. Hola, Diego.
11: Hoy vamos a tener una conversación que realmente me fascina, y es que vamos a hablar de salud con una invitada espectacular, Carolina Novoa, periodista, autora, coach en salud, experta en salud emocional. Y además acaba de lanzar un libro recientemente en el Gimnasio Moderno de la ciudad de Bogotá, en donde yo realmente salí pensativo, pero también emocionado, porque puedo aprender a conocer muchas cosas más de mi cuerpo. Carolina, gracias por estar acá. Justamente contigo yo dije, a todos los invitados en esa temporada de Mentalidad Ganadora. Le he preguntado algo al final, pero dije, con Carolina se lo voy a preguntar al inicio. Y es, para ti, ¿qué es una mentalidad ganadora? ¿Qué representa una persona que tiene una mentalidad ganadora?
12: Para mí, una persona que tiene una mentalidad ganadora es aquella persona que, aunque se cae, vuelve y se levanta. Una persona que es resiliente y una persona que aprende a transitar los procesos. La mayoría de veces pensamos que uno o supera o pierde, ¿no? Como si fuera una evaluación de matemáticas. Pero en el caso de una mentalidad ganadora, saber que si las cosas no salieron como yo no quería, no es que yo esté, me frustre, ni no es que yo esté mal. Simplemente hubo un aprendizaje que yo necesitaba para mi bien mayor, para que esto no vuelva a suceder. Para mí eso es una mentalidad ganadora.
11: Hay algo que me quedé pensando y es, bueno, con un Emmy, trabajando en los principales medios de comunicación del país, también del exterior, ¿por qué cambiar de rumbo? ¿Por qué irse a convertirse en una autoridad en términos de salud?
12: Empecé a estudiar nutrición en el año 2016 y lo hice para mí, para entender qué podía yo mejorar en mi dieta. Pero en el año 2019, recién casada con mi segundo marido, lo diagnostican con un cáncer en el cerebro. Y me di cuenta que la alimentación no bastaba. Nos habían dicho que la alimentación y el ejercicio eran suficientes. Pero yo tenía un hombre que hacía 2 horas diarias de ejercicio, que solo comía saludable, no comía carbohidratos, y tenía un tumor terminal de cerebro que le estaban dando 11 meses de vida. ¿Qué explicación física le estaba dando todo eso? No había explicación física. Y ahí es cuando empiezo a indagar qué pasa en mi marido, qué pasa en Edgardo, qué pasa en su cerebro. Y encuentro, como en la pandemia hay tanto que nos estábamos encerrados y estudiábamos, no sé si te acuerdas que todos nos metíamos a los lives y estudiábamos, y encuentro una corriente muy interesante que se llama la biosanación emocional y me trajo muchas respuestas. Y hoy en día eso es lo que aplico. Mi marido fallece hace 6 años y yo como misión de vida tomé, uno, por un lado, explicar a los demás cómo transité ese duelo. 2, enseñarles herramientas que me sirvieron a mí, pero además de todo, como periodista, me dediqué mucho a preguntarle a los especialistas qué hacer, y eso es lo que hoy en día compilo en mis 4 libros, porque ese ya es mi 4º libro.
11: Quiero preguntarte, Carolina, justamente sobre la biosanación emocional. Uh-huh. Algunas personas no creen en esto.
12: La biosanación emocional es una rama que además de todo no es una profesión, y quiero aclarar esto porque mi profesión es periodista. Yo no soy psicóloga, yo no soy psiquiatra, y tengo toda la humildad de decirlo, porque quiero que sepan que ustedes acá no están hablando con un médico de salud mental, que los respeto y los entrevisto en mis libros, porque el médico de la salud mental es el psiquiatra. Ténganlo ustedes.
11: ¿Y lo citas?
12: No, lo cito porque además de todo yo no soy psiquiatra y no me voy a venir a creer la psiquiatra cuando no lo soy. Yo brindo herramientas y a través de mis historias educo. Entonces, la biosanación emocional lo que nos viene a decir es, vayamos a la raíz emocional de qué es lo que te está pasando. Te voy a dar un ejemplo muy claro. Hoy en día, Diego, vivimos en algo que se llama el burnout o el exceso laboral. Cuando tú tienes un exceso laboral, empiezas, qué pereza que es domingo y ya mañana es lunes, ay, como que me está doliendo la espalda, ay, como que me está doliendo la cabeza.
11: Porque ya no dan ganas de ir al trabajo.
12: Pero el día en que tú empezaste a salir con tu esposa, con Andrea, y la empezaste a invitar a salir, a ti no te dolía nada.
11: Sí, no.
12: Explícame por qué. Ahí viene la periodista. Explícame tú, ¿qué razón? Porque quiero ver tú cómo lo ves.
11: Por la emoción de la expectativa, de la felicidad, sí.
12: Porque la felicidad, lo acabas de decir.
11: Claro.
12: Cuando el cuerpo está feliz, el cuerpo no se enferma.
11: Bloquea lo demás.
12: ¡Claro!
11: Okay.
12: Yo me acuerdo que cuando uno empezaba a salir con un muchacho en mi casa, que soy mujer, a mí así mi jefe, en la época que estaba en la televisión, me regañara. ¿A mí qué me importaba si yo esa noche me iba a ir con el tipo? Bueno, me regañaba y sí señor, yo por la noche me iba a ir con el tipo y me iba a ir al cine. Entonces, fíjate cómo la vida cambia cuando tú estás atravesando un duelo, cuando tú estás atravesando un divorcio, cuando tú estás atravesando cualquier tipo de situación. Entonces, en la biosanación emocional vamos a ver ese dolor, cabeza, estómago, piernas, brazos, y vamos a mirar qué emoción hay detrás.
11: Y ahí tengo una pregunta.
12: Claro.
11: Eso hace que se genere una dinámica en donde quizás por esa pregunta y esa respuesta que viene después de, no sé, siento esto o me duele esta parte del cuerpo, ¿se omiten de alguna manera ciertos tipos de exámenes o se requiere que para cada caso siempre haya un examen de por medio?
12: Yo personalmente no trabajo con nadie que no tenga un médico de cabecera.
11: Okay.
12: ¿Por qué? Porque el piloto de tu salud es el médico, pero no es el responsable de toda tu salud. Es decir, si yo tengo un diagnóstico, Dios no quiera, de algo en el seno, mi médico de cabecera es el mastólogo. Pero yo soy responsable de hacer el tratamiento, de comer bien y de entrar a indagar qué pasa emocionalmente que me estoy enfermando. y ahí entra la biosanación. Y esto, en esto quiero ser enfático y te agradezco mucho que me lo hayas preguntado, porque nada en su vida es, y les quiero pedir este favor, nada, ninguna tendencia, oficio, yoga, pilates, biosanación, ayahuasca, peyote, lo que ustedes quieran, reemplaza al médico. El médico es el médico, todo lo demás es complementario. Por eso se, no sé si has oído que la homeopatía le dicen la medicina alternativa. Son dinámicas, son ciertos procesos que acompañan al proceso médico, pero la única persona que atiende el mundo te puede diagnosticar algo es un médico. Tan así es que el psicólogo te acompaña en tu duelo y en tu proceso, pero ¿quién te diagnostica la depresión? El psiquiatra, que es el médico.
11: Y además hay otra moda, la inteligencia artificial. Muchas personas acuden a Claude, a Gemini, a ChatGPT para preguntarle, ¿siente usted dolor? Le envían imágenes y es una de las principales consultas hoy a la inteligencia artificial.
12: Gravísimo.
11: ¿Qué tanto acierta la inteligencia artificial?
12: La inteligencia artificial es un gran asistente y la inteligencia artificial siempre nos va a ayudar a hacer las cosas más fáciles. Por ejemplo, si yo tengo que presentar una propuesta, que yo a veces que tengo que presentar propuestas y yo la escribo rápido, la dicto, al menos la inteligencia artificial me ayuda a que quede bonita la presentación y yo la mande al cliente.
11: Sí,
12: queda bonito.
11: Sí, sí, sí.
12: Pero el contenido es mío. Si yo le pongo a la inteligencia artificial que haga el contenido, yo corro el riesgo que otra persona que use la misma inteligencia artificial...
11: Claro.
12: Mande la misma propuesta, ¡qué oso!
11: Claro.
12: Imagínense dos clientes mandando la misma propuesta. Entonces, yo la inteligencia artificial sí la utilizaría para preguntar, oiga, estoy teniendo como un poquito más de ritmo cardíaco en las últimas dos horas. ¿Qué podría hacer? Porque es que además de todo ChatGPT no te pueden...
11: Que viene hoy en día.
12: No te pueden ver físicamente. Voy a dar un ejemplo, a mí me pasó en Argentina hace dos años. Hace dos años a mí se me empezó a dormir el brazo y yo estaba en Argentina, no de vacaciones, sino que mi marido estaba trabajando en Argentina. Y yo llamo a mi marido en pleno comité y le dije, me está dando un infarto, necesito irme al primer hospital que hay cercano. Y mi marido, pues imagínate, dejó a los clientes tirados. Gracias a Dios yo tenía un programa de salud en una emisora. Y entonces yo llamo a uno de los médicos de la emisora, amigos míos, cardiólogo, y me dice, a ver, mi cara, vamos a hacer FaceTime. ¿Tú tienes un iWatch? Y yo, sí. Ok, el iWatch tiene un electrocardiograma. Yo no tenía ni idea. Vamos a medirte el pulso, porque a una mujer un infarto no le da en el brazo. Le da en la boca del estómago.
11: A mí me da boca del estómago.
12: Acá, en el, acá, y se te empieza a trepar. Yo pensaba que era el brazo. En el brazo le da al hombre. Imagínate tú, donde yo hubiera puesto mis síntomas en ChatGPT y yo no le expliqué a ChatGPT, soy una mujer acelerada e insoportable que tiene 32 años y que quiere hacer 200 cosas en menos de un minuto. ChatGPT no sabe eso. Entonces, cuando tú vas a urgencias, cuando tú vas donde el médico, cuando tú vas donde el especialista, estás poniéndote a ti primero y además estoy segura que él te va a tranquilizar.
11: Cuando uno escucha hablar de Carolina Nova, también escucha hablar de una escritora exitosa. Hay un libro que se convirtió en un bestseller, El cuerpo grita lo que las emociones callan. Y aquí, Carolina, ¿qué pasó? ¿Por qué las personas se conectaron tanto con este libro?
12: Yo era una periodista que venía de ser de periodista de un canal de televisión. Había pasado a cuidar a su marido, también periodista de canal de televisión, y había pasado a ser viuda. Y de un momento a otro yo salgo con un libro y yo era tan desconocida en ese mundo que me pidieron que un médico exitoso hiciera mi prólogo para que por lo menos avalara mi escritura.
11: Claro, que te estaba diciendo.
12: Tú no vas a creer que el primer mes fue el libro más vendido.
11: Pero hay algo acá, Carolina, que veo, y es que con los distintos libros que has escrito veo que hay muchas experiencias personales que te han tocado a ti. ¿Qué pasó justamente con este libro? ¿Tiene que ver con el fallecimiento de tu esposo, el aprender a soltar, el hacer esos duelos? ¿Qué ha ocurrido con cada libro y con este en particular que acabas de lanzar?
12: Yo en el 2020 no tenía las herramientas que tengo hoy, Diego. Yo en el 2020 tuve que cerrar un ciclo a las patadas. A mi marido se lo llevó Dios. Mi marido convulsionó y se murió. Yo no tuve tiempo de procesar. Yo no tuve tiempo de ahorrar. Yo no tuve tiempo de crear un imperio. Yo tenía 33 añitos y yo apenas sabía reportar en un noticiero. Yo no sabía nada más. Y generé un trauma y a raíz de eso me sirve mucho compartir el trauma y compartirlo. Y soy muy abierta para que otros sanen. Pero además encontré que esas mismas cinco etapas se viven en todo proceso. Nosotros siempre vamos a transitar los duelos y como la pregunta que tú me hacías, en el libro está el duelo hasta el momento en que tú sales del vientre de mamá. Ese es tu primer duelo al que tú te enfrentas. A salir de esa casita donde estabas protegido por 9 meses. Dígame quién sufrió en el vientre de la mamá. Pues que yo me acuerde, que no nos acordamos. Seguramente la mamá peleaba, es otra cosa. pero que uno diga, no, es que mi mamá era la patada, pues como sí. Que no, ¿no? Y ya después viene el duelo del jardín, el duelo del desprendimiento del pecho, el duelo de mudarse a la universidad, de irse a la casa, todo.
11: Hay una moda que he escuchado yo y es que muchas personas le preguntan a una inteligencia artificial, dame el resumen de este libro.
12: Bueno, te voy a decir una cosa, porque si tú quieres cambiar tu vida, tú no puedes que pensar que todo es una sinopsis. Hay gente que dice, es que yo he hecho todo por sanarme y se leyó la sinopsis de un libro. Pero si tú en realidad quieres indagar y si tú en realidad quieres ir a sanar, tú te tienes que comprometer contigo mismo y decir, a ver, yo estoy haciendo esto por darle check y hacer de sinopsis a sinopsis, o porque en realidad yo sí quiero sanar y sí quiero leer las herramientas. Todos hemos transitado ciclos y todos seguiremos transitando ciclos. Empecemos por el pelo. Este pelo que ustedes ven aquí no es el mismo pelo de hace un año, ni va a ser el mismo en un año. Mujeres, nuestra menstruación. ¿Por qué creen que nosotras somos así? Porque estamos atravesando un ciclo todo el mes. Los hombres, hoy en día también los hombres sufren muchísimo, Diego. Yo veo que los hombres tienen muchos problemas de salud emocional y mental porque les da miedo quejarse, les da miedo hablar mal, les da miedo que las esposas los juzguen si van a la terapia.
11: ¿Has tenido casos, Carolina, y de pronto que nos cuentes uno muy relevante en donde tú dices, ha valido la pena, me han contado, o un paciente con el que tú trabajas ha tenido un cambio, una transformación, una sanidad, ha sido algo supremamente importante? Porque te digo que me sorprendió ver a tantos científicos levantando la mano y diciendo, de acuerdo con todo lo que tú decías.
12: Yo siempre que tengo una duda, yo acudo al especialista. Si tú lees alguno de mis libros, yo nunca me he creído la especialista, yo nunca me he creído la doctora corazón, yo nunca me he creído la neuróloga. Neurólogo es neurólogo, psicólogo es psicólogo, zapatero a su zapato. Entonces yo creo que cuando tú respetas al otro y también desde tu humildad les dices, y yo siempre les digo, doc, discúlpeme que usted sabe que en mi ignorancia médica, porque no le entiendo muy bien, por más de que yo haya leído los libros, porque los leo mucho para entender, doc, me llegó un paciente con hipertensión, ¿qué hago? No, mi caro, remítelo a psicólogo, dile que pide exámenes de sangre y también evalúa que muy seguramente está muy estresado.
11: ¿Qué no están soltando los colombianos? ¿Qué están callando los colombianos?
12: Fíjate que yo siento que nosotros los colombianos somos excelentes trabajadores y gente muy pila y muy astuta, pero somos supremamente competitivos y hasta que nosotros no soltemos ese ego y esa competencia, no nos vamos a sanar.
11: Hemos hablado también de ese daño que se le hace al cuerpo con las emociones, en momentos de dificultad, en momentos muy tristes, pero también creo yo que hay, Carolina, otro tipo de exigencias. El empresario exitoso, el deportista, personas que le exigen muchísimo a su cuerpo, no porque estén deprimidas y estén estresadas, sino realmente porque le exigen, y cada vez un empresario que duerme 4 horas, un deportista que se sobreexige, ¿qué pasa en el cuerpo de esas personas que generan ese tipo de exigencia?
12: El problema de la exigencia, y no, ojo que no quieran decir que es que Carolina dijo que teníamos que ser mediocres, pero el problema de cuando tú exiges mucho a tu cuerpo es que tu cuerpo se acostumbra a estar estresado. El estrés no es malo, ojo, el estrés nos permite a ti y a mí que si ahorita viene un tigre o si ahorita empieza a temblar, tú y yo vamos a reaccionar de una manera que quizás si no estuviéramos estresados, nuestra adrenalina y nuestro estrés no nos salva. El problema es cuando nuestro modus operandi se vuelve un estresor. Me levanto estresada, como estresado, hablo estresado, trabajo estresado, me escriben en mi chat, estoy estresado. Entonces, cuando el cuerpo está en un estresor constante, empiezan dos cosas que son fundamentales. Primero, la alteración del cortisol, y esto se los digo ya como health coach. El cortisol es la hormona del estrés. Cuando la hormona del estrés siempre está prendida, lo voy a explicar muy coloquialmente, o siempre está activada, vas a empezar a ganar peso. Eso es lo primero. Y lo segundo es que generas algo que se llama una inflamación intracelular. Es decir, tu cuerpo, tú te puedes ver flaquito, pero te duelen las articulaciones, la barriga se te inflama, tienes mal aliento, no vas al baño, es que inflamación no es verse gordo.
11: Tener una mentalidad ganadora es también estar pendiente de tu cuerpo, ¿sí? De qué está pasando, de saberlo escuchar, de saberlo entender. Las personas que han entendido esto durante esta conversación, Carolina, ¿qué deberían hacer mañana, además de comprar tu libro?
12: Lo primero que tienen que hacer es saber que ustedes no pueden ser ganadores si no tienen salud. Muchas veces decimos, es que no puedo ir al médico porque es que mi jefe me va a regañar y tengo que estar en la emisora o en la empresa, donde sea. Y yo siempre les voy a preguntar, ¿tú sabías que si tú estás enfermo no puedes ir a la empresa? ¿O quieres esperar a no ir por la incapacidad médica y que después en 8 días, porque el cuerpo no te va a dar para más, te hospitalicen y necesites 10 días fuera de la empresa. Una persona que tiene mentalidad ganadora, Diego, tiene claro que lo primero en su vida, antes que sus hijos, su marido, su trabajo, es su salud. ¿Cómo vas a cuidar tu un hijo? ¿Cómo vas a irte a trabajar? ¿Cómo vas a estar tú bien si no tienes salud? Y solo, y hay un dicho que es, tú puedes tener muchos problemas en la vida, pero el día en que estás enfermo, tienes un solo problema.
11: Anoche salí sorprendido y preocupado. Sorprendido al entender cómo las emociones realmente tienen un impacto sobre nuestra salud, sobre nuestro cuerpo, y preocupado porque, creo que te lo contaba anoche, algunos médicos me han dicho, tus exámenes de algunos temas están bien, mira cómo está tu estrés, pero algo que se me dificulta es poder equilibrar esto, y a veces uno hace planes, y la pregunta que te hice anteriormente tiene que ver justamente con eso, pero también pensé, mañana me va a quedar supremamente claro, y así fue, Carolina, gracias por estar en este espacio.
13: Te puedo coger la mano porque obviamente Andrea me permite que te dé la mano.
11: Pues claro que sí, por la entrevista. Aquí ya pueden comprar su libro en esta conversación para Ditu y Blu Radio, esperamos que ustedes vayan y se enteren mucho más cómo te siguen en redes sociales, cómo te encuentran.
12: Me pueden encontrar como Carolina Novoa Arias, Novoa Come Corta, y ¿cuándo sale esto, Diego?
11: Seguramente este domingo.
12: Listo, entonces de una vez voy a decir una cuñita. ¿Puedo?
11: Sí.
12: Resulta que los quiero invitar, aparte de leerse a mi libro, a un evento muy especial presencial que tendrá lugar el 15 de octubre en la Universidad EAN en Bogotá. Y es un evento de 10 horas donde vamos a estar 10 especialistas en sanación emocional y en medicina buscando qué nos quiere decir el cuerpo. Se llama El Cuerpo Habla. Sería una oportunidad maravillosa y pueden encontrar las entradas en mi Instagram, en el link, pero sí los quiero ahí porque me parece que es una invitación muy especial para todos y tiene cabida para todos los colombianos y también quienes residan en el país.
11: Juan Manuel, una gran conversación con Carolina Novoa, experta en salud emocional. Gracias a ustedes por este espacio.
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5: Son las 2 de la tarde en punto, momento de actualizarles las noticias en Blue Radio. Comenzamos con una acción operativa de la Fuerza Pública en el departamento de Santander, que fue confirmada por el presidente Abelardo de la Espriella. Fue detenida la esposa y la hija de alias Fito, el líder criminal del grupo Los Choneros, que delinque en Ecuador y que, por supuesto, también tiene tentáculos criminales en el país. Juanita Troncoso, ¿qué detalles conocemos?
6: Miguel, se trata de Inda Mariela Peñarrieta Tuárez y Michelle Yamilet Macías Peñarrieta, esposa e hija de, como usted mencionaba, José Adolfo Macías, alias Fito, cabecilla de Los Choneros, una de las principales organizaciones criminales de Ecuador. Estas dos mujeres fueron capturadas en el municipio de Sabana Torres, en Santander, durante un operativo conjunto con las autoridades de Colombia y Ecuador y también participación del FBI. El procedimiento se realizó luego de que las autoridades atendieran una notificación roja de la Interpol contra estas dos mujeres, quienes son requeridas por la justicia ecuatoriana, pues según información entregada por estas autoridades de este país, ellas dos eran consideradas objetivos de alto valor y estarían vinculadas a una investigación por presunto lavado de activos relacionada con el supuesto uso de empresas para ocultar recursos de la estructura militar asociada a alias Fito. Presidente Abelardo de la Espriella, como usted lo mencionó, Miguel, confirmó esta captura a través de su mensaje publicado en su cuenta de X. El mandatario señaló que las detenidas son familiares de Fito y aseguró que serán enviadas a Ecuador para que continúen allí el proceso judicial. En su mensaje de la Espriella afirmó: se las voy a enviar con gusto a mi buen amigo, el presidente Daniel Noboa, para que respondan ante la justicia ecuatoriana. Por su parte, el ministro del Interior de Ecuador, John Reinberg, también confirmó la captura y señaló que el procedimiento fue resultado de la coordinación entre las instituciones de ambos países. El ministro ecuatoriano afirmó: las buscamos, los encontramos y los traemos para que paguen por el daño que han hecho. Estas dos mujeres ya quedaron a disposición de las autoridades correspondientes mientras avanza su proceso judicial en cooperación con estos dos países, Colombia y Ecuador. Y finalmente, el presidente de la Espriella aseguró que Colombia no será refugio para las finanzas del crimen transnacional.
5: Juanita, gracias. En más información relacionada también con orden público, hace pocos en la Armada Nacional confirmó un golpe en el río Meta. Se trata de una incautación de más de una tonelada de cocaína. ¿Qué detalles conocemos? Nos cuenta Daniel Beltrán.
7: En una lancha sobre el río Meta, a la altura del municipio de La Primavera, en El Bichada, fue detectada una lancha conducida por dos hombres que, al ser requeridos por la Infantería de Marina, abandonaron la embarcación, donde fue hallado un cargamento de 1.5 toneladas de clorhidrato de cocaína. Al respecto, el brigadier general Wilson Martínez de la Infantería de Marina.
8: Con esta incautación interrumpimos una cadena logística criminal y enviamos un mensaje claro. Mantendremos operaciones sostenidas para anticipar las amenazas, cerrar los corredores fluviales al narcotráfico y proteger el río Meta como una estrategia para la seguridad y el desarrollo de la Orinoquía colombiana.
7: Este cargamento presuntamente sería recibido por el Frente de Guerra del ELN en Venezuela y tendría como finalidad llegar a Centroamérica y Europa, con una afectación a las finanzas de este grupo ilegal de más de $80 millones.
5: Y en información deportiva terminó la final del Mundial Sub-20 femenino. ¿Quién fue el campeón? Mateo Arévalo.
9: Efectivamente, Miguel, España se acaba de coronar campeón del Mundial Sub-20 femenino que se estaba realizando en Polonia. Las dirigidas por David Aznar supieron aguantar el poderío ofensivo de Corea del Norte y llevaron el partido a la definición desde el punto blanco de penal, donde la portera, Laia López, se convirtió en figura al atajar dos penales, incluido el definitivo por el título. La selección ibérica se lleva el título sin haber perdido un solo partido en todo el certamen, además de ser la selección más goleadora con un total de 21 tantos a favor y tan solo uno en contra. Segundo título para una selección sub-20 femenina y segunda alegría para todos los españoles en el año luego del triunfo de la selección masculina en el Mundial de México, Estados Unidos y Canadá.
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5: Una noticia internacional en desarrollo, hay un avance de la nueva derecha en Francia que consiguió consolidar su posición en el Senado, donde tendrá un grupo parlamentario propio a raíz de las elecciones parciales a la Cámara Alta que tuvieron lugar a 7 meses de las presidenciales para las que su candidata, Marine Le Pen, parte como favorita. La derecha tradicional conservó junto a sus aliados del centro una amplia mayoría en la Cámara, a pesar de un ligero retroceso, mientras que los socialistas también mantuvieron las fuerzas e igualmente la izquierdista Francia Insumisa obtuvo el primer senador de su historia. Y quedamos atentos al partido 20 Venezuela de la líder opositora María Corina Machado, que está denunciando la detención arbitraria de Fernando Torrealba, uno de sus militantes en el estado de Zulia, mientras participaba en la caravana convocada en varios estados para exigir al régimen que permita el regreso de la dirigente al país. El partido pidió conocer dónde se encuentra su militante, su libertad inmediata y también

0: su libertad inmediata y también el cese de la represión. 2:06 p.m. Recuerden seguirnos en nuestras redes sociales y también ampliar estas y otras noticias en BluRadio.com.
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2: Oiga, Tata, mire, yo creo que uno en la vida tiene muchas formas de aprender. Y una de ellas, pues, es yendo a la universidad, a la escuela, además, y haciendo la tarea con el método. El otro tiene que ver, pues, con su capacidad de auto, ¿no?, conocimiento y explorar lo que le guste y tal cosa. Pero indudablemente, uno de esos, de esas alternativas que yo en lo particular disfruto más, es asistir a lugares donde uno puede conocer historias de buenos conversadores que cuentan sus experiencias, aunado a que usted hace networking con otras personas que tienen el mismo apetito suyo de escuchar y, pues, de allí sacar lo mejor y ponerlo a su favor.
3: Es que hay personas que nos inspiran y entonces estas, exacto, personas hacen libros y uno lee sus libros y queda muy antojado, pero después llegan escenarios presenciales en donde estas personas van a estar, entonces no solamente ya te leíste el libro, sino que de primera mano vas a escuchar su experiencia, todo lo que han tenido que pasar. Generalmente no se logran las cosas de la noche a la mañana, escuchar todo ese esfuerzo en sus narraciones, eso es un aprendizaje maravilloso, y luego terminar uno esa charla y poder ir a hablar con un colega o con un amigo de otra empresa y compartir diferentes puntos de vista y seguir con esas ganas de aprendizaje, porque el que sigue es mejor que el que acaba de pasar. Esos escenarios son muy, muy enriquecedores.
2: Para esa gente que nos escucha, nos ve a esta hora y que está de acuerdo con usted, como yo, pues se viene una cita anual, que es una cita imperdible. Y mire, para antojarla a usted y a todos los que nos ven, un ganador de 5 premios Oscar, un 9 veces campeón olímpico y una coautora de uno de los libros más vendidos del mundo. Eso es parte del abrebocas de los del famoso UOBI, versión Colombia, edición Colombia, que ya se aproxima, que ya se acerca para el 28 y 29 de octubre y que, como siempre, tiene al frente a Marta Lucía Maldonado, la country manager, que además es quien está detrás de todo esto.
3: Este es un cartel como cuando lanzan el Estéreo Picnic, que salen estos artistas y son más de 20 artistas en el Estéreo Picnic, pero hay tres que uno dice, pucha, no, esto nunca lo hemos visto acá en Colombia, hay que ir, y yo creo que eso es lo que nos van a contar el día de hoy.
2: Marta Lucía, bienvenida, buenas tardes.
4: ¿Cómo están, Juan Manuel, Tata? Qué rico estar acá de nuevo. Nuestra cita anual, sí, infaltable, qué maravilla. Pero además yo les quiero decir, estoy aterrada. ¿Cómo será de firme nuestra cita actual, que ustedes han utilizado las tres palabras que yo llevo 11 años repitiendo de qué es el World Business Forum? Un espacio de aprendizaje, inspiración y networking. Ah, sí, tú, Juan Manuel, hablaste de aprendizaje y de networking, y Tata habló de inspiración. Eso es el World Business Forum, efectivamente, 10ª edición, con un cartel espectacular. Todos los años digo lo mismo, con un cartel increíble, divino. Traemos a Francis Ford Coppola, 5 veces ganador de premios Oscar, que hace un paralelo interesantísimo entre lo que es dirigir una película y dirigir una compañía. Uno cree que son cosas completamente diferentes y él dice, no, esto es igual, usted tiene problemas de presupuesto, usted tiene que manejar equipos, usted tiene que saber lo que tiene en su cabeza, cómo llevarlo a la realidad.
3: No, una jornada de grabación, usted está presupuestada para una jornada de grabación de 8 horas, pero ese día llueve, hay neblina, pasó algo, los aviones volaron.
4: Adáptese, sea resiliente.
3: Tiene que cambiar todo su esquema.
4: Mencionaste también un medallista olímpico, Carl Lewis, que nos viene a hablar de una cosa que el personaje maneja perfectamente, y es alto rendimiento. Él va a dar una conferencia sobre esa filosofía del yo sí puedo. Entonces, ese es el personaje inspirador. Tenemos a Renee Magwell. Renee Magwell es la coautora del libro Blue Ocean Strategy, que es la estrategia del océano azul, que es una de las estrategias de management más recomendadas y, digamos, más en boga en los últimos años. Traemos profesores universitarios, traemos a Rita McGrath, que es profesora Columbia Business School, a hablar de innovación y crecimiento. Traemos a Scott Anthony, que es

0: profesor de Tucker School of Business, a hablar de disrupción. En fin, son 8 conferencistas de muy alto nivel, cada uno desde un macro tema diferente. Y aquí les pongo otro abrebocas con una temática que personalmente me parece perfecta para el momento que están viviendo en general los empresarios. Yo diría que en todo el mundo, pero en Colombia de una manera particular. El concepto que tenemos este año es trascender creando organizaciones sin límites. ¿Cómo las compañías, más allá de resistir y de adaptarse y de todo, tienen que aprender a trascender, a romper ciertos límites? Uh-huh. O presupuestales, o por los retos que nos está poniendo
1: la tecnología, ventas, innovación, escalar.
0: Todo lo que sea trascender, creando organizaciones sin límites, es un poco de lo que
1: eso
0: va a hablar.
1: Tiene que ver con muchas cosas, ¿no? Romper miedos, creerse el cuento, tener información.
0: Atreverse.
1: A veces es simplemente una decisión que puede perder.
0: Y tienes muchas maneras de trascender. Hay compañías que han trascendido de verdad en el tiempo. Entonces son compañías que han logrado pasar décadas y siguen siendo vigentes y se siguen como reinventando y pues, permaneciendo.
1: Esas empresas a las que usted, escúchame, Marta Lucía, no, usted cuando se refiere al objeto, no se refiere al objeto, sino a la marca, ¿no?
0: Tal cual.
1: Entonces usted
0: tal
1: usa cual. La marca para referirse al objeto.
0: Como hay compañías que han logrado trascender en muy poco tiempo, pero porque rompieron el mercado. Pues, digamos que una de las más conocidas, Apple. Entonces uno dice, listo, una compañía de tecnología en general que logró darle toda la vuelta
1: al mercado.
0: Digamos, al mercado completamente, y no necesariamente lleva 150 años en el mundo, ¿no? Es porque logró trascender de una manera diferente. Y esas son las conversaciones que queremos poner otra vez sobre el escenario.
1: A mí sí me da mucha curiosidad, Marta, ¿cómo hacen ustedes cada año para seleccionar a la gente?
2: O sea, no, y con un valor agregado, Juan, es que termina el evento y ya ahí en ese mismo evento lanzamos el siguiente. O sea, es el mismo día.
1: Dibujan y
0: inmediatamente. Obviamente no voy a chiviar, pero yo ya tengo los nombres del año entrante.
1: Sí, ¿no? De verdad.
2: Claro, es que lo lanzan
0: nosotros
2: ahí, que no quedan tan
0: lo lanzamos y además empieza la venta.
1: Me imagino que hay gente que de hecho hay que decirles base mucho antes que un año incluso. Si pedirlos un año de madera,
0: nosotros,
1: ¿con qué antelaciones?
0: No, nosotros tenemos un timeline de 15 meses antes empezamos a
1: claro,
0: buscar.
1: O sea, hoy ustedes solicitan gente para dentro de 2 años.
0: Los speakers, exactamente.
1: Porque su nivel de ocupación pues es tremendo.
0: Porque su nivel de ocupación es tremendo y porque yo tengo que desde ya, como salgo además a vender, salimos de una vez a decirle a los empresarios, no se pierda la siguiente edición.
2: Que tiene que ser pues, mejor que la anterior.
0: No se pierda además. ¿Con base en qué? ¿Qué me vas a traer? ¿Qué me vas a mostrar? Claro. Tú ponías un ejemplo, Tata, el Stereo Picnic, lo mismo. Dígame a quién me va a subir sobre el escenario.
1: Y les ha tocado a ustedes convencer a la gente de que lleguen a Colombia como de no, yo por qué voy a ese país,
0: ¿a
1: es inseguro,
0: speakers?
1: Sí, o nunca les ha tocado así como
0: sí, sí nos
1: ese
0: ha
1: señor
0: tocado.
1: Puede pero no quiere.
0: Un poco la manera o la ruta que nosotros seguimos es lo primero que se hace es un tema desde un equipo de contenidos, una curaduría de cuál debería ser la temática. Si uno mira los 11 años del World Business Forum, hablando específicamente de Colombia, por ejemplo, el primero en el que vino Richard Branson era Storytelling. ¿Mm? Luego tuvimos Humanification, luego tuvimos Viveta. Primero fue Viveta, luego Humanification. Entonces lo primero que hacemos es buscar ese concepto. Digamos, este año hablamos de trascender creando organizaciones sin límites. Y un poco con esa sombrilla, con esa guía, salimos a buscar speakers que hayan logrado trascender de alguna manera o que estén ayudando a que otras compañías trasciendan. Ejemplo, Francis Ford Coppola, pues claramente trascendió con El Padrino. Carl Lewis trascendió desde el atletismo.
1: Eso es bueno para los que no lo saben, dirán, pues señor, ¿qué es? El director del Padrino, ¿de acuerdo?
0: Sí,
1: de la película del Padrino. Sí, sí.
0: Trascendió con eso.
1: Bueno, puede ser obvio, pero no es obvio.
0: Y luego tienes a otros personajes que, aunque ellos desde su rol como digo yo con nombre y apellido no hayan trascendido, ellos están ayudando a que otras compañías trasciendan. Ejemplo, Tricia Wank es la CEO de una asociación de recursos humanos o de una sociedad de recursos humanos que se llama AI Society Advantage, y ella es consultora de compañías Fortune 500 que les están ayudando a implementar temas de nuevas tecnologías, futuro del trabajo, todo ese tipo de cosas. Entonces Después de que hemos definido el tema y empezamos a buscar unos nombres, empezamos a invitarlos. Ya para responder tu pregunta, Juan Manuel, claro que nos hemos encontrado con limitantes. Y son, por lo general, tres tipos de limitantes. La primera, la de agenda, porque aunque tú no lo creas, uno le dice a un personaje de estos 15 meses antes.
1: ¿Y por qué está ocupado?
0: Ya está ocupado, claro, ya estoy en otra conferencia, ya estoy contratado, pueden tener perfectamente ya la agenda ocupada. La segunda, sí, y me da rabia, lo tengo que confesar, decirlo, y es algo en lo que me empeño y trabajo mucho, en el tema de un poco de seguridad. Claro, muchas ocasiones consultan los departamentos de seguridad de sus países. Perfecto. Y puede haber entonces una limitante de no recomendación viajar, y nunca hemos tenido absolutamente ningún percance. Hay algunos que dicen no. Hay un tema que sí me ha pasado con speakers ya, digamos, de edad más avanzada, y es la altura de Bogotá.
1: Ah, claro.
0: Ya son personajes. Miren, yo el día que logré traer a Daniel Goleman, que lo admiro profundamente, el padre de la inteligencia artificial, y él mismo ha manifestado, yo quiero ir, porque ha estado en todos los World Business Forum, a Bogotá no puede porque literalmente su médico no se lo permite por la altura de Bogotá. Esas son como las principales dificultades que hemos tenido.
1: Y ahí voy pegadito. Y las exigencias, uno se imagina a estos señores, pues aquí son...
2: Manteniendo el tema de...
1: Pero es una paradoja, porque aquí pues realmente es un privilegio poderlos tener, pero son personas que si usted, no sé, está en San Francisco, en Londres, de repente se los encuentra caminando muy tranquilamente en algún lugar, pero aquí es un privilegio tenerlos. Y tienen esas solicitudes de los grandes divas, de téngame aquí una cosa particular, o un súper tranquilo. O el avión privado, ese tipo de cosas.
0: Bueno, en el único de los que yo he traído, digamos, de los que han venido a Colombia desde que empezamos...
1: Esto es una conversación de domingo, ¿no?
0: En el que empezamos en el 2016, el único que ha venido en su avión privado fue Richard Branson.
1: Sí.
0: Pero pues es que ni más faltaba que se nos iba a subir en un avión comercial, claro, teniendo su propia aerolínea.
1: Que entiendo, solicita como el combustible, algo así, cuando le contratan la conferencia.
0: Richard Branson vino en su avión privado. Ahoritica Francis Ford Coppola viene también en avión, en su avión privado. Y de resto, lo único que nos han pedido, y realmente lo han pedido dos speakers, es un vehículo blindado y
1: lo de siempre,
0: algún acompañamiento de seguridad, o sea, pero nada extra, diría, jamás.
1: Diría la Tata, los
2: nada
1: demás.
2: Excéntrico,
1: diría
2: nada
1: Tata, excéntrico. Los demás y privados de avión.
0: Los demás y privados de avión, exactamente.
1: Bueno, los devuelvo, volvamos del chisme a la agenda. Bueno, la gente que va por primera vez al WOW dicen, bueno, pero ¿esto qué es? ¿Cómo así? ¿Qué tengo que hacer? ¿Por qué tengo que estar allí? ¿De qué se pierde una persona que a estas alturas de la vida no ha ido al WOW?
0: Tú mencionabas al principio, Juan Manuel, que hay distintas maneras de capacitarse, de formarse. Mencionabas la universidad, por supuesto hay una cantidad de estudios de educación superior que se pueden hacer, puedes tomar cursos. Aquí, digamos, en el World Business Forum, nosotros lo vendemos como, o lo mencionamos y yo lo resalto mucho, como esta posibilidad de tener una actualización supremamente rápida, en cuestión de 2 días entender un poco qué está pasando en el mundo de los negocios y hacia dónde están mirando estos pensadores del management a futuro. ¿Qué se van a encontrar las personas que vayan por primera vez? Un escenario único en términos de que todo sucede en un escenario principal, es decir, aquí no hay una serie de escenarios o de conversaciones paralelas y yo tengo que escoger si entro a la una o a la otra. Tengo todas las 8 conferencias disponibles y una actualización supremamente rápida e inspiradora. Seguramente habrá quien diga a mí, Carl Lewis no creo que me pueda enseñar mucho de el mundo empresarial, pero sí me puede enseñar mucho como líder, a liderarme, a entender cómo romper dificultades, a inspirarme. ¿Qué tienen que hacer? 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
2: mismo lugar. Va a ser
1: cualquier proceso, o sea, es abierto para la gente, pagan su entrada, la compra a través de la página y
0: exactamente
1: los 2 días o pueden comprar un día que le
0: no gusten. los dos días
1: son 2 días completos,
0: y es nuevamente en el Teatro Mayor Julio Mario Santo Domingo, que ha sido nuestra casa todos estos 11 años ha sido nuestro escenario. 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Y adquiriendo la entrada, tiene, comprando su entrada, pues tiene las 8 conferencias, el almuerzo, los coffee break, y algo que para mí es valiosísimo, y es el networking que se hace dentro del evento.
1: Eso, hablamos un poco de eso. ¿Quiénes se encuentra uno allá?
0: Yo digo una cosa, que uno allá se encuentra con sus pares. Es decir, nosotros, el 80% de los asistentes, digamos, el año pasado, citando un poco cifras del año pasado, 2025, tuvimos 1.300 asistentes, representantes de 370 empresas. Si tú tienes a 370 empresas sentadas en un mismo lugar, no importa la industria, porque además 370 empresas de 27 industrias, no importa la industria en la que tú estés, si estás en el sector farmacéutico, si estás en el sector financiero, si estás en sector servicios, con alguien te vas a encontrar allá. Y cuando yo digo de los pares, es que si yo en este momento estoy desempeñando el rol de vicepresidente de una compañía, me voy a encontrar con otros vicepresidentes, o mi competencia, o alguien con quien trabajé antes, o un proveedor, o lo que sea, un cliente, lo que sea. Les decía, tenemos personas, 1.300 personas de 370 empresas, 27 industrias, de las cuales el 80% del año pasado son C-Levels. ¿Qué es para nosotros C-Levels? Presidentes, vicepresidentes, gerentes o directores.
1: Tomadores de decisión.
0: Lo que llamamos tomadores de decisión.
1: Muy importante.
0: Es, por eso es un espacio de aprendizaje, porque oigo unos gurús. De inspiración, porque veo unas nuevas formas de liderar. Y de networking, porque me encuentro con mis pares.
1: ¿Qué le aconsejaría quien lleva varios años liderando este evento tan importante a esa persona que dijo, no, voy a ir ya?
2: Este año sí,
1: le voy a sacar provecho. Tres recomendaciones para que realmente le saque provecho al WOBI.
0: Vaya con la mente muy abierta, porque le pueden romper ciertos paradigmas. Vaya con esa sed de aprendizaje. Dos, vaya muy dispuesto a hacer un networking natural. Yo siempre digo que en estos congresos, en estos eventos, uno no puede ser tímido. El que va, coge el tinto y no le habla a nadie, no. Esto es mirando escarapelas, y a mí me interesa hablar con usted. Y que me busque para tomarnos la foto de su primera edición del World Business Forum.
2: El año pasado,
0: que se
2: libro,
0: lo disfrute,
2: ¿no?
0: Y que se lo goce. Que hace dos años,
2: tata, hace dos años
0: hablábamos
2: ya
0: de cómo pasa de rápido el tiempo. Hace dos años, WOBI sacó un libro que se llama 40 años de aprendizaje e inspiración, que hacía como un recorrido de lo que ha sido el management de la década de los 90, de finales de los 80, principios de los 90 a la fecha, cómo ha evolucionado el concepto de liderazgo y cómo se ha visto, lo manejamos por décadas, cómo se ha visto el liderazgo en cada una de las décadas de ese momento a la fecha, que se consideraba liderar antes y que se considera liderar ahora.
1: Pues buenísimo. Recordemos, por favor, las fechas, el lugar y la página donde la gente tiene que inscribirse.
0: World Business Forum Bogotá, 28 y 29 de octubre, Teatro Mayor Julio Mario, Santo Domingo. Y para todos los que estén interesados en acompañarnos en esta nueva edición, los esperamos en nuestra página wobi.com. Es la página global, ahí buscan Colombia, y está toda la información del evento de Bogotá, y comunicándose al teléfono 318-328-5417, teléfono o WhatsApp, inmediatamente les damos toda la información.
2: Dos días completos de aprendizaje.
1: ¿Usted ya llegaba de Tailandia o no?
2: Claro.
1: Ah, bueno, entonces,
0: ¿cuándo llegas de Tailandia?
2: El 15 de octubre, estoy lista para el WOBI. Yo, esta cita es imperdible, infaltable.
1: Llega con bronceado. Marta Lucía, muchas gracias como siempre por acompañarnos.
0: Juan Manuel, Tata, para mí es un gusto nuevamente estar acá con ustedes.
1: Muchas gracias.
0: Qué delicia, y bueno, ya nos veremos.
1: Sí, por supuesto, yo sí voy. Agendadísimo con el WOBI. Marta Lucía Maldonado, la Country Manager de WOBI Colombia.
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1: Tata, aquí hablamos del tema digital y entonces resulta que usted hace marketing, le mete plata a las campañas, usted por un lado, por el otro, hace cosas con inteligencia artificial. Oye, qué cantidad de cosas que usted hace, ¿no?
2: Usted se mueve por todo
1: lado.
2: ¿Qué
1: va a pasar con los diseñadores? Porque
2: cuento
1: no hace
2: que...
1: cosas muy bonitas con un pronto. Me van a matar los diseñadores, pues, perdón. No
2: sé. Yo creo que es de las cosas que más estamos reemplazando hoy. Porque anteriormente, yo hablo por mi caso personal.
1: De las presentaciones que uno le dice, hágale, póngale el loguito, tal cosa.
2: Uy, está perfecto.
1: Y el modelo de lenguaje de inteligencia artificial, el GPT, le dice, deme 20 segundos que estoy pensando. Y uno, uy, pero tan demorado, 20 segundos pensando. Y a los 20 segundos sale la presentación azulita con el textico perfecto. Y dice, mierda.
2: Y lo mejor de todo es que es inmediato. En cambio, cuando uno, especialmente con los diseñadores, a mí me pasaba que al otro día, 48 horas no después, nunca es posible, o sea, nunca es inmediato.
1: Como con el carpintero.
2: Peor.
1: Entonces,
2: yo creo que
1: no
2: las
1: diga eso,
2: cosas,
1: que queremos mucho los diseñadores.
2: No, los queremos, los seguimos queriendo, y obviamente, cuando ya no queremos tanta IA, porque a veces estamos saturados de IA,
1: sí.
2: obviamente no hay como lo creativo del humano.
1: Sí.
2: Pero si queremos inmediatez, a veces queremos un mock-up, un render, algo para ver cómo va a quedar algo, pues ya uno lo hace con la inteligencia artificial. Y es más rápido, más fácil todo.
1: Pues mire, es lo que está haciendo la gente de HubSpot en Colombia. Están haciendo un análisis y a través de una línea que han planteado ellos de consultoría, a través de la cual le ayudan a usted a entender cuáles son sus retornos de inversión. Buscan cerrar esa brecha que hay hoy para que usted no sienta que está tirando el dinero cuando hace campañas publicitarias o invierte en recursos digitales que le ayuden a promocionar sus productos, sino que usted sienta que por cada acción que hace, usted tiene un retorno claro de inversión. Usted casi que podría decir que de lo que hace se paga, y eso es lo que buscan ellos hacer con inteligencia artificial. Por eso tuvimos esta conversación interesante con una de las cabezas, si no la cabeza más importante, de HubSpot en Colombia. Oiga, Julia, ¿a usted que le gusta tanto aplicar la tecnología al mundo de los negocios, del emprendimiento? Yo creo que usted coincide conmigo y con muchos emprendedores en que, pues, hay que usar inteligencia artificial, pero hay que preguntarse cómo lograr un retorno sobre la inversión, un retorno sobre todo ese esfuerzo que usted hace para poder hacer más con menos. Eso, ¿cómo le aporta a su modelo de negocio? Porque pues si no, esto queda como de comer el aire, ¿no? Como
5: el famoso ROI.
1: El famoso ROI, pero no el Barreras, sino el que tiene que ver con el venga a pagar la plata que me gasté.
5: Sí.
1: Pues imagínese usted que estoy con Ricardo Urrea. Él es el representante de HubSpot para Colombia, porque han hecho un análisis muy interesante sobre, oiga, pregúntese, ¿cómo puede usted traer acá más de lo que usted está invirtiendo justamente en este mundo de la inteligencia artificial? Ricardo, buenas tardes y bienvenido a Blue 4.0.
6: Juan Manuel, muchas gracias, buenas tardes, gracias por la invitación.
1: A usted por acompañarnos. Vea, eso, vámonos al punto. ¿Por qué si las empresas ya están usando inteligencia artificial, algunas no ven resultados concretos en dinero, en ventas o en productividad? ¿Qué pasa? ¿Qué están haciendo mal?
6: Pueden ser dos cosas, pero voy a empezar por una primera parte que creo que es la más importante, y es que el uso de la inteligencia artificial por sí sola puede que no genere esos resultados de retorno a la inversión o resultados financieros, porque no tienen las empresas el contexto o los datos correctos para poder desplegar esas soluciones de inteligencia artificial. ¿Eso qué quiere decir? Que la inteligencia artificial como resultado va a ser tan buena como los datos que yo le aporte para el ejercicio que estamos trabajando. Entonces, si los datos no están segmentados, si no son válidos, si no son correctos, si no están actualizados, después la inteligencia artificial va a usar esos datos, pero de manera incorrecta, y no va a llegar al resultado necesario. Y lo segundo es que algunas empresas pueden estar midiendo métricas de uso de inteligencia artificial y no de resultados de inteligencia artificial. Entonces nos quedamos con que alguna empresa puede estar usando ChatGPT y si todos los usuarios son activos todos los días, está bien. Eso es solo la métrica de adopción. La métrica real es la de resultados, en donde yo debería empezar a medir si están llegando a resultados financieros, de crecimiento, de eficiencia o de productividad. Esas son las métricas correctas para saber si esto está funcionando bien o no.
1: Quisiera profundizar eso porque ahora hablaba Julio muy juiciosamente de ROI, pero el ROI bueno. Y cuando hablamos de ese retorno de inversión de la inteligencia artificial, yo sí quiero precisar, pero en esos términos que puedan entender los pequeños y medianos empresarios, ¿qué es exactamente o cómo debe medirse desde una empresa para entender entonces si esa inteligencia artificial realmente está funcionando? ¿Cuáles son y exactamente qué es lo que miden?
6: Se pueden medir muchas cosas, pero al final creo que todos los pequeños empresarios, esas pequeñas empresas quieren medir aumento de ingresos, mayor facturación, mejores rentabilidades o mejor productividad de cada uno de los empleados. Entonces creo que eso es una de las métricas más importantes. Y en equipos específicos dentro de esas empresas medianas o pequeñas se puede medir, por ejemplo, mayor cantidad de leads o de prospectos que uno pueda tener en un ejercicio de marketing, mayor cantidad de prospectos que uno pueda tener en un ejercicio comercial para después convertirlos en ventas, o en un ejercicio de servicio al cliente, por ejemplo, cuántos tickets o preguntas de mis clientes puedo resolver rápidamente por medio de inteligencia artificial y no requerir una intervención humana. Pues depende del equipo en el cual o el departamento de la organización puede haber estas métricas individuales, pero a nivel de negocio como tal, para pequeñas, medianas o grandes empresas, debe ser facturación, resultados financieros, productividad o rentabilidad.
5: Usted habla del tema del contexto de la empresa, del tema de los datos, que es clave para poder hacer una trazabilidad. Las empresas hoy en día, tanto pymes como grandes, tienen un problema y es el problema de los silos de los datos. No hay interoperabilidad de información dentro de la organización y hay herramientas desconectadas, llámese CRM, CRPs, software, SaaS a service, lo que sea, y al fin y al cabo eso no se conecta y por eso no hay un ROI dentro de lo que montan en la capa de inteligencia artificial. ¿Qué se debería hacer para que los oyentes entiendan un poco y poder decantar este tema de los datos pensando en esa gran gobernanza que siempre nos soñamos de la información?
6: De acuerdo, totalmente correcta esa apreciación. Y la respuesta a eso, una de las soluciones es unificar y centralizar los datos. Podemos utilizar diferentes herramientas en las empresas y eso suele pasar así, pero ojalá podamos consolidar toda esa información en un mismo lugar, de tal forma que los datos sean gobernados por una misma herramienta, que solamente las personas correctas tengan acceso y que a partir de esa centralización se puedan hacer actualizaciones, segmentaciones y podamos después tomar decisiones de negocio y utilizar inteligencia artificial para llegar a los resultados correctos. Entonces yo recomendaría no tener múltiples herramientas, sino buscar una sola en la cual puedan unificar, centralizar y trabajar correctamente con esos datos para llegar a tener resultado con inteligencia artificial.
1: Pongámosle un ejemplo a eso, un ejemplo de una de esas tareas que se puede hacer, ojalá con las herramientas más recientes que se están lanzando, por ejemplo.
6: Hay una muy sencilla y voy a hablar de un lanzamiento nuevo de HubSpot que se llama el asistente de Breeze. El asistente tiene dos funciones específicas para cualquier usuario de HubSpot. Uno es tener un chat en el cual puedo conversar en lenguaje natural sobre cualquier información que tiene mi CRM. Te puedo preguntar sobre datos existentes de negocios, sobre ventas, puedo indagar sobre toda la información que contiene el CRM una vez que los datos están centralizados y unificados. Pero ahora el nuevo lanzamiento hace que este asistente, además de conversar conmigo y darme información, me permite también crear tareas o ejecutar acciones en el CRM. Entonces, ya teniendo los datos unificados, por ejemplo, con una misma frase, una misma instrucción de un chat, le puedo decir crear una campaña de marketing, le puedo preguntar para que me ayude a hacer un reporte de información sobre marketing, sobre ventas, sobre el ejercicio comercial de mi empresa. Entonces ya no tengo que ocupar tanto tiempo construyendo reportes o construyendo campañas, sino que por medio de este asistente de Breeze podemos construirlo rápidamente con pequeñas instrucciones en lenguaje natural.
5: Juan, si te das cuenta, estamos evolucionando de la IA de consumo o de la IA de productividad, por decirlo así, la generativa, a una IA ya de uso estratégico en las organizaciones a través de la IA agéntica y los agentes y multiagentes que se suman dentro del ecosistema laboral de las empresas para robustecer esas capacidades de competitividad, ¿no?
6: De acuerdo. Y nosotros, digamos que en HubSpot, la visión que tenemos es que el presente y el futuro de las organizaciones es que vamos a encontrar organigramas híbridos, en donde vamos a tener seres humanos ejecutando algunos roles y también acompañado de agentes de inteligencia artificial, donde se van a juntar ese organigrama y entre todos van a trabajar cohesionadamente para llegar a un objetivo de negocio o un objetivo de departamento. Entonces, los agentes de inteligencia artificial pueden darnos una capacidad adicional para ejecutar ciertas labores, y si usamos el criterio humano, que es la parte más importante, vamos a poder decidir cuál es la función que le voy a dar a cada uno de ellos, con qué criterio lo voy a tomar, y entre los dos poder llegar mucho más rápido a un objetivo financiero o de negocio.
1: A ver, un segundo. Yo ya le iba a despedir, pero no, un segundo. Usted me está diciendo que en el futuro cercano, yo le voy a pedir a Fernando, que es mi productor, que está aquí cercano, que escuche esto, porque esto es importante para el titular. Se vienen organigramas en las empresas híbridos que van a combinar a personas y agentes de inteligencia artificial. O sea, un agente de inteligencia artificial puede terminar siendo el jefe de una persona, por ejemplo. ¿O cómo va a constituirse en el organigrama la combinación de los dos? Sí, sí, sí. Porque con ese pánico en el que anda todo el mundo por estos días. Sí. Porque es el titular, ¿no? Organigramas híbridos combinando personas y agentes de inteligencia artificial, el futuro de las empresas, dos puntos, HubSpot.
5: El humanoide al lado, no, el humanoide también al lado trabajando.
6: A nivel de jerarquías, creo que va a ser al revés siempre. El ser humano siempre va a ser quien pueda direccionar, coordinar y garantizar que todas esas funciones que ejecutan los agentes de inteligencia artificial están alineados a lo que se necesita en el negocio y van a ayudar a cumplir esos objetivos reales. Entonces creo que el organigrama sí puede ser híbrido, porque van a convivir en organizaciones, en equipos, por ejemplo, de marketing, un agente de inteligencia artificial para crear campañas, pero un coordinador de marketing quien va a ser el que va a darle las tareas, las instrucciones y el contexto necesario para que pueda operar normalmente. No veo en un futuro cercano que un agente de inteligencia artificial pueda ser mi supervisor directo, la persona directa que me va a dar las instrucciones. Por el contrario, somos nosotros quienes los vamos a guiar para que nos puedan ayudar a ciertas tareas de manera que podamos delegar algunas tareas un poco más repetitivas y nosotros podamos conservar ese trabajo de mayor impacto, de mayor estrategia y de mayor raciocinio, que es donde nosotros tenemos un valor por encima de la inteligencia artificial.
5: Juan, y existe, hay 20.000 agentes de inteligencia artificial que McKinsey ya tiene en su sistema empresarial. Claro. 20.000 de los 40.000 empleados que hay, la mitad.
1: Ah, ok, wow. Ajá. Sin seguridad social. Me escribe un oyente, lo que nos faltaba, ahora mi jefe será un robot. Dígale usted, yo dije que no.
6: No necesariamente va a ser así. No, lo que vamos a tener es la capacidad de nosotros de delegar con agentes de inteligencia artificial, poder delegarle tareas, hacerlas más rápido, incrementar productividad, pero siempre nosotros en el control, con la gobernanza, tanto de los datos como de las funciones de los agentes, y hacerlo de manera correcta para llegar al objetivo de negocio.
1: Está clarísimo, es la tecnología para que nos asista.
5: El humano en el centro, human centric, es la palabra
1: de 5.0.
6: La tecnología como un habilitador, justamente, específicamente en la inteligencia artificial.
1: No, completamente de acuerdo. Bueno, pues Ricardo Urrea, representante de HubSpot para Colombia, gracias por acompañarnos en esta conversación tan interesante a propósito de los anuncios que ustedes están haciendo desde esa casa. Gracias.
6: Muchas gracias. Gracias por la invitación.
1: A usted, seguimos.
6: Felicidades.
1: Bueno, Tata, ahí está.
2: Se acabó septiembre.
1: Se acabó 4.0 por hoy. Terminamos, nos encontramos el próximo fin de semana.
2: Que ya es octubre.
1: Que ya será octubre, llegaremos aquí disfrazados. Mi querida Tata, feliz tarde para usted.
2: Feliz día para todos ustedes. Chao, chao.
1: Chao, chao.
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8: Amigas y amigos de Blu Radio, bienvenidos a En Escena. Como siempre, tenemos para ustedes un especial musical con grandes éxitos, solo grandes éxitos. Canciones que han sido número uno en diferentes partes del mundo y diferentes épocas, además. Y también canciones que pueden encontrar siempre en BluRadio.com, en la sección de Blu Música, para que puedan compartir también estos grandes éxitos. Y vamos a arrancar de una vez. Bienvenidos.

éxitos y solo éxitos es lo que tenemos a esta hora aquí en Blu Radio. 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
2: 3 de la tarde en punto, hora de actualizar las noticias aquí en Blue Radio. El presidente de Ecuador, Daniel Noboa, reaccionó hace pocos minutos a la captura en Colombia de la esposa y la hija de alias Fito, recordemos, el ex líder de los Choneros, y aseguró que estas dos mujeres van a tener que responder ante la justicia por una investigación de lavado de activos. Le envió un mensaje directo al presidente Abelardo de la Espriella. ¿Qué más dijo el mandatario ecuatoriano? Sofía Vargas, buenas tardes.
3: Miguel, muy buenas tardes. El presidente ecuatoriano respondió a través de su cuenta de X y dijo, abro comillas, así se trabaja, Abelardo, juntos y con resultados, cierro comillas, refiriéndose a la captura en Santander de Inda Mariela Peñarrieta y Michelle Yamilet Macías, hija y esposa de alias Fito, ex líder de una de las principales organizaciones del crimen organizado en Ecuador. El presidente ecuatoriano dijo que ellas están llamadas a juicio por lavado de activos para los Choneros, dinero con el que, según dijo, compraban armas, pagaban sicarios y sostenían extorsiones. Justamente, las mujeres eran requeridas por la justicia ecuatoriana por lavado de activos y son investigadas por el uso de empresas de papel para blanquear dinero de la organización. De hecho, las autoridades ya contaban con una notificación roja de la Interpol. Noboa dijo que las mujeres ahora regresan a Ecuador a responder a los ecuatorianos, señalando esta banda como el terror de los ciudadanos, Miguel.
2: Muy bien, Sofía, muchas gracias. Y por otro lado, el presidente Abelardo de la Espriella se refirió al operativo que logró dar de baja a alias Robinson Gutiérrez, uno de los hombres señalados de ser responsable del asesinato del magnicidio del ex senador Miguel Uribe. Laura Moreno.
4: Miguel, el presidente Abelardo de la Espriella aseguró que la operación desarrollada en zona rural de Tello Huila representa, como usted lo menciona, un avance en la investigación por el asesinato del ex candidato presidencial Miguel Uribe Turbay. A través de su cuenta de X, el mandatario confirmó el resultado de la operación. Alias Robinson Gutiérrez dado de baja, 3 personas capturadas y armamento incautado. De la Espriella señaló además que el siguiente objetivo de las autoridades es el máximo jefe de la segunda Marquetalia, Iván Márquez. Este mensaje fue acompañado por un video de los capturados y por fotografías de las incautaciones y de lo que sería el cuerpo de alias Robinson Gutiérrez cubierto por una bolsa blanca. El Ministerio de Defensa había informado esta mañana que Miguel Orlando Guzmán, alias Robinson, era señalado como cabecilla político y financiero de la estructura Teófilo Forero y como presunto participante en la financiación del asesinato de Miguel Uribe Turbay.
2: Muy bien, Laura, muchas gracias. Cambiamos de tema y hablamos ahora de la ciudad de Barranquilla, porque allí más de 330 personas han sido capturadas en lo corrido del año 2026, todo por el delito de extorsión, según está informando la policía. La institución señala que el 95% de los capturados han sido enviados a las cárceles. Alejandro Rosales.
5: En lo que va de este año, más de 330 personas fueron capturadas por extorsión y delitos conexos como resultado del trabajo articulado de las unidades del GAULA con las demás capacidades institucionales y las autoridades territoriales en Barranquilla y su área metropolitana, informó la policía. El mayor Julián Cañas, comandante del GAULA de la policía en la ciudad, destaca que esas capturas permitieron que el 95% de los judicializados fueran cobijados con medidas de aseguramiento intramural y evitaron el pago de miles de millones de pesos que iban dirigidas a financiar a bandas delincuenciales como los Costeños, los Pepes o la nueva generación El Freseo.
6: Esas acciones operativas permitieron evitar el pago de más de 3.000 millones de pesos que pretendían llegar a rentas criminales de esos grupos delincuenciales. Esa ofensiva, sustentada en inteligencia, investigación criminal, planeación y acciones focalizadas, buscan afectar directamente a esos grupos delincuenciales, protegiendo al sector comercio y comunidad en general de Barranquilla y su área metropolitana.
5: Precisamente este viernes, unidades del GAULA capturaron a 2 presuntos miembros de los Costeños cuando recibían el pago de extorsiones en el barrio Villasol y sectores aledaños del municipio de Soledad. A los capturados se les incautaron 2 teléfonos celulares, una motocicleta y una suma de dinero en efectivo producto de la extorsión a varios comerciantes del sector.
2: Alejandro, gracias. Si un hombre de 42 años fue capturado por la policía en zona rural de Ocamonte, en el departamento de Santander, por ser requerido en Cartagena, en el departamento de Bolívar, por el delito de acceso carnal abusivo con menor de 14 años. Alex Salamanca tiene la historia.
7: El procedimiento se dio en la vereda Atillo en el marco del plan cosecha, cuando durante las labores de registro, control e identificación de las personas que llevaban a recoger las cosechas de café, los uniformados de la estación de policía de Ocamonte verificaron sus antecedentes en la base de datos y se dieron cuenta que tenía una denuncia por abuso sexual. El coronel Néstor Arévalo, comandante de la policía del departamento de Santander.
8: Gracias a estas labores de control que desarrollamos en nuestras áreas rurales y en un procedimiento de solicitud de antecedentes, logran la captura de esta persona de 42 años, quien para el 2023 cometió acceso carnal abusivo en menor de 14 años en una persona cercana a su familia.
7: El hombre quedó a disposición de las autoridades competentes para que responda por el delito y se defina su situación judicial en las próximas horas.
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2: 3 de la tarde, 5 minutos, las noticias contra reloj en Blue Radio. La noticia en desarrollo. El Papa León XIV escuchó hoy domingo durante casi 2 horas, primero a un grupo y después a uno por uno, a 7 víctimas de abusos por parte del clero y les reafirmó su compromiso de garantizar que el mal que sufrieron jamás se repita. La cifra, al menos una persona murió este fin de semana y cientos de miles de usuarios se han visto afectados por cortes de electricidad en sus hogares a causa de las fuertes lluvias y los vientos de la tormenta invernal que está azotando la costa noroeste de los Estados Unidos. Y quedamos atentos al canciller cubano Bruno Rodríguez, que agradeció hoy domingo a los amigos de Cuba en Estados Unidos por su permanente solidaridad en medio de la profunda crisis económica y energética que enfrenta la isla. Son las 3 de la tarde, 6 minutos, hasta acá esta actualización de noticias. 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Continúen con la música en escena.
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9: En Escena continúa en Blue Radio. Seguimos a esta hora acompañándoles con grandes éxitos de todos los tiempos. Estamos mostrándoles canciones que han sido número uno en diferentes épocas y en diferentes momentos de la historia. Y vamos a continuar con otro gran éxito.

avanzamos aquí en Escena, en Blue Radio. En este momento estamos acompañándoles con música, como siempre, con grandes éxitos de todos los tiempos, canciones que pueden encontrar también en Música Blue, entrando a BlueRadio.com o también en la aplicación de Blue Radio. 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

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Y continuamos con otro número uno, otro gran éxito.

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Estamos mostrándoles canciones que han sido número uno en diferentes épocas, en diferentes momentos de la historia de la música, y por eso están aquí en escena. Canciones que también pueden encontrar en BluRadio.com y en la aplicación de Blu Radio. Continuamos con más grandes éxitos.

Seguimos a esta hora en Blue Radio. Seguimos con estos éxitos de todos los tiempos. Seguimos en escena. Música para acompañar este momento en Blue Radio, en todas las frecuencias de Blue Radio y también en BlueRadio.com y en la aplicación de Blue Radio. Seguimos con más grandes éxitos.

Grandes éxitos de todos los tiempos, es lo que siempre tenemos aquí en escena, en Blue Radio. Estamos mostrándoles estas canciones que seguramente ustedes recuerdan porque han sido número uno en diferentes épocas. Y continuamos con más grandes éxitos.

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1: 4:01 p.m, 1 minuto, hora de actualizar las noticias aquí en Blue Radio. Mucha atención, que el ejército acaba de denunciar que el cuerpo del soldado profesional Idel José Torres fue sustraído tras haber sido asesinado durante combates que se registraron con integrantes de la estructura Carlos Patiño en zona rural del Tambo, en el departamento del Cauca. La institución está pidiendo la intervención urgente de organismos humanitarios para poder facilitar la recuperación del cuerpo y la entrega digna a la familia. ¿Qué dice el comunicado? Laura Alejandra Moreno.
2: Miguel, buenas tardes. Pues antes, en este momento continúan estos enfrentamientos entre el ejército y la estructura Carlos Patiño, que recordemos hace parte de las disidencias de las FARC. Esto ocurre en zona rural de El Tambo, Cauca. Allí combaten tropas de la Fuerza de Despliegue Rápido número 4 de la Tercera División, y como usted lo menciona, acaba de informar el ejército que fue asesinado el soldado profesional Idel José Torres Herrera. La institución aseguró que después de un ataque con drones y armas de largo alcance contra las tropas, el cuerpo del uniformado fue sustraído del lugar y hasta el momento no ha podido ser recuperado. Dice el ejército en el comunicado que esta situación es una vulneración de las normas del derecho internacional humanitario y señala que la retención y traslado de los restos podría constituir, según las circunstancias, diferentes conductas sancionadas por la legislación nacional. Además, dice el ejército que las condiciones meteorológicas han dificultado el ingreso de apoyo aéreo. Por eso piden en este momento la intervención de organismos humanitarios, de la Defensoría y de autoridades civiles. Por ahora, el Comité Internacional de la Cruz Roja realizará una mediación para facilitar la recuperación y entrega digna del cuerpo a sus familiares. Dice el ejército que esto es garantizando el respeto por la memoria del soldado fallecido.
1: Muy bien, Laura, muchas gracias. En minutos encontrarán los detalles de esta noticia en www.blueradio.com. Por otro lado, continúan los pronunciamientos tras la captura en Santander de la esposa y la hija de alias Fito, ex líder de los Choneros. El ministro de Defensa destacó el trabajo conjunto con Ecuador y con Estados Unidos y aseguró que Colombia va a seguir apoyando estas operaciones contra las estructuras criminales. Sofía Vargas.
3: Miguel, el ministro de Defensa, el general en retiro Jorge Mora, destacó el trabajo del ejército, la policía y la fiscalía en coordinación con el FBI y las autoridades de Ecuador, que permitió capturar en Santander a Inda Mariela Peñarrieta y Michelle Yamilet Macías, esposa e hija de alias Fito, el ex líder de los Choneros. El ministro también aseguró que Colombia no será refugio para quienes pretendan esconder en el país los recursos provenientes del delito. Además, reafirmó el compromiso de la fuerza pública y las instituciones de justicia con la cooperación internacional y las labores de inteligencia para afectar las estructuras criminales y llevar a sus responsables ante la justicia, Miguel.
1: Sofía, gracias. Y una llamada de emergencia activó el plan candado y permitió capturar en minutos a dos presuntos motoladrones que acababan de cometer un hurto en el barrio Caney, en la ciudad de Cali. Lina Vera.
4: Lo que comenzó como un hurto en el barrio El Caney en la ciudad de Cali terminó pocos minutos después con la captura de dos hombres que intentaban escapar en una motocicleta por las calles al sur de la capital del Valle del Cauca. El caso fue alertado a través de la línea de emergencia, lo que permitió activar un plan candado y coordinar el cierre de varias vías en la zona. La policía logró ubicar a los sospechosos en el sector del vivero. El robo había quedado registrado a través de un video y las imágenes comenzaron a circular en redes sociales. Según información entregada por las autoridades, al notar la presencia de los uniformados, los hombres realizaron maniobras peligrosas e incluso habrían intentado embestir a los policías durante la huida. El teniente coronel Carlos Salguero, comandante del Distrito 6 de la Policía Metropolitana de Cali.
5: Se trata de la captura de dos hombres señalados de cometer un hurto a bordo de una motocicleta en el barrio El Caney. Un hecho que circuló rápidamente a través de las redes sociales, por lo que se realizó un plan candado en el sector del vivero, donde fueron interceptados e intentaron embestir a nuestros uniformados.
4: En este procedimiento fueron incautadas varias armas de fuego junto con tres cartuchos y la motocicleta en la que se movilizaban. También fueron recuperados varios elementos que, de acuerdo con la investigación, estarían relacionados con el hurto, como joyas de oro, un teléfono celular y dinero en efectivo.
1: Muy bien, muchas gracias, Lina. Y una mujer recibió casa por cárcel luego de ser acusada de haber arrojado agua hirviendo a su hermano menor de edad en el municipio de Copacabana, en el departamento de Antioquia, causándole quemaduras de segundo grado que le dejaron casi un mes de incapacidad médica. La historia la tiene Melissa Álvarez.
6: Una joven de 24 años de edad recibió medida de aseguramiento en su domicilio tras ser judicializada por la fiscalía como presunta responsable de agredir a su hermano menor de edad arrojándole agua caliente, esto en el municipio de Copacabana, norte del Valle de Aburrá. Los hechos ocurrieron al interior de una vivienda ubicada en el barrio El Tablazo, en donde, de acuerdo con la investigación, el adolescente sufrió quemaduras de segundo grado en la espalda y en una de sus extremidades superiores, heridas que le dejaron una incapacidad médico-legal de 25 días. Durante las audiencias preliminares, el ente acusador le imputó a la mujer el delito de violencia intrafamiliar agravada, a cargo que ésta no aceptó. Por lo pronto y por orden de un juez de control de garantías, la procesada deberá cumplir la detención domiciliaria en un inmueble distinto al de la víctima, esto para garantizar su seguridad.
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1: 4 de la tarde, 7 minutos, las noticias contra reloj en Blue Radio. La noticia en desarrollo: una jueza de los Estados Unidos falló en contra de Argentina al autorizar al fondo de inversión Titan Consortium solicitar embargos y medidas de ejecución sobre activos argentinos para poder hacer efectivo el pago de una millonaria compensación.

0: poder hacer efectivo el pago de una millonaria compensación relacionada con la expropiación de Aerolíneas Argentinas y Austral concretada a inicios del año 2009. La cifra, la ONG Foro Penal, líder en la defensa legal de los presos políticos en Venezuela, confirmó que 20 de estos detenidos han sido excarcelados desde el pasado viernes, día en que culminó la segunda ronda de diálogo entre el chavismo y la oposición. Y quedamos atentos a la presidenta de México, Claudia Sheinbaum, quien convirtió hoy el domingo el cierre de su gira por los 32 estados mexicanos en una reivindicación de la soberanía nacional, un principio que vinculó con la independencia del país y con las actuales reformas para limitar cualquier intervención extranjera. Son las 4 de la tarde, 8 minutos. Hasta acá esta actualización de noticias. Continúen con la música en escena.
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Seguimos a esta hora con En Escena en Blue Radio. Estamos mostrándoles éxitos de todos los tiempos. Como siempre, aquí en Blue Radio encontrarán la mejor música, éxitos de todos los tiempos, canciones que fueron número uno en diferentes épocas y que condensamos en estos especiales En Escena para acompañarles también en diferentes momentos. Vamos a continuar con otro gran éxito.

Grandes éxitos de todos los tiempos, como siempre, aquí en Escena en Blue Radio, les estamos acompañando con música. Y estas canciones también las pueden encontrar entrando a Música Blue en BlueRadio.com o también en la aplicación de Blue Radio. 24 horas al día de grandes éxitos. Vamos a continuar con más aquí en Escena.

Grandes éxitos es lo que ustedes encuentran en estos especiales En Escena, en Blue Radio. Estamos acompañándoles con grandes éxitos de todos los tiempos, canciones que han sido número uno en diferentes épocas y también en diferentes idiomas, pero todos condensados en este especial En Escena. Canciones que continúan aquí.

música es lo que tenemos a esta hora de la tarde, acompañándoles en Blue Radio. Seguimos en escena y vamos a continuar con más grandes éxitos de todos los tiempos. Ustedes saben que aquí siempre encontrarán canciones que fueron número uno. No importa la época, no importa el idioma, siempre estarán condensados en estos especiales en escena. Y continuamos con más grandes éxitos. 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

música, solo grandes éxitos es lo que encuentran siempre aquí en Escena en Blue Radio. Estamos mostrándoles éxitos de todos los tiempos, como siempre, en Escena. Y si ustedes quieren encontrar 24 horas al día, 7 días a la semana, esta música, pueden hacerlo ingresando a Música Blue en BlueRadio.com o en la aplicación de Blue Radio. Vamos a continuar con más grandes éxitos en Escena.

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3: 5 de la tarde, 1 minuto, hora de actualizar las noticias aquí en Blue Radio. El comandante del ejército rechazó el hecho de que haya sido retenido el cuerpo de un soldado que fue asesinado en combates con las disidencias en el Cauca y pidió intervención de organismos humanitarios para que los restos sean devueltos. Sofía Vargas.
4: Miguel, muy buenas tardes. El comandante del ejército, el mayor general José Soto Sánchez, rechazó la retención del cuerpo del soldado y del José Torres Herrera, asesinado en zona rural del Tambo, Cauca, durante combates con integrantes de la estructura Carlos Patiño. El oficial aseguró que se trata de una violación al derecho internacional humanitario y calificó el hecho como una muestra de cobardía que indigna al país. Por eso hizo un llamado a la gobernación del Cauca, a la Defensoría del Pueblo y a los organismos humanitarios para que intervengan y ayuden a recuperar el cuerpo del uniformado. Desde la tercera división del ejército, que tiene presencia en el departamento, reafirmó su compromiso con los esfuerzos operacionales para lograr la recuperación del cuerpo del uniformado. El mayor general José Soto también lamentó la muerte del militar y aseguró que el respeto por la dignidad de una persona debe mantenerse incluso después de su fallecimiento. Finalmente, envió un mensaje a los familiares del uniformado y aseguró que no estarán solos durante este proceso, Miguel.
3: Muy bien, Sofía, muchas gracias. Y por otro lado, crece el rechazo por el asesinato del comandante de la estación de policía de Bolívar en el departamento del Cauca también. Allí las autoridades avanzan en la investigación, pues el uniformado llevaba 7 años vinculado a la policía. Pablo Arango, ¿qué es lo más reciente? Buenas tardes.
5: ¿Qué tal? Un saludo para los oyentes de Blue Radio. Crece el rechazo por el asesinato del teniente Álvaro José Medina, el comandante de la policía de la estación de Bolívar en el departamento del Cauca. Este hombre fue asesinado cuando se desplazaba de civil. Iba en un bus, fue obligado a bajar de este vehículo y fue ultimado por desconocidos. Hay rechazo unánime en el departamento, hay dolor entre la policía y hay una investigación abierta que anunció el coronel Gerson Bedoya Piraquive, que es el comandante del departamento de policía del Cauca, que ha rechazado estos hechos y dice que van a ir hasta las últimas consecuencias para establecer quién acabó con la vida precisamente del teniente. Escuchemos lo que ha dicho.
6: La Policía Nacional rechaza de manera contundente el cobarde atentado donde cegaron la vida del señor teniente Álvaro José Medina Peña, comandante de la estación de Policía Bolívar, quien llevaba 7 años al servicio de nuestra institución y de la comunidad.
5: Fue en el sector de la playa este hecho, este asesinato, justamente que ha generado el rechazo entre la población. Según la alcaldesa, hace 15 años no se presentaba una situación similar. Sin embargo, hay temor precisamente entre los habitantes de Bolívar en el Cauca.
3: Muy bien, Pablo, muchas gracias. En otras noticias, el presidente Abelardo de la Espriella anunció una inversión de $1,000 millones de la multinacional estadounidense PepsiCo en Colombia durante los próximos 5 años. Según el mandatario, los recursos estarán destinados para ampliar la producción, modernizar las operaciones y fortalecer la distribución de esa empresa en el país. Laura Moreno.
7: Miguel, el presidente Abelardo de la Espriella dio a conocer la noticia de esta inversión de $1,000 millones de esta multinacional en Colombia durante los próximos 5 años a través de su cuenta de X. De la Espriella presentó esta inversión como una señal de confianza en el sector empresarial en Colombia. El presidente también dijo que esta apuesta tendrá impacto en la generación de empleo, respaldará a más de 2,000 agricultores y también fortalecerá a los tenderos colombianos. En términos generales, estamos hablando de una inversión promedio de unos $200 millones por año por parte de esa empresa estadounidense que, entre otras, tienen sus haberes marcas como Pepsi, Doritos, Gatorade, Quaker y Marlboro. Margarita. Sin embargo, Miguel, por ahora no se conocen detalles sobre cómo se distribuirán esos recursos entre plantas de producción, maquinaria, logística o programas relacionados con proveedores. Además, este anuncio se conoce en medio de la discusión sobre el llamado impuesto saludable a bebidas y alimentos ultraprocesados. La administración de Las Preya ha planteado eliminar este impuesto desde campaña y ya hay un proyecto de ley en el Congreso con ese objetivo, radicado, recordemos, por los representantes Daniel Briceño y Carol Borda.
3: Muy bien, muchas gracias, Laura. Y Samantha Rodríguez, la futbolista de Colombia, que participó, que hizo parte del equipo que ganó el tercer puesto, la medalla de bronce en el Mundial Femenino Sub-20 de la FIFA, va a encontrarse con sus padres para celebrar el triunfo, pero en Dinamarca. La historia la tiene Alex Salamanca.
8: La casa de Orlando Rodríguez y Lire Curubo estalló en alegría. Su hija Samantha Rodríguez, jugadora de la Selección Colombia Sub-20, se colgó la medalla de bronce y ellos vivieron el partido con el corazón en la mano. Primero, la agonía de ir perdiendo y rogándole a Dios que les hiciera el milagrito en el último minuto. Ahora viajarán a Dinamarca para darle el abrazo que se dieron en la distancia por el triunfo de las chicas de la Selección Colombia.
9: Mañana 28 y estamos llegando ayer 29. Ir y compartir con ella, también tiene poco tiempo en Dinamarca y nos parecía como que necesita también un poquito calor de hogar.
10: Sí, espero poderle hacer su sopita como la abuela hace la abuela, porque la abuela es la que es la reina del sancochito, pero sí consentirla un poquito con temas de comida y también compartiendo con ella.
8: Hace 12 años la familia llegó a Bucaramanga y el talento comenzó desde muy pequeños. Samantha jugaba con su hermano fútbol, de ahí nació la pasión. Ahora celebrará junto a sus padres con un delicioso buñuelo, pan de yuca y un sancocho que espera hacerle su mamá.
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3: 5:06 p.m, las noticias contra reloj en Blue Radio. La noticia en desarrollo. El presidente de Estados Unidos, Donald Trump, insinuó hoy domingo que construirá una piscina en el lugar que ocupa actualmente la sala de prensa de la Casa Blanca. Esto en medio de su nueva ofensiva contra los medios de comunicación allí en Washington. La cifra, al menos 5 personas desaparecidas, dejó el paso del huracán Polo en el estado de Jalisco, en el oeste de México, según informaron las autoridades de ese país. Y quedamos atentos al líder del grupo chií Hezbollah, Naim Qassem, quien reafirmó hoy domingo que el movimiento libanés no se va a desarmar hasta que las tropas de Israel se retiren de las zonas que ocupan en el sur del Líbano. Son las 5:07 p.m. Hasta acá esta actualización de noticias. Continúen con la música en Blue Radio.
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11: Estamos a esta hora en Blue Radio mostrándoles grandes éxitos de todos los tiempos. 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

Continuamos a esta hora con estos especiales en escena en Blue Radio, canciones que han sido número uno en diferentes épocas y que están aquí en escena. Canciones que ustedes pueden escuchar también entrando a Música Blue en la aplicación de Blue Radio o en blueradio.com. Vamos a continuar con más grandes éxitos en escena.

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Y continuamos con más grandes éxitos.

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Esta canción fue éxito, por eso está aquí, en escena, en Blue Radio. Fue una canción número uno en alguna de las épocas que siempre recorremos. Vamos desde los 60 hasta los 2000. Bueno, en fin, recorremos siempre grandes éxitos en estos especiales, aquí acompañándoles con éxitos.

Éxitos y solo éxitos es lo que tenemos a esta hora aquí en Blue Radio. Estamos en escena. Éxitos que ustedes pueden encontrar también entrando a la aplicación de Blue Radio en el apartado de música Blue o también en BlueRadio.com. 24 horas de grandes éxitos, solo grandes éxitos aquí en Blue Radio, que continúan en este especial En Escena.

Estamos en escena en Blue Radio, siempre grandes éxitos de todos los tiempos, de todas las épocas, de cualquier parte de la historia de la música están aquí en Blue Radio. Y seguimos con más en escena.

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1: 6:01 p.m, hora de actualizar las noticias aquí en Blue Radio. Mucha atención, que desde el Ministerio de Defensa están exigiendo la entrega inmediata y digna del cuerpo del soldado asesinado en combates contra las disidencias en el Tambo, en el departamento de El Cauca. Sofía Vargas.
2: Miguel, pues el Ministerio de Defensa también rechazó la retención del cuerpo del soldado y del José Torres Herrera, asesinado en medio de combates en zona rural del Tambo, Cauca. El gobierno exigió la entrega inmediata y digna de los restos del uniformado y pidió la intervención de organismos humanitarios para facilitar su recuperación. Por eso hizo un llamado al Comité Internacional de la Cruz Roja, a la Defensoría del Pueblo y las autoridades para que intervengan en la recuperación del cuerpo y permitan que la Fiscalía adelante los procedimientos correspondientes. El Ministerio recordó que el derecho internacional humanitario protege la dignidad de las personas que mueren en medio de las hostilidades de la guerra y aseguró que no tolerará hechos de esta naturaleza. Finalmente dijo que su familia tiene derecho a recibirlo y despedirlo con dignidad, Miguel.
1: Muy bien, Sofía, muchas gracias. Por otro lado, a esta hora llueve en la costa atlántica, en el municipio de Soledad y también en la ciudad de Barranquilla. Precisamente, la alcaldía de esa ciudad firmó un memorando de entendimiento con una organización internacional para hacerle frente a la contaminación por plástico en las cuencas hídricas de la ciudad. La estrategia contempla el uso de sistemas flotantes interceptores para evitar inundaciones y los arroyos que se presentan allí en la capital del Atlántico cada vez que llueve. La información la tiene Alejandro Rosales.
3: Frente a una problemática global en la que cientos de miles de toneladas de plástico ingresan a los océanos del mundo a través de los ríos, cada año la alcaldía de Barranquilla y The Ocean Cleanup, organización internacional sin ánimo de lucro, formalizaron la firma de un memorando de entendimiento como parte de los esfuerzos para proteger las cuencas hídricas, mitigar la contaminación ambiental y salvaguardar los ecosistemas del Caribe colombiano. Explica la alcaldía que la estrategia de protección hídrica abordará dos frentes de acción fundamentales en el Atlántico mediante el despliegue de los sistemas flotantes interceptores desarrollados por esa organización. Entre las áreas que podrían ser consideradas para la instalación de estas soluciones avanzadas se encuentran algunos cuerpos de agua asociados a la cuenca baja del río Magdalena en su tramo final, antes de la desembocadura al mar, así como el arroyo El León, con el objetivo de contribuir a la protección de la ciénaga de Mallorquín y de otros ecosistemas. Agrega el distrito que se busca detener el flujo de residuos plásticos en estos cuerpos de agua antes de que alcancen el mar Caribe y fortalecer la protección de manglares, playas y ecosistemas marino costeros de la región.
1: Muy bien, Alejandro, muchas gracias. En otras noticias, la gobernadora del Valle, Dilian Francisca Toro, se reunió con el Ministerio de Hacienda para evaluar alternativas con las regalías y el FOMPED con el fin de avanzar en la recuperación de los municipios afectados tras el terremoto del pasado 10 de agosto. Lina Vera.
4: La gobernadora del Valle, Dilian Francisca Toro, continúa buscando alternativas para conseguir los recursos que permitan atender las afectaciones que dejó el terremoto el pasado 10 de agosto en varios municipios del departamento. En las últimas horas, la mandataria encabezó una mesa técnica con representantes del Ministerio de Hacienda en la que se revisaron diferentes posibilidades para financiar las obras que se necesitan en las zonas afectadas. Una de las opciones que puso sobre la mesa es recurrir a los recursos de regalías con el propósito de avanzar en la recuperación de la infraestructura. Escuchemos.
5: Allí tratamos varios temas con el propósito de poder conseguir recursos para poder lograr reconstruir nuestro Valle del Cauca. Y en ese sentido hablamos de dos temas importantes, que es el FOMPED y recursos de FOMPED y recursos de regalías. Estas conversaciones, por supuesto, van a continuar, pero estuvimos aquí trabajando duro con el ministro para poder lograr que esos recursos se reviertan.
4: La apuesta también es fortalecer la economía de los municipios afectados, impulsar nuevamente el turismo y generar oportunidades para las comunidades que han tenido que enfrentar las consecuencias del terremoto.
1: Muy bien, muchas gracias, Lina. Y un informe del DANE reveló un leve repunte en los nacimientos en Colombia luego de años de caída, pero también está mostrando que el territorio nacional mantiene una tendencia de menor fecundidad. ¿Qué es lo que está pasando y qué hay detrás de este cambio? Esteban Bejarano.
6: Sí, esta cifra reciente del DANE llama la atención porque estamos hablando de 253.175 bebés que nacieron en los primeros 7 meses de este año. 3.776 más que en el mismo periodo de 2025. Hubo un aumento del 1,5% en los nacimientos. Esta cifra se traduce en un leve incremento después de varios años en los que Colombia venía registrando menos nacimientos de bebés. Hay otro escenario que también registra el informe de estadísticas vitales del DANE y es el promedio de hijos que tienen las mujeres en Colombia, el cual sigue cayendo. El dato es que la tasa global de fecundidad, es decir, el promedio de hijos por mujer, pasó de 1,7 hijos por mujer en 2016 a 1,0 en 2025, el número más bajo registrado en los últimos 20 años. ¿Pero qué podría estar detrás de este aumento? Piedad Urdinola, PhD en demografía y exdirectora del DANE, nos explica.
7: El acceso a más temas de cuidado luego del COMPES del cuidado del 2025 puede estar ayudando, pues algo que puede estar generando. Las mejoras en el mercado laboral también pueden estar ayudando. El acceso a todas estas leyes que también permiten ese cuidado compartido.
6: Según los expertos, estos cambios no solo son una cifra. El número de nacimientos determina, por ejemplo, cuántos niños van a existir en los próximos años y ayuda a planear servicios como educación, salud y atención a la primera infancia. También dice mucho sobre las decisiones que están tomando las nuevas generaciones. Deja una fotografía clara de cómo poco a poco los nacimientos en el país podrían cambiar y cómo se va a configurar en un futuro las familias en Colombia.
1: Muy bien, muchas gracias, Esteban. Y en el Bajo Cauca antioqueño fueron destruidas 7 unidades mineras ilegales que podrían producir hasta 11.000 gramos de oro al mes. Las rentas ilícitas del Clan del Golfo llegaban a los 5.000 millones de pesos en esos dos municipios de la subregión antioqueña. Melisa Álvarez.
8: En medio de las operaciones militares sostenidas contra las economías ilícitas en el Bajo Cauca antioqueño, intervinieron 7 unidades productoras mineras que presuntamente eran utilizadas para la extracción de minerales. Los operativos se desarrollaron en la vereda El Real del municipio del Bagre y en la vecina localidad de Zaragoza, en donde fueron halladas varias máquinas y elementos empleados para las actividades de explotación minera. Entre los equipos encontrados se contabilizaron 3 dragas caperuza, 2 dragas tipo buzo, 3 clasificadoras, 2 excavadoras, así como también 2 motores industriales y 200 galones de combustible, maquinaria e insumos con valor superior a los 2.000 millones de pesos, dijo el ejército. Las unidades intervenidas, según lo establecido durante el operativo, tendrían una capacidad de producción aproximada de 11.100 gramos de oro mensuales. Este volumen de mineral estaría evaluado en 5.000 millones de pesos y presuntamente los recursos serían obtenidos para el Clan del Golfo.
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1: 6:08 PM, las noticias contra reloj en Blue Radio. La noticia en desarrollo. El ministro israelí de Relaciones Exteriores, Gideon Saar, calificó este domingo a la selección irlandesa de fútbol antes de su partido de la Liga de Naciones contra Israel de estar en el lado equivocado de la historia. Esto en un contexto de tensión por el encuentro. El equipo irlandés salió con bandas negras en el vaso. Se

0: en un contexto de tensión por el encuentro. El equipo irlandés salió con bandas negras en el vaso, en el brazo, se negó a tener los saludos protocolarios en ese partido que ganó 3-0. La cifra, el primer ministro cubano Manuel Marrero informó que el paquete de 176 reformas económicas y judiciales aprobadas por el gobierno en junio actualmente está implementando el 89% de estas reformas con 197 normas de respaldo jurídico, según reportaron medios estatales. Y quedamos atentos a la presidenta de Perú, Keiko Fujimori, quien resaltó hoy domingo la incorporación de su país al escudo de las Américas. La coalición contra el crimen organizado transnacional, impulsada por el presidente estadounidense Donald Trump, y el trabajo que ya realizan las autoridades peruanas con el FBI para enfrentar la criminalidad. Son las 6:09 PM. Hasta acá esta actualización de noticias. Continúen con la música en escena.
1: Continuamos con En Escena.

Seguimos en Escena en Blue Radio acompañándoles en este día con música, con éxitos, con grandes éxitos, lo que siempre tenemos en Escena en Blue Radio, y continuamos.

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Hablamos de música, hablamos de grandes éxitos. Estamos en escena en Blue Radio, acompañándoles como siempre con éxitos de todos los tiempos, de cualquier época. 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

0: Y así llegamos al final de En Escena en Blue Radio. Solo grandes éxitos en este especial En Escena. Terminamos por hoy, pero pronto nos volvemos a encontrar en un especial como este. Que la pasen bien. Chao.
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3: Duro golpe de las fuerzas militares a la estructura criminal señalada de financiar el magnicidio de Miguel Uribe, alias Robinson Gutiérrez, cabecilla político y financiero de la Teófilo Forero, fue abatido en el Huila. Tres personas más fueron capturadas.
2: El Papa León XIV enfrenta en Francia las heridas de la Iglesia y los grandes debates sobre la vida. En Lourdes escuchó a 7 víctimas de abuso sexual y reafirmó su compromiso para que estos casos no se repitan, mientras marcó posición contra el aborto y la muerte asistida.
4: El primer partido del nuevo ciclo, en instante las reflexiones de Lorenzo y de John Arias tras el empate contra México.
5: Cometimos errores a veces en la no finalización de la jugada.
4: Y en goles internacionales, en las victorias de Portugal y de Paraguay, nuestro próximo rival. 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
3: Buenas noches, bienvenidos a la emisión central del fin de semana de Noticias Caracol. Primero la gente. Después de casi 2 años y medio en el cargo, la fiscal general de la Nación decidió romper su silencio y enfrentar las preguntas que hoy se hace el país sobre su gestión y la forma en que ha afrontado este organismo los más graves escándalos de corrupción del gobierno de Gustavo Petro.
2: La fiscal general Luz Adriana Camargo respondió uno a uno sobre esos asuntos e hizo aclaraciones sobre las actuaciones de su despacho, actuaciones que defendió a capa y espada y que calificó como el fruto del enorme trabajo de su equipo.
3: En un extenso diálogo con nuestro director Juan Roberto Vargas, la fiscal general dijo, entre otras cosas, que gracias a las revelaciones de la unidad investigativa de Noticias Caracol sobre los archivos de alias Calarcá, se pudo investigar y reactivar la orden de captura en su contra. Dijo además que muchos de esos jefes de grupos criminales delinquieron mientras los protegía la paz total del anterior gobierno.
2: Camargo habló también de su relación con Estados Unidos y de las investigaciones más sensibles, como la de la unidad de gestión de riesgo, Laura Sarabia, Ecopetrol, el magnicidio de Miguel Uribe, el juicio a Nicolás Petro y la extradición del zar del contrabando, alias Papá Pitufo.
7: Señora fiscal general de la Nación, Luz Adriana Camargo, de verdad, primero quiero darle las gracias, porque entre otras cosas, esta es la primera entrevista que usted nos concede a Noticias Caracol y a Blue Radio después de 2 años y medio de estar en el cargo. Nos dio una charla, una entrevista antes de posesionarse.